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4: Horas, 8 minutos. Y esta apertura está dedicada a un amigo que vive de un recuerdo glorioso.
5: El que ganó un campeonato local hace 30 años.
4: Y desde ese día
5: no dejó de contarlo nunca más.
4: En cada asado aparece la historia.
5: En cada reunión muestra la foto.
4: Te cuenta el gol.
5: La formación.
4: El árbitro.
5: Y hasta cómo estaba el clima esa tarde.
4: Pasaron décadas.
5: Pero su hazaña sigue intacta.
4: Porque hay triunfos que duran 90 minutos.
5: Y otros que alcanzan para toda una vida.
4: Así que a ustedes, los campeones eternos que siguen levantando esa copa en cada charla,
5: les dedicamos esta apertura.
4: Bienvenidas.
5: Bienvenidos.
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4: Como seguimos aferrados a cosas del pasado. Nirvana ahora, Lithium en Rock and Pop.

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2: Hablamos de deportes. Liga Profesional Argentina ganó 3-1 Vélez a Talleres de Córdoba, partido finalizado. Mendoza ganó Independiente de Rivadavia 2-1 Huracán. Ahora y cuarto, 21-15, Independiente juega con Newell's Old Boys en Avellaneda. Lo mismo Central Córdoba de Santiago del Estero allá contra Atlético Tucumán. Y el plato fuerte para los hinchas de Boca es el partido de hoy de Sudamericana, la vuelta con O'Higgins en Chile, en Rancagua. Un equipo complejo O'Higgins, Boca tiene una mínima ventaja, el gol del 1-0 a la ida. Boca sale con Montero, este arquero nuevo que llegó, que ya algunos lo señalaron como, no sé si es tan seguro como parecía. Lozano, Figal, Ayrton Costa, Lautaro Blanco, Paredes, Milton Delgado, Santiago Ascacíbar, Aranda, adelante Villa, Merentiel y dirige el Vasquito Rabarena, lo pasan por Disport. Y dirige Wilmer Roldán, un conocido de las copas acá de la región. Boca tira todo lo que tiene. Ahora te digo, por cómo viene la cosa, todo puede pasar. Tiene sus argumentos, yo lo digo porque después pasan la cosa y dice, sí, bueno. O'Higgins tiene un delantero argentino que se llama Francisco González, que anda muy muy bien. Y Boca tiene que mostrar, porque River del otro lado, viste que el jardín de tu vecino cuando brilla más o cuando está más verde.
1: Siempre más verde.
2: Bueno, Boca tiene que mostrar que va para adelante, porque si no, va a arder Troya en los dos equipos, vamos a decirlo, porque es así por hinchas y demás, más grande de Argentina. O sea, que sería una catástrofe para el fútbol argentino, porque están en un momento de total crisis. Pero bueno, es su contrafáctico hasta que Boca termine el partido de hoy. Si avanza, va a minorar un poquito lo que viene pasando en el torneo local. Lo digo porque si ya veo la estoy viendo la película y ya veo que mañana va a ver si sale mal la cosa, 800 millones. Si sale bien, el Vasco Rabarena tiene que agarrar la selección argentina el miércoles que viene, ¿eh? Claro. Así somos. Después te cuento cómo sigue la novela de FIFA. No saben cómo está esto, ¿eh? Es un hervidero.
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1: The Clash, Police and Hips, a las 9 de la noche, 16 minutos. Y vamos a hablar de el primer mundial de 1930.
2: Ok.
1: Ahí la selección de Uruguay gana este mundial, que es el primero de la historia, del que fue anfitrión además. Venció a la Argentina en ese momento por 4-2 en el Estadio Centenario de Montevideo. Los goles los realizó Dorado, Sea, Iriarte y Castro. Y de los argentinos, los tantos fueron de Peuchele y Stabile. 1930, el primer mundial donde Uruguay le ganó a Argentina.
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2: Lo que fue la vida de Peuchele, ¿eh? Arrancó en el fútbol, terminó en Titanes en el ring. Una vida de sorpresa.
1: De sorpresa.
2: Impresionante.
1: No, no es el mismo. No, no es el mismo, por favor, porque la gente va a putear.
2: Claro. Ignorantes esos dos.
1: ¿Cómo van a decir eso?
2: Ay, Dios.
1: Cualitosa nos lo pasó la producción.
2: Sí. Por supuesto que sí. Mejor escuchar AC/DC. ¿Están listos? Escucha.

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2: 21 horas, 21 minutos.
1: Argentina y el mundo. Comenzó el proceso de selección del nuevo secretario general de la ONU. Hay 7 postulantes, 4 mujeres y 3 hombres. Entre los candidatos hay un argentino, Rafael Grossi.
2: Más refuerzos. San Lorenzo cerró la incorporación del defensor Emiliano Amor para afrontar el torneo Clausura. El futbolista de 31 años firmó hasta diciembre de 2027 y ya se entrenó bajo las órdenes del técnico Néstor Pipo Gorosito.
1: Deportes al día. Luego de la derrota de River por 1-0 ante Gimnasia y Esgrima La Plata por el torneo Clausura, se confirmaron las lesiones de 3 jugadores. El club informó que Marcos Acuña, Mauro Arambarri y Ángel Correa sufrieron distintas lesiones.
2: 16 grados, 2 décimas la temperatura en la ciudad de Buenos Aires. El cielo está despejado. 21 horas, 22 minutos.
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1: 9 de la noche, 25 minutos, Los Pérez García con Manuel Moretti. Seguirán.
2: Bueno, ya de a poco se va como diluyendo el Mundial, más aún cuando la campeona fue la selección española. Pero si hay algo que es una máxima para la vida y en el deporte, más todavía, es cumplir las promesas que uno hace cuando se logran los objetivos. Uno de ellos, Marc Cucurella, el lateral izquierdo. ¿Sabes qué comió ayer Cucurella?
1: Creo que comió una paella.
2: Comió una paella. Sí, Cucurella.
1: Ay, mira. Sí. Mirá que. Para. Tiene una historia personal,
2: sí,
1: muy interesante.
2: Eso te iba a decir.
1: Y su pelo también, y por eso no nos vamos a reír.
2: Pará, sí nos vamos a reír.
1: Pero no. su canción. ¡Ay, Dios!
2: Pará.
1: Marc Cucurella, sí. Se come una paella. ¡Ay, Dios!
2: Vamos a ir al punto, pero vamos a desdoblar. Que hace estupideces, las hace. Pero que es un padre muy comprometido con
1: sí,
2: un niño
1: sí,
2: con
1: eso,
2: autismo, que da muchas reentrevistas para concientizar y también para mostrar su testimonio, cómo se puede.
1: Y dice que por eso tiene el pelo largo, para que el niño lo reconozca en la cancha.
2: Exacto. Pero ¿cuándo, Cucurella, se te ocurrió tatuarte la cara del entrenador en el brazo, querido?
1: Cucurella.
2: El pelado de la fuente, el entrenador, está ahora en el cuerpo de Cucurella.
1: No, es un montón.
2: Para siempre.
1: Es un montón. Ay, Cucurella, se tatúa al presidente.
2: Ay, no cante más, Cucurella, fue la pelota, hermano.
1: Ay, papo, rock and roll y

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1: 9 de la noche, 29 minutos. Y nosotros, que en estos momentos tenemos regalitos, sí, tenemos premios.
2: Claro, claro. Sí, claro, claro.
1: Porque se viene el fin de semana y queremos que la pases bien. Y el fin de semana quiero bailar. Y en el fin de semana quiero picar.
2: ¿Ah, sí?
1: Una picada de luz azul.
2: ¡Qué bueno!
1: Sí, a mí me llegó así que era la canción, ¿eh?
2: Sí, sí, sí, sí, es sí, el sí. Jingle.
1: La quiero...
2: Bien claro, bien. Posicionándonos para currar.
1: Cualquier cosa, 11.5, me pueden llamar y hago el
2: currar jingle. En español es laburar, chicos.
1: Claro.
2: No sea mal pensado.
1: Oye, si estás cerca del curro, te llevo. Guapa.
2: Hola, guapa. Qué quilombo. La vida es un despelote, todo se concatena.
1: Pará, pero esto es lindo. Esto no te va a meter en quilombos, al contrario, te soluciona todo. Tenemos picada de luz azul, 11-70-82-095-9, y te llevas este voucher de Luz Azul, que es una empresa láctea con más de 50 años en el mercado, tiene sucursales en todo el país y es una picada mundialista,
2: claro,
1: porque
2: sí.
1: Es completa, completa, completa. 11-70-82-095-9, no se escriben, me hacen data, no llamen, no se escriben, quiero la picada, quiero Luz Azul. Es para mí y todo eso. Y se llevan la picada en este día.
2: La gente manda, es para mí. ¿Qué dice la gente?
1: La picada es para mí.
2: Ah, no, dicen eso.
1: Sí, sí, sí, la picada es para mí. ¿Qué pensaste?
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11: The Strokes, Slowly in the Future.
12: Juan Rosas con banda, Inga Lizarazu, Astronauta.

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0: Tengo una duda que quiero compartir públicamente.
1: Ojo que Reina Rich
0: terminó
1: una
0: vez raro,
1: terminó mal cuando empezó a hacer la oración.
0: De Rensis.
1: Así que yo no voy a preguntarte.
0: El ángel de la medianoche.
1: Qué duda.
0: Nora Perlé. Todos hicieron preguntas y el vuelto no estuvo también. Pero
1: no,
0: acá
1: por eso.
0: Somos cuidadosos, vamos a ir con pie de plomo. Es un misterio. No sé si será un mito, ¿viste? No sé si será un mito como el pomberito. No sé si será real. No sé si será la luz mala. ¿Es urbano? Y es también en zonas más rurales, más suburbanas. No todo pasa por la capital, no todo pasa por acá.
1: No, por supuesto.
0: Por Villa Urquiza. Nosotros
1: y
0: vamos
1: por
0: haciendo. No. Nosotros vamos haciendo un recorrido total
1: desde San Justo.
0: Hermosa. Exacto.
1: A Moreno, a Hurlingham.
0: Todo.
1: El Palomar.
0: No te da que tanto acá. Que hablamos de Hurlingham. Yo me fui a Hurlingham.
1: ¿Te fuiste a Hurlingham?
0: Me fui a Hurlingham.
1: Sí, nosotros hablamos de Hurlingham acá.
0: Y por eso, me tenté y fui a Hurlingham.
1: Bueno, pero ¿qué duda tenías? Y no me hagas el chiste porque... No,
0: te estoy tentando para que caigas en la trampa.
1: No, te pido por favor.
0: ¿Querés conocerme, abogado?
1: No, le mando un saludo a Micho, Tito.
0: Ah, está bien. El negro vino...
1: Y el gordo. Y el gordo y el cabezón, también.
0: Querido.
1: Por eso te digo, yo les mando un beso.
0: ¿En qué anda el cabezón?
1: Y Marcelo se llama,
0: sí,
1: el cabezón.
0: Marcelo, sí.
1: ¿Querés que te diga que Marcelo?
0: No, mejor no.
1: Ah, listo.
0: ¿Viste cómo es? Como uno te puede tropezar en todos los momentos.
1: ¿Y a Laura? No,
0: no está.
1: No, Laura no está.
0: No está. ¿Qué pasa de noche cuando uno empieza
1: cuando
0: a escuchar?
1: Cuando sale la luna, aparece el bravo zorro.
0: ¿En serio me decís?
1: Claro.
0: No te puedo creer.
1: En su corcel, cuando sale la luna.
0: El zorro sigue viendo cuatro puntos.
1: Ustedes
0: están del otro lado, son los que generan el rating, la audiencia. ¿Algún día me pueden explicar qué encontramos en el zorro? Cuatro puntos, ya sabes de memoria. Y Bernardo nunca dijo una palabra.
1: Cuando algo es tan bueno.
0: No le pagan ni bolo menor, porque no habla Bernardo, ¿entendés? No le, ni por actores va a cobrar.
1: No.
0: Hay un misterio que por la noche... Los animales, las

0: mascotas es como que se activan más que de día, ¿viste? Ellos tienen como un ciclo inverso. De día lo ves ahí, yo lo veo a mi gato, ¿viste? Está hibernando ahí,
1: ay,
0: pegándose
1: bolito.
0: Una siesta regia. Y vos cuando te vas a dormir, ¿viste? Que tipo una, nosotros somos un poquito más de lo nocturno porque terminamos tarde, tipo 12, haces, bueno, vamos a descansar. Empieza como una comunicación en ese idioma que se entiende entre ellos. Perro, gato, el maullido, el ladrido, el y el otro devuelve el otro lado.
1: ¿Cómo es?
0: Yo escucho mucho, estoy analizando, ¿viste? Algunos están con el telescopio mirando el cielo, bueno. Yo estoy escuchando. Mirá, ahí. ¿Qué es un galanteo? ¿Un coqueteo entre gato o gata?
1: ¿Se puede? Es como un aferro.
0: Eso, es un grito que le dice vecino.
1: Después cuando pasa, sí se escucha fuerte.
0: Se escucha más raro.
1: Sí.
0: Pero no hay un reloj, no hay, ayer hablábamos de la reglamentación de la convivencia, en donde hay horarios donde uno no puede hacer lo que quiere. El animal está exento, lógicamente, eso, y de repente le pinta empezar a hacer ese aullido de noche. ¿Qué están buscando con ese ruido? De noche empieza el espectáculo, son nocturnos, de noche es como que empiezan, viste, no sé, piden algo. Algún día decodificaremos, mira, empieza como, y hay un efecto dominó.
2: No, la vida con...
0: Atención.
1: La vida,
0: Carlitos, ¿usted tenía que decir algo?
1: Sí. No, ¿qué le trataron de perro?
0: No, Carlitos.
1: Estamos ya en el año 2026.
0: Sí.
1: ¿Cuándo la tecnología avanza lo suficiente para que podamos entender realmente a nuestras mascotas? Con un ladrido, con un maullido de los gatitos.
0: Has dicho una gran verdad.
1: Necesito saber qué me quiere decir por esto. Ahí estaríamos... tipo, chusmeteando las conversaciones. Imagínate que Fido le dice...
0: ¡Ay, por favor!
1: Que Tito, el de la otra cuadra...
0: Cuenta el chisme.
1: Cuenta la chisma, no sabe lo que le pasa en la casa.
0: Hoy en vivo y en directo con el translator en la vida cotidiana, un japonés te está hablando, le haces tuki y te comunicas porque te dice... Te está diciendo que la calle, viste, te habla una señora con neutro. ¿Cuándo llegará para los perros? Empiezan ahí, cuando sentís que como que se desvanece, hay una oleada más, hay uno que arranca, hay uno que es el director de orquesta.
1: Claro.
0: Empieza con el ladrillo y hay un efecto que empieza. Y salen de los balcones, ¿viste? O salen de los diferentes fondos de los jardines y se van como comunicando. No sé, yo cuando vi la película La vida secreta de tus mascotas, yo dije, hay algo que no estamos sabiendo los seres humanos. Hay un imaginario que estamos nosotros dominando este planeta Tierra y yo creo que los animales están tramando un plan que cuando lo pongan en práctica nosotros en un suspiro nos van a pasar el trapo, ¿eh? Nos van a pasar el trapo.
1: Como los delfines en el capítulo de los Simpsons.
0: Exactamente. Y aparte, se van a morir. Y aparte, ¿sabes qué? Lo hacen en el mayor ocultismo. O sea, vos mirás y nunca está el perro que está haciendo el ruido, el ladrido.
1: No identificás cuál es.
0: Es un sonido en el vacío, en la oscuridad de la noche. ¿Me entendés? Mirá, eso es un sonido, pero es como abstracto. No ves al perro que está parado ahí. Vos los escuchás, más o menos percibís. No hay una persona, no se mueve una hoja. Es como que tienen un poder de camuflaje. Es tremendo. Pero... uno está convencido que algo está pasando. Todos creo que en una parte tenemos la curiosidad de decir qué es el llamado, qué veterinario nos está escuchando para poder evacuar esta duda, ¿no? Diría yo. Al final nadie sabe qué es lo que ve el perro, qué es lo que de noche saben ellos que nosotros no. Bueno, pero por las dudas, todo el barrio se mantiene el vela y se mantiene despierto por las noches. Por culpa de ellos, de los perros que salen de joda.
1: Perros que no nos dejan en paz.
0: Y otra cosa, los perros y los gatos que salen de joda.
1: Sí, bueno, hay mucho gato que sale a la noche, ¿eh?
0: Ayer tuve un evento.
1: Y viste mucho gato, ¿no?
0: Es que era pet friendly.
1: Claro.
0: Y hay gente que lleva...
1: puedes llevar a las cafeterías, a los
0: gatos. Había un diseñador que lleva esos perritos de bolso en la mano.
1: Claro.
0: Que tiene un nombre muy conocido.
1: Sí.
0: Yo digo, ¿cómo puede ser?
1: Jazmín de Susana.
0: ¿Recordás, Jazmín?
1: Que la llevaba a todos lados.
0: Es como un accesorio del look.
1: Tal cual, te completa el look. Y los perros que no te dejan dormir, porque mientras tanto, meta charla, meta chisma, meta todo. ¿De qué hablan? ¿Por qué a la noche?
0: ¿Qué ocultan?
1: ¿Por qué? ¿Qué estaría pasando? Ay, Dios. Red Hot Chili Peppers, Dark Necessities, en Rock and Pop 95.9.

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1: 9:50. Y aunque muchas veces parezca que ladran los perros durante horas sin cansarse, los perros también pueden quedarse afónicos.
2: ¿Ah, sí?
1: Es muy gracioso igual escuchar un perro afónico.
2: Y no te escucharon
1: pobrecito.
2: Tu sección para cantar los goles.
1: No,
2: ¿te das cuenta de la ingratitud, no?
1: Pobres perritos. Bueno, veterinarios de la Universidad de Washington explican que al igual que las personas, poseen cuerdas vocales y estas pueden inflamarse por un uso excesivo y les da lugar a la laringitis, igual que nosotros. ¿Viste? Yo te decía de la laringe.
2: Sí, claro.
1: Bueno, cuando esto ocurre, el ladrido pierde intensidad o incluso puede desaparecer de manera temporal. Ojo que si la afonía persiste durante varios días, es recomendable consultar directamente al médico veterinario para poder descartar otras afecciones de la laringe. Pero pobres perritos, sí, es muy gracioso cuando vos ya sabés cuál es su ladrido y lo escuchás difónico. Es muy gracioso, pero pobrecitos, siempre con control.
2: Sí.
1: Si te dura y persiste, hay que llevarlos al veterinario.
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2: Hay como dos corrientes de pensamiento, ¿viste? Algunos que dicen, el perro casi que se tiene que criar solo, ¿viste? Tiene que ir por la vida, por los barrios caminando, que vuelva pues sabe que hay comida y techo, pero que se arregla. Los gatos también, ¿sí? Se arregla. Y otros que los tienen con el manual más moderno de, le hacemos la limpieza de dientes, le compramos el saquito, duerme en una cucha, le limpiamos las uñas. Cuando entra a casa,
1: psicólogo.
2: Yo al mío sí, cuando entraba con las patitas le limpiaba, porque digo, este, qué manía de ir a leerle el traste a otros perros
1: a
2: comer caca de otro, viejo. Porque...
1: Y el perro que se te viene directamente como en las partes íntimas, siempre van a oler las partes íntimas.
2: Qué gusto. Viejas locas. Volvamos
1: también a la vieja loca.
2: A la vieja loca y lo artesanal, mira.
1: lo huelen de lejos.

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1: 9 de la noche, 55 minutos y mañana viernes, tormentas y tormentas fuertes durante todo el viernes, mínima de 14, máxima de 21 grados, poca amplitud térmica, pero tormentas que tienen 100% de probabilidad, ¿eh? Sí. O sea, recontra efectivo todo el día con lluvia.
2: A tomar recaudos. Bueno, te hablo de tenis. Fran Cerúndolo mañana a 10 de la mañana juega contra el francés Jea. Por el torneo de los Cabos, México, el único argentino en carrera esta semana, 10 de la mañana. Hablando de fútbol, en este momento Boca está 0-0 a 22 minutos del partido con el O'Higgins, Copa Sudamericana. Independiente gana 1-0 en el torneo local a Newell's Old Boys, metió gol recién Montiel, van 40 minutos. Central Córdoba, Santiago del Estero, 0-0 con Atlético Tucumán, 35 minutos del primer tiempo. Te cierro, te doy puntas nada más de este tema que va a seguir desarrollándose en el mundo del fútbol. Infantino propone una nueva metodología para monetizar el fútbol. La FIFA dejaría de ser un ente meramente civil y sin fines de lucro, de algún modo, aunque sí administra presupuesto, y lo terciarizarían con empresarios. Uno es el yerno de Donald Trump, el que está haciendo esta gestión. Ahí viene el primer despiole. Se le quieren bajar los 55 naciones de la UEFA. La CONCACAF, que mete a Estados Unidos y a la Confederación de las de Centroamérica, del Caribe, también se baja. ¿Qué pasa? Levanta la mano CONMEBOL y dice: si no quieren armarlo ustedes el mundial, nosotros tres que hacemos el ceremonio inaugural, Paraguay, Uruguay, Argentina, lo hacemos nosotros, si no dicen, viste, acá el que no corre vuela.
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2: Llegamos ya al momento de despedirnos en el día de hoy y se baila.
1: Claro que sí, bailecito de celebración porque es juernes. Sí.
2: Para todos los que nos están acompañando en plataformas digitales, en YouTube, en Twitch.tv, en arroba FM Rock and Pop en el Instagram, donde también se sube contenido, cortes, highlights y algunas que otras cosas. Sí, le respondo a Mariano Pelo, pero buena onda, ¿no? Porque sí, dice que nos escucha desde Colón, Entre Ríos, y que disfruta mucho del programa. Son muchos los que escriben. Lo nombré porque yo soy de familia de Colón, Entre Ríos. Entonces, por eso tengo familiares ahí, capaz los conoce a los Noailes. Entonces, por eso me tocó el corazón.
1: Oh, y de paso aprovecho para mandarle un beso grande a Lili Palusa, que también es... Sí, siempre está activa en el chat de Twitch. Y el otro día medio que me hizo un tirón de orejas y me dijo: a veces leen muy poquitos mensajes del chat. Sí. Entonces yo quiero aprovechar, porque sé que por suerte son muchos. Sí. Y tratamos de
2: no, y aparte, afortunadamente, y les agradecemos, a veces está bueno también este segundito, porque también los oyentes de Frecuencia Modulada, los que escuchan por la radio, que están ahora en el auto, laburando, todavía en una oficina, haciendo, no sé, una guardia de seguridad en algún lugar, o si están en la fábrica o están haciéndose una maqueta porque tienen que hacer una entrega. Bueno, mucha gente que escucha Rock and Pop, a otra cosa, toda la programación, y Delphi ahí va recibiendo todas las notas de voz y va recibiendo los mensajitos. Así que gracias a todos, la idea siempre es ir creciendo un poquito más, claro, y acompañarlos día tras día. Y no termina aquí, porque viene la gran noticia para cerrar,
1: claro,
2: que es ¡Premios!
1: Porque al cine Multiplex, sí, se va Román Kachuk. Espero haber dicho bien.
2: Él sabe que...
1: Kachuk.
2: Los apellidos difíciles sabemos. Somos
1: DNI terminado en 340. Román, sí, Kachuk.
2: ¿A un Multiplex?
1: Se va al Multiplex.
2: Qué rico. Y tenemos también Peicada Luz Azul, para disfrutar con amigos, con amigas. Una linda jornada en familia. Nelson López se lleva su Peicada Luz Azul 592, el DNI. Hemos cumplido. Y nosotros, como les decimos siempre, los invitamos a que sigan en la programación de Rock and Pop. Llega el señor Bobby Flores. Tiene una selección extraordinaria musical hasta medianoche para que cierres la jornada de la mejor manera. Y nosotros le agradecemos también a nuestro equipo, a Delfina Martínez en producción, al señor Tomás Orlandino, como decíamos, en todas las plataformas, Belu Grisafi en el primer turno, Dolo Proce en producción y coordinación general, y Vale Yuasta en la operación y producción general. Todos ellos hacen a Otra Cosa Mariposa.
1: Y se quedan con Bobby Flores, sí, que ahora viene, sería peor si lloviera, la lluvia viene mañana, así que disfrutemos hoy todo lo que podamos con esta selección exquisita, ay, exquisita, de música para cerrar el jueves, y nosotros mañana a las 7 de la tarde volveremos a estar acá en A Otra Cosa
2: Mariposa.
1: Chao.
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Bienvenidos, aquí estamos. Hoy no, mañana tenemos Tao. Sí, estoy ansioso por el Tao de mañana. Sí, sí, me pasan esas cosas. Bueno, está Dolores Prosen, está Valeria Suasta, Tomás Orlandino, Delfi Martínez. La música la programó el señor Marcelo Torabe. Y esta música que nos identifica es de Nasif y Los Golpeados. Ganó Vélez, le mando un saludo a todos mis amigos de Vélez, a Nerio, a todos que deben estar festejando. Mira, San Paoli le va mal, qué cosa que no puede ganar San Paoli. Mira, tan bueno. Bueno, tres lo hicieron. De visitante ganó Vélez. El fútbol es. ¿Boca está jugando? Mira, bueno, espero que le vaya bien. 22 horas 9 minutos en la ciudad de Buenos Aires. Linda noche, todavía no llueve, pero amenaza, Parece que se viene mañana. Llueve, ¿no? ¿Vale mañana? Yo creo que los canales tendrían que llevar a Valeria. Y dice, se moja la punta del dedo, así la pone para arriba y te dice cuando llueve. Y siempre la pega. Muy bien. ¿Qué más? Podemos comenzar nuestro showcito nocturno exclusivo con Blues, B.B. King. Este es B.B. King. Y ese es Clapton. Ahí están los dos. Mirá. Amiguitos. B.B. King con Eric Clapton en el comienzo de Sería Peor Si Lloviera Esta Noche. The Thrill Is Gone. Se fue. La buena onda se fue. The Thrill Is Gone. Y Gone, chao. Se va. Eric Clapton y B.B. King juntos.

0: Qué lindo, che, pero lo pondría de nuevo, ¿eh? El Negro Martínez tenía eso. Que ponía un tema que le gustaba y decía, ponelo de nuevo. Bueno, ahí estaba George Harrison haciendo... Me hace... ¿Qué era, che? Something. Something por George Harrison en vivo, grabado en Japón. ¿Sí? Lo que hablábamos la otra noche, ¿viste que los shows grabados en Japón suenan mejor siempre? Bueno, porque se dedican a eso. También estaban, bueno, estaban Sly and Family Stone haciendo I Wanna Take You Higher, Quiero Llevarte Bien Allá, y David Bowie, una serie de nombres de esos que tenemos todas las noches aquí, que siguen en minutos.
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10: Mira, ante la situación de embole que se presenta habitualmente en toda la gente mientras mira la televisión o escucha la radio, así cosas muy serias, ¿no? Y ni hablar de ir a un pastor y esas cosas. Así que fui a mi mueble y no es que lo abrí de una patada. Hay un sistema abajo que ¡pic! Y se abre el cajón. Música progresiva. No progresiva, que es de ahora. Progresiva. El negro Fontana Rosa un día me dijo, a mí la música progresiva se llama así porque te va poniendo progresivamente podrido, ¿no? No, le digo, son temas un poco largos, pero bueno, es arte. Aparte era lo más anticomercial que... O sea, no se podían pasar por la radio porque duraban 18 minutos las canciones. Entonces los musicalizadores tenían su fragmento favorito de la canción y le iban a decir al operador, empezalo en el surco ese, ¿viste? Cuando ahí se ensanche. Ha habido crímenes, creo, por eso. Así que agarré un disco de Yes. Yes. Es más, agarré el primero de Yes. De Yes Album. Que yo la verdad no me acuerdo. Imagínate qué viejo será que yo no me acuerdo porque yo ya lo agarré salido esto, ¿no? Pero dicen que cuando salió este disco, 1971. Muchos dicen que lo que después fue el gran... La gran época del rock sinfónico se empezó acá, con este. Y también Genesis en ese momento presentaba Floyd también. Empezaba todo. O sea, todavía no estaban tan cansadores. Así que vamos a escuchar algo del primer disco de Yes. Esto se llama, es corto, ¿eh? Adventure.

Y tenía esta parte de Santana también, ¿no? De... loquillo total. Santana era, Agua que va a caer. Y antes era la Electric Light Orchestra. Sí, can't get you out of my mind. Está bueno. Bueno, espero no desentonar ahora. Steve Ray Vaughan en Rock and Pop con Stan the Water. Y hasta las 12 nos quedamos en vivo aquí en el 95.9. Sí, la retengo, la verdad, pero acá estoy. Bueno, seguimos mucho más hasta la medianoche.

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aquí Michel de Guillermo. Genial bajista. Sí, gran cantante también. Haciendo una de Bill Withers. Who is he and what is he to you? ¿Eh? Explícame. Aquí está Prefab Sprout. Prefab Sprout. Esto es lindo. Esto es lindo. Appetite. Esto es rock and pop. Esto sería peor si lloviera. Y hasta las 12 nos quedamos con vos en vivo.

0: Todd Rundgren. Todd Rundgren haciendo I Saw the Light. Y bueno, también estaban los Blue Monkeys, el nuevo de los Blue Monkeys, Rivers to the Soul, que afortunadamente es como los viejos de Blue Monkeys, es buenísimo. Sí, no quieren inventar nada, ya inventaron todo. También estaba Prince haciendo Damn You. Seguimos en minutos con más música aquí en Sería Peor Si Lloviera.
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6: Bueno, ¿qué tal? Pasé por mi gabinete personal. Mirá cómo te lo digo, haciendo así con él. Mira. Y agarré una caja que, ¿sabés qué tiene? Mi foto. Foto mía de espalda. De nuca. Pues es mía. Hace muchos años, yo era DJ de Blue Note. Hice 8 discos con Blue Note. ¿Sí? Que están, existen, se pueden comprar todavía, dice. Metí mano ahí, porque lo puse yo en uno de esos compilados que hice. Que la verdad que yo no lo conocía hasta que lo escuché ahí, ¿no? Cuando estaba armando toda esa cajota. Jenny Harris, pianista. Nada, pianista de Blue Note, que tocaba con una banda que se llamaba Los Three Sounds, que era un trío. Quiero decir, no era Duke Ellington, estaba lejos de ser Duke Ellington. No sé, como pianista, pero como personalidad, como compositor y eso. Así que agarraba temas de otro. Y acá agarró un tema de Stevie Wonder, que se llama Us, The Songs in the Key of Life. Me acuerdo que lo vi y dije, y esto no puede salir mal. Y el tipo es pianista de Blue Note. El tema de Stevie Wonder. Y no salió mal.

Papa was a Rolling Stone, The Temptations. Te lo ponemos, ya lo pusimos creo que 100 veces. Y lo vamos a seguir poniendo también. ¿Por qué no? Bueno, hoy no. Mañana tenemos Tao, ¿sí? Yo te voy a decir algo del Tao de mañana. Para los que lo escuchan. Y para my people, acá. Es una montaña rusa. Sí, no sé. Es como, viste. ¿Te acordás ese? ¿Sabés que cuando lo pasé en mi casa, a ver cómo me salía, ¿no? Me salió medio como el orto, pero mañana me va a salir bien. ¿Te acordás? Había un Jeep de lata que se llamaba Jeep Loco, ¿no? Que tenía las cuatro roditas, pero las que andaban eran unas que giraban. Entonces iba para allá, chocaba y volvía, tic, tic, tic, ¿no? Y nunca se paraba. Salía de todos lados. El Jeep Loco. Eso es el programa de mañana. Lo estaba haciendo y digo, ¿y dónde voy acá? Mañana en Tao. Por hoy nos vamos. Estuvieron Dolores Prosen, Valeria Suasta, My People, Tomás Orlandino, Delphi Martínez. La música la programó el señor Marcelo Drave. Ya se quedan con la señora Flora y Brian, que siguen aquí en la radio. Y nosotros nos encontramos entonces mañana a las 22, la hora de siempre. Mañana tenemos Tao. Bueno, hasta entonces nos vamos con... A ver, Bobby Caldwell, el rey de Miami. Bobby Caldwell haciendo Can't Say Goodbye. Bueno, él no puede decir adiós. Yo sí, adiós.

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0: Primal Scream con Rocks. Y abríamos con Talking Heads, Road to Nowhere. ¿Qué abríamos el viernes, este nuevo fin de semana? Hola, ¿cómo andan? ¿Bien?
1: Hola, ¿qué tal?
0: Como siempre, ahí se fue todo el equipo con Bobby, Valyo, hasta Dolo. Y ya está Flora López en los controles. Vamos a escuchar a Caras Extrañas con Nadie, esta versión en vivo, 11 minutos de este nuevo viernes.
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Después de Green Day con Boulevard of Broken Dreams, Queen y sus Fat Bottom Girls, son las 0:22, recién estamos arrancando con este fin de semana, ¿no? Con este viernes, con este nuevo Rock and Pop Music, que es la noche, que es la madrugada de Rock and Pop, y ya vamos con esos mensajes. 11-70-82-0-95-9 es el WhatsApp, y saludamos a los que están ahora en Twitch. Hola Twitch. Genesis haciendo Jesus He Knows Me. Fin de semana en Rock and Pop, 14 grados acá en la ciudad de Buenos Aires.

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2: Qué rápido que lo dijo eso. Qué velocidad, che, 0:40 del viernes. A ver qué dicen mensajes de viernes. Hola.
3: Buenas noches, Rock and Pop. Buenas noches, Brian. Buenas noches, Flor. Buenas noches, Catelba. Para recibir la radio, así que espero que estén todos ahí. Bueno, acá muy presente. Mira, estamos aburridos. No pasa nada.
2: Mira.
3: Vamos a hacer fuerza para que se rompa alguno.
2: No. Qué feo.
3: Bueno, gente, acá sí va a estar a tres. Estamos acá.
2: Abrazo, querido Auxilio. Conmoción en el fútbol mundial. La UEFA anunció que sus selecciones nacionales no participarán de los torneos FIFA. Bueno, están en plenas negociaciones, pero se armó la grande. Y sí, FIFA en algún momento es un pulpo tan grande, que abarca tanto, es una economía tan grande en el mundo, que bueno, obviamente ya empiezan a aparecer un montón de otras cosas para tratar de sumarse o quitarle gran parte del negocio. Veremos qué pasa, veremos qué sucede.
4: Buenas noches, Brian.
2: Hola.
4: Amigazo, buenas noches, Flora, Charlie de Merlo. Que tengan un excelente viernes, una excelente noche de viernes y un hermoso fin de, aunque llueva, que sea lindo, hay que festejar cada día de vida. Un abrazo para toda la caterva que estamos laburando, gracias a Dios. Muchachos, sí. Abrazo para todos, que tengan buen fin, Brian.
2: Sí. Genio,
4: te quiero mucho, Brian. Flora,
2: bueno.
4: Que tengan buen fin de...
2: Gracias, loco. Genio, no estaría acá, amigo. Hablando de laburantes, mira esta noticia. LeBron James, una mega estrella de la NBA, creo que es el número uno ya desde hace años, sacrifica salario y firma por el mínimo en su equipo, que son los 76ers, porque su imperio millonario le permite redefinir el final de su carrera. Claro, es un chabón que tiene, creo que alrededor de, no sé si llega a los 40 años o 38, por ahí. Respaldado por una fortuna de 1.400 millones de dólares, que es la que tiene él, y un portafolio de inversiones globales, LeBron James acepta el sueldo más bajo de su carrera y prioriza objetos personales en su última etapa de la NBA. ¿Ok? Firma por el sueldo más bajo. Como que no quiere el más alto. Es una de las figuras más emblemáticas de la NBA. Tomó esta decisión que sacudió el mundo del deporte, dice la noticia. Firmó un contrato de tan solo, ¿ok? De tan solo, por 2 años es el contrato, de tan solo 8 millones de dólares con los Philadelphia 76ers. ¿Ok? Eso sí que es un laburante, che.
5: Buenas noches, Brian. Hola. Buenas noches, Flora. Acá Cristian de Moreno. Rock and Popiste, Rock and Popero. ¿Qué sucederá esta noche? Por favor, ¿con qué nos encontraremos? ¿Qué pasará?
2: ¿Qué
5: nuevas opiniones saldrán? Es toda una incógnita cada programa.
2: ¿Pero qué pasó?
5: Parece una telenovela. Ay, estoy atrapado. Chicos, los quiero mucho, que tengan una buena noche y que sea rock and roll.
2: Gracias, loco, es menester. Abrazo enorme. Igual un poco medio que este entendió todo, ¿eh? Porque la idea de este pequeño espacio es eso. Medio que ni yo sé lo que va a suceder. Flora tampoco. Y un poco está bueno eso. Creo que es el único que entendió que no sabemos lo que va a suceder y vamos viendo durante la marcha, en la ola.
6: Buenas noches, Brian.
2: Buenas noches.
6: Tuve una duda a lo largo de la semana, pero me la voy a sacar. Quiero que me sale la voz de Amancito de Casanova y quiero que me digas si es verdad o no.
2: Sí. Pero,
6: bueno, buenas noches. Acá habla de Amancito de Casanova. Chau.
2: Pero, ¿ves que parece armado esto? Ah, exactamente a eso me refiero. Un chabón que se nota que ese ruido de fondo es porque está trabajando en algún lugar, en alguna fábrica, no sé, en alguna oficina, qué sé yo. Se pone a imitar a Damiancito de Casanova. Ojo que antes era más frecuente, hace bastante que no nos pasaba esto, que oyentes se ponen a imitar a otros oyentes. ¿Se acuerdan, no? Los que escuchan hace mucho que solía pasar esto. Me encantó, loco, sí, la verdad te sale bastante parecido. Ojo, no vaya a ser que salga viernes de imitar oyentes o imitar directamente a Damiancito de Casanova, ¿eh? Ojo, ojo.

0: Que gane truco tu año carnaval, mamá, yo quiero. ¡Hola, Caterva! Que ganó el rojo, vamos. Brian, un abrazo de Gustavo de Quilmes.
1: Vamos, Gustavo, yo con todo respeto, después del mundial, no sé, los fanáticos de los equipos locales, no entiendo qué energía te queda después de todo lo que vivimos en el mundial y lo que seguimos viviendo, porque todavía los jugadores no hablaron y no nos contaron cuál fue. ¿Qué pasó? Bueno, listo, lo dejamos ahí.
2: Buenas noches, Rocopo, ¿cómo están? Soy Liliana. Me hizo acordar al sueldo de Scaloni, que también es bajo comparado con otros técnicos.
1: Ah, sí, no sabía, mirá.
2: Me parece muy bien. Gracias por la compañía.
1: Gracias, Liliana. Creo que no mandás mensajes. Bienvenida a los mensajes. No, bueno, sobre todo si tenés unos 1.400 millones de dólares en tu billetera. Y sí, creo que podés elegir un sueldo más bajo. Más bajo de unos 8 millones de dólares, ¿no?
3: Brian Ternura Velasco. ¿Cómo le va, maestro? ¿Mira? ¿Me pasa las coordenadas?
1: ¿Mira quién aparece?
3: Con el amigo oyente. Y te dijo, te paso media, dijo. Este igual que vos, Brian, dale. Ya, pavote, ¿eh? Bueno, avísame, mandá un mensaje y estamos ahí. Rey, dale.
1: Abrazo, querido Pocho. También otro que no aparecía hace bastante, que no sé, que vende medias. No se entiende muy bien eso.
4: ¡Hola, Rocampo! ¡Soy de Estona!
5: Bueno, soy Ujito de Lusuriaga. Hace rato que no mando mensajes, pero bueno, siempre estoy escuchando la radio y siempre escucho la Estona.
6: ¿Cómo es acá del barrio? Creo que es de Castanova o algo así.
5: Un abrazo, Rocampo. Flora, Brian.
1: De más de Barracas, claro. La Estona es de Barraca, sí. Gracias, loco. 11-70-82-095-9. Sí, también. Le salió perfecto, che.

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1: Yo no sé, el Martín Fierro, ¿para cuándo? No sé. Lo que pasa, a la noche de Rock and Pop es único. Sigamos con King, esto es Bend and Break, acá en la noche.

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Depeche Mode con Personal Jesus. Y abrimos esta nueva hora con Aerosmith, con Angel, Ángel. Ángel y Personal Jesús. Bueno, 1:04 a.m. Según el Servicio Meteorológico Nacional, para hoy a la noche, hoy viernes, hay posibilidad de tormentas fuertes acá en la ciudad de Buenos Aires. Ahora estamos con 14 grados 9 y el cielo está despejado. La noche, la madrugada de Rock and Pop. Y así seguimos.

1:27 de la mañana de este viernes, escuchando a Red Hot Chili Peppers con Snow, Hey Oh. Ya seguimos con estos mensajes. 15 grados tenemos ahora en la ciudad de Buenos Aires. Recordamos, como dijimos hace un rato nada más, parece que hoy a la noche sí llueve. Boca Juniors le ganó por penales a O'Higgins y avanzó a los octavos de final de la Copa Sudamericana. Escuchamos a Billy Idol. Seguimos así con White Wedding. Acompañando la noche, la madrugada, rock and pop. Nos gusta el rock.

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1: ¿Quién le anda ahí?
2: Hola, ¿cómo están? Soy el Ronco de Claypole.
3: Hola.
2: ¿Todo bien? ¿Cómo va? Acá la Estona, aparte de la Estona. Pero acá estoy con Hernán y con Lady Jane.
3: Sí.
2: Besos grandes, gracias al genio ese que me invitó, qué divino, gracias. Bueno, y de Amal

0: enteré que circula ahí una cervecita del Quijote, ¿no? Etílica, estaría bueno que la sortee, Brian, para los oyentes, ¿eh? Dicho, ¡ja! Les mando portarazo, chau.
1: Acá no sé, no sabía. No, acá no hay nada, Damencito, de Casanova, que ese me parece que fue el original. Creo que fue él. Lo que pasa es que no sé, hay tantos imitadores que ya no sabemos, che.
2: Buenas noches, señor Brian Velasco. Hola. Flora y Caterva.
1: Hola.
2: Le deseo un feliz viernes a todos. Y no sé si será posible, capaz le pido un temita.
1: No.
2: De Black Sabbath.
1: No.
2: Gracias.
1: No. Ya salió el adelanto, en realidad, de Tony Iommi, ya que hablas de Black Sabbath. Para el, creo que el 23 de octubre va a salir el nuevo disco. Búscalo en YouTube, está buenísimo que Tony ya cerró el capítulo con Black Sabbath y con Ozzy, lo dijo él en una nota, y sacó este nuevo disco, o mejor dicho, va a sacar este nuevo disco, y tiene un nuevo adelanto que está en la página, si no me equivoco, fmrockandpop.com. Ahí tenés el video, que es un videoclip que está buenísimo, es una gran, gran producción audiovisual del video, más allá de la canción, ¿no? Abrazo, amigo.
3: Buenas noches, Brian, Flores y compañía, como dicen, ¿no?
1: Hola.
3: Y toda la catarroba. Yo no entiendo y no puedo comprender cómo en la misma realidad existen personas que no pueden ver otra realidad realmente en la cual están viviendo, indiferente totalmente a la nuestra. Espero que se entienda. Honestamente,
1: más o menos. Más o menos. Es menester, loco, abrazo. Detuvieron a la funcionaria de Morón, acusada de liderar una banda narco. ¿Una funcionaria? ¿Una banda narco? Qué raro, ¿no? Tenía 85 gramos de cocaína e intentó escapar. Se trata de, esta funcionaria de apellido Ortigosa, quien estaba prófuga junto a su novio, y la justicia había allanado su casa. Y en su casa encontró cocaína, armas y también marihuana. Fue detenida este jueves por la policía bonaerense, dice la noticia. Una funcionaria de Morón relacionada con una banda narco, con cocaína. Mirá vos, qué loco, ¿no?
4: Bueno, Brian, Caterva, Guillermo de Seguridad, La Patineta. Para mí que el presidente y los que están en Congreso son hologramas, siempre dicen lo mismo. Siempre hablan de la inflación de los años de atrás y de ahora no hablan nada, no hacen nada. ¡Olvídate! ¡Saludos!
1: Abrazo, saludos. Esa teoría es buena, ojo. Es como el capítulo de los Simpsons, que al final los políticos son extraterrestres. ¿Quién te dice?
5: Buenas noches, Brian, Rock and Pop, Caterva, toda la banda.
1: Hola.
5: ¿Cómo están? Espero que bien. Estoy acá laburando, hermosísima noche. Pensé que iba a estar más fresco, traje una prenda de más.
1: Sí.
5: Pero bueno, la calma que antecede al huracán. Que anden bien, loco, buen fin de semana. Creo que no los escucho mañana a la noche, ¿no? Viernes a la noche, ¿no? Que anden bien, abrazos.
1: Gracias, loco. Gracias, Mosqui, querido. Sí, la verdad, es una noche divina. 15 grados tenemos. Está despejado. Ahora el cielo, hay una luna hermosa. Está completamente redonda. Como siempre, es recomendable salir a ver un poco la luna. Pero hoy a la noche parece que se pudre todo. Se vienen tormentas fuertes. Hay un 100% de probabilidad, de posibilidad. La mínima de 14, la máxima de 21. Como digo siempre, me lavo las manos, repito, esto es lo que dice nuestro Servicio Meteorológico Nacional.
6: Se viene la tormenta.
1: Parece que sí.
7: Hola, Brian. Aquí el Pausero. El Pausero.
1: ¿Te acuerdas?
7: No, mentira, soy yo, robot. Ya que es una noche de recuerdos y mucha gente que nunca aparece, le quiero mandar un saludo a Laurita.
6: Chau.
1: Abrazo, querido robot. ¿Se acuerdan del Pausero? ¿Dónde andará el Pausero?
8: ¿Qué haces, Ichiban? Flor, buenos días. Me estoy depurando, te digo la verdad.
1: Sí, indio.
8: Me estoy depurando, me saqué todas las huevadas de lo que es Facebook, Instagram, TikTok, todo eso. Ya mira, llevo un mes y te digo la verdad, empiezo a encontrar la posibilidad de poder aburrirme pensando y estando tranquilo. Me estoy dando el lujo de eso. Gente, super fin de semana para todos. Y acá empiezan hoy 41 seguramente.
1: Oh.
8: Saludos del indio.
1: Abrazo, querido indio, desde la Toscana. Y es un buen ejercicio. Sí, es un buen ejercicio para ver cómo te va. sin tanta, sin tanto bombardeo de notificación,

0: tratar de encontrar otra, ir un poco para atrás, ¿no? Pero para atrás en el buen sentido, no en el mal sentido, no de involucionar, sino todo lo contrario, de encontrar algo que te entretenga y que no sea tan invasivo.
1: ¿Cómo estás, Brian? Buenas noches, Flora. Soy la gorda mala de Chaco de Resistencia.
0: Hola, mala.
1: Acá con mi cucaracha. Y la verdad que no sé si es única la caterva, pero me parece que es la única que estamos tan limados. Así que por suerte, ¿no? Y gracias a Dios. Por supuesto, no te voy a pedir ninguna canción, pero me extrañó que no usas más la canción de Daft Punk para los mensajes. Bueno, igual todo bien, aguante el rock y Chaco Forever. Un beso para todos.
0: Beso gigante, mala. Saludos para el cucaracha. Pero no, sí, la seguimos usando, ¿eh? Igual vamos a ir cambiando cada tanto, pero la usamos. De hecho, hoy ya la usamos, sí.
2: Buenas noches, Brian. ¿Qué tal? Acá Silvana. Estoy indignada. Todos hablan del presidente, de Boca. Nadie habla de mí, que estoy acá sola, tomando una birra en mi casa, jugando al Bomberman. Dios, sí. Alguien que quiera venir hasta Seiza está completamente invitado. Besis, amor.
0: Bueno, 1170820959 es el WhatsApp de Rock and Pop, de la radio, ¿ok? Ahí tienen la invitación abierta, supongo que a todo público, no sé. El Bomberman, sí, videojuego del loquito, el de las bombas, justamente, ¿no? Sigue existiendo ese videojuego, mirá vos. Bueno, ay, se me fue el nombre, ¿cómo dijo Lilian? Liliana. Bueno, beso gigante, ojalá que aparezca alguna persona por ahí.
3: Buenas noches, Rock and Pop.
0: Soy Roberto Galán, ¿qué tal?
3: Acá el Tucu de Castillo, loco.
0: Hola, Tucu.
3: Contento que ganó los Deca, ¿eh?
0: Tucu loco.
3: Ura, qué grande, loco. Muchacho, bueno, quiero decir, buen viernes, loco, para todos ya. Así que estamos en la antesala de la noche, la previa de del Rock and Pop. Bueno, sí. Nada, loco, saludo para la caterva. Abrazo
0: así
3: para todos.
0: Gracias, loco. Abrazo para todo Tucumán. Qué bueno sería que nos envíen, que nos manden por lo menos dos. Uno para Flora y otro para mí. Un buen sándwich de milanesa.
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0: Pausido. The Rolling Stones, Painted Black.
5: Chau, Ray.

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Kiss y Led Zeppelin para comenzar esta nueva hora con Black Dog. La última hora ya, 2 de la mañana, 7 minutos, con Flora López en los controles, con unos 15 grados acá en Buenos Aires. Y con los mensajes, que ya seguimos con esos mensajes. Esto es Iggy Pop con Cry for Love. Esta es la noche, la madrugada, Rock and Pop. Te seguimos acompañando porque acá estamos juntos. Disfrutemos ahora de Iggy Pop. Nos gusta el rock.

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1: ¿Quién le anda ahí?
2: Brian, hola, buenas noches. Alejandro del taxi. Sonando acá arriba. Brian, diciendo con vos, con la teoría de que los políticos son extraterrestres. Si fuesen extraterrestres, serían más humanos. Y sobre todo los de claro. Morón compartirían un poco más. Abrazo.
3: Abrazo, loco. Mi secreto es comer poco y trabajar. Tengo siempre la mente ocupada en hacer cosas. No me rindo ante la realidad que tengo. ¿Quién dijo esto o dice esto? Se llama Ana Pozzi, que es una barista en Italia, una barista. Tiene 101 años. Dice, a sus 101 años, Ana Pozzi continúa al frente de un bar en Nebuino, es el lugar. La mujer italiana destaca que su vitalidad reside en la actividad constante y una alimentación austera. 101 años, sigue siendo barista, atiende al público, a la gente de su bar y no utiliza anteojos. Tiene 101 años. Mirá vos.
4: Buenas noches, gente. Acá en Alfred, por arrancar desde Barrio 1. Arrancando mi jornada hasta las 2 de la tarde. Así que, bueno, gracias por la compañía y que sea rock. Saludo a toda la banda de Seiza.
3: Vamos, loco, abrazo, buena jornada, buen viernes, loco. Después te quedás con Fer, obviamente.
5: Para la chica de Seiza, Andrés de Banfield.
3: Sí.
5: Nada, llevo las birras, negra, rubia, artesanal, lo que sea. Y voy a jugar al Boberman, no tengo ningún problema.
3: Bueno, ahí si la amiga está escuchando, ahí tiene una persona que quiere acompañarla.
6: Buenas noches, Germán de Catamarca, para saludar a Luli Ochoa, que sí. Está cumpliendo años con el tema de Don Osvaldo, Misterios. Buenas noches para todos.
7: ¡Feliz cumple!
3: ¡Feliz cumple para Luli Ochoa!
8: Brian, Flor, el Rolly acá de Palomar.
3: Hola, Rolly.
8: Llega la rola. Tranquilo. Siempre, sí, siempre disfrutando. Siempre, siempre. Nada, pasamos al presente como siempre. Con la Rock and Pop y aguante. El rock, Brian, vos sabés que.
3: Sí.
8: Oyente de hace años, soy. De hace años. Estoy a uno de cumplir.
9: Gracias por casarnos.
8: 50.
9: Gracias por casarnos.
3: Me acuerdo, sí.
8: Siempre al triple hablamos eso. A la noche. Y bueno.
9: Lo casamos.
8: Gracias a Dios. Saludos para todos. Que sea rock, viejo. Vale.
3: Vamos, Rolly. Vamos, Rola. Yo fuera de broma les digo, para mí tienen que hacer algo. Tienen que hacer algún streaming online. Pero de verdad, en serio, con alguna compu o algo. Porque tienen buena energía y como suelen juntarse a la noche. Para tener un ida y vuelta ahí con iba a decir oyentes, no, televidentes, bueno, con seguidores, digamos. Hoy están jugando al truco, nos mandó la foto, me parece que están jugando al truco, no a la escoba, y están empatados 10-10. Y sí, están tomándose un vinito cortado con jugo, la pasan bien, básicamente. Abrazo muy fuerte para los dos.
10: Buenas noches, ¿cómo andan, muchachos? Yo acá trabajando de aplicación con el auto, tranqui acá. Ahora estoy por ir para el lado de Seiza, tengo que ir al aeropuerto, así que puedo pasar y acercarme
3: otro
10: a jugar un ratito al Bomberman. Saludos.
3: Creo que ya a partir de hoy queda como clave el doble sentido de quiero ir a jugar al Bomberman con vos. ¿No? Podemos utilizarlo. Pero hasta ahí nomás, no se vayan al pasto, por favor.
11: Para el chico de Banfield,
3: ahí está.
11: Yo soy Silvana de Seiza. Te paso mi
12: para Luli.
11: Facebook. Es Silvana Romina Sosa Casaban con Z y B larga.
3: Espera, Flora, espera. Ponele pausa, espera. Vamos de a poco, lento. A Silvana, ¿no? También. Espera, vamos a darle un tiempito. Anoten, agarren el celu o lo que tengan a mano. Porque ahí vamos a repetir el nombre. del Facebook. Está bien, está bien. Yo me agarró miedo porque dije, va a tirar el celular al aire y no sé si es buena idea. Pero bueno, el Facebook está bien. Estamos haciendo como una noche de los 90 de unión de parejas, ¿no? De los años 90, digo. A ver. ¿Listo? ¿Agarraron? Ahí va el Facebook, ¿eh? Ahí va.
11: Es Silvana Romina Sosa Casaban, con Z y B larga.
3: Silvana Ro... Para, sí, para que yo me... Con mi memoria de mosquito, ¿cómo es? A ver, Silvana... Es
11: Silvana Romina Sosa Casaban, con Z y B larga.
3: Silvana Romina Sosa Casaban, con Z y B larga. Yo no tengo nada que ver con todo esto, ¿eh? Por favor. Eso no tendrá que ver con aquella noticia, ¿no? Del injerto, ¿cómo era? Ya ni me acuerdo. Del injerto de los chanchos, ¿no? En humanos. De, ¿cómo se dice? Ay, Dios. De la donación de órganos. Me parece que sí.
1: Sí, sí. Buenas noches, la caterva, ¿cómo andan? Ángel habla. Bueno, yendo a cargar a Pontevedra, hielo.
3: Ah, me asusté.
1: Día viernes, gracias a Dios, llegó el fin de semana. Así que nada, que tengan lindo día a todos y que sea rojo. Abrazo.
3: Gracias, che, abrazo enorme. Me asusté porque dijo yendo a cargar. Justo tengo una noticia que dice: un jefe narco fue capturado en Salta mientras su mujer tiraba $65,000 y celulares por una tapia. Gendarmería interceptó un camión cisterna con más de 400 kilos de cocaína en Santiago del Estero. Hay dos detenidos y un prófugo. Es mucho. ¿Viste alerta de aeropuerto alguna vez? Que agarran gente que lleva droga, qué sé yo. Más o menos lo máximo que pueden llevar uno cocaína son 5 kilos y ahí le dan muchos años de prisión. Bueno, acá tenían un camión cisterna con 400 kilos de cocaína.
11: En la pera.
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Nirvana con In Bloom a las 2 y 40 de la mañana. Mirá, está el Super Bomberman en PlayStation, en la Play 4. Mirá vos, todavía sigue nomás. Son los Ratones Paranoicos con Enlace. 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

0: Ahí se fue Prince con Manic Monday. Bueno, hay alerta naranja por tormentas para este viernes 31, para hoy. Lo que dice el Servicio Meteorológico Nacional, alerta naranja para la provincia de Buenos Aires. Debido a tormentas de variada intensidad, algunas de ellas fuertes o localmente severas.
1: Se viene la tormenta.
0: Dice, desde hoy 31 de julio a las 3 de la tarde hasta el 1 de agosto a las 2:59 se prevén fuertes ráfagas, granizo, lluvias abundantes en cortos periodos e intensa actividad eléctrica.
2: ¡Ay, por favor!
0: Bueno, sí, parece que sí, ¿eh? Si pueden atar todo lo que se pueda atar por el tema de los vientos, háganlo nomás. Metallica. Said but true.

Gracias, gracias, gracias. Tres veces gracias. Como siempre, por estar ahí. Flora López en los controles. Julián Pento Echavarría en la dirección de todo esto, en la musicalización también. Martín Codín en la coordinación. Mucha gente trabajando atrás de todo esto. Momento ahora en que se termina el Rock and Pop Music y arranca Fer Alonso con Un Rato Antes. De verdad, gracias por estar ahí. Se quedan con Fer y Flora en los controles, como siempre, para terminar The Clash. Should I stay or should I go? Cuídense que se viene la tormenta. ¡Chau!

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0: rock and pop Joy Division con Love Will Tears the Support. Ya a las 3 de la mañana, 10 minutos. ¿Sabes qué? Modo viernes.
1: ¡Yeah!
0: La temperatura 15 grados, 2 décimas, el cielo despejado, la humedad 83%.
1: ¡Kick it!
0: Un viernes 31 de julio, se va julio también. Che, alerta amarilla. Naranja. Por tormentas. A partir ya de la mañana y hacia la noche. Beastie Boys, buen día.

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rock and pop. Fito Páez, El amor después del amor. Qué discazo, por favor. 3 de la mañana, 22 minutos. Bueno, atenti porque hoy sí o sí va a llover, ¿eh? Prepárate, llévate paraguas, botas. Rige, no te miento, según el Servicio Meteorológico Nacional, una alerta naranja por estas tormentas. Tranquilas a la mañana, un poco más fuertes a la tarde y fuertes de verdad a la noche. Ozzy Osbourne, So Tired, en Rock and Pop. Buen día.

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0: rock and pop Bob Marley and the Wailers con Jammin'.
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0: Ah, job, job, tiki, tiki, job, job, tiki, tiki, job, job. 3:34 a.m. Buen día, buenas noches, buenas madrugadas. Bueno, ¿cómo viene? Modo viernes, che, se nos va julio también, 31 de julio de 2026. Aquí la Rock and Pop, un rato antes, en el 95.9. Bueno, ¿qué pasa con esta noche rara? Déjame que te cuente por qué. La temperatura está en 15 grados dos décimas, decís, che, agradable. El cielo algo nublado, lo ves despejado, la humedad en 82%, estamos tranqui. Pero se viene un viernes raro. Tormentas. Déjame que te cuente, mira. Durante la madrugada, cero probabilidad de precipitaciones. Durante la mañana, 40% o hasta 40% de probabilidad de precipitación en forma de tormenta. A la tarde, hasta un 70% de probabilidad de precipitación en forma de tormentas fuertes. Y a la noche, hasta 100% de probabilidad de precipitaciones en forma de tormentas fuertes. Y para sumarle a eso, el Servicio Meteorológico Nacional nos anticipa un alerta naranja por tormentas. Bueno, te lo dije y te lo conté, ¿eh? Eso va a ser hoy. Llévate paraguas. Llévate medias extras. Usa botas. Llévate el piloto. No significa que baje la temperatura, porque de hecho, fíjate esto. La mínima va a ser de 14, o sea, un grado menos. Y la máxima de 21 grados. Es una lluvia tropical, viejo. Mira, que protegerte de la lluvia no signifique protegerte del frío, porque no va a estar tan fresco. Está bien, siempre cuando llueve baja un poco la temperatura, pero va a rondar ahí 15 de mínima, 14. En el momento 21, que cuando vendrá el pico. ¿Qué pasa el fin de semana? Mira, mañana sábado 13 mínima, máxima 19. Rarísima la temperatura. Nos vamos a levantar con tormentas fuertes, algún chaparroncito a la mañana, después sale el sol. El domingo, 10 mínima, 15 máxima, nublado y nada más. Y así parece que estará la semana próxima, ¿eh? Bueno, te lo dije y te lo conté. Che, sin novedades del tránsito. Ah, vos me decís que hay mensajes. A ver, buen día.
2: Buen día. Al paso a la altura del Parque Sarmiento, mano a Riachuelo, hay obras, hay dos carriles habilitados.
0: Sí. Buena data. Está bien, perfecto. Sí, sí. Te lo cuenta la madrugada profunda. Todo lo que tenga que ver con el tránsito, con algún corte, algún choque o algo para saber, vas a tener prioridad. Siempre. Sí.
3: Buen día, Fer. Buen día, Flor. Acá llego de Mariano Acosta, yendo a Tire a laburar bien temprano. Hacía una banda de tiempo que no me levantaba temprano. Por lo general siempre escucho a la banda de las 5 a partir de las 5 y cuarto.
0: Sí.
3: Pero bueno, hoy me tocó entrar a las 4 al laburo. Sí. Así que ya siento para el trabajo.
0: Y acá
3: abrazo y buen fin de, los quiero mucho, genios.
0: Bueno, vamos, vamos a esta madrugada que te levantaste antes, antes de lo habitual. Sí.
4: Buen día, Fer, buen día, Flor. Buen día, mesa. Buen día para todos, buen viernes. Sí, madrugada media rara, no hace frío. Esperemos que no sea muy fuerte las tormentas de hoy, pero bueno. Fíjate. Bueno, chicos,
0: un buen fin de
4: y que sea un saludo para Huevo y Wilson y caballero Andrés, como siempre.
0: Que sea entonces. Yo no te quiero decir nada, pero ya hay foto oficial en arroba soyfera. Después te cuento. ¿Quieres uno más?
5: A ver. Buen día, buen sí. día, Fera, buen día, Flor. Gastón desde Lituania por acá. Acá es un día espectacular, son las 9 de la mañana, un solcito hermoso, está que ni te digo, va a ser muy muy buen lindo fin de semana. Te hago una pregunta, Fera. Flor, ¿le van a hacer una estatua fuera de la radio o no? Pasa a Brian, pasa a Fera, pasa a Beto, pasan todo, Flor está,
0: y
5: siempre, ahí,
0: los artistas.
5: Todo el tiempo. ¿Hay estatua o no hay estatua? Un abrazo, gente. Arranca, ya están verdes.
0: ¿Puedo decir porque a veces está dura? No se zarpe. No, por favor. Es el reconocimiento cada madrugada, cada noche. Y acá estamos, aguantando. acompañándote y vos a nosotros. Con tango y una pasajera en trance. 3 de la mañana, 39 minutos, modo viernes. Y en la madrugada profunda de Rock and Pop.

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0: Rock and Pop Radiohead High and Dry, ya a las 3 de la mañana, 50 minutos. Habilitamos el WhatsApp, ahora sí de manera oficial, 1170-820-959, para escucharte un rato antes. Ya nos metemos con las notas y las tendencias. Ojo la lluvia de hoy, ¿eh? Whitesnake, Fool for Your Loving, en Rock and Pop.
1: ¿Qué pasa, Whitesnake?

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0: rock and pop, abriendo una nueva hora de Cure Lullaby.
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0: Buenas, buenas. Buen día, buenas noches, buenas madrugadas. Bienvenido, bienvenida. ¿Cómo andas? Ya a las 4 de la mañana, 4 minutos. Modo viernes. Un 31 de julio, 2026. Y aquí la Rock and Pop un rato antes, en el 95.9, sobre todo para despertarte. Con Flor López en la puesta en el aire, soy Fer Alonso. Bueno, temperatura a esta hora, 15 grados 2 décimas, cielo algo nublado, la humedad 82%. Una madrugada nublada, pero ya a la mañana, probabilidad de tormentas, hasta 40%. A la tarde, probabilidad de tormentas fuertes, hasta 70%. Y a la noche, probabilidad de tormentas fuertes, hasta 100%. La humedad a esta hora, 82%. La máxima será de 21 grados a la tarde. Llévate paraguas, piloto, botas, medias extra. Abrochate el cinturón de los calzones, no sé. Pero te lo dije. Mañana sábado amanecerá inestable, a la tarde solcito y el domingo nublado. Bueno, sin novedades del tránsito, che. Previo a repasar un poquito las tendencias, sabes que te escucho, que te saludo en el WhatsApp. Sí, buen día.
2: Fera, Flor, ¿cómo andan? Bueno, desde temprano yendo para la ciudad de La Furia. Estoy desde Zárate, así que, bueno, nada, tranqui, tomando ruta, disfrutando un poquito con la buena música de la Rock and Pop.
0: Abrazo enorme. Muchas gracias por estar, por pasar. Sí.
3: Hola Fer, ¿cómo estás? Buen día, buen día. Acá Ariel de la gran ciudad, más conocida como la ciudad de Granbur. Acá estamos con Marito, con Coqui, con Jan, disfrutando de esta hermosa mañana. Un saludo gigante para todos, buena ruta y que sea rock.
0: Que sea. Si te metes en @soyfera ya tenemos foto oficial en el gran curso intensivo que hace Flor de Inteligencia Artificial. No te puedo adelantar más nada. Simplemente te mantenemos despierto. O despierta. Sí.
4: Buen día, Fer. Buen día, Flor. Buen día a toda la banda de las 5. Primero y principal, agradecerles por la grata compañía de todas las madrugadas. Siempre son una gran compañía en la ruta. Y segundo, para decirles que estoy en la ruta 9, camino hacia Córdoba. Estoy acá a la altura de San Nicolás y ya está lloviendo, muchachos. Así que circulen con cuidado. Okay. Pónganse el cinturón, usen las luces de giro. Y muy de última, si no van a usar las luces de giro, miren por los espejos, que no vengan ahí atrás.
0: Claro.
4: Bueno, un abrazo grande, los quiero mucho. De nuevo, gracias por la compañía y buen fin de semana para todos. Aguante la Rock and Pop. Maxi, el camionero Torcuato.
0: Dijo Córdoba, ya estoy pensando en Fernet, olvídate. Abrazo grande, che, buena ruta y gracias por pasar. Sí.
5: Hola, soy Germán de Catamarca. Uh-huh. Quiero saludar el 10 cumpleaños a Luli Ochoa. Y quería regalarle el tema de Don Osvaldo Misterios, su tema preferido. Buenas noches.
0: Pero abrazo enorme. Así que está cumpliendo años. ¿Sabes qué? Tomo aire y
6: ¡que los cumplas feliz!
0: Abrazo enorme. La canción se la pido al pelado Torabe, obvio. Para que la programe o que la ponga. ¿Qué sé yo? ¿O viste cómo es esto? Buen día.
7: Buenos días, campeón. ¿Cómo va? Llegó el viernes, tan esperado. Se viene con tormentita. Bueno, nada, como siempre, Damián de los Llan, pasando a saludar, Ferchu. Que tengan un lindo día a todos y que Dios me lo bendiga por sobre todas las cosas, papá. Arriba, rogapa. Dámelo ya.
0: Arriba, arriba. Gracias. Sí, ¿quieres uno más?
8: Buen día, Fer, Flor. ¿Cómo va todo por ahí? La jornada, tranqui. Que sea buena. Saludos a toda esta audiencia. En especial, estamos jodiéndonos un poco la garganta, me parece. Está picando y me molesta el tragar. Bueno, un abrazo para todos. No se olviden poner eucalipto siempre. Hacer una obra de bien, como siempre, por más pequeña que sea. Sergio Servillo, no más. Viva el rock and rock and pop.
0: Abrazo enorme. Bueno, nos metemos con las tendencias.
9: Por favor.
0: Sí, dale. A ver, ¿qué quedó dando vueltas ahí? Las redes. De lo más nuevo a lo más viejo. Nuevo disco de Ariana Grande. Se llama Petal. Como si fuera un pétalo, no sé bien cómo se dice, petal. Va, abrazo grande. Bueno, Copa Sudamericana, se dieron los, se definieron todos los enfrentamientos para lo que va a ser octavos de final. El tema del día en lo deportivo, ¿no? Bueno, lo vemos a River, lo vemos a Boca, lo vemos a Tigre. Sigo. Bueno, ¿qué pasó con Boca? El partido lo ganó Higgins, el partido, ¿no? Y entonces, como en la ida también habían ganado, bueno, penales. ¿Qué terminó pasando? Pasó Boca. Así que Boca fue tendencia, eliminó a Higgins y se va a enfrentar a Recoleta en los octavos de final. Hablamos de Copa Sudamericana. Sigo. ¿Qué más? Espera que quiero ver. Quiero chequear algo. Está bien, perfecto. Bueno, sigo. ¿Qué más? Pues estoy mirando los partidos. Independiente Rivadavia, tendencia, derrotó a Huracán. Hablamos de nuestro torneo. 2-1. Bueno. Vélez, que venció a Talleres. 3-1. Terminó ese partido. Salgo de lo deportivo. Cadena Nacional anoche, a las 8 de la noche. Javier Milei presentó el proyecto para reformar la Carta Orgánica del Banco Central. Y tengo los puntos destacados. Mira, 5 claves del proyecto que anunció el presidente. Por un lado, la prohibición total del financiamiento al Tesoro, las provincias y los municipios. El Banco Central dejará de poder otorgar adelantos transitorios o cualquier otra asistencia financiera directa o indirecta al Estado. Por otro lado, la eliminación de las transferencias de utilidades contables y dividendos. El Banco Central no podrá transferir al Tesoro las ganancias obtenidas por variaciones cambiarias u operaciones financieras, ni distribuir dividendos en pesos provenientes de activos en moneda extranjera. Por otro lado, redefinición del objetivo institucional. La entidad tendrá la misión exclusiva de preservar el valor de la moneda, dejando de lado las competencias adicionales incorporadas en el año 2012. Otro de los puntos, blindaje institucional del directorio. Remover al presidente y los directores del Banco Central requerirá una mayoría calificada de 2/3, tanto de la Cámara de Diputados como en el Senado. Y uno más, prohibición de las letras intransferibles. El proyecto elimina la posibilidad de que el Tesoro entregue estos títulos al Banco Central a cambio de reservas institucionales. ¿Qué significa todo esto? No lo sé. Se lo vamos a preguntar a Caro Suárez después. Sigo, ¿qué más? Bueno, la CONCACAF fue tendencia, rechazó la propuesta de la FIFA para vender participaciones del Mundial a inversionistas privados. Y a todo esto se sumó la UEFA. Anunció que sus federaciones no participarán en los torneos de la FIFA mientras siga vigente la propuesta para transferir la propiedad de las competencias a inversores privados. Ojo a esto, si no hay vuelta atrás, cambia el panorama del fútbol en general, y ni hablar de los mundiales. Nuestro gran hermano de cada día nos cuenta que Cincia, no Cintia, Cincia, se llama así. No sé qué están haciendo, está pelotudeando, se puso un golpazo en la espalda, parece que la tuvieron que sacar. Bueno, ¿qué más? Fue tendencia Ceuta. Esta ciudad que veíamos de miles de personas que estaban cruzando a España desde Marruecos. Impresionante las imágenes, ¿eh? Miles de personas han cruzado sin control de Marruecos a Ceuta al mediodía de este jueves. Caminando en tierra firme primero y después sorteando a nado el espigón que marca la frontera. La Guardia Civil y los medios de emergencia superados solo intentan ocuparse de los heridos, ¿eh? El presidente de la ciudad ha solicitado al gobierno que declare la emergencia nacional y asuma el mandato único. Terrible, la imagen sobre todo. ¿Qué más? Ley de migraciones. El gobierno ayer temprano habilitó la prohibición de ingreso y expulsión de extranjeros que expresen mensaje de odio o mensajes de odio contra Argentina. Ayer, trata de personas fue tendencia, Día Mundial contra la Trata y no mucho más. Bueno, las tendencias, ¿no? Ya, por supuesto, nos vamos a meter con las noticias en un rato. Te vamos a escuchar. Es modo viernes, el último día de julio. Y aquí, las 4 de la mañana, 14 minutos. Ah, bueno. La madrugada profunda para despertarte, sobre todo. Llévate paraguas, mira que se viene la lluvia. Guns N' Roses, Sweet Child O' Mine. Aquí la Rock and Pop 95.9. Nos gusta el rock.
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Rock and Pop, Catupe Cumacho, perfectos cromosomas. 4 de la mañana, 24 minutos. Agarramos el viaje. Agarramos la ruta. Creedence. Up around the bend.

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0: rock and pop. Men at Work, Who Can It Be Now?
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2: Buenas.
0: Otra vez.
2: Chuchi.
0: Es nuestra batiseñal de las 4 de la mañana. 36 minutos para decirte buen día, bienvenido, bienvenida. La madrugada profunda de la rock and pop, un rato antes en el 95.9. Sobre todo para despertarte. Temperatura 15 grados, cielo algo nublado. Prepárate porque se viene la lluvia, la tormenta. A la mañana tormentas, a la tarde tormentas fuertes, a la noche tormentas fuertes. Rige una alerta naranja por tormentas, ¿eh? Ojo. 14 mínima, 21 máxima, estamos en 15 ahora. Sin novedades del tránsito. Tengo notis. Y tengo mensajes. A ver, buen día.
3: Hola, buen día, Fer. Bueno, yo los escucho siempre desde Medio Oriente. Acá ya son las 10 de la mañana, hace un calor impresionante, pero siempre escuchando la rock and pop todo el día. Muchas gracias por el rock, la música y por sus comentarios, me encantan, los amo. Gracias por la compañía, un beso grande, Silvia, desde Medio Oriente.
0: Pero qué grande, mira, el mensaje se escuchaba bien, súper claro, buena onda, un beso enorme, che, gracias por pasar, buen día.
4: Buen día, Fer, buen día, Flor, ¿cómo anda toda la banda de las 5? Acá Fernando desde Correo Argentino, tomando servicio, empezando la trabajación con mi amigo El Micio. Estamos tomando unos mate y después arrancamos tranquilito antes que nos agarre la lluvia.
0: Okay.
4: Abrazo grande, buen fin de semana.
0: Abrazo grande, gracias por pasar. Sí.
5: Buen día, Fer. Buen día a todo el equipo. Buen día a todos los oyentes. Les habla Ángel de Loma del Mirador. Acá en la panadería, solo. Mi compañero me falló. Si estás escuchando esto, Fabio, qué bien la hiciste, ¿eh? Qué bien la hiciste.
0: Claro.
5: Así que nada, bueno, tirando hasta las 8 de la mañana. Acá meto a cocinar pan, facturas y bueno, todo lo que es galletitas.
0: Esa.
5: Boludeces, ¿no? Así que bueno, les mando un abrazo a todos y que sea rock.
0: Que sea, che. Gracias por pasar. Sí.
6: Buen día para la gente rock and pop, buen día Fer, buen día Flor, que tengan un excelente viernes, la calle muy tranquila por ahora, este horario es normal que esté tranquilo, agradeciendo como siempre la compañía y la buena música, un abrazo grande, Pablo Colectivero de San Miguel.
0: Abrazo grande, gracias. Bueno, ya en un rato te escucho, nos quedamos, es viernes, es el último día de julio, ¿viste cómo es esto? Tengo notis. Sí.
7: Pasame un poco de info, de data.
0: No, todavía. Sí, notis de las más leídas, de las más cliqueadas. A ver, bastante, hoy. Escucha. Bueno, Milei que anunció en cadena nacional la reforma del Banco Central. Y entre otras cosas dijo: terminará la estafa de falsificar dinero para financiar a la política. Por otro lado, La Libertad avanza que rechazó la reelección indefinida de intendentes en la provincia de Buenos Aires y apuntó contra la interna del peronismo. ¿Qué más? El gobierno que utilizará las alertas migratorias para impedir el ingreso de extranjeros que hayan difundido mensajes anti-Argentina. Trump, que anunció un acuerdo para el desarme completo de Hamas y otros grupos armados en Gaza. Nos metemos en el lío del fútbol, ¿no? Porque el comunicado de FIFA tras los rechazos al plan de Gianni Infantino para privatizar el mundo. ¿Qué dijo? Nadie está vendiendo el fútbol. Bueno, escándalo por este plan para privatizar el mundial, ¿no? La UEFA anunció que dejaría de participar en las competencias de la FIFA. Si siguen con esta actitud, ¿no? Y en lo nuestro, bueno, Boca que ganó por penales la serie ante O'Higgins y se clasificó a octavos de final de Copa Sudamericana, jugará ante Recoleta. Independiente, que logró su segundo triunfo del torneo, le ganó 1-0 a Newell's en Avellaneda. Los títulos, las noticias más leídas, más cliqueadas, para ya en un rato preparar mate, para ya traer la tapa de los diarios y para avanzar un rato antes. Esto es Lucho al ataque. Derechos sagrados. 4 de la mañana, 41 minutos. Buen día.

0: esfuerzo, sin trabajo, sin romperse el alma, sin sudar todos los días, este país no sale. 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

Rock and Pop, Phil Collins con su estudio. Habilitamos el WhatsApp y vamos a buscar los diarios y vamos a preparar el matecito y nos quedamos un rato antes. Se viene la lluvia, ¿eh? Es viernes igual. Hoy Godzilla, hoy el mantra, hoy un rato antes. 4 de la mañana, 52 minutos. YouTube. 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

0: Rock and Pop, abriendo una nueva hora con Morrissey y Suhead.
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0: Buenas, buenas. Buen día, buenas noches, buenas madrugadas. Bienvenido, bienvenida. ¿Cómo andás? 5 de la mañana. 4 minutos. Modo viernes. Finalmente llegó. Un 31 de julio 2026. Se termina julio también. Y sus memes y todo eso.
4: No hay plata.
0: ¿Cómo andás? Bueno, acá estamos. Claro que sí, con Flor López en la puesta en el aire está Altano, Mateo Rondinoni en los mensajes, soy Fer Alonso. Ojo a este viernes, ¿eh? Además de todo lo que implica, que uno ya lo esperaba. Bueno, 15 grados actualmente la temperatura. Sí, 15 grados. Cielo algo nublado. ¿Y por qué te digo esto? Ya desde la mañana, probabilidad de tormentas. A la tarde, tormentas fuertes. A la noche, tormentas fuertes. ¿Qué significa? Hoy va a llover. De una manera u otra, va a llover. Incluso, ¿por qué te digo esto? Rige una alerta naranja por tormenta según el Servicio Meteorológico Nacional. O sea, llévate paraguas, llévate un piloto, llévate una campera, llévate botas. La temperatura no va a bajar mucho. 14 mínima, o sea, un grado menos. 21 grados de máxima. Y tormentas, ¿eh? Tormentas fuertes. Mañana sábado. Inestable a la mañana, solcito a la tarde, 19 de máxima. Domingo, 10 mínima, 15 máxima, mayormente nublado. Sin novedades del tránsito. Pero ¿sabes la que te cuento hoy? Mira la que te voy a decir. Anticipamos. Bla, bla, bla. Ojo la basura en la calle, el conurbano, digo, ¿no? Porque acá en Capital están los contenedores. Pero si vos ves que ya hay muchas hojas, el barrendero, el mosqui, no puede estar por toda la Argentina. Pero para que después no se inunde, ¿viste? ¿Cómo es esto? Bueno, manejá con precaución. Todavía no tenemos vestigios de la lluvia, de la tormenta que va a venir y que hoy va a caer en la ciudad. Lo que sí tengo es un mate, recién nuevo, lo acabamos de empezar. Tengo la tapa de los diarios. Y tengo el WhatsApp con la banda de las 5 que empieza a llegar. A ver, buen día.
5: Hola, buen día, Fer. No es de mala onda, pero...
0: ¿Qué pasó?
5: La semana pasada tuviste toda la alerta amarilla, la alerta roja. Y que yo... No llovió nunca. Y que no diga más que va a llover.
0: Y sí, yo simplemente repaso la información oficial, la del Servicio Meteorológico Nacional. No es que me dice el celular que va. Me fijé en Google. Esto es una entidad... Nacional, Servicio Meteorológico Nacional. Después es verdad, che, ayer dije que iba a llover. Bueno, y qué sé yo, vos viste cómo es esto. Hoy tiene que llover, sí o sí. Olvídate. Porque aparte ya la alta probabilidad viene desde muy temprano.
6: Olvídate.
0: Pero es verdad lo que vos decís. Sí, ¿quién más?
7: Buen día, Fer, buen día, Flor. El Bambi de Bursaco, viniendo de Bariloche. Mucho frío, mucha nieve. Escapando de esa nieve terrible que hay. Justo ayer cuando salía estaban cerrando el Cristo Redentor, así que bueno, que tengan un buen fin de semana y que sea rock. Nos vemos, chicos.
0: Que sea. Ya tenemos foto oficial en @soyfera, ahí con Flor. Ya tenemos mensajes, ya tenemos matecito. Hoy lo tenemos que despertar a Godzilla. Hoy tenemos que hacer el ejercicio del mantra. Y más mensajes, sí.
8: Buen día, Fer. Buen día, Flor. Buen día, Tano. Soy el Tencho Moreno yendo para la trabajación. El acceso este, libre, la verdad. Poco tránsito, así que estamos muy bien acá, esperando que no se largue a llover, aunque está bastante fulero. Así que bueno, es viernes ya. Mañana no trabajo porque nos toca descansar.
0: Bien.
8: Así que bueno, nos quería desear un lindo viernes y un hermoso fin de semana. Y abrazo grande y que sea rock.
0: Pero que sea entonces. Excelente. Bueno, ya te escucho. ¿Sabes qué? Vamos a repasar la tapa de los diarios.
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0: Así es, tapa de los principales diarios de la Argentina para ver de qué viene, de qué se va a hablar en el día de hoy. Página 12. Lo tiene Javier Milei como saludando, señalando al público, ¿no? Como despectivamente. Dice, el decreto anti-Milei, como título destacado. El gobierno modificó la ley de migraciones con un DNU inconstitucional que hubiera provocado la expulsión del propio Milei de Brasil o España. También de la Argentina, si él fuera extranjero, ya que castiga la difusión de discursos de odio antinacional. El objetivo es morigerar su imagen de antipatria, aumentada por la ley de venta de tierras y su rechazo al reclamo malvinero de la selección. Por eso dice el decreto anti-Milei. Parte superior, vemos una foto de lo que fue la cadena del día de ayer, al título de Para eternizar el plan Milei en el Central. Milei anunció por cadena nacional la reforma de la Carta Orgánica del Banco Central. Lanzó cifras incomprobables del financiamiento de la política. Denostó a Cristina Kirchner y Marco Del Pont. Planteó el shutdown para conjurar la emisión monetaria. En la parte inferior, un título más. Desesperación humanitaria. Bueno, miles de jóvenes marroquíes se cruzaron en masa al enclave español de Ceuta. Hubo al menos 18 muertos entre quienes trataron de llegar a nado. Terribles las imágenes que se veían, que se viralizaron en el día de ayer. Los títulos entonces de Página 12 en su versión impresa.
4: Buen día, Fer. Buen día, Florcita. ¿Cómo andan? Acá el Pela de Morón reportándose como todos los días. Bueno, quería contarles que faltan 1.408 días para el próximo Mundial.
0: No, pero no.
4: Vamos, que ya falta menos.
0: Viejo.
4: Beso grande, que tengan hermoso día. ¡Que venga la lluvia!
0: Va a llegar, ¿eh? Te trajiste el equipo de lluvia, ¿no, Tano? Para la vuelta. Porque viene en moto el Tano. Y sí, hay que tener cuidado, viejo, cuando manejás, la distancia, las luces. El alerta, ojo, alerta naranja. Y si no, queda acá en la radio, viejo.
6: Mamá.
0: La moto. Alerta naranja por tormentas. A la mañana, hasta 40% de probabilidad de precipitación. A la tarde, hasta 70% de probabilidad de precipitación. A la noche, hasta 70% de probabilidad de precipitación. Bueno, hay una comunidad de Facebook, sí la hay. La banda de las 5, La Madrugada Profunda, este grupo público que está en la comunidad de Facebook. Escribe Fernando. Muy buenos días, saludos desde Tigre. Te ponemos me gusta. Juan Carlos, desde Quilmes, dice, dale, viernes, excelente, vamos que sea rock, abrazo grande. Está Pablo, buen día desde Hurlingham, dice, vamos que es viernes, saludos a los pibes de EMA, y que siempre sea rock. Andrea, arriba del bondi, dice, acá viajando al trabajo, siempre mi compañía, al fin viernes y que sea rock. Che, el bondi está vacío, y a esta hora es cómodo viajar, claro, hay que despertarse, ese es el punto. Un beso grande, gracias por compartirlo. Pablo desde Quilmes, también presente. Verónica que dice, buen día, el cuerpo sabe que mañana... No, no, perdón, esto lo estoy leyendo desde ayer. No, dice que el cuerpo mañana es viernes, no, ya estaba. Miguel que acá nos compartió una historia. Víctor también que nos comparte otra historia. Víctor que nos comparte un segundo video. Y está Coqui también saludando. Estoy al día aquí, sí.
10: Buen día Fer, buen día Flor, buen día a toda la banda de las 5. Claudio de Lanús lo saluda. Llegó el viernes, por Dios, pensé que no llegaba más. Qué larga se hizo esta semana, mamita, pero llegó, llegó. Vamos, vamos que terminamos. La lluvia viene para después del mediodía. El último tirón y llega el fin de. Saludos a todos. Que pasen un excelente viernes y que sea rock.
0: Llegó el viernes, llegó, llegó, claro que sí. Vamos a repasar Clarín en su versión impresa. ¿Qué dice el título central? Bueno, endurecen la ley para expulsar a extranjeros por mensajes de odio contra la Argentina. El DNU permite rechazar el ingreso y también cancelar la residencia en el país. La foto destacada... Bueno, esta triste imagen que veíamos de los marroquíes cruzando a España. Alerta en Europa por la masiva llegada de inmigrantes africanos a España. Desembarco sin control. Llegan a Ceuta, o Ceuta, y provienen de distintos lugares de África. Margen derecho. Bueno, impulsan la reforma del Central para dejar de financiar gastos del Estado. Por otro lado, corrupción en la AFA. No se presentó el testigo clave y postergan el juicio. Y uno más. Detuvieron a la exfuncionaria de Morón acusada de narco. ¿Con qué cierra Clarín? Bueno, Boca, que sufrió, pero están octavos. La clasificación en la Sudamericana fue por penales, tras perder 1-0 en los 90 en su visita a O'Higgins. Hasta ahí los títulos de Clarín, de Página 12. Vamos que levantamos, que amanecemos, que bostezamos, que nos estiramos y que te decimos buen día. Ya a las 5 de la mañana, 15 minutos. Ratones.

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2: Ahí va. Y a las 5 de la mañana, 18 minutos, te decimos buen día. Bienvenido, bienvenida. La temperatura 15 grados 2 décimas. Cielo algo nublado. Humedad 86%. Cuidado, cuidado, cuidado con la bomba. No, viene la lluvia, viene la tormenta. Tormentas fuertes, ya con baja probabilidad de las mañanas. Desde la mañana a la tarde un poco más y a la noche, tormentas fuertes. Rige alerta naranja por tormentas. Vamos a ver qué dice este alerta naranja. Alerta naranja. Acá te pone el mensaje, el genérico, qué significa la alerta naranja, ¿sí? Que sobre todo, a ver, tenemos amarillo para la tarde en forma de tormenta y naranja hacia la noche. ¿Qué significa el naranja? A ver, si yo me fijo, tiene una explicación que dice algo así. Alerta naranja. El área será afectada por tormentas aisladas fuertes, algunas severas. Las mismas podrán estar acompañadas por precipitaciones intensas en cortos periodos, granizo en diversos tamaños, ráfagas intensas que pueden superar los 90 kilómetros por hora y actividad eléctrica. Se esperan valores de precipitaciones acumuladas entre 40 y 80 milímetros que pueden ser superados de forma puntual. Este es el mensaje genérico de lo que es una alerta naranja, pero a tener en cuenta.
3: Ya está, ya está.
2: ¿Qué pasó? Bueno, muchas gracias por la explicación. Bueno, del tránsito no tengo novedades. Lo que pasa es que los mensajes, ¿cómo está el Tano? Responde. ¿Qué me dice el Tano? Que está el filtro está finísimo. Está bloqueando, dispara para Godzilla, dispara para... Nada, es impresionante. Bueno, ¿te parece si nos informamos con los mensajes de la banda de las 5? Sí, perdóname, iban oyentes. Buen día.
4: Hola Fer, buen día y equipo. Le mando un saludo grande. Acá yendo a la trabajación, chofer de colectivo en la ciudad 32. Te mando un saludo grande para todo el equipo. El día está medio nublado, pero sí. pinta un lindo viernes. Un saludo grande, hasta luego.
2: Y claro, porque la temperatura se siente agradable, ese es el punto, porque la humedad también está alta, o sea, tenemos 15 grados 2 décimas, humedad 86%, algo nublado, está como amigable, pero esto tendrá una consecuencia, que es la tormenta, que es la lluvia. De hecho, a la máxima de la tarde, 21 grados. Buen día.
5: Buen día, Rock and Pop. Buen día, Fer. Buen día a la banda de las 5. Te habla Willy de Moreno.
2: ¿Qué hace, Willy? Acá,
5: arrancando el día, trabajando con la aplicación. Esperemos que sea un día muy productivo. Esperemos que sea un día lindo, a pesar de que está anunciado el mal tiempo. Pero bueno, hay que ponerle toda la onda. Arrancando acá, trabajando con la aplicación. Uh-huh. Excelente día para todos.
2: Abrazo grande. ¿Uno más querés?
6: Buen día, Fer. Buen día, Flor. Buen día, la banda de las 5. Bueno, espero que tengan un lindo viernes. Esperemos que la tormenta anunciada no sea tan jodida para la gente. Así que nada, que tengan un buen finde. Yo por salir con la primera vuelta, soy chofer. Así que nada, un abrazo para todos. Javier de La Plata.
2: Abrazo grande, gracias por pasar, che, buena jornada. Ya te escucho, por supuesto, pero vamos a repasar Crónica, que lo tiene a Boca, Boca festejando, ¿eh? Boca pasó por penales Copa Sudamericana. Tras el 1-0 en la Bombonera, el Xeneize jugó mal, cayó 1-0 ante O'Higgins en Chile y ahí recién pudo festejar en la definición desde los 12 pasos. Sufrida clasificación del equipo de Arruabarrena. Ahora va por Recoleta de Paraguay, ¿eh? Esto ya es octavos de final. Parte superior de Crónica. Bueno, el gobierno anunció que expulsará o impedirá el ingreso al país de extranjeros que inciten al odio contra la Argentina. En la parte inferior, parte de lo que fue la cadena nacional en el día de ayer, viene a poner fin a la estafa de financiar a la alta política. Milei que presentó la reforma para el Banco Central. El presidente explicó por cadena nacional la iniciativa que enviará al Congreso con 5 modificaciones destinadas a limitar la emisión monetaria, prohibir el financiamiento al Estado y aumentar las exigencias para remover a las autoridades de la entidad. El mandatario anticipó que esta reforma formará parte de un programa más amplio que contempla un shutdown o apagón del Estado y la desregulación del mercado de capitales y seguros. En el margen derecho, más títulos. Crisis humanitaria, migración masiva, emergencia y 18 muertos. Más de 2.000 marroquíes que cruzaron a nado hacia Ceuta, enclave de España en África. El gobierno movilizó al ejército. Bueno, Rosalía, que llegó al país en medio del escándalo, sigue la polémica. Máxima seguridad para la cantante que había compartido un TikTok de Mia Khalifa celebrando el triunfo de España y cuestionada a la Argentina. Por otro lado, bueno, en lo futbolístico, el 1-0 a Newell's, el rojo que ganó con un golazo de Montiel. Y bomba mundial contra Infantino, la UEFA amenazó con dejar de participar en las competencias de la FIFA. Títulos, entonces, de Diario Crónica. Che, estoy viendo en Directorio y Mirala. Directorio y Mirala en Parque Avellaneda. ¿Mirala o Miralla? Mirala. Robo, persecución y choque. Ya hay presencia policial, por supuesto. Un auto que terminó incrustado en un árbol. Parque Avellaneda. Directorio y Mirala. Bueno, te lo conté. Buen día.
7: Buen día, Fer, buen día, Flor. Acá Pablo de Temperley, saliendo a laburar con las aplicaciones. Que tengan un hermoso día, cuidado con la lluvia, ¿eh?
2: Sí.
7: Precaución en la calle. Que sea rock.
2: Que sea, gracias. ¿Quién escribe en la comunidad de Facebook? ¿Quién dice buen día? Nora. Buen día, chicos, ¿cómo andan? Dice... yo descansando de las vacaciones de invierno, dice, y ya el comienzo del laburo, Nora de González Catán, me despierto a escucharlos a modo rock. Ah, o sea que no estás laburando y no te despertás para escucharnos, pero un beso enorme, gracias, le ponemos me gusta. Claudio, desde Transporte Richard Morón, dice, a la tormenta no te tenemos miedo, vamos que viernes, sale laburo y fulvito. Está Chito, del otro lado, buen día, banda, que tengan un hermoso fin de saludos de la panadería. Don Chito, ¿sabes de dónde? De Tapaleque. Ya vamos a ir algún día. A Fer ya lo habíamos saludado. Perfecto. Sí, buen día.
8: Hola, chicos, buen día, batata de tapiales. Bueno, yendo por laburo para el lado de Mar del Plata, estoy frenado. Sí. Estoy por salir en 5 minutos, así que... que tenga un excelente día y salí, pasé por Richeri y nada, está liberada la parte de lo que es desde el mercado central hasta el 25 de mayo, está, está libre, viene tranquila hasta ahora. Abrazo grande y que tengan un maravilloso viernes.
2: Abrazo grande. ¿Querés uno más?
9: Buen día, banda de las 5. Café con sanguchitos. Cristian de Santiago del Estero.
2: Esto es un anticipo al mantra, ¿no? Bien, que se viene en un rato. Ah, ese había que guardarlo en mantras. Mira ahí. Psh, psh, psh, psh, como hacía Culini. Escúchame. Tengo la tapa de La Nación. La Nación en su versión impresa. Milei presentó la reforma del Banco Central para que deje de financiar al Tesoro. La cadena nacional, presentada en el día de ayer, viene esta reforma a poner fin al robo de la alta política, afirmó. Como un anuncio de un shutdown. Bueno, la foto destacada, crisis en España por una tragedia o por una trágica avalancha migratoria. Esto ocurrió en Ceuta. Sánchez desplegó al ejército en el enclave del norte de África. Al menos 18 muertos, críticas de Trump. ¿Qué más? Margen derecho, expulsarán por decreto a extranjeros que odien a la Argentina. Y una más, el fútbol de Europa le declara un boicot a la FIFA. ¿Con qué cierra La Nación? Bueno, Boca que festejó en los penales y avanzó en la Copa Sudamericana. Por otro lado, Coudet, cada vez con menos margen de error en River. Los títulos entonces de La Nación, los títulos de Crónica, la temperatura que está en 15 grados, 2 décimas, un cielo algo nublado, la humedad 86%, la mínima será de 14, la máxima de 21 grados y atención porque hay una muy alta probabilidad de tormentas durante casi todo el día, en donde también rige una alerta naranja por estas tormentas. Miro el reloj y me marca las 5 de la mañana, 28 minutos.
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2: 5 de la mañana, 33 minutos y te decimos buen día. Bienvenido, bienvenida. Temperatura de 15 grados 2 décimas, cielo algo nublado, humedad 86%. Guarda que se viene la lluvia. Dice el Servicio Meteorológico Nacional, para que después no se venga contra mí, ¿eh? Tormentas a la mañana, tormentas fuertes a la tarde, tormentas fuertes a la noche. Rige alerta naranja por tormentas. Fíjate, no sacar la basura, si ve que hay mucho quilombo en el canasto, porque después se va a llenar la boca de tormenta, la alcantarilla, después se llena todo. Es un problema, es un problema. Bueno, veíamos ahí en el del tránsito, Directorio y Miralla, en Parque Avellaneda, choque de un auto, una persecución, chocó contra un poste y un árbol, y no mucho más. Bueno, a ver qué tengo acá. No, está todo perfecto. Ah, con razón. Y sí, los viernes tenemos el ejercicio del mantra. Nos ponemos en modo viernes para empezar a disfrutar el fin de semana. Necesitamos algunos elementos. Medio vaso de birra y necesitamos dos fetas de queso, finitas, barato. ¿Viste cómo se... Aparte, 31 de julio, ¿sabes qué? No hay guita. Sí, no hay nada, no hay nada. Alejamos los aparatos electrónicos a la noche, antes de cenar. Tomamos la cerveza. Y entonces ahí nos empezamos a relajar. Sí, miramos, sobrevivimos la semana. Qué grande. El Tano que me enseñó a usar la moto. Flor que me enseñó a tocar la guitarra. Tati que me enseñó a hacer unos abdominales buenísimos. Y acá estamos. Y empezamos de a poquito y decimos, che, es viernes. ¿Sabes cómo está lloviendo afuera? Hay un mantra para repetir, el que vos quieras. Los oyentes proponen para ponerse en modo fin de, a ver.
3: Salchicha con puré, cerveza con fernet.
2: Muy bueno ese. Cerveza con fernet, no sé, medio fuerte me parece. No arranco con eso ni a ganchos. Sí, a ver, más ejemplos. Ah, bueno.
4: Pero... es viernes, queso con salami y vino.
2: Lo hizo en una barrera de tren eso, porque tiene el mismo sonido. O una S, no sé qué. Bueno, y así de fácil, mira, nos pusimos en modo fin de semana, nos relajamos. Seguimos tomando lo que nos queda de cerveza. Pero pará, si no le di el trago. Y ahí hicimos el ejercicio del mantra. Y nos pusimos oficialmente esta noche, ¿no? En modo fin de semana. Ah, bueno. Mirá Tati cómo lo hace. Mirá el riff. Sí. No da más. 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
5: Buen día, Fer. A Jorge, Ciudad Evita. Dale, tío, que hoy es viernes. Yeah.
2: Abrazo enorme, claro que sí. 5 de la mañana, 37 minutos. ¿Quién más?
6: Hola, buen día, Fer. Buen día, Flor. Banda a las 5. Te habla Carlos, chofer de diálisis, acá de Rafael Castillo. Sí, yendo a buscar a Lorena y a Mariela y estoy con Rubén. Y bueno, Rubén le va a mandar un saludo.
7: Un saludo grande para la banda de las 5 y que siga el rock, Nova.
2: Buenísimo el mensaje de Rubén, ¿eh? Buenísimo, gracias. Y a todos los que están ahí, por supuesto. Gracias, a los que recién se suben al auto, los que recién están amaneciendo, los que están bostezando. Agarra paraguas, acordate. Tengo Olé en su versión impresa. Boca suda. Pasó a octavos, superado por O'Higgins en los 90 minutos por penales. Claro que finalizaron 4-3, sigue la sudamericana. El vasco rescató el objetivo, pero dijo, jugando así conseguiremos pocas victorias. Y en el pie de la foto está Montero, que atajó uno, y Blanco, que metió el último. Por eso se abrazan. Lo otro destacado de Olé, bueno, el 1-0 a Newell's, hablamos de Independiente, el diablo es un Santi. Golazo de Montiel y la punta para Independiente, junto a Vélez. 3-1 a la T en Córdoba. Títulos que ya analizaremos, ya no sé si con el Ueni, si con Uranga, por ahí con Cari Tocman, por ahí con vos del otro lado. Habrá que quedarse en la mañana de Rock and Pop. Bueno, la temperatura 15 grados 2 décimas y el reloj. 5 de la mañana, 39 minutos. Activamos. Mira cómo me pusiste AC/DC. A ver si viene. You shook me all night long. Un matecito y un buen día.

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1: 5 de la mañana, 46 minutos. Tramo final de este rato antes. Pero acá te decimos buen día, bienvenido, bienvenida. La temperatura 15 grados 2 décimas, el cielo algo nublado, la humedad 86%, la mínima será 14, que no sé si vamos a llegar, y la máxima 21 grados. Ojo por esto, ¿por qué de 21 grados? Un día pesado, un día en donde ya desde la mañana se espera la probabilidad de tormentas, a la tarde tormentas fuertes, a la noche tormentas fuertes más. Y no solo esto. Según el Servicio Meteorológico Nacional, rige alerta naranja por tormentas. O sea, agarra paraguas, por favor. Y en el tránsito ya nos va a contar entonces Dani Ruggiano las cosas que necesitamos saber.
2: ¡Paso! ¿Qué está llegando, Tati? ¿Pero qué pasó? 13 años de espera que terminaron.
1: ¡Wow! ¿Cómo se vino Tati con todo? Está con la cadena abriendo las puertas, no sé qué dice. Hablamos de A Perfect Circle, que regresa a la Argentina.

0: 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Te despertás o te despertás, viejo. 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
1: Buen día, Fer, ¿cómo andás? ¿Todo bien? Me acabo de subir al auto para ir al laburo.
0: Sí.
1: Y están cayendo unas gotitas ya. Estamos por la zona de Caballito. Abrazo grande, que tengan buen día, buen fin de semana.
0: Pero por favor, buen fin de semana para vos también, gracias. Al final, ¿dónde estacionaste, Tati? ¿Allá a la vuelta? Con razón, claro, no te escuchaba haciendo ruido.

0: ruido, viste que a veces viene con las bocinas, no le importa nada. Esto es increíble. Y porque es viernes, viste, nosotros le metemos actitud. 5 de la mañana, 48 minutos. ¿Quién más dice buen día?
1: Hola Fer, hola Flor, buen día. Estoy por Puerto Madero, están cayendo las primeras gotas, ya ven, está chispeando, diría mi viejo. Habla Ariel de Herley.
0: Abrazo grande. Bueno, atenti porque es un viernes con algunas alertas. El Servicio Meteorológico Nacional lanza una alerta naranja por tormentas. Tormentas a la mañana, tormentas fuertes a la tarde, tormentas fuertes a la noche. Sí, buen día.
2: Buen día, Fer, buen día, Flor, buen día, Tano, banda de las 5, acá Pablo Ballester, yendo a la trabajación con lo último de energía que me queda, pero bueno, con todas las pilas porque hoy es viernes, así que buen fin de semana para todos. Aguante Rock and Pop, aguante Argentina, aguante el Indio, nos vemos.
0: Aguante entonces. Me quedó Diario Popular para repasar, para contarte, para analizar contigo. Foto destacada, la de Boca, festejando, claro, todo el equipo, porque hubo penales sobre el final, sufrimiento y clasificación. Boca no jugó bien en los 90 minutos con O'Higgins o contra O'Higgins y cayó 1-0, lo que obligó a ir a los penales. En la definición de los 12 pasos ganó 4-3 y pasó a octavos de final de la Copa Sudamericana. El equipo de Arruabarrena enfrentará entonces ahora a Recoleta de Paraguay. ¿Qué más? En la parte superior se mete un poquito en la actualidad. Milei que presentó la reforma de la Carta Orgánica del Banco Central. ¿Qué dijo con respecto a esto? Pone fin a la estafa de falsificar dinero. En la parte inferior, extranjeros que inciten al odio serán expulsados. Ya vuelvo a lo deportivo. Hablemos de lo que está ocurriendo cerca de Europa. Bueno, lo que veíamos ayer en España. Movilización del ejército porque cientos de marroquíes que cruzaron la frontera española. Por otro lado, tras la polémica Rosalía que llegó a Buenos Aires para dar sus shows. ¿Y qué más? ¿Qué más? A ver, todo lo otro es deportivo. Tenemos a Independiente con un golazo Independiente que volvió a ganar, 1-0 a Newell's en Avellaneda. Por otro lado, bueno, los dirigentes de River bancan por ahora el trabajo de Coudet. La falta de triunfos preocupa. ¿Y qué va a pasar entonces con el fútbol? La UEFA apunta contra Infantino. Europa le declaró la guerra a la FIFA por el plan de privatizar el fútbol. Bueno, hasta ahí los títulos de Diario Popular.
2: Buen día Fer, buen día Flor, buen día Tano, banda de las 5, acá Pablo Ballester, yendo a la trabajación con lo último de energía que me queda, pero bueno, con todas las pilas porque hoy es viernes, así que buen fin de semana para todos, aguante Rock and Pop, aguante Argentina, aguante el Indio, nos vemos.
0: Aguante entonces. Che, me quedaron algunos mensajes de la comunidad de Facebook en la banda de las 5 en la madrugada profunda. Adrián nos escribe y dice, buen día chicos, acá recordando la legendaria Zanela, buen viernes para todos. Y nos mandó unas fotos, esto es una exposición, mirá lo que están estas Zanelas, las viejitas, las de los 90. Pero como si estuvieran nuevas, me encanta, aparte no gasta nada. Y como creo que el motor era de 50 centímetros cúbicos o menos, no había que patentarlo, rige eso todavía. ¿Sabes qué? Edu, una de esas te tenés que comprar. Una Zanelita vieja, vas ahí tranqui, no gasta nada, o una bici, ¿no? Bueno, está Jesús, que dice, buen día, banda, soy viernes, volviendo a casa después del trabajo. Gracias por estar ahí, le ponemos me gusta. Está Juan Antonio, buen día, querida banda, ¿cómo andan? ¿Todo bien? Acá calentando el móvil para ir al trabajo. Claro, está arriba del bondi, el número socio, o el socio número 1967. No, está arriba del auto. Pero lo que sí tiene es la radio, en la memoria 1, en el 95.9. José que nos comparte acá un link, muchas gracias. José que nos comparte otro link al título de Abrazo Grande, los quiero a todos, devolviendo mi vida. Nos pasa una canción. Anora ya la habíamos. Estoy al día, Flor, sí.
3: Hola, Fer, Flor, Tano. Acá te habla Sergio Ramos Mejía. Me quedé dormido, Fer. Pues. Así que bueno, volando para Constitución. Todo tranquilo, bueno. Buen fin de semana para todos, esperemos que no llueva, que siga todo de largo. Sí. Así que Fer, como siempre, gracias por todo, la música y la buena música y la compañía.
0: Pero gracias a vos por estar ahí y que pese a que te despertaste tarde, mandaste mensaje, pero no corras, ya está, llegaste tarde. O sea, avisale a tu jefe, decirle, llego 20 minutos tarde, después te cuento. Sí, soy un pelotudo, me quedé dormido, me quedé anoche mirando no sé qué. no corras, no trates de ganarle al tiempo, no trates de ganarle a ese semáforo, porque puede haber consecuencias. Vos viste cómo es esto. Necesitamos que llegues bien para después disfrutar el fin de semana. Hay algunos mensajes en la comunidad de Instagram en arroba soyfera. Laura, buen día. Seba, buen día. Nora, buen día. Juan, Marcelo, Claudito. Lo tenemos a Gustavo, a Cris, a María, a Gloria, a Pablo, a Sergio, a Jesús, a Claudia, a Flora, a Jonathan. Bueno, arroba soyfera, que ahí tenemos foto oficial también. ¿Tenés uno más?
4: Buen día, Fer. Buen día, Flor. Fabián de Ramallo. Trabajando, ya arrancando el recorrido para llevar gente a la fábrica. Aguante, aguante la rock and pop, aguante, que hoy es viernes. Vamos. Abrazo, buen fin de para todos.
0: Abrazo grande. Nos preparamos para la mañana de rock and pop, ya a las 5 de la mañana, 55 minutos. Es viernes, es un 31 de julio. 15 grados 2 décimas, algo nublado. Cuidado, cuidado, cuidado con la lluviecita, porque viene la tormenta, tormenta fuerte. Cuidado porque también rige una alerta naranja por tormentas. Acá te vamos a acompañar con un mate, con todo el equipo y con vos del otro lado, preparándote para el fin de... Apretamos el puño y encaramos el viernes. Dire Straits, Money for Nothing. Quédate en la Rock and Pop. Buen día.

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2: Buenas, buenas. Buen día, buen día, buen día. Hola, ¿cómo andas? Bienvenido, bienvenida. Llegamos al viernes, ese es el título importante. 6 de la mañana, 3 minutos. Aquí, la mañana de la Rock and Pop. ¿Qué pasa con la temperatura clave a esta hora? 15 grados 2 décimas. El cielo algo nublado, está ahí, pero guarda porque se va a complicar. Mira, la humedad 86%. Mínima de 14, máxima de 21 grados. ¿Y por qué te digo esto? A la mañana, probabilidad de tormentas. Una probabilidad de precipitación que llega hasta el 40%. A la tarde, tormentas fuertes. Probabilidad de precipitación que llega hasta el 70%. A la noche, tormentas fuertes. Y la probabilidad de precipitación que llega al 100%. ¿Y te sumo algo más a esto? El Servicio Meteorológico Nacional anticipa una alerta naranja por tormentas. O sea, sí o sí paraguas. Sí o sí un calzado que no te entre agua. Llévate unas medias extra. ¿Tenés piloto? Llévate. No va a refrescar tanto, porque de hecho a la tarde te decía 21 grados de máxima. O sea que se viene casi como una lluvia tropical. ¿Qué pasa mañana sábado? Bueno, vamos a amanecer con inestabilidad. A la tarde saldría el sol de vuelta, 19 de máxima. Y el domingo, 10 de mínima, 15 de máxima, nublado. Sin grandes novedades del tránsito, durante la madrugada sí un choque en Parque Avellaneda, en Directorio y Miralla. O Miralla. Parece que hubo una persecución, un choque y un auto que chocó contra un poste y un árbol. No mucho más. Ya después nos va a anticipar Dani Roggiano lo que hay que saber. ¿Por dónde vendrá la información de la mañana, entre otras cosas? Bueno, ayer Cadena Nacional, en donde Milei anunció la reforma del Banco Central, que entre otras cosas dijo que terminará la estafa de falsificar dinero para financiar a la política. Por otro lado, La Libertad avanza que rechazó la reelección indefinida de intendentes en la provincia de Buenos Aires y apuntó contra la interna del peronismo. El gobierno, que utilizará las alertas migratorias para impedir el ingreso de extranjeros que hayan difundido mensaje anti-Argentina. Trump, que anunció un acuerdo para el desarme completo de Hamas y otros grupos armados, esto en Gaza. Bueno, ¿qué pasa con la FIFA, no? Comunicado de la FIFA tras los rechazos al plan de Gianni Infantino, para privatizar el Mundial. Nadie está vendiendo el fútbol, dijo entre otras cosas. Boca, que ganó por penales a O'Higgins, Independiente, que logró triunfo ante Newell's. Así que serán algunos de los temas que analizaremos, que veremos y que repasaremos durante la mañana. ¿Vamos con la primera, te parece? Vamos con la primera. 6 de la mañana, 6 minutos, Green Day. Wake me up when September ends. Buen día.

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1: En la mañana. Horas, 8 minutos. Temperatura, 14 grados.
2: Me lo dejó a la mitad, Caro. 6 horas, 9 minutos. Buen día, buen día, buen día. ¿Quién saludo? Buen día, Dani. Buen día, Luis. Buen día, Guille. Buen día, Horacio. Buen día, Mariana. Buen día, Ezequiel. Buen día, Elsa. Buen día, Esteban. Buen día, Vane, que está en Twitch. Buen día, Mauri. Buen día, Marce. Buen día también, ¿sabes qué? Nosotros ahora también estamos transmitiendo a través de X, ¿sí? Que tiene el servicio de streaming y ahí nos podés ver. También podés conectarte, podés comentar. Vamos en todos lados. Y por supuesto en el 95.9, en tu auto, en los auriculares, en el bondi, en el tren, en la memoria 1, escribiendo esta historia rumbo a los 42 años. Agárrate paraguas, agárrate un piloto. No va a refrescar tanto, pero sí va a llover. Va a llover fuerte, tormenta fuerte. Ya desde la tarde, con mucha probabilidad, y una alerta naranja que rige por estas tormentas. Y sobre todo viernes 31 de julio. Vamos a repasar la tapa de los principales diarios de la Argentina para ver por dónde viene la información. Bueno, algo que veníamos anticipando, contando, ¿no? Porque tal vez el tema más destacado es la reforma que presentó ayer el presidente Milei, que presentó la reforma al Banco Central para que deje de financiar al Tesoro. El presidente presentó en cadena nacional el proyecto de reforma de la Carta Orgánica del Banco Central, que tiene como principal objetivo evitar que financie al Tesoro Nacional y fortalecer su tarea de preservar el valor de la moneda como mecanismo de lucha contra la inflación. Milei también anunció la propuesta de lo que se llama el grillete fiscal, una adaptación del shutdown de los Estados Unidos para frenar los gastos no esenciales cuando haya riesgo de déficit fiscal. Impulsará, además, una desregulación del mercado de capitales y de seguros. Dijo, entre otras cosas, la reforma de la Carta Orgánica del Banco Central viene a poner fin a la estafa de falsificar dinero para financiar a la alta política, fue lo que planteó Milei. Los principales cambios anunciados para el Banco Central fueron, atenti, que después seguramente lo estaremos analizando un poquito más con Caro, acotar el objetivo de la entidad a preservar el valor de la moneda, prohibir la financiación del Estado y fortalecer la estabilidad de sus autoridades. Las iniciativas comenzarán a llegar hoy al Congreso. Bueno, como tema tal vez central en cuanto a político-económico del día. ¿Qué pasa con este DNU firmado en el día de ayer? No expulsarán por decreto a extranjeros que odien a la Argentina. Este DNU que modifica la ley de migraciones es por la campaña en las redes. El gobierno que publicó un decreto de necesidad y urgencia que modifica la ley de migraciones y establece penas de prohibición de ingreso al país y eventual expulsión de los extranjeros que propaguen mensajes de odio contra la Argentina. El DNU fue presentado como una respuesta ante la campaña anti-Argentina que se extendió en las redes sociales después del Mundial. La implementación quedará a cargo entonces de la Dirección de Migraciones. La medida enfrentó críticas de constitucionalistas que la consideran peligrosa e impracticable. Lo otro destacado que ya no nos toca de cerca, pero esta crisis en España por una trágica avalancha migratoria en Ceuta. Sánchez, el presidente que desplegó al ejército en el enclave del norte de África, en donde lamentablemente al menos hubo 18 muertos, críticas de Trump y las imágenes que veíamos, ¿no? Esta cantidad de gente entrando, ingresando, luego de una caótica y mortal avalancha de migrantes que ingresaron ayer en Ceuta, muchos a nado, el gobierno español anunció el despliegue de sus fuerzas armadas en el enclave africano, que comparte frontera con Marruecos, por eso también es el punto. Desde el amanecer, miles de personas sin papeles se agolparon en el espigón de El Tarajal, antes de iniciar el cruce ilegal a través del mar, donde por lo menos 18 personas murieron en la incursión fallida. El desborde fronterizo disparó las críticas de Sánchez desde la política doméstica y del exterior, como el gobierno de Italia y la Casa Blanca. Bueno, Otro de los temas del día, ya en lo deportivo, el fútbol de Europa, ¿no? Que le declara un boicot a la FIFA a través de un rechazo. No participará en sus torneos y es por la idea de Infantino de abrir los mundiales a capitales privados. El tema del día, ¿eh? En cuanto a lo deportivo, que puede cambiar de aquí para siempre la forma en la que tal vez disfrutemos fútbol, de cómo disfrutemos los mundiales sobre todo. Bueno, tendremos el análisis. ¿Será de Lueni? ¿Será de Leo Uranga? No lo sé. ¿Será de Kari Tokman? No sé. Alguien va a venir, qué sé yo. Yo vi ahí unos fuegos artificiales medio que se estaban preparando, qué sé yo. ¿Qué más te sumo como título central? Detuvieron a la exfuncionaria de Morón acusada de narco. Hablamos de Luna Suyay Ortigosa, 27 años, ¿eh? Le habían encontrado medio kilo de cocaína y armas en su casa. Estuvo prófuga 2 meses. La hallaron ayer en una vivienda en Merlo con 20 envoltorios de cocaína, balance y dinero en efectivo. Hasta que se escapó, dice, era directora del Centro Territorial Integral de Políticas de Género y Diversidad de Morón. Blindada llegó Rosalía. Después de las críticas por un comentario contra la selección, muy custodiada, la cantante debuta hoy con muchos shows aquí en Argentina, en Capital, en el Arena. ¿Qué más? El gobierno, bueno, esto ya habíamos hablado, de los inmigrantes. Bueno, vamos a lo deportivo. Boca con foto en casi todos los diarios. Boca festejó en los penales y avanzó en la Copa Sudamericana. Sufrió al perder con O'Higgins por 1-0 y luego clasificó por 4-3 en la definición de 12 pasos. En octavos de final va a jugar con Recoleta de Paraguay. ¿Qué más? Bueno, anoche, ¿no? El 1-0 a Newell's en Avellaneda. Hablamos de que con un golazo Independiente volvió a ganar. Segunda victoria del Rojo con un tanto de Montiel. Lidera la zona A junto con Vélez, en el que se lo dio vuelta a Talleres por 3-1. Huracán perdió en Mendoza. ¿Qué más? Bueno, la UEFA, esto que apunta contra Infantino. Lo decíamos, ¿no? Y por otro lado, una de River. Claro, la falta de triunfos preocupa. Los dirigentes de River bancan, por ahora, el trabajo de Coudet. Temas que ya vamos a analizar, desmenuzar con el resto del equipo. Es viernes, viste que tiene otra velocidad, otra actitud. Se termina al mes, no tengo un peso, uy, ¿cómo es esto? 6 de la mañana, 16 minutos. Ahora sí. Vamos que encaro el camino todavía. Ya hay algunas gotitas en el parabrisas, contanos, Agarra paraguas. Son los redondos. Gualicho. Buen día.

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1: Cantamos un poco, nos relajamos, nos ponemos en modo viernes, con Los Redondos y con vos del otro lado. Con Luis, con Claudio, con Andrés, con Lili, hola. Loca por el rock, pero buen día. Hay que agarrar el paraguas, ¿eh? Un mate renovado y el buen día para Edu de la Puente.
2: Buen día, Fer Alonso, buen día, madrugadores profundos. Para los que llegan, a los que estén viniendo después, ¿qué tal?
1: Me doy cuenta que te doy el mate y te saludo. Y entonces es como, bueno, pero para, ¿tomo el mate o te saludo?
2: Claro, no sé, pero yo hago todo junto, hay problema.
1: No, pero está bien, se puede.
2: Ah, ¿qué tal? Bueno, buen día, che.
1: La temperatura 15 grados 4 décimas, ¿eh? Parcialmente nublado el cielo. ¿Había gotas allá afuera? No, pero...
2: No, pero está pegajoso.
1: Sí.
2: Está muy pegajoso el día, muy pringoso, muy chicle.
1: 86 la humedad. Bueno, anticipa, no sé si vendrá un huracán o qué, pero la probabilidad de tormentas está durante todo el día y sobre todo hacia la noche mucho más fuerte. Rige una alerta naranja por tormentas fuertes.
2: Bueno, no colgar la ropa, guardar las macetas y esas cosas de siempre.
1: No dejemos nada en el balcón, bla, bla, bla.
2: Bueno. Guarden las mascotas.
1: Los oyentes van a ser los que nos vayan avisando de la lluvia en la ciudad y alrededores en el 11-70-82-0-95-9. Vamos a las tendencias.
2: Por favor.
1: Muy ligada a lo que vimos y otras no tanto. Porque hace mucho que no hablábamos. Los viernes... El mercado de la industria musical,
2: sí,
1: los días viernes suele sacar singles, canciones, EPs, discos.
2: Claro.
1: En una época me acuerdo que hablábamos mucho de las tendencias, que todos los viernes había algo que se lanzaba. También puede ser por la época.
2: Y es como en otras épocas, cuando no existían redes ni nada, los viernes que aparecía el suplemento sí, el suplemento no, te aparecían todas las carteleras de los shows de fin de semana, por ejemplo.
1: Exacto.
2: De verdad, el viernes era un día especial para la música.
1: Bueno, ¿y por qué cuento esto? Porque tenemos un lanzamiento que poco nos va a importar, pero bueno, estaban las tendencias. Resulta que Ariana Grande sacó su nuevo disco,
2: sí,
1: que se llama Petal. Creo que es pétalo en inglés, o petal. Así que...
2: Bueno.
1: Abrazo grande.
2: Sí, nuestro cariño.
1: Qué sé yo, cada tanto nos pone un like en la publicación. Ariana Grande, te mandamos un beso.
2: Amiga de toda la vida, entonces.
1: Obvio,
2: Ariana.
1: Buen pelo y muy buena voz tiene.
2: Sí.
1: La Copa Sudamericana fue tendencia, consecuencia de lo de Boca. A ver, por un lado se definieron ya todo lo que van a ser los enfrentamientos de octavos de final, que ya los vamos a analizar en un rato. ¿Y qué fue? Además de... fue tendencia Aranda, que ya le vamos a sacar jugo. Pero Boca, por supuesto, como título central, eliminó a O'Higgins. Hablamos de Copa Sudamericana, ¿sí?
2: Yo estuve leyendo algunos comentarios,
1: sí,
2: así de hinchas de Boca y esas cosas.
1: ¿Te acuerdas de alguno? ¿Alguno,
2: sí,
1: en especial?
2: Es temprano para decirlo, pero sí, bueno, Boca es una novia que coge mal.
1: Okay.
2: Fue uno de los comentarios que
1: perfecto,
2: leí.
1: Bueno.
2: Me hizo gracia.
1: Bueno, va a enfrentar entonces a Recoleta de Paraguay. Terminó el partido 1-0 y como la ida había sido 1-0, a los penales y ahí se impuso Boca. ¿Qué más? Bueno, más partidos, porque por otro lado, hablamos ya de nuestro torneo clausura, jugó Independiente Rivadavia ante Huracán, ganó Independiente 2-1. Ayer la cadena nacional, tal,
2: sí,
1: vez el tema central, lo que tiene que ver en la actualidad, hablábamos de que Javier Milei presentó este proyecto para reformar la Carta Orgánica del Banco Central. Hay algunos puntos importantes, te voy a decir los títulos nada más, después seguramente, sí, Caro nos cuente algunas cosas, pero por ejemplo, prohibición total del financiamiento al Tesoro, las provincias y los municipios. Por otro lado, eliminación de transferencia de utilidades contables y dividendos. Por otro lado, redefinición del objetivo institucional. Otro, blindaje institucional del directorio. Y una más, prohibición de letras intransferibles. ¿Qué significa todo eso? Nos lo va a contar Caro.
2: Bien.
1: Gracias. Sigo. Vélez fue tendencia, se impuso 3-1 ante Talleres, en el día de ayer. ¿Qué más? Bueno, si hablábamos de fútbol y ya nos alejamos de lo que es nuestro fútbol, hablemos de la idea esta de la FIFA, empecemos a vender el Mundial, el fútbol.
2: Sí, que la UEFA ya se le puso de espaldas, ¿no? Por así decir, como...
1: La UEFA fue tendencia, dijo, muchachos, si Infantino, ¿vos vas a hacer esto? No cuentes con nosotros.
2: Ah, listo.
1: Que era, ya se sabía que esto iba a pasar, pero bueno, ahora lo hicieron en un comunicado. La CONCACAF, por otro lado, también rechazó esta propuesta de la FIFA. ¿Qué va a pasar ahora? ¿Harán marcha para atrás? ¿Harán marcha para atrás?
2: No, yo creo que vamos a tener el mundo dividido, el mundo del fútbol dividido como está dividido el mundo, en Oriente y Occidente.
1: Mm.
2: Oriente va a tener un fútbol y Occidente va a tener otro.
1: Dos mundiales, tal vez.
2: O sea, Europa, América, qué sé yo, tendrá su fútbol y Asia tendrá otro.
1: Claro.
2: Es así.
1: Bueno, puede ser una de las alternativas, qué sé yo. Hace mucho de que no hablamos de algo que nos interesa que todavía fluye en la tele. Gran Hermano.
2: Uy, ¿qué pasó?
1: En realidad, sé poco, porque fue tendencia Cincia. Ya la habíamos nombrado alguna vez, no es Cintia, se llama Cincia.
2: Cincia.
1: Sin mucha se ve que estaban boludeando en la casa, no sé qué estaban haciendo, pero se
2: no,
1: puso...
2: De pedo los agarraron boludeando.
1: Bueno, pero más boludeando. Estaban, no sé si juego de cosquillita, qué sé yo, se puso un golpazo, Cincia en la espalda, y este es de verdad, ¿no?
2: Ay,
1: este,
2: pobre.
1: Se puso un golpazo, y parece que hubo un comunicado oficial, dice, en la mañana de hoy, Cincia sufrió una caída en su habitación, fue atendida rápidamente y trasladada a una clínica cercana. Tras realizarse los estudios pertinentes, se comprobó que tenía una leve lesión en sus vértebras que requiere de reposo algunos días. Y algunos, ¿sabes qué decían? Hacían así con las manitos. Se prepara de vuelta Andrea del Boca para ingresar.
2: Claro, decía, totalmente. Ya tiene edad de un alta, Andrea, así que está lista ahí en la puerta esperando.
3: Buen día.
1: Sí, ¿qué tal, día? Marcelo?
3: Hola, ¿qué tal? ¿Cómo le va? Matteo Bonelli.
2: Ah, sí, Bonelli.
3: Bien. ¿Cómo le va? ¿Bien?
2: Bien,
3: che, es casi una condena lo de Gran Hermano, ¿eh?
2: Sí,
1: condena el fracaso, quiere decir.
3: No, pero ya está 6 años que esta gente está encerrada.
1: Bueno, recordemos que se viene otro tanque, que es el Popstar, así que en cualquier momento, no sé, le quedará. Yo no creo que la termine ahora.
3: Por ahí los meten adentro de la casa, los Popstar, y hacen el programa ahí adentro también.
2: Pero hace rato que los Gran Hermanos no están haciendo nada que trascienda, ¿no? ¿Cuánto hace que no hablamos de un polvo?
1: Es la búsqueda de eso.
2: No hay nada, no pasa nada.
3: O sea, que ya nos sorprende.
2: Si no le rompemos dos vértebras a la pobre Cincia, ¿cómo es Cincia?
1: Cincia. No sé.
2: Si no le rompemos dos vértebras a la pobre Cincia, no pasa nada allá adentro.
1: Creo que en España, que hay otro Gran Hermano, pero tiene otro nombre, me parece que compraron el formato.
3: La Casa de los Gemelos.
1: Esa. Que es el formato de Gran Hermano. Participantes de allá. Pero de acá, de la Argentina, importaron.
3: Pero un poco más hardcore, ¿eh?
1: Ah, ok.
2: ¿En qué sentido?
3: En medio marbo y llama gente un poco más border, o sea, se blanquea que tienen problemas de violencia.
2: No está mal, ¿eh?
1: Bueno, pero por eso quiero decir, de acá importaron lo mejorcito de Gran Hermano, o sea, están allá, lo tenemos a Alfa, la tenemos a Furia,
2: sí,
1: lo tenemos a una chica que se llama La Cuerpo.
3: Sí.
2: Gente con problemas.
3: Sí, Milky Dolly, Antopane.
1: Miramos a Marcelo, todo
2: bien.
3: Cristian U. No, pero, gente.
2: Gente con problemitas, digamos.
3: Sí, sí.
2: ¿No?
3: Sí, gente, pero, sí, que te va a dar cosas.
2: Ok.
1: ¿Qué quiere decir esto, Marce? Que, digo, está pasando eso allá. Y fíjate que no saltan en las tendencias. O sea que, digo, esta cosa chata.
3: Es como la Deep Web.
1: Sí, pero igual no hay nada.
3: Es el Gran Hermano Deep Web.
1: Sí, no trascendió nada. Sí, es el modo incógnito de Gran Hermano.
3: Sí, exactamente, sí.
1: Bueno, por ahí.
2: Pero igual nada, sin novedades. No pasa nada.
1: Están todos ahí, pero no pasa nada. O tendremos que buscar, ¿no?
3: No, sí, hay que buscar. Antopane la sacaron porque pidió cocaína. Sí.
1: Bueno.
3: Y la sacaron de la casa porque dijeron, señora, por favor.
1: Nosotros te invitamos un café, vamos más despacito, un mate.
2: Sí. Yo me pido un café, la diferencia entre Gran Hermano y la mañana Rock and Pop.
3: Claro.
2: Allá piden al aire cocaína, yo acá pido un café doble.
3: Claro.
1: 6 de la mañana, 27 minutos. Lenny Kravitz, por favor. Thinking of you. ¿Qué te pido a vos, Lenny? No se puede eso.
3: Lenny Kravitz.

0: Bueno, chicos, hermosa la canción, pero tenemos que facturar acá, porque miré con toda la pauta, así que vamos a una tanda.
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34: 6:39, arriba, arriba, buen día, vamos, bienvenido, bienvenida, modo viernes. Se termina julio, Edu.
35: Sí, tómatela, Julio, ya está, gracias.
34: 70 de julio más o menos estamos, porque viste que no se terminaba más.
35: Y larguísimo.
34: Hoy se termina, se va julio y sus memes. Che, la temperatura 15 grados 4 décimas, parcialmente nublado, la 86 la humedad. Está pesado y va a seguir así porque la probabilidad de tormentas y tormentas fuertes está o rige para todo el día, ¿eh? Y atendí porque hay una alerta naranja por estas tormentas, o sea, bueno, que va a ser más intensa y en algunos puntos va a ser como mucho más. Por supuesto que, digo, en el alerta naranja rige la posible caída de granizo y todo eso, pero digo, es el genérico de alerta naranja.
35: Bueno, después me traje lo que te prometí, después te voy a hablar de milibares, hectopascales y vamos a hablar del clima.
34: Perfecto, listo.
35: Dentro de un rato. Bueno, un rato.
34: Vi ayer... Vos fuiste parte del operativo de Rosalía en Argentina.
35: Sí, sí, estábamos alertas porque viste que dijo cosas durante el Mundial y qué sé yo.
34: Compartió lo de Mia Khalifa.
35: Ayer tuvimos con la gente de...
36: ¿Mia Khalifa?
35: ¿Eh? ¿Qué?
36: Sí. Compartió de Mia Khalifa.
35: Un video.
34: Sí. ¡Epa! Pero vestida. Vestida.
36: No, entonces no.
35: Pero bueno, estamos por un lado con Javier alargando el decreto presidencial de todos los que hablen mal de Argentina hay que rajarlos del país. Entonces venía Rosalía para acá, no sabíamos si dejarla entrar o no dejarla entrar o echarla. Entonces tuvimos que armar un gran operativo de seguridad porque había mucha bronca contra ella por estos dichos que tuvo durante
37: Patricia
35: el Mundial.
37: Patricia la quería fajar.
35: Pero... es que éramos muchos los que estábamos sacados. Yo, como personal de seguridad, bueno, tenía que dejar todos mis pensamientos al lado. Pero hicimos todo un operativo, montamos, apenas terminó de tocar en Chile, la metimos en un vuelo privado, bien, en un avión con 15 plazas, en el cual vino con 6 personas nada más,
34: sí,
35: que vino para acá, que encima tuvo que desviarse porque venía a aterrizar a San Fernando, pero como la trajimos a la madrugada para evitar que las hordas de gente que la quiere matar...
34: Engañamos a todos
35: y lo desviamos a Ezeiza finalmente y logramos que bajara del avión, la metimos en una camioneta encapuchada, la llevamos hasta el Hotel,
34: sí,
35: Four Seasons,
34: sí,
35: con un buzo negro con capucha encapuchada para que la gente no la reconociera,
34: pues la salvaste,
35: y logró llegar sana y salva.
2: Ahora entendí por qué, sí, la sigue tanta gente.
35: Sobre todo, Marcelo, ¿sabes por qué llegó, sí, sana y salva?
2: ¿Por qué?
35: Porque no la fue a buscar nadie.
2: Yo había entendido por qué tiene tanto éxito y vos lo dijiste, las hordas de gente.
35: Las hordas de gente, claro. Sí, no, sí, no fueron ni a tirarle una piedra ni a recibirla bien, no fue nadie. Sí, sí. Así que bueno.
34: El círculo cercano de la productora vuelve y le dijo, che, por las dudas hagamos este plan.
35: Pero
34: puede pasar que no venga nadie.
35: Tuvimos una mañana movida a nivel seguridad, nada, pero bueno, ya está.
34: Bueno, ¿qué repasamos? ¿Cumpleaños? ¿Tengo alguna fecha? ¿Qué crees que hagamos?
35: El cumpleaños que tenemos hoy es uno solo.
34: Claro, pero serán un rato, ¿no?
35: Serán un rato.
34: Sí. Está cumpliendo años el padre Guillermo. ¿Te acuerdas del DJ?
35: Guillermo. Sí, un capo.
34: Sí. Estuvo acá este año, acá, haciendo la rave cristiana. Para mí tiene que tener... ¿Te ubicas? ¿Te acuerdas lo que era la pistolita lanzatazos de los 90?
35: Sí, claro.
34: Venían los 90 las papas fritas y vos te ganabas la pistola ganadora, podías lanzar los tazos.
35: El tazo, le digo a las nuevas generaciones.
34: Sí, gracias.
35: Eran unas figuritas redondas.
34: Rígidas,
35: claro, así.
34: Que venían las papas fritas.
35: Claro. Ideales para jugar a lo que llamaba el punto cuando éramos chicos.
34: Exacto.
35: ¿No? Y se había creado una pistola de plástico que las lanzaba.
2: Espectacular, ¿eh? Gran invento.
34: Te podía dejar ciego también.
35: Sí, tranquilamente te podía dejar tuerto.
34: ¿Pero por qué digo esto? Porque... ¿Por no lo vi al cura Guillermo con los lanzatazos y con las hostias.
35: Muy bueno. El tiempo que podés ahorrar en las iglesias.
34: A ver allá.
35: Formás
34: el cuerpo de Cristo.
35: Formás la cola, claro.
34: El cuerpo de Cristo.
2: No sé si disparando a la gente es la mejor forma, pero...
35: Sí, no, hostias a la boca, derechito. Tic, tic, tic,
34: claro.
35: Ojo,
34: O la hostia un poco
2: a
34: más
2: hostia
34: grande.
2: Limpia, digamos.
34: Exacto.
2: A los hostiazos.
34: La hostia un poco más grande y tipo frisbee. Para allá al fondo.
2: Claro.
35: Está bien, y el feligrés que salta y la atrapa en el aire.
34: Es verdad, como el perro.
2: Medio. Un labrador, ¿no?
34: Pero está bueno.
35: Esas son las religiones más divertidas, ¿eh? Como el padre Guillermo.
2: La iglesia con armas desde las últimas cruzadas que no se veía.
35: Sí.
34: No, y aparte después se empiezan a hacer otras réplicas. Tenés una escopeta recortada que lanza hostias.
35: Esas te digo que para películas de posesiones demoníacas están muy buenas.
34: Claro, buenas. Porque aparte le

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2: Atención, alerta naranja por tormentas en el AMBA. Según el Servicio Meteorológico Nacional, desde la mañana se prevén lluvias intensas, granizo y ráfagas de hasta 50 kilómetros por hora. 6 ladrones intentaron ingresar a una vivienda en Parque Avellaneda. Al descubrirlos, los habitantes los persiguieron en un auto y terminaron chocando en Avenida Directorio el 5300. Todos lograron escapar. Boca, que venció por penales a O'Higgins y avanzó a octavos de final de la Copa Sudamericana, se impuso 4-3 desde los 12 pasos, después de igualar 1-1 en los 180 minutos. Boicot total de la UEFA a la FIFA. Las selecciones europeas no participarán de los torneos si Infantino avanza con su plan de privatización. En respuesta, la FIFA dijo que nadie está vendiendo el fútbol. Milei anunció en cadena nacional la reforma del Banco Central, un proyecto que dejará de financiar el déficit fiscal del Estado y fijará límites para la emisión monetaria. El gobierno oficializó los nuevos aumentos en las tarifas de luz y gas que regirán a partir de agosto. Esto se suma a los ajustes de transporte, alquileres, escuelas privadas y otros servicios. Crisis migratoria en Ceuta. Se elevan a 19 los fallecidos cuando intentaban entrar a España desde Marruecos. El gobierno estima que 49.000 personas pasaron en las últimas 24 horas.
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2: Escucha esto. Reina Rich acusó a Elegante de copiar la letra de una de sus canciones infantiles. Se trata del twist del ABC, en la que enseñaba el abecedario. Luego acusó irónicamente al referente de la cumbia 420 de tomar su idea.
1: El tiempo.
2: Temperatura 15 grados 4 décimas, humedad 86%, la máxima será de 21 grados.
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1: 6 de la mañana, 50 minutos arriba, dale, buen día, suenan las pelotas, será. Será viernes, será fin de semana. ¿Será que descansaremos? ¿Será que estaremos acá? ¿Será que disfrutarás? ¿Será buen día para Roberto, para Chris, para Kleiber, para Sunshine, para Pato, para Verónica, para Derrocha Mar, para Fabiana, para Scal, para los amigos de Promac, para Diego, para Luis, para Andrés, para Lili, para Loca por el Rock? ¿Y sabes lo que será? ¿Será que a las 6 de la mañana, 50 minutos, hubo una encuesta en change.org?
2: Sí.
1: Decía, ¿qué pasa con esto? Se fue con Infantino, fíjate cómo volvió. Yo veía los fuegos artificiales preparados, vi ahí un carruaje en la puerta. Señoras y señores, el pueblo lo pedía. ¿Y sabes qué? ¿Sabes qué?
2: ¿Qué?
1: ¡Volvió el Ueni!
2: ¡Sí!
1: ¡Bon día,
2: señoras, Lavera!
3: ¡Buen día, querida!
1: ¡Hola, Mariano! ¿Cómo estás?
3: ¿Cómo le va, querida?
1: ¿Cómo me acordé vos anoche? ¿Cómo acordé vos anoche, no?
3: Perdón. Ah, sí, sí.
1: Por Aranda. Qué bien que se te ve. Vino en camisa.
2: Sí, no, una
1: veo un reloj nuevo.
2: No, el reloj que se le hacía.
1: Vino en zapatos.
3: Esa amistad con mi Infantino, ¿cómo está?
1: Está creciendo, ¿no? Está creciendo.
3: Está complicado con la UEFA ahora, pero bueno.
1: Sí, hay un boicot. Nos quieren boicotear, viejo, ¿no?
3: Haga algo, señores.
1: Y no se vangan que los que no somos europeos compitamos todo el tiempo.
3: Claro.
1: ¿Cómo andan? ¿Bien?
2: Excelente.
1: ¿Me dejas hacer pausa? ¿Un segundo?
2: Sí.
1: Poneme de vuelta esa canción en punta. Tírala de vuelta. Señoras y señores, hoy cumpleaños, Cari Tocman, bienvenido.
4: Muchas gracias. Qué timing el Bueni para volver,
1: Ya
4: sabía que traía torta yo.
1: Estaba todo armado.
2: Esto es así.
1: Les puedo asegurar que hoy mientras me bañaba dije, che, estos días el cumpleaños de Cari. ¿Cuándo será?
4: Me encanta.
1: Yo pensé que era en agosto, pero no, se ve que era el último día de julio.
4: ¿Cómo lo cagaste, Uranga, igual, pobre?
1: ¿Por qué?
4: No, y vino toda la semana y hoy que traje torta,
1: bueno,
4: todo.
1: puede venir igual. No hace falta venir a las 6:30, pero puede venir a las 8:42 y comer pedazo de torta.
4: ¿Por qué mi cumpleaños se vino tan arreglado el señor?
1: Por eso, claro, sí, obvio.
2: 26 años ya.
4: 26 años. Increíble, ¿viste?
1: ¿Estuvo viendo el programa? ¿Estuvo viendo el programa?
2: ¿Es del nuestro?
1: Sí.
2: ¿En mis vacaciones?
1: Sí. Porque yo te quiero decir algo. Cuando vos estuviste, mira, vino un asado, vinieron empanadas, vino torta, vino jugo. ¿Qué más vinieron los que trajeron los panqueques? Lo hicieron acá en vivo.
4: Sí.
1: Hicieron los
4: panqueques.
1: Hermoso.
3: Bueno, la nota de Sting en exclusiva que tuviste.
1: Sí, sí. Hermoso. Bueno, la verdad que todo lo que contás me alegra por ustedes. A mí no me afecta en absoluto porque yo voy a seguir tratando de cuidarme físicamente, como lo vengo haciendo. Por eso puedo ponerme la zunga con Gianni, así que no.
2: ¿No volcó entonces en sus vacaciones?
1: No, sí, algún exceso siempre hay. Sí. Pero bueno, ya se retoma rápidamente el camino. Rápidamente.
2: Gracias por estar de vuelta. Una gran tarea de Leo Uranga.
1: Bien, Leo, sí, es un periodista.
2: Nos divertimos mucho, por supuesto.
3: Contentísimo.
1: ¿Leo estaba contento?
3: Sí, el horario le encantó, dijo.
1: Labura todo el día, yo creo que es un tipo que labura en todos los horarios. Sí, y bueno, capaz que le faltaba labura en este horario, bienvenido.
4: Descubrimos que es el Fer Alonso de Splendid, más o menos.
1: Sí, está todo
4: el
1: día
4: de
1: Splendid.
3: Totalmente. Sí.
1: Bueno, ya te voy a preguntar por todo, pero Cari, tu cumple.
4: Sí.
1: Por favor.
4: Al fin, bueno, 34 añitos, no los 26 que dijo el señor Eduardo de la Puente.
1: Ayer estuve con el tarado, tu esposo no me dijo nada.
4: Y bueno, justamente porque es un taradito.
3: Es un taradito también.
2: Ponió la buena onda.
3: Sí. ¿Un taradito también?
1: No, ese lo queremos.
4: Menos mal. Bueno, nada, me quedé dormida en los penales de Boca ayer, así que no llegué ni a las 12. Hace años que siempre llego a las 12, así que... La primer señal de alerta de que pasan los años, ¿viste? Aparte me dormí en medio de los penales. Hay que dormirse con los penales, ¿eh?
3: Se duerma a las 9, imagínese.
4: Pensé que Eduardo se enteró de los penales.
2: No, me enteré de la mañana.
4: Y después con la organización se me ocurrió este año para festejar hacer un fútbol mixto con mis amigas. Muy y
3: Alonso,
4: parejas.
3: A calentar Alonso.
1: Sí.
3: Caliente,
1: sí.
3: ¿Por qué?
4: Pero sí, claro, sí. Tuve un inconveniente. Yo había reservado una cancha descubierta.
1: Lluvia.
4: Anunciado que se cae el mundo. Sí. Así que ayer pude conseguir una cubierta y estamos todavía con toda la logística de los cambios de planes.
1: ¿A qué hora es?
4: A las 9 de la noche.
1: ¿Hoy?
4: Sí. Justo cuando está anunciado un 90% de probabilidad de tormenta eléctrica.
2: Hubiera sido una linda épica, te digo.
1: Bajo la lluvia.
2: No, bajo la lluvia.
4: No te dejan jugar.
2: Claro, no llueve, le cupen.
1: Escúchame, además ahí escucho al pueblo. O sea, contame el plan de la noche. Cancha cubierta ya está resuelto.
4: Sí, está resuelta.
1: Se lleva algo, cada uno tiene que traer algo. Hay un tercer tiempo después.
4: Armé tres equipos, sí. Traté de que sean lo más parejo posible. Y un color le designé a cada uno de los equipos de cinco.
1: Muy bueno.
5: Muy bien.
4: Para que cada uno ya venga vestido con su camiseta.
2: O sea, lo va a ser un triangular. Armás
4: un triangular.
1: Muy bueno.
5: ¿Y el postpartido cómo es? Eso es lo que te preguntaba.
4: Y el postpartido fue lo que estuvimos dirimiendo ayer, porque la idea era que vengan a mi casa a tomar algo, pero en mi casa, en la terraza entramos, si no, no.
1: Claro.
4: La terraza con la lluvia. Claro.
3: No, a ver, pausa de hidratación.
4: Estuvo difícil.
1: Sí, de birra, de birra. ¿Qué dice el pueblo allá?
6: ¡Hola, Lenny! Te vino bien el del Lenny Gate, Te vi por la ruta 40 con el Audi nuevo, el 0 kilómetro.
1: No.
6: Después del Mundial. ¿Qué pasó? ¡El Lenny!
3: ¡El Lenny!
5: Ese no era yo. Después voy a hacer una reflexión, si ustedes me lo permiten.
1: Pero por favor.
5: A propósito del Mundial, porque todavía me quedó cierta calentura por muchas cosas y por algunas cosas que me fueron contando y preguntando, okay, y charlando con la gente que vas charlando en Brasil. Viste, me cuesta poco charlar con la gente. Bueno, así que de sensaciones que ellos tienen, de cómo nos ven,
1: okay,
5: y de análisis, a propósito de lo que pasó. Hace dos semanas estábamos armando el plan para el domingo.
1: Sí,
5: hace dos semanas. Y todo es tan rápido, tanta vorágine que
1: ya nos habíamos olvidado nosotros, mira.
5: Más, yo se los hice recordar.
1: ¿Hablamos de Boca en un rato también?
5: Por supuesto, porque falló su penal, ¿quién?
1: ¡Aranda!
5: Pero Boca clasificó.
1: 6:57 Y es un viernes que recién empieza. Es un viernes en donde te acompañamos, te despertamos. Queremos escucharte. Una más para cerrar esta hora. Bruce Springsteen, Dancing in the Dark. Buen día.

0: Hermoso tema, querido, pero es momento de ir a la tanda. Querido Talibán, métale.
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7: Se termina julio, se termina la semana y se abre la segunda hora de la mañana de Rock and Pop. Último día, última semana y último mes para celebrar con la primera de las 7. Así que bienvenidos todos los que se suman a esta hora, a esta celebración diaria de la música, con una canción que le sume un poco de energía al tironcito final. Y tiene que sonar en vinilo, así que traje uno relativamente joven, porque es del 2001. Y 2001 fue un año que cambió la historia. En Argentina comenzaba a profundizarse la crisis económica, que desembocaría meses después en el estallido de diciembre con los cacerolazos y el que se vayan todos. En el mundo nació Wikipedia, una enciclopedia colaborativa que revolucionó el acceso al conocimiento. Y ese mismo año, Apple presentó el primer iPod, un pequeño reproductor de música que transformó para siempre la manera de escuchar canciones, para bien y para mal. En 2001 seguía ardiendo el neopunk y Blink-182 sacaba a la cancha Take Off Your Pants and Jacket, su cuarto álbum. Los pibes la habían pegado a nivel global en forma importante, pero el sello discográfico les pidió un tema más comercial y pegadizo, y en apenas unos minutos Mark Hoppus escribió una canción casi como una broma que terminó convirtiéndose en uno de los mayores éxitos de la banda. Para compartirla en este horario, me traje la edición en vinilo de sus grandes éxitos. Para el cierre de la semana y del mes, ahí va The Rock Show, empujándonos a tener el mejor de los días.

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1: Buen día, buen día, buen día. 7 de la mañana, 11 minutos. La primera gira en vinilo. La primera la presenta Edu de la Puente. Mañana sábado, clásico de clásicos, volumen 1. Muchísimas historias, muchísimos vinilos. Y Edu y la radio, como siempre. La temperatura 15 grados 4 décimas, el cielo parcialmente nublado, 86, perdón, la humedad. Ojo porque la temperatura hoy va a ser extraña. Estamos en 15 grados 4 décimas, 21 grados de máxima a la tarde, pero esta probabilidad de tormentas aisladas a la mañana. Tormentas fuertes a la tarde, tormentas fuertes a la noche y que aún rige en el Servicio Meteorológico Nacional, alerta naranja por tormentas. Agarra paraguas, por favor. Caro Suárez, buen día.
2: Buen día. Hoy termina el mes y comienza otro, y cuando comienza otro llegan...
1: Los aumentos.
2: Es un clásico, no puede faltar.
3: Ojalá que estén buenos este mes.
1: Ojalá que me toque. A ver cuál me falta que no llené todavía.
4: Lo bueno que siempre se superan, ¿no?
2: Claro.
3: Sí, eso sí.
2: Bueno, vamos a hacerlo rápido. Así.
5: Late, no la late.
2: 3.9% para el transporte en la ciudad de Buenos Aires. Este repaso nos lleva a que aumenten lo que es subterráneos, peajes, colectivos, por supuesto.
3: Sí.
2: Y en términos generales vamos a hablar de los mínimos, si les parece. 852,90 es el nuevo mínimo en la ciudad de Buenos Aires. En el subte, 1.684 pesos. Y en las autopistas 25 de Mayo y Perito Moreno hablamos de 6.412 pesos con 68... perdón, 6.534,52 y 2.716 para la Ilia.
3: Vamos todavía.
2: Okay. Entre algunos aumentos.
5: Claro.
2: Sí.
5: Esto es del 3,9 porque dio 1,9 la inflación, ¿no es cierto?
2: Exacto, es una fórmula que se aplica.
5: ¿Cuándo van a subiendo esta fórmula?
2: Pues es que...
5: ¿Cuándo frena?
2: Le voy a revelar algo. Ayer estaba contando justamente estas subas y alguien me dice en el canal, bueno, pero esto es hasta diciembre, ¿no? Y le digo, no, nadie puso tope.
5: Claro,
2: o sea, no sé por qué se imaginaron.
3: Que estamos en el 2035, tenemos una inflación de 0,1 y el transporte te aumenta 4.
2: Pues es como el objetivo, que no haya más retrasos como en algún momento se vio entre la tarifa y lo que sucedía, que en realidad sí existe, porque siempre hablamos de lo que se conoce como tarifa técnica, lo que realmente cuesta para cada pasajero transportarse, muy lejos de lo que terminamos pagando. Por eso digo 800, 900, 1000 pesos incluso, porque ahora vamos a ver lo que pasa en la provincia de Buenos Aires, que también aumentan. Estos que acabamos de decir eran de la ciudad. Y pensemos que un boleto hoy promedia los 2000 pesos.
3: Pero hay algunos que esté, digamos que su trabajo sea estar mirando y decir, bueno, listo, ya está, ya empatamos con bueno. Esto, ya estamos al día.
2: Hay una suerte de mesa que va negociando todos los meses, pero en la cuestión del transporte, olvídate, porque estamos muy lejos. Y que es lo que la gente más está sintiendo ahora. Le ponemos un poco de humor, por supuesto, hasta ahora en la mañana, en un viernes, porque si no son todas pálidas.
3: Le ponemos humor porque nos sobra la plata. Si no, no podríamos ponerlo.
5: No viajamos en colectivo.
3: ¿No? Claro, nosotros estamos muy bien económicamente, entonces bueno.
2: Pero,
5: cada uno con su Mercedes.
2: Claro, pero ahora la gente siente un poco más esa suba. Por eso cuando vemos todos los meses el repaso general de lo que sucede con los gastos de servicios públicos y le sumamos transporte, vemos que a la par algunos se han incrementado un poquito más, hablamos de luz, gas y agua, pero el transporte le ha sacado una importancia en superior al doble, podríamos decirte, porque promedia el 75% de suba, ¿entendés? Con una inflación que vamos a promediar un 33%,
1: claro.
2: Pensá que prácticamente lo duplica. Les decía, en provincia de Buenos Aires también llegan los aumentos. Acá vamos a hablar rápidamente de dos mínimos. Por un lado, lo que es el GBA, conurbano. Uh-huh. Fíjense, pasa de 1.158 a 1.210. 1.210 pesos ya. Es un valor bastante elevado. Hablamos de el transporte GBA, uh-huh. Pero luego tenés el Gran La Plata. Mucha gente que nos está escuchando dice, muchas veces dice, no lo mencionan el Gran La Plata. perdón, es el que acabo de dar. Y el de Provincia de Buenos Aires es 1111. Okay, el Gran La Plata okay. Es el otro.
1: Que sería media distancia, porque es corta distancia o larga distancia, que son los que van a Mar del Plata y eso.
2: Exactamente. Entonces, repasamos. Urbanos, Provincia de Buenos Aires, 1111 sí. Y 1200, como mencionaba recién, 1210 para el Gran La Plata, que es otro de los colectivos que la gente toma mucho, mucha gente viene, incluso a Capital todos los días, es un costo de presupuesto muy importante. Hoy se va a saber cuadro tarifario de electricidad y gas, y además qué va a suceder con la prórroga en cuanto a, ustedes saben, los subsidios que se han aplicado adicionales durante estos meses. A ver si acompaña al índice de la inflación, está un poquito por arriba. El agua es el último mes que aumenta 3%. Okay. Vamos a ver cuándo llegue el periodo de septiembre, que creo que va a ser septiembre, aumenta diciembre, cuánto más va a aumentar. Recordemos que la empresa, estamos hablando de la que concesiona en la Ciudad de Buenos Aires y algunos puntos de provincia. Uh-huh. Hablamos de AISA, que además es una empresa que está en venta. Así que eso también, cuando muchas veces preguntan por qué ahora se pusieron las pilas y ordenaron los números, bueno, ahí hay una respuesta de por qué AISA también se puso al día al respecto. Después, en un ratito, te cuento más aumentos de otros servicios que también comienza a aplicarse a partir de mañana, primero de agosto.
1: Mañana, nuevo mes, y además caña con ruda también, el primero de agosto. Nosotros no vamos a estar, pero ¿sabes qué? Tengo algo para... Mirá esta petaca.
6: ¿Quién quiere que le dé caña?
1: 7 no. De la mañana, 17 minutos. Buen día, buen día. Está lloviendo, viene la tormenta. Bueno, contanos. Guns N' Roses, Yesterday's. Buen día.

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1: En la mañana, 7 horas, 19 minutos. Temperatura, 15 grados.
2: Repasamos información importante. A esta hora tenemos un choque en acceso este a la altura de Vergara. Atención, porque genera demoras en ambos sentidos. Y por otro lado, el choque que te había mencionado antes de Directorio a la altura de Miralla viene de una persecución policial, ¿sí? Todavía los vehículos están en el lugar. Hablamos de los servicios, funcionan bien, con normalidad y sin inconvenientes. Y metemos el extra hoy porque creo que amerita. Recuerden que hay alerta emitida por el Servicio Meteorológico. Hay alerta naranja, posibles tormentas aisladas, puntuales al mediodía y un poco más generalizadas hacia la noche. Vamos a seguirlas de cerca a ver qué es lo que puede llegar a pasar. Por ahora, sin entrar en pánico, en lo inmediato, sí, en lo inmediato, te digo, por la próxima hora, no tenemos nada cerca. Así que salgamos tranquilos, llevemos algo de ropa de lluvia si es que volvemos tarde.
3: Gracias, Dani. Ya está ahí. Buen día a los que están del otro lado. Che, está cumpliendo años J.K. Rowling, la creadora de Harry Potter.
4: Por supuesto, igual que el personaje. Harry Potter cumple el 31 de julio.
3: Ah, igual que ella.
5: ¿Qué, ay, qué gore, no le voy a regalar Cary Stockman. A
3: ninguno. Cary Stockman cumple años.
4: Gracias. Vamos. No me di cuenta, perdón. Bueno, lo escuchaba más temprano a Edu de la Puente, sí, que hablaba sobre la llegada de Rosalía a nuestro país, que estuvo muy atareado con todo lo que fue la seguridad por la cantidad de personas que se acercaron a recibirla.
5: Sí.
4: Voy a hablar de la llegada de Rosalía, pero antes, una historia que se viralizó de la mano de ella, que es la historia de Mía, que se dio cuenta de la aparente infidelidad de su pareja gracias a que quiso vender las entradas de Rosalía.
6: Vendí mi entrada para ver a Rosalía ahora esta semana y creo que me hizo darme cuenta que mi novio me está cagando. Tenía mi entrada para Rosalía, decido venderla, por lo que todos sabemos, porque es un idiota. Y ¿quién se ofrece para venderla? Mi novio. Dice que se encarga, no sé qué cosa, y cuando tiene la plata lo pone en el fondo que tenemos juntos. Lo único que me parecía raro en ese momento es que la publicó y a los 15 minutos me dijo que la vendió. Esto pasó el miércoles pasado y hasta hoy la plata de la entrada vendida no me llegó. No me llegó, no está ahí. Le mando a mi novio, che, gordo, ¿qué onda la plata de la entrada? ¿La pudiste pasar? Y me dice que sí, la había pasado, pero tal vez tardaba porque, bueno, me estaba transfiriendo en dólares. El plot twist llega acá. Se acaba de ir a comprar y me dejó el celular porque se lo olvidó. La entrada nunca la vendió. Se la regaló a la mejor amiga de la facultad.
4: Bueno, así terminó esta chica.
7: Qué verde.
4: Luego subió...
3: Se prepara el Ueni, se prepara.
4: Luego subió otra historia contando... que la chica esta, la compañera de la facultad, le escribió para pedirle la entrada... La mandó a freír churros, básicamente, y que todavía tenía la entrada para vender, pobrecita, y que se va a separar.
3: Para ahí, ¿y la infidelidad dónde está?
4: ¿Cómo dónde está la infidelidad?
3: ¿Dónde está la infidelidad?
4: Primero le mintió.
3: Le mintió a la novia, pero estamos desde el recontra de acuerdo. Por eso, ¿y la infidelidad dónde está?
4: Se la regaló a otra chica, a una compañera de la facultad.
3: Sí. ¿Y dónde está la parte que garcharon?
5: No, infidelidad económica, me parece.
4: Claro. Hay muchos tipos de infidelidades. No hace falta llegar a la cama para hablar de infidelidad.
3: Si me fuiste infiel, algo tuviste con otra persona.
5: No, y que me parece que no habló de infidelidad. Ella habló de que me cagó.
4: Me
5: parece que me cagó mi novio.
3: Ok.
5: Eso dijo. Y está bien, me cagó plata. Está bien.
8: Pero y por eso también que por una entrada le dieron salida, ¿no?
9: Como mínimo le mintió, porque dijo la vendió y no se la había vendido.
4: No se la regaló.
9: Claro. Así que una mentira puede generar una ruptura de pareja.
3: Para que aprendan.
9: Sí.
7: Después,
5: se fue a comprar
7: y ella ya revisó el celular. Medio
9: sí,
7: toxi,
9: sí,
7: ¿no?
9: Ella también es toxi, sí.
3: Bien,
9: sí.
3: Claro, ese
4: por supuesto. Para mí algo desconfiado.
9: Sí, yo siempre espero que para las nuevas relaciones que aparecen, siempre que no haya esa toxicidad, ¿no?
3: Total.
9: Las nuevas relaciones que van apareciendo, que van surgiendo y que nos ponen muy felices.
3: ¿Cómo se hace en casa?
4: Yo también quiero un mundo ecológico, sin violencia.
9: Sin toxicidad.
5: Vamos a abrir el vaso medio lleno. Esta chica aprendió algo.
9: Sí.
5: Ya tiene un poquito más de experiencia en la vida.
9: Exacto. Igual es tóxica, pero rica chica.
4: ¿Qué aprendió?
5: Que el novio, que cualquiera te puede cagar en la primera del cambio.
8: De los descubrió que Rosalía es una de boluda y que el novio la cagaba. Dos cosas en poco tiempo.
4: No, y que la compañera de la facultad bastante.
9: Todo gracias a la Rosalía.
5: Mirá todo lo que aprendió.
4: Gracias a la Rosalía.
9: Sí.
4: Bueno.
3: Pero ponele en casa. En casa, ¿no? Tu hija que todavía es preadolescente.
9: Sí, no me hables porque se ha sacado algunas fotos en el viaje que...
5: ¡Opa!
9: Y el otro, con la malla que dije...
5: ¡Penal para River!
4: Tocaste un tema sensible.
9: En un momento la vi con una malla y dije, ¿qué es esto, Sol? Sí que está un todo igual en la playa, pero digo, no, vos,
4: sí,
9: vos no.
4: Sí, ¿qué quiere que se ponga para ir a la malla? Que vaya toda tapada.
9: No, no, tapada no, pero no me hagas hablar. No me hagas sí. hablar.
4: Una bikini,
9: no,
4: ¿qué quieres que se ponga?
9: Era más que una bikini.
10: Está terminado.
5: Y si era más que una bikini, está también el problema que sea menos que una bikini.
4: Claro.
9: Menos que una bikini.
4: Era menos. Ah, okay. Era menos. Pero ahora no sé, se usan así, el Ueni, modernizado.
9: Ya sé que se usan así, yo me modernizo
10: tapado
9: todo.
10: Tapado menos que el arquero de Boca, ¿no?
9: Ya te va a pasar a vos cuando Cata crezca, querida. O sea, no te hagas la superada,
4: no, no,
9: ¿eh?
4: Te explico la diferencia. Yo soy mujer.
5: Claro.
4: Sí, yo todavía me acuerdo.
9: Mujer y hacía ruido.
4: Yo todavía me acuerdo cuando lo que me ponía para salir a bailar a los 17 bueno. años. Así que prepárate, porque de lo que se puso en Brasil este año a... lo que te viene, lo que se te viene encima, paciencia, el Bueni.
3: ¿Existe un ejercicio que sea, por ejemplo, llevar este tipo de noticias a la cena y decir, che, a ver, ¿cómo actuarías vos? Claro. Como este ejercicio para decir, bueno, esto es ser tóxico, esto no hay que revisar.
9: No hay que revisar.
4: Bueno, hablando de tóxico y antes de irnos de, sí. por las ramas del tema de la Rosalía,
9: por favor.
4: Encontraron una fan que fue a recibirla al hotel.
5: Había una.
4: Y le hicieron una nota porque, claro, había sí. una sola persona. Cuando en Argentina, encima, cada vez que viene un artista internacional, o sea, se llena de gente. Somos impresionantes, pero bueno, un poco rara, digamos. Vamos a ponerlo así a la fan de Rosalía, la escuchamos.
11: La única que vino, la única loca, voy a estar acá hasta que salga.
10: Tengo entendido, ¿va a ser a uno de sus cuatro shows?
11: Sí, voy a ir al del 4 de agosto.
10: El 4 de agosto. ¿Qué te pareció con toda esta controversia, con lo que dijo? ¿Pensaste en devolver la entrada? ¿Sos incondicional?
11: Incondicional, de acá hasta la muerte. ¿Pueden matar a alguien, Rosalía, que yo la voy a defender?
10: Bueno, está bien. Vení. Tiene una confidente, entonces. Sí, bueno.
11: Por eso estoy acá hoy. La única que vino, la única loca, voy a estar acá hasta que salga.
12: Queremos afiliarla al partido. Este es el tipo de gente que queremos todos.
4: La juventud está arruinada.
9: Sí, esta chica pedía el futuro, ¿no? Vidente era.
10: Palabras.
3: Por favor, son los oyentes los que son fieles a la Rock and Pop. Alfonso se entrega. Buen día.

0: Mira, amigas, hermosa música, pero es momento de ir a una tanda. 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
17: Y nos ponemos pedagógicos porque hoy estamos avisando que van a caer espárragos con mayonesa, que no salga sin paraguas, que el piloto, que la planta del balcón, que la ropa, etcétera, etcétera. ¿Por qué? Porque una de las tareas más importantes de la radio es informar, y uno de los datos que más se repite es el del clima. Porque no alcanza con salir al balcón, sacar una mano por la ventana o simplemente mirar. La radio tiene que confirmarte que el tiempo está como parece estar, pero además anticiparte cómo va a seguir la cosa. Y ya sabemos más o menos cuando hablamos de calor o de frío, por ejemplo, o de porcentajes de humedad. Y esto a veces ayuda para saber si es probable que llueva o no, por ejemplo. Pero, ¿cuánta gente tiene claro qué corno es la presión y cómo incide en el pronóstico? Esto es algo que le había prometido a Fer desde hace tiempo. ¿Sabes cuánto significa un grado centígrado? Pero, ¿sabes qué es un hectopascal? Bueno, como te queremos, y es nuestro deseo que no te mojes con la lluvia ni que salgas con un paraguas al pedo, te lo cuento. Primero, la presión atmosférica es básicamente el peso de aire que tenemos encima. Porque el aire no parece pesar, pero pesa. Nosotros vivimos en el fondo de un océano de aire que tiene decenas de kilómetros por encima nuestro. Y todo ese aire es atraído por la gravedad. Así que mientras usted, amigo, está tomando un café creyéndose completamente libre, tiene toda la atmósfera apoyada sobre la cabeza. Lo que pasa es que no nos aplasta porque la presión actúa en todas direcciones y nuestro organismo está adaptado a vivir dentro de ella. Si no, ir al chino a comprar un yogur sería como caminar con un edificio atado al cuello. A nivel del mar, la presión atmosférica estándar es de unos 1013 hectopascales. ¿Y cuánto es un hectopascal? Un hectopascal son 100 pascales. ¿Y qué es un pascal? Un newton de fuerza aplicado sobre un metro cuadrado. Perfecto, ahora entendemos menos que antes, así que quedémonos con esto. 1013 hectopascales equivalen aproximadamente a una fuerza de 10 toneladas sobre cada metro cuadrado. O sea, agarra un cuadrado de un metro por un metro en el piso de tu casa, lo que ocupa un sillón individual, por ejemplo. Sobre ese cuadrado la atmósfera está haciendo una fuerza equivalente al peso aproximado de 10 autos chicos, todo el tiempo. Y vos arriba poniendo un sillón individual encima. ¿Y cómo medimos eso? Con un barómetro. Los primeros barómetros funcionaban con mercurio. Una columna de mercurio subía o bajaba según la presión que ejercía la atmósfera. De ahí viene que todavía podamos escuchar valores expresados en milímetros de mercurio. Hoy también existen barómetros aneroides y sensores electrónicos que hacen lo mismo sin necesidad de tener un tubo lleno de mercurio colgado en el living como si uno estuviera preparando un veneno para Napoleón. Y acá viene una cosa que a mí me generó una duda durante años. Porque cuando yo era chico, supongo que el Bené también, la presión se daba en milibares. Presión 1018 milibares. Y en algún momento desaparecieron y aparecieron los hectopascales. Presión 1018 hectopascales. Y yo pensé, listo, cambiaron todo, ahora tengo que aprender meteorología de nuevo. No, un hectopascal es exactamente un milibar. O sea que 1018 milibares son 1018 hectopascales. No hay que multiplicar, no hay que dividir, no hay que convertir nada. Fue básicamente cambiarle el nombre a la misma cantidad. La Organización Meteorológica Mundial empezó a impulsar el uso del hectopascal a comienzos de los años 80 porque el pascal es la unidad de presión del sistema internacional. Así que un día el señor que decía presión atmosférica 1015 milibares pasó a decir presión atmosférica 1015 hectopascales y la gente pensó, qué científico, era el mismo número. Ahora, ¿qué tiene que ver todo esto con la lluvia? En general, las zonas de alta presión favorecen que el aire descienda, ¿ok? Y cuando el aire baja, esa masa de aire baja, dificulta la formación de grandes nubes y suele favorecer condiciones más estables. Por eso, los sistemas de alta presión suelen estar asociados con tiempo más tranquilo y cielos más despejados. En cambio, en una zona de baja presión, el aire tiende a ascender. Y cuando el aire sube, se enfría. Y al enfriarse, el vapor de agua puede condensarse. Se forman nubes y si se dan las demás condiciones necesarias, llueve. Así que como regla muy general, alta presión, tiempo más estable. Baja presión, mayor posibilidad de tiempo inestable. Pero atención, porque acá tampoco sirve mirar el numerito y decir 1005 hectopascales, agarrar el paraguas. No, la atmósfera no es una quiniela. No existe un número mágico a partir del cual llueve. Importa dónde está esa presión, cómo es respecto de las zonas que la rodean. Si está subiendo, si está bajando, qué temperatura tenemos, cuánta humedad, qué vientos están entrando, qué frentes se están moviendo. O sea que mirar solamente la presión para saber si va a llover es como mirar la cantidad de gente que hay en la puerta de un teatro para saber si la obra es buena. Te da información, pero necesitas algunas cosas más. Ahora por lo menos cuando en la radio escuchen temperatura 22 grados, humedad 78%, presión 1006 hectopascales, más o menos ya saben qué significa. Podés mirar a la persona que tenés al lado y decir, está bajando la presión. Puede estar entrando un sistema de inestabilidad y cuando esa persona te mire con admiración vos podés agregar, bueno, además un hectopascal equivale exactamente a un milibar y ahí, nada, invítate a otro trago y pasa a otro tema, vas a quedar como un infumable, que es exactamente lo que voy a hacer yo en este instante. Pasar a otro tema. El trago, págatelos.
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0: Fernandito, hermosa la música, pero dame un poco de información.
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2: Atención, alerta naranja por tormentas en el AMBA. Según el Servicio Meteorológico Nacional, desde la mañana se prevén lluvias intensas, granizo y ráfagas de hasta 50 kilómetros por hora. El tren Mitre, ramales Suárez y Mitre están interrumpidos desde Retiro por problemas técnicos. Circulan desde Belgrano R hacia Cabeceras debido a una falla en 3 de febrero. Independiente se impuso 1-0 ante Newell's en Avellaneda y tiene puntaje perfecto en el clausura. El único gol lo convirtió Santiago Montiel a los 41 minutos del primer tiempo. La policía bonaerense detuvo a Luna Ortigoya, la funcionaria de Morón, que es investigada por narcotráfico. La mujer de 27 años estaba prófuga desde el 22 de mayo. Encontraron en Venezuela a una nena de 5 años que había desaparecido en Santa Fe en 2023. Según la fiscalía, habría sido sacada del territorio argentino por su madre sin autorización paterna. Las consultoras privadas prevén que la inflación de julio se mantendrá alrededor del 2%. Los sondeos mostraron cierta aceleración en los precios de los alimentos y bebidas durante el séptimo mes del año 2026. Trump afirma que alcanzó un acuerdo para el desarme de Hamas y otros grupos. Según aseguró, una vez cumplido este paso, las tropas de Israel se retirarán del enclave palestino.
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2: Paren las rotativas. Maluma anunció que dejará de usar su nombre artístico tras experimentar una fuerte transformación personal. Ahora simplemente será Juan Luis.
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2: Temperatura 15 grados 8 décimas, la humedad 86% y la máxima 21 grados, Juan Luis.
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2: Acá. Gracias por las dos cositas que siempre hacemos y que estamos del otro lado, porque nosotros te decimos buen día, porque te saludamos, porque acá nosotros nos preparamos y queremos escucharte en el 11 70 82 0 95 9. El Uber, y entonces...
4: Bueno, entonces, los caballeros de la angustia, ¿no? En Boca están felices porque pasaron de ronda. Más que felices, aliviados, ¿no? Creo que esa es la sensación hoy del mundo Boca. Evitaron el papelón. Porque además es como que van de la mano en esto, River y Boca. Papelón de River, papelón de Boca. Papelón de uno, papelón del otro. Bueno, Boca zafó del papelón ayer. Muchos se acordaron de la serie contra Alianza Lima, contra Cruzeiro, y otras series donde Boca en los penales falló. Bueno, esta vez no falló, convirtió bien Boca lo suyo, salvo el de Aranda, que la picó, increíblemente.
5: Ojito,
4: Sí, sí.
5: Está muy, muy subido ese muchacho,
4: Lo que pasa es que en el partido fue Aranda el gran responsable de que Boca tenga alguna ilusión de empatar el encuentro. Boca jugó muy mal casi todo el partido. En el comienzo, dentro de todo, tuvo alguna situación, fue parejo, después O'Higgins se adueñó del balón, le convirtió el gol, una muy mala salida de Figal, un despeje en realidad de cabeza que quedó ahí para que Panchito González convierta al tanto, y la verdad es que O'Higgins jugó un buen partido. También a veces hay que darle mérito a los rivales. O'Higgins es un buen equipo con lo que
5: gran
4: tiene.
5: Gran equipo,
4: pues, wow, claro. Claro, Román, con lo que tiene.
5: Un equipo líder de Sudamérica.
4: Sí, no, tampoco tan líder. Pero una buena idea de juego, la de Bobaglio, de local. Como Boca no había hecho tanta ventaja en la ida, sufrió en la vuelta. Y un gol te pueden hacer, sobre todo si vos te refugiás cerca de tu arquero y no jugás bien. Además, hay futbolistas. Yo siento que Paredes está pobre con la lengua afuera. Paredes está. O sea, lo mismo que pasa con Montiel, con Otamendi. Las necesidades de River y Boca también han hecho esto. Que los jugadores rápidamente salten de una final de un mundial a jugar un partido de Copa Sudamericana, de torneo criollo o de Copa Argentina o lo que sea. Las necesidades han llevado a Boca y a River a exponer a los jugadores más importantes que tienen. Y Paredes, pobre, hace lo que puede porque tiene oficio y patea un penal con la jerarquía que patea y te mete un pase como te puede meter. Pero le va a costar. Todos necesitamos un descanso y después ese descanso nos hace bien y nos sirve y nos mejora. Bueno, le pasa a Paredes, le pasa en River a Montiel y a Otamendi. Necesitó los penales Boca. La buena es que, por ejemplo, Álvaro Montero atajó uno y a lo mejor vuelve a ganar confianza después de lo que fue el mal partido contra el Deportivo Riestra. Fíjense en la declaración y escuchen la declaración de Arruabarrena, donde él

0: manifiesta cómo se sentía en el vestuario post partido. No había alegría, había conformismo.
1: Nuestro objetivo era pasar, llevamos un mes, mes y medio, necesitamos más trabajo, necesitamos mejorar mucho, todo lo que los entrenadores dicen en este momento, pero sí, no estoy contento, no estamos contentos, los jugadores tampoco están contentos por haber pasado, pero no por la actuación.
0: Clarito, me gusta este mensaje de Arruabarrena, me gusta, sin vender humo, no, pasamos una cancha difícil contra un rival complicado. Es Boca, Boca tiene una jerarquía, un presupuesto. Boca, si se aviva, Boca y River, ¿no? Ahora en un rato les voy a contar algo del cuadro. Si se aviva en esta Copa, se la puede llevar cualquiera de los dos. Si se ponen bien, pueden ser campeones sudamericanos. Sí, señor.
2: ¿Está jugando Villa?
0: Mal, muy mal. De hecho, fue reemplazado por el chico Flores. No es el Villa que vimos en Mende Rivadavia. De ninguna manera. Imagino que hay que darle tiempo. Sabemos que el potencial, la calidad de futbolista la tiene, pero no jugó bien, fue reemplazado por Flores y en el final, esa arremetida de Boca buscando el empate, tuvo a Aranda y a Flores como abanderados. Los chicos realmente del equipo Xeneize. Escuchá lo que dijo Paredes a propósito del nivel de Boca también.
3: 10 pies.
0: Ahí viene.
4: Creo que habíamos arrancado los primeros minutos, primer tiempo bien, después, como decís, bajamos el nivel y después del gol volvimos a jugar como creemos, como pretendemos. Creo que si lo hacemos de esa manera vamos a conseguir cosas y de la otra manera seguramente nos costará mucho más.
0: Ayúdame Mariano, por favor. Fue la figura de Boca, el único que llevaba la pelota y pateaba el arco era...
5: ¡Aranda!
0: El que generaba situaciones era...
5: ¡Aranda!
0: Pero el que canchereó en el penal, ¿quién fue?
5: ¡Aranda!
0: Y claro.
5: Parejito Aranda.
0: Parejito, bueno, la verdad que jugó un partido bárbaro. En esto Boca tiene un pibe que para mí es un diamante, que hay que pulirlo y que como todo chico necesita aprender. Esto dijo Leandro Paredes, el referente, a propósito de cómo pateó el penal, lo picó, lo canchereó, el arquero se quedó paradito y lo atajó.
4: Obviamente que cuando erras te fijás la manera, pero es chico, ha hecho un partido increíble, creo que fue el que nos dio ese ánimo para ir a buscar el partido, porque lo ha hecho realmente muy bien. Después, como te repito, son maneras de patear, decisiones que seguramente aprenderá que hay momentos y momentos.
2: Lo dejamos libre ya.
0: No, que es un jugadorazo. Y la verdad que, digo, en esto hoy, por ejemplo, Boca se diferencia a River. River no tiene una Aranda que pueda generar esa ilusión en el hincha. No, Boca no, River no lo tiene. Trajo a Ángel Correa para que haga lo mismo. Por ahora Correa no lo ha hecho. Después hablaremos de River. ¿Cómo sigue esta historia? Esta semana que viene, no. La otra, ya arrancan los cruces. Boca va a jugar contra el Recoleta, el Deportivo Recoleta. Es un equipo de Asunción. Yo les he contado un poco la historia alguna vez. ¿Cómo?
2: ¿No se había jugado contra Recoleta?
0: San Lorenzo jugó con Recoleta. Y la realidad es que Boca debería pasarlo sin inconvenientes. Recoleta es el equipo en el cual el presidente, por ejemplo, ha jugado algunos partidos. Y enfrenta al ganador de Sao Paulo y Bolívar. Ayer Bolívar eliminó a Gremio en Porto Alegre. Bolívar, el equipo de La Paz, es un equipo bien armado. Si pasan esa llave, enfrentan al vencedor de la llave de River Independiente Santa Fe y de Olimpia Vasco da Gama. Así que, en teoría, podría haber un cruce durísimo, dale un mate, un cruce durísimo entre Boca y River en un par de instancias de esta Copa Sudamericana.
2: Un partido que ya se anticipa horrible.
0: Yo imagino que...
2: Alonso no baja la pelota de un lado al otro.
0: Mariano, van a tener que levantar de alguna manera. De alguna manera, Boca y River, con todo el potencial que tienen, van a tener que levantar. A mí me gusta más la autocrítica de Arruabarrena. Yo siento que el Vasco ya entendió que las cosas no vienen bien. Y Coudet está resignado. Una cosa es un tipo autocrítico y el otro que parece resignado. Cierro con esto de River y después nos metemos en el fútbol argentino ya para la próxima salida. River ayer decidió, a partir de lo que se genera con la banda del container, los jugadores que están entrenando en el predio que tienen Cantilo y que se cambian en un container que le han hecho como una especie de vestuario, River decidió que esa banda del container empiece a desarmarse. Entonces va a aceptar ofertas que hace unos días no aceptaba para que los jugadores se vayan, porque es un efecto de ebullición, digamos, un jugador que vos tenés ahí adentro, siempre pasa en el fútbol, el que está afuera es mejor que el que está adentro. Entonces, lo que quieren hacer hoy es sacar, descomprimir esa situación, porque además ese vestuario lo juega en contra, porque los que están con Coudet saben que se ha hecho muy mal la cosa con los que están en el container. Entonces, tampoco le van a jugar a favor a Chacho Coudet. Quieren descomprimir. Si viene una oferta por Salas, Salas se irá. Si es con obligación de compra o con opción de compra. Lo mismo va a pasar con Galopo, lo mismo va a pasar con Viña. Y así va a pasar con cada uno de los futbolistas para que el container se vaya vaciando como la casa de Gran Hermano. Estás nominado, te vas a tal equipo. Estás nominado.
2: Nombre para banda de cumbia, la banda del container.
0: La banda del container es un temón. Es un temón.
3: Es un buen momento para hacer una vaquita y ver si podemos comprar alguno, por ejemplo.
0: Yo imagino muchos equipos de fútbol argentino, Edu, que por ejemplo Fabricio Bustos, eso es un lateral bárbaro, el lateral preso. Derecho bárbaro. Lo van a ir a buscar todos, digo, ante esta situación, Pesela. Pesela es un campeón del mundo.
2: Claro. Insólita.
0: Pesela, o sea, me digo, acá hubo una falta, te guste o no el futbolista, hubo una falta de respeto total. Vos tenés dos jugadores que vienen de jugar un mundial, como Viña y como Galarza Fonda. Galarza Fonda jugó un buen mundial. No merece una nueva oportunidad un tipo que viene a jugar muy bien un mundial contra Francia, contra Alemania, buenos partidos. Yo creo que sí. River se manejó muy mal, no es de Coudet.
2: Pesela no lo pueden poner en un container, señor, disculpe.
0: Pero claro, no es de la dirigencia, no es de Coudet, es de la dirigencia esta decisión, pero Coudet avaló y por eso todos lo miran de reojo. Bueno, el container parece que abre la puerta, veremos cuántos y cómo se van.
6: En un rato hablamos de nuestro fútbol,
0: sí.
6: Y hablamos del lío de la FIFA, por favor.
0: Sí, claro.
6: 7:56 Intoxicados, nunca quise. Viene la lluvia, ¿eh? Buen día, es viernes.

0: vamos, chicos. Esperamos un poquito de la música. Ponemos un poquito de tanda, dale.
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Buen día. Bueno, la Copa Sudamericana, Boca que venció por penales a O'Higgins anoche. Boicot total de la UEFA a la FIFA. Atención, mañana, nuevo mes, aumenta todo. Trenes, subte, servicios, colegios privados, peajes. Milei anunció la reforma del Banco Central. Algunos de los títulos de la mañana.

0: la temperatura 15 grados 8 décimas, el cielo está cubierto, la máxima 21 grados, tormenta fuerte y la probabilidad con alerta naranja, buen día.
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1: En la mañana, 8 horas, 11 minutos. Temperatura, 15 grados.
2: Buen día, buen día, buen día. ¿A quién saludo en el chat de YouTube? ¿Quién está del otro lado? Buen día, Rod Stewart. Buen día, Baby Jane. Buen día, 8 de la mañana, 11 minutos. ¿Conocemos algún guardaparque? Porque hoy es el Día Mundial del Guardaparque. Ana.
3: No,
2: yo conozco a Ana, pero no me acuerdo la apellido.
4: Conozco varios, pero otros parques.
5: El del oso Yogi, pero no me acuerdo cómo se llamaba. Sí.
2: Perdón, me pongo de pie porque es el Día de la Siderurgia Nacional, viejo.
5: Muy bien.
2: ¿Cuántos que laburan de eso? Así que en homenaje en Argentina al general e ingeniero Manuel Sabio. ¿Conocemos algún Ignacio, Nacho? Un montón.
4: Sí, mi sobrino, Nachito, un beso. ¿Hoy es San Ignacio?
2: San Ignacio de Loyola.
4: Mira.
2: Pero es válido. Buen día, Diego. Buen día, Maris. Buen día, Cari Tocman, que es tu cumpleaños. Feliz cumpleaños.
6: Sí, muchas gracias.
7: Feliz cumple.
6: ¿Estaba rica la torta?
5: Sí, hermosa. Yo no como hasta mañana.
2: Una bomba era. Andrea, buen día. Cari, buen día. De General Rodríguez. Desde Hurlingham, Lucila dice buen día. Desde Castelar, Ana. Buen día, aquí Lean. Buen día, Juanjo. Buen día, equipo. Buen día, la temperatura de 15 grados 8 décimas. Buen día, la lluvia que está llegando en cualquier momento. Llévate paraguas, por favor. Buen día, amigos. Martín. Buen día, Sofía. Dice saludos, Fer. Saludos, chicos. ¡Súbilo! Chicos, tengo planes para este fin de semana.
6: Sí,
2: diga.
6: A ver.
5: Qué bueno, yo también.
2: Lucho Osorio de Retro-Argento nos va a invitar a la Tecnocomic. Aparte, ¿sabes qué? Entrada gratuita, viejo. En el Club Unión de Munro, en Munro, por supuesto.
4: A
2: en
4: la vuelta.
2: En General Belgrano al 2600. Vicente López en las vacaciones de invierno, con espectáculos, con performance, con concursos y más. La Tecnocomic.
5: También se va el domingo este, el domingo 2 de agosto, de 16 a 21, acá cerquita, en la avenida Federico Lacroce y Álvarez Tomás, sí. En el Roxy Bar, se hace la Beatles Convention, entre las 16 y las 21, también entrada libre y gratuita, se junta gente fan de los Beatles, pero hay dealers, coleccionistas, vinilos, CDs,
2: buenísimo.
5: Cassettes, libros, revistas, merchandising, piezas de colección, exhibición, compra, venta, memorabilia, músicos en vivo, charlas, entrevistas, así que fan de los Beatles, ya lo saben, este domingo entre las 16 y las 21, Federico Lacroce y Álvarez Tomás, ahí en The Roxy Bar, entrada libre
2: buenísimo.
5: Y gratuita, montón de cosas de los Beatles y enfermos, nerds, geeks absolutos de los cuatro de Liverpool.
2: ¿Y qué más,
6: Y Cari? Para este sábado está el Viva Fest, un festival para toda la familia, edición vacaciones de invierno, con entrada libre y gratuita. Esto es en Plaza Alsina, a 2 cuadras de Gaona, Villa Sarmiento.
5: Sí.
6: Hay shows en vivo, food trucks, espectáculos infantiles, juegos y actividades, emprendedores, mucho más. Y va a estar tocando una banda amiga que es Barbacoa el sábado a las 19 horas, acuérdate entonces, en Plaza Alsina, Villa Sarmiento.
2: Bueno, y vacaciones de invierno, tramo final, así que un montón de opciones. 8 de la mañana, 14 minutos. Agárrate, Catalina.
5: Sí.
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2: Bueno, una nueva hora. Todavía la lluvia no aparece, ¿eh? Te vamos a escuchar a vos si estás por algún lado, si ves el parabrisas ahí que se moja, 1170-820959, pero Caro Suárez, ¿qué nos cuenta?
8: Nos quedaban algunos aumentos. En el caso de los trenes, en Ilamba también van a sufrir incrementos del orden del 12%, y así la primera sección va a tener una tarifa de 420 pesos. Mm. Vamos a los colegios privados, lo recordábamos.
5: ¿Pero vos te dijiste 12%?
8: Sí. Sí, sí, porque recordemos que
2: en
8: septiembre del año 2024 hasta mayo pasado estuvieron congelados.
5: Ah, claro, ok.
8: Fue el único servicio que actualizó a otros valores. Igual, Atención, porque transporte de provincia de Buenos Aires colectivo puntualmente tuvo varias actualizaciones y que superaron ampliamente a la inflación. Por eso, fíjate la diferencia que hace en la tarifa mínima que recordábamos recién, que ya supera, ya está cerca de los 1.100 pesos. Así que ahí también
2: la cuestión.
8: Volviendo a colegios privados, lo habíamos dicho, agosto en provincia de Buenos Aires 5.5% y las prepagas que como base de inflación 1.9% y hasta 2.6% de suba. Y de los aumentos voy a saltar. ¿Se acuerdan que hablábamos de las provincias que salían a rescatar? Luego fueron los bancos y hablo de los deudores, de los morosos. Distintos programas que se comenzaron a activar. Bueno, ahora será turno del mercado laboral. ¿Por qué digo esto? Porque la provincia de Córdoba dio el puntapié inicial con un programa que se llama Más 26, que tiene por objetivo buscar que 10.000 personas tengan puestos laborales, que estén ocupadas, que tengan trabajo puntualmente en este contexto que estamos viviendo en la Argentina. 5.000 de ellos son en relación de dependencia, aseguran un sueldo de convenio según la actividad, y el otro 50%, hablamos de otros 5.000 puestos de trabajo, que son en realidad más bien de formación, de capacitación. Por eso tienen un salario más bajo que lo que se asegura aquí, es el salario mínimo vital y móvil, que según cómo negocien con la empresa puede llegar a salario y medio, como para tener en cuenta en eso. Es interesante también el aspecto que prioriza a aquellos mayores de 45 años de edad. Es más difícil conseguir trabajo cuando te van pasando los años y te quedas desempleado. Por eso, este programa me pareció muy interesante y además que otra de las cuestiones que tiene que considerar, no solamente para residentes de la provincia de Córdoba, sino puntualiza en aquellos que viven en zonas vulnerables. Entonces, dos o tres aspectos, ¿no? Quedarse sin trabajo a determinada edad y vivir en algunas condiciones que muchas veces no colaboran. Por eso, la pregunta es, ¿es posible que veamos que otras provincias copien esta iniciativa del gobierno cordobés? Habrá que ver. En principio, la inscripción ya está abierta hasta el próximo 28 de agosto.
2: Te lo cuenta Caro Suárez, 8 de la mañana, 19 minutos.
3: Bueno, desde ya vamos a dar de baja todo esto que acabo de contar. Esos son los Stones, Think of Me, en Rock and Pop, 15 grados 9 la temperatura, buen día.

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2: Y de chiquito lo veíamos en películas de ciencia ficción, pero bueno, ya está, el futuro llegó hace rato, y es cierto. Estados Unidos acaba de tomar una decisión bastante fuerte en materia tecnológica. La Comisión Federal de Comunicaciones, insisto, Estados Unidos, prohibió la autorización de nuevos robots móviles fabricados en el extranjero. Es una medida que apunta especialmente a los robots chinos. Estamos hablando de robots humanoides, esos que caminan como nosotros, y también de los cuadrúpedos, esos perros mecánicos que corren, saltan, suben escaleras y tienen la enorme ventaja sobre un perro verdadero de que no temían el sillón. Pero bueno, la explicación es la seguridad nacional. Porque estos robots tienen cámaras, micrófonos, sensores, GPS, conexión a internet, software que se actualiza y en muchos casos pueden recibir instrucciones a distancia. Y Estados Unidos dice, pará, ¿y si estos bichos tienen una puerta trasera? No una puerta trasera física, ¿no? No es que al perro robot le levantás la cola y aparece un chino con auriculares. Una puerta trasera informática, una forma oculta de acceder al aparato sin autorización del dueño. Y entonces, un robot que compraste para ordenar cajas en un depósito podría, en teoría, recopilar información, mandar datos al exterior o permitir que alguien tome el control remotamente. Y cuando leí esto pensé, menos mal que se dieron cuenta a tiempo. Porque sería peligrosísimo empezar a llenar nuestras casas de aparatos fabricados en China, conectados permanentemente a internet y capaces de recopilar información sobre nosotros. Porque robot humanoides chinos en casa todavía no tenemos mucho. Pero robotitos y cosas chinas conectadas al Wi-Fi, tenemos algunas. La cámara de seguridad, que tiene una cámara. El videoportero, que tiene cámara y micrófono. El televisor inteligente, que sabe qué mirás, a qué hora, cuánto tiempo y qué aplicación usás. El parlante inteligente, que tiene micrófono. El reloj, que sabe cuándo dormís, cuándo te despertás, dónde corres, cuánto corres y que el martes pasado subiste 4 pisos por escalera y casi llamamos al SAME. La aspiradora robot, que anda sola por tu casa y para no darse contra una mesa tiene sensores, cámaras o láseres con los que, según el modelo, puede construir un mapa bastante preciso de dónde vivís. La balanza, que se conecta al celular. La heladera, que se conecta al Wi-Fi. El aire acondicionado. La lamparita, el enchufe, el purificador de aire, el comedero del gato. Tenemos aparatos conectados a internet para abrir las cortinas, para prender una luz, para saber si queda leche. Dentro de poco el escobillón del baño va a pedir acceso a nuestros contactos. Y ojo, esto no significa que todos estos aparatos nos estén espiando para el gobierno chino, ni muchísimo menos. Pero técnicamente, muchos tienen algo que hace 30 años hubiera puesto muy nervioso a cualquier servicio de inteligencia. Sensores, micrófonos, cámaras, información personal y una conexión permanente con servidores que no tenemos la menor idea de dónde corno están. Es una idea hermosa. Nos preocupa que un robot chino pueda entrar a nuestra casa y recopilar información. Pero nosotros compramos una cámara china por internet, la instalamos en el living, la conectamos al Wi-Fi, le ponemos una aplicación en el teléfono, aceptamos 47 páginas de términos y condiciones sin leer ni una sola, le habilitamos ubicación, micrófono, cámara, Bluetooth, acceso a la red local. Y cuando pregunta, ¿permitir que este dispositivo encuentre otros dispositivos cercanos? Ponemos sí, porque queremos ver al perro de Mar del Plata. Pero supongamos que Estados Unidos tiene razón, supongamos que efectivamente hay que tener cuidado con la tecnología extranjera conectada a internet porque podría recopilar información sensible. Perfecto. Entonces tendremos que revisar todos los aparatos que tenemos encima, porque hay uno particularmente peligroso. Tiene 2, 3 y hasta 4 cámaras. Tiene varios micrófonos, GPS, Bluetooth, Wi-Fi, reconocimiento facial, reconocimiento de voz, acelerómetro, giroscopio, sabe dónde estamos, con quién hablamos, qué buscamos, qué compramos, qué fotos sacamos, qué lugares visitamos, a qué hora nos acostamos, a qué hora nos levantamos, qué música escuchamos, qué páginas miramos y hasta dónde estábamos cuando dijimos estoy llegando. Ese aparato se fabrica masivamente en China y lo llevamos voluntariamente encima unas 16 horas por día. Es más, si salimos de casa y nos damos cuenta de que lo olvidamos, volvemos a buscarlo. Se llama teléfono celular. Así que por suerte Estados Unidos frenó a tiempo a los robots chinos. Porque uno nunca sabe cuándo una máquina conectada a internet puede empezar a juntar información sobre nosotros. Ahora, si me disculpan, voy a agarrar mi teléfono y buscar en Google cómo saber si China me está espiando. Y de paso le aviso a los servicios de inteligencia que el problema no es que te abran una puerta trasera. El problema es que hace rato que dejamos la puerta de calle abierta y con la llave puesta del lado de afuera.
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1: 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En la mañana de Rock and Pop, el reloj marca 8 de la mañana, 28 minutos.
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1: 8 de la mañana, 37 minutos arriba. Buen día, sí, una jornada totalmente nublada. Y con una temperatura que está casi en 16 grados, y molesta, y es extraña, y es dudosa, claro, está todo medio pegote. 87 la humedad, Porque a la tarde tendremos 21 grados de máxima. ¿Y esto cuál va a ser la consecuencia? La lluvia, la tormenta aislada y la tormenta fuerte.
0: Oh,
1: y aparte rige, Alberto, alerta naranja por tormentas.
0: No, juega Nárpola.
1: No, es impresionante. Che, nos suma a Dani Rogiano, ¿eh? Línea Mitre, Ramales, José León Suárez y Bartolomé Mitre, que se encuentran limitados entre Belgrano R. Suárez y Belgrano R. Bartolomé Mitre por problemas técnicos en la estación 3 de febrero.
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1: Y ahora sí, ya somos IOL, por eso está Rulo con nosotros. ¿Cómo andas, Rulex?
3: Fer, ¿cómo estás? ¿Todo bien?
1: Sí.
3: Bueno, me alegro. A ver, voy a hacer una pregunta a la mesa, a ver quién es el primero que contesta.
4: Sí, viejo.
3: ¿Cuál es la tasa que paga más o menos un plazo fijo, mercado pago, anual?
4: 4 o 5%.
3: No, anual, anual.
4: Anual,
3: 25.
4: En pesos.
6: 21.
3: ¿Cuánto 18. Paga un plazo fijo? Acá, Caro Suárez.
6: 30%.
3: Caro Suárez es la que está más cerca.
6: 19.
3: ¿Tibio? Sí, más 18. O menos. 18, 19.
1: Ok.
3: Ahora, ¿qué pasó el día de ayer? Antes de los otra anuncios vez. De las 8 de la noche. ¿Qué pasó el día de ayer?
1: ¿Qué pasó?
3: Voló la tasa de caución. ¿Sí?
6: Claro.
3: Subió la tasa de la caución y se fue al más o menos entre 35 y 40%. Entonces, hay alguien que me está escuchando del otro lado que dice, bueno, ¿y esto cómo repercute en mi día a día? ¿Cómo repercute en mis ahorros? Bueno, ahí está, mirá, Marcelo está preguntando. Bueno, sí, te lo explico. Si vos tenés pesos en un plazo fijo o en una billetera virtual o en cualquier concepto remunerado, sí que te paga. Bueno, primero que no tenés un colateral, un soporte, que ahora te voy a explicar por qué. Y segundo, que tenés una tasa que en algún momento es más baja que, como te digo, la de la caución. Entonces,
1: sí.
3: ¿Qué podés hacer vos que estás del otro lado y que estás con el money market, que estás con el plazo fijo? Bueno, abrite primero la cuenta de IOL.
1: Sí.
3: Te bajás la app. Basta de plazo fijo, porque esto es día a día, ¿eh? Sí. Esto no se renueva día a día. Además, podés aprovechar las oportunidades de mercado como esta. ¿Cómo aprovechás esta tasa del 30 y pico por ciento? Transfiriendo pesos en blanco, siempre en blanco.
1: Sí.
3: Vas al botoncito y dice colocar caución. Ojo, Alberto, ahí no coloqué. Colocar caución. Mientras Fer Alonso se me tienta, colocar caución. Y metemos los pesos en colocar caución a un día, ¿eh? Y ahí en vez de agarrar la tasa diaria del 17, 18, 19, agarraste el 35, ¿sí?
1: Me sirve.
3: Ahora, ¿esto pasa todos los días? No, la verdad que no, ayer fue una excepción. Pero ¿cómo estamos atentos a poder captar estas oportunidades? Y con una cuenta abierta en IOL y teniendo el radar del mercado, ¿no? La cuenta la abrís y el radar donde está acá te está hablando de este otro lado. Entonces,
1: claro.
3: Ayer a las 3, 4 de la tarde, la gente que sigue el mercado, por ejemplo yo, vimos que se empezó a recalentar la tasa y bueno, esta es una oportunidad. Y además, ¿dónde está? Vos me decís, no, pará, esto es muy riesgoso. La verdad es que no. ¿Por qué? Porque cuando uno coloca una caución y toma, o sea, del otro lado hay alguien que toma una caución, ¿sí? Es un préstamo colocado, ¿sí? Por ejemplo, Fer pone pesos en una cuenta y el UENI los toma, ¿sí? Entonces, el UENI deja los auriculares que tiene como garantía. Entonces, si el UENI no paga los 100 pesos que tomó, agarra y le ejecutan los auriculares y no puede escuchar más lo que dicen al aire,
1: claro.
3: ¿Sí? Entonces, es una herramienta muy conservadora y muy tradicional. Entonces, tiene una tasa alta, remunera alto, pero está buenísimo porque no tiene casi riesgo, ¿sí?
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3: Bueno, entonces, como dije, la podés hacer la caución a un día, a dos, ahora el fin de semana lo haces a 3 días. Tiene la ventaja esa. Es más seguro porque en el caso de una billetera virtual o lo que sea, vos no tenés respaldo. En el caso de un plazo fijo tenés que esperar sí o sí 30 días. Entonces, es mucho más práctico. Y además podés caucionar y encima operar. Si ¿sí? Vos caucionás y compras el CDR de Apple, hoy estaba cayendo, por ejemplo, por ponerte un ejemplo. 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
1: Te tengo que escribir para preguntarte.
3: Eso sin duda. Acá está el radar del mercado por Instagram, Facebook, Twitter, como arroba el teorema de Rulo.
1: Gracias, Rulo. Gracias a vos. 8 de la mañana, 43 minutos.
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1: En la mañana, 8 horas, 44 minutos. Temperatura, 15 grados.
2: Buen día, Marcia. Buen día, Pablo. Buen día, Mabel. Buen día, Lucila. Buen día, Martín. Buen día, si recién te encendés o recién te sentás en el auto. La memoria 195.9. Foo Fighters, Big Me. Modo viernes. Se termina julio, se terminan los memes. Pero acá vamos a estar para acompañarte como cada mañana. Y por ejemplo, que Cari, ¿qué nos cuenta?
3: Un repaso por alguna de las noticias más relevantes en el mundo de la música. Y vamos a hablar de BTS. Vos me decís, ¿qué BTS? BTS, la banda de K-pop que de hecho se presentó en la final del mundial en el show del entretiempo.
4: No,
3: bueno, fue noticia.

0: Esperamos que nuestra música pueda ser escuchada y apreciada por lo que es, en lugar de ser clasificada por región o idioma. Agradecemos a ARMY, que es la comunidad de seguidores del grupo, y a todos los que siempre nos han apoyado.
1: Ahí tenés, ¿ves? Porque me gusta BTS, boludo, son de re acá, loco. Vamos, no transan con la industria, ¿entendés? No transan con la industria, loco.
2: Esperá, que todos tuvieron que hacer la colimba, ¿eh? Así como los ves, los sientes.
0: Sí. De ahí pasamos.
3: El gobierno transaron.
0: De ahí pasamos a Bruno Mars. ¿Por qué fue noticia Bruno Mars? Bueno, hizo una serie de conciertos en el estadio Wembley, en Londres. Y hubo debate por una categoría de entradas que se llamaba No View Audio Only. Sin vista, solamente audio. Estaban...
1: Buah, obvio, claro. En la vereda estaban.
0: No, en la vereda no. Un costado donde no tenías la visión del escenario que tiene la gente que paga la entrada normal, ¿no?
3: Mírame la espalda. Exacto. Por radio.
0: A ver, algunos fanáticos consideraban que es una alternativa más económica para vivir la experiencia, para escucharlo y no dejar de
3: estar
0: ir.
3: Estar ahí.
0: Mientras que otros piensan que es absolutamente
2: acá
0: cualquier
2: hace tiempo
0: cosa.
2: Que se vende.
4: Es como el FanFest.
0: No es lo mismo. Estás en el recital, no, pero ves. No ves. 58 libras la entradita donde no se veía el escenario. Mirá. O sea, más de 100 mil pesos.
1: Te digo que en un montón de shows, el campo. O sea, la entrada
3: del
1: campo.
3: Cobrar a un ciego, ¿no? Se supone.
1: Claro, por ejemplo. Pero, no, decía que la entrada al campo, por ejemplo.
0: Si sos petizo, cagás.
1: Si sos petizo, es eso.
3: Exacto.
1: Ve sí. Gente, ves espaldas y hombros y escuchás.
3: Te toca un Elueni adelante.
0: Sonaste. Sonaste. Es verdad. Vamos a hablar de Virus, porque Julio Moura, el guitarrista de Virus, hizo un comunicado en sus redes sociales. Sigue vigente todavía la investigación del fallecimiento de su expareja, que eso sucedió en enero del 2025. Pero desde ese momento él no estuvo tocando en las presentaciones de Virus. Puso en su Instagram: es muy triste estar sin los escenarios y sin compartir con el público, ya que eso es todo para un músico. El escenario es la existencia y la expresión, y el público es el único destino que tienen mis canciones. La búsqueda de reconocimiento o la ambición de creerse un rockstar es tan solo un falso brillante, pone Julio Moura, que tengo entendido que tiene alguna condición de salud, que es lo que lo está alejando de los escenarios. Esperemos que se recupere, y la verdad es que se lo extraña mucho cada vez que toca Virus. Y por último les traje un lanzamiento. Para cerrar este viernes, epa, a puro reggae, esta nueva versión de Hoy Reggae, de Capanga, junto a Los Cafres, ¿sí? Uno de los tantos clásicos cantados por Michael, que sé que escucha la mañana de Rock and Pop, así que le vamos a mandar un beso grande a Michael.
1: Un abrazo, Michael.
0: Junto a Guillermo Boneto, de Los Cafres.
5: Si supieras,
3: me gusta.
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0: El videoclip es hermoso. Se ve a dos niños protagonistas y después hay sobre el final muchas fotos de los integrantes de ambas bandas con sus hijos, todas en blanco y negro. Una canción que transmite mucho amor, la verdad. Esta
3: muy bien
0: canción,
3: iluminado el video.
0: Ya la habían cantado juntos en vivo y de ahí surge la idea de grabarla, y va a formar parte del nuevo disco de Capanga, que son colaboraciones que ya hemos escuchado algunas, como El Mono Relojero con Damas Gratis, Desearía con Banda Los Chinos y No Me Sueltes con Milo J. Así que ahora se vino esta versión con Guillermo Boneto de Hoy Reggae.
4: Déjalo de fondo, que me gusta. ¿Qué dato tenemos antes del fin de Caro?
2: Vamos a hablar de los servicios de luz y gas. ¿Te acordás que te dije hace un ratito que me iba a salir el dato? 2.9% de suba para el gas y la electricidad 1.8%. Pero aquí está la cuestión de fondo, y es que se prorroga este mes 25% extra la bonificación para el gas, tanto el de domicilio como el propano, el de redes, y en la electricidad casi un 17%, 16.59, así que esos son los datos a esta hora.
4: ¿Y el UNI qué nos quedó?
6: Bueno, el último momento, revisión para Tobias Andrada, futbolista que va a hacer refuerzo, uno más para River. Es como la persona que se separa y va al shopping y compra y compra y compra y compra. Eso es River, ¿eh? Está mal, va y compra al mercado, compra futbolistas. Ayer, Independiente Rivadavia de Mendoza, con un golazo Alex Arce, véanlo si no lo vieron, le ganó 2 a 1 Huracán, sigue bien el equipo, más allá de que se fue Villa, sigue bien el equipo de Berti. Perdió el Taller de San Paoli, 2 jugados, 2 perdidos para San Paoli. No me digas que es otro suceso, Zampa, ¿eh?
7: Parejita.
6: 3 a 1 con Vélez. Vélez es ejemplo, ¿no? ¿Por qué? Porque Guillermo Rosso Schelotto, que está acostumbrado a estar en equipos de alta exigencia y también de alto presupuesto, esta vez le dijeron: mira, Guillermo, se van muchos jugadores y no vienen tantos. Y Guillermo se la bancó con los pibes. Vélez tiene 2 jugados, 2 ganados y está hoy en zona Copa Libertadores. Así que

0: Buen ejemplo el de Vélez. Independiente le ganó 1-0 a Newell's. Otro gol de Montiel. Dos jugados, dos ganados. Acá Quintero sí pide refuerzos urgentes. Dice: no tengo recambio en algunos puestos claves. Centro delantero, saga central. Quiere recambio. Ojo con Kudelka, que está enojado porque también a Newell's no le han llegado los refuerzos que él quería. Y Central Córdoba perdió local contra Atlético Tucumán. También recomendación: vean el segundo gol que hace el loco Leandro Díaz. Un golazo desde fuera de larga distancia. El mundo del fútbol está muy triste. Hoy nos enteramos tempranito el fallecimiento de Franco Baresi, el defensor italiano, sinónimo del Milan, campeón del mundo con la selección italiana, por supuesto. Tres copas de Europa, tres Champions con el Milan, el famoso equipo del Milan, de Arrigo Sacchi. Digo, para que tengamos una referencia, cuando un defensor salía jugando en un picadito, ¿qué sos, Baresi? Te decían habitualmente. Bueno, ese fue Franco Baresi. Y una reflexión final de mi reciente paso por las playas y por el suelo brasileño. Futbolísticamente nos odiamos con Brasil. Nosotros a ellos, ellos a nosotros. Sí, claramente. Nos odiamos. Y queremos que pierda el otro. Nosotros queremos que Brasil pierda, Brasil quiere que Argentina pierda. Encontré mucho brasileño con la camiseta de Messi puesto.
1: Mira.
0: Y he observado cómo, y charlado con muchos brasileños, cómo nos admiran profundamente. Más allá de ese odio que hay y esa envidia, hay una admiración profunda del brasileño hacia la selección argentina. Epa. Te hablan del orgullo, te hablan del corazón, de un equipo competitivo, de cómo hemos podido acompañar a Messi para que Messi sea cada vez mejor futbolista. Y me dijo un brasileño: mira, nosotros con Neymar no hemos podido nunca hacer lo mismo. Y ustedes pudieron. Por eso les tenemos una envidia y una admiración hoy muy marcada. Esto lo digo porque no se me pasa la calentura por la cantidad de pavadas que se escuchan, que se leen, de conspiración. Sí. Aparece la hermana del tataranieto de no sé quién a decir algo. Aparecen periodistas ignotos a decir cosas. Entonces, no ensucien esta selección, porque mientras acá algunos tarados la ensucian y muchos perejiles compran eso, en el mundo, en el mundo la admiran a la Argentina. La admiran. Y en Brasil, que siempre nos odiaron, también nos admiran. Y
2: esa
0: eso tiene que ser
2: Gucci, ¿no?
0: Tiene que ser motivo de orgullo para nosotros los argentinos.
1: Elueni, gracias por el retorno.
0: No, por favor, es un placer.
1: El retorno de Elueni.
0: Aparte con lindas noticias, qué lindo güey.
1: Cari, Caro, Edu, Elueni, gracias por todo.
3: Gracias.
1: Un viernes que recién empieza.
3: Y que termine bien el día, Cari.
1: Por
3: muchas
1: favor.
3: Sí, Cari.
1: Perdón, Fito. Martín Domínguez, que nos estuvo acompañando hasta aquí en la puesta en el aire.
3: Con todo el equipo.
1: Gracias, Fito. Gracias, Marcelo.
0: Esposa Tecnicolor.
4: Gracias, chico.
1: 8 de la mañana, 53 minutos. Ya llega Beto y te quedas un viernes con lluvia, ojo, cuidado. 15 grados y esto no aumenta. Bueno.

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3: And you can dance.
4: Sí. ¿Cómo sabías que venía el grito? Arrancala de nuevo, ¿ver?
5: Porque es Madonna.
4: Claro. ¿Cómo sabías que venía el gritito ese? Porque lo hiciste antes que Madonna.
5: And you can dance.
4: No,
6: podemos ir.
4: Cerrame la 4.
5: Es más, el acorde es la.
4: Todos los. Opa. Todos los viernes nos sorprendes, ¿eh?
5: Bueno,
4: ¿sabes que tenemos segmento neomarica?
5: Obvio.
4: Y nuestro exponente. Es que además de la demostración que el neomarica palermitano no necesariamente vive en Palermo.
6: No.
4: Pero
6: no.
4: Vive en...
5: En Lanús. Por favor.
4: Sin
5: Lanús
4: embargo...
5: Este.
4: Tiene todas las fichas. Escucha. Breve cuestionario y después te vamos a desafiar con la música.
5: Bueno, no hay problema.
4: Pusiste algo en microondas mientras estás haciendo otras cosas.
5: Sí.
4: Llegó a cero, no fuiste a sacar las cosas, seguís haciendo. Y vuelve a sonar, Le decís, sí, ya te escuché.
5: Sí, el microondas que tengo no sigue haciendo. Pero le hablo, sí, le hablaría. Porque el de acá, el de la radio, sí lo hace. Y me enojo.
7: Ya voy, para un poco, le digo.
6: Elaborando.
8: No, pero es que te molesto además, porque vas, lo apagás y te vuelve a sonar después.
5: Este te viene a buscar acá y te empuja, dale.
6: Sí, te asoma ahí.
4: ¿Cruzas más de dos palabras con tu perro?
5: Olvídate.
4: Dije ya, ¿qué te dije? Que no se presente
5: la
4: casa.
5: La voz omnipresente se la hago yo.
4: Así no va, ¿eh? No me mires así. No me mires así, que vos sabés lo que te tiene.
5: Es más como...
4: ¿Hay conversación con tu perro?
5: Los Años Maravillosos, esa fanática serie que daban en los 90, que estaba Kevin.
4: Ajá.
5: Que le hablo en tercera persona como si fuera él respondiéndome a mí. No le hablo yo al perro, sí. Che, ¿qué hiciste?
4: Sí, sí, sí.
5: Es como, no me mires, dale, no me mires, humano. Estoy acá, dame de comer.
9: ¿Haces otra voz? Porque yo hago otra voz cuando
5: hablo. Hago otra voz, olvídate.
9: Claro.
5: ¿Otra voz? Siempre hablan neutro.
9: ¿Cómo?
10: Te han hecho mierda.
5: Sí.
6: De nosotros.
10: Silencio.
4: El alfa lomo plateado, el conurbano, no, al perro.
5: A lo grito.
4: ¡Pey!
11: Me agarraron las cabras, los perros. ¡Fuera de ahí! ¡Fuera de ahí!
4: Está acostumbrado a charlar con el perro. Sí.
5: Estos sabios, no hay forma de que no te rías con esos sabios. Pero sí, sí, uno habla con el perro.
4: Cuando la aspiradora se engancha con un cable, dirás un. ¡Ay, qué intensa!
5: No, le hago el rulo, le hago el como el latigazo, un rulo para que se desenganche de donde viene. Generalmente son las patas de la cama.
6: Y sí.
5: Uno hace la vuelta así y pega el latigazo. O se desenchufa.
4: Vas a cortar una hoja seca de una planta. Le tienes permiso, porque hay gente que habla. ¿Qué?
5: Lo que pasa es que no soy tanto de plantas. No. Aún.
6: Ah.
5: Ya me va a llegar.
9: ¿A la cebolla le pedís permiso para no, si no llorás?
5: No.
6: ¿Cómo? ¿Que si le pedís permiso no llorás?
9: Sí. No. No corto cebolla.
5: Ayer en mis favoritos del mercado que está online, el mercado donde compramos todo, finalmente compré, que me lo compartí con Noé, la bolsa para lavar las zapatillas en el lavarropa. Es una bolsa especial que además viene con un objeto para trabar la zapatilla de adentro para que no se te deforme. Entonces es como que encerrás la zapatilla.
4: Pero la lava.
5: Y esa bolsa la tirás adentro del lavarropa.
4: ¿Y la lava adentro de esa bolsa?
5: No lo probé todavía.
9: No, yo la lavo a mano.
5: Lo que pasa es que no es una bolsa de plástica, es una bolsa como de tela. Por ahí entra y sale el agua. Pero es para, tal vez algo, alguien medio vago, le podés dar un poquito con algo y después como que la mandás ahí.
6: Ahí me muestra, no es clave lo que viene adentro, ¿no? Para no deformar, que es como lo que uno encuentra en cualquier casa de deporte, en una zapatilla.
5: Algo que te deja rígida la zapatilla y la metes como adentro de esa bolsa para lavar.
9: Me mandó yo un mensaje, si querés una de las bolsitas, me mandó el link con la bolsita de lava zapatillas.
5: Porque compré una oferta que eran dos.
4: ¿Usás Google Maps, Waze, algo en el auto?
5: Sí, sí.
4: ¿Le hablas a veces Ah, ¿por dónde me estás mandando?
5: Sí. Pero sobre todo, ¿sabes a qué le hablo? A ese que se equivocó o eso que me dejó pasar. Sí, y sí. Como no sé la persona que está, nombro el auto. Por ejemplo, hay un auto plateado. Mm. Dale, plateado, paso yo. Como si fuera plateado. Como si fuera dale Beto, ¿me entendés?
6: Claro.
5: O dale flaco.
4: En el fulbito, cuando hay gente que no conoce.
5: Exacto.
4: Es el color celeste. De la camioneta. ¡Verde!
6: Dale.
4: ¿Vení?
6: Sí, claro. ¡Vélez! ¡Pásamela!
8: ¡Tocá, celeste!
9: Barba,
5: pero sí.
9: Y que no te toque la bocina del auto, Fernando, porque no sabes lo que es la bocina, no es una bocina tradicional.
6: ¿Por qué?
5: No se cuenta todo. No
9: suena.
5: Se cuenta
4: todo. Lo que no se puede contar.
9: Suena con.
4: Graba y a lavar ropa.
5: Es especial.
4: Al lavar ropa.
5: Sí.
4: Le has dicho mirando porque está ahí centrifugando. Dale, que tengo que salir.
5: Sí. Sí, porque a veces es extraño cómo corre el reloj. Pues sí, el lavado dura 30 minutos. Pongo cronómetro, 30 minutos.
4: Sí.
5: Voy, suenan 30 minutos y todavía le faltan 5.
4: Ahí va.
5: Es algo que no descubrí por qué todavía. A veces se nunca se adelanta, siempre se atrasa un poco.
4: Esto es importante. Venís caminando por tu cuadra, viene un vecino con el perro.
5: Sí.
4: ¿Saludás y te pones a hablar con el perro y no con el vecino? Esto es muy importante, Fer.
5: No, primero, el vecino.
4: ¿Qué le pasa a este que viene con esa cara? ¿Qué? ¿Qué? Y el vecino está ahí dibujado.
5: Claro. Primero el vecino y después el perro, sí.
4: ¿Seguro?
5: Sí, sí, sí, sí.
4: Pero charlas un poquito con el rompeo.
5: Obvio. ¿Qué pasa, loquito? A ver. Y ya cuando se para un poco me molesta. ¿Viste? Se parece, te paran la ropa.
4: Vas a sacar una foto a un amigo y antes de sacarla así para. Y vas a ir a acomodar su cuello. No,
5: obvio.
4: ¿Te permitís sacar una foto con algo que se acomoda?
5: Yo la luz.
6: Doy fe. Yo me saqué, le he pedido una foto el otro día y me dice, no, espera, este plano mejor, adelántate un poquito.
9: Y si vos le das tu celular, si me sacas una foto y le das tu celular. Te limpia primero la lente.
4: Busca el filtro.
5: Y lo que la gente no hace.
9: Todo.
4: Sí. Hay que comprarse un Fer Alonso.
9: No, yo lo quiero para mí. Todo me resuelve todo.
5: Pero a veces soy insoportable, quiero que sepan.
6: No, todavía no lo notamos eso.
4: No sé si hay ascensores. Claro, vos tenés
5: PH, no. Pero viví donde hay ascensor, donde hubo ascensor.
4: Porque hay ascensores que también vos dejás la puerta abierta para ir a buscar algo al departamento.
5: Sí.
4: Y también tienen una alarmita y decís, esperá, que ya voy.
5: Porque siempre
4: hablas con las cosas.
5: Olvídate, sí, sí. Espera, porque siempre hay alguien que te dice el ascensor y te hace con la llave en la reja. Pará, vieja, ya va.
12: Muy buenos días. Una consulta. Si querés ahorrar, tal vez. Plata en la bolsita para las zapatillas. Mm. Es más fácil que lo ponga dentro de una funda de almohada, ¿no? Es casi igual.
4: Lo mismo.
12: Así saludos.
5: Nomás. Sí, es verdad.
12: ¿No?
5: Lo que pasa es que este tiene como un tamaño de reducción donde queda, no te digo apretada, pero queda contenida más la zapatilla. Y adentro, como le pones esa cosa rígida, no se te hace pelota.
9: Pero tiene el soporte como el del zapatero, como imagínense cuando lo llevas a la horma. Entonces te viene como un soporte que lo pones y no se te deforma.
8: Que es más importante eso que la bolsa, me parece, ¿no?
9: Sí, sí.
5: Es que por eso lo compré.
4: Entras a una perfumería solo a mirar, pero te probas algo en las muñecas y salís oliéndote la muñeca.
5: Sí, obvio. Pero voy yo con el desafío a la vendedora. Por ahí le digo. Dame algo parecido a tal perfume. Para descubrir, para encontrar y para ver precios, sobre todo.
4: Ya que sos tan meticuloso para limpiar un celular,
5: sí.
4: Me imagino que limpiando cualquier otro, un electrodoméstico, un vaso. Sos después de limpiar, de mirar los diferentes ángulos, a ver si quedó alguna marquita traicionera.
5: Ya me sale natural.
4: ¿Te sale?
5: En el plato, sobre todo, que a veces lo tenés que ver a contraluz que le quedó algo, sí. Pero si ya vengo con alguna sospecha.
4: Sí, sí, sí. Eso ya es toc.
5: Sí, claro.
9: Dios mío.
4: Bueno, escucha. Javi te tiene preparadas algunas que ninguno de nosotros saca. ¿Esto qué es?
5: Para que me agarraron.
6: Concentrado.
5: ¡Epa! El que dijimos ayer, Baltimora. Tarzan Boy.
6: Tarzan Boy, sí.
4: ¿Se llama la canción o es la banda?
5: No, Baltimora es la banda.
4: Ah.
5: Porque acá ves qué hace o grita, quiere tratar de gritar como Tarzán en esta parte y el video haciendo así. Oh.
6: No le sale.
5: No, es bizarro el video. Muy bizarro.
4: Podría haber sido de cancha, ¿eh?
6: Sí, vamos.
4: Dale,
5: sí.
6: Vamos.
4: Se la perdieron. A ver, tiene intro, Javi. Vete, tira 2 segundos, ¿eh?
5: Where do you go? No mercy, where you go.
8: No, me voy.
5: 1996.
6: Año también.
5: Esto sacaron.
6: No te vayas, no.
5: Esta onda de latino yankee. Porque latino este era un dance. Ah.
9: Qué buen tema.
5: Que tenían este y Cuando Muera, Cuando Yo Muera era la otra.
9: Sí, que era deprimente.
5: Filmado en Venecia.
4: Estas tenían una palabra en castellano que era ¿a dónde, no?
5: Exacto, es esa. Ah. Porque es ¿a where you go? ¿A dónde vas? ¿A dónde vas?
4: Ah, mira.
5: Mi vida.
4: Pero la sacaste.
5: El
8: yo
5: compás.
8: Estoy admirado, estoy.
5: Algunos no,
6: no, no. ¿No podemos hablar? No, no,
5: algunos
6: no,
5: lo voy a sacar, otros no.
4: Siguiente.
5: Aqua. Es Aqua.
6: Aqua.
9: ¿Tienen otra cosa que no sea Barbie Girl?
5: Sí, sí. No me acuerdo la canción, para que la me la voy a acordar.
6: Igual ya está.
5: Pero es el mismo disco.
8: Tenía pregunta,
5: esa cosa de cartoon.
8: Una duda. ¿Qué radio era la que más escuchabas entre tus 13 y 17 años?
5: Sabes que no tenía una. Era como que iba pasando el dial y yo grababa.
6: Iba, pero entre cuáles, ¿recordás?
8: ¿Cuáles eran?
5: Pero sí, por ejemplo, Energy escuchaba. Energy. Los 40 principales también.
8: Horizonte, no.
5: No. Un poco de rock and pop.
8: Ok.
5: Pero eran las musicales, yo me acuerdo.
8: Okay.
5: Y por ahí me quedaba con. Alguna vez Horizonte, por ahí cuando iba con mi tío.
4: 40
5: o algo.
4: Principales, sí.
5: Sí, pero era FM Hit.
6: Claro, en esa época. Con Fonito.
5: Claro.
8: Pero porque hay una universidad importante acá.
5: Sí.
8: Por eso.
5: Pasa que es difícil situar año.
9: No, pero esta banda, o sea, Barbie Girl, te la acepto que la conocemos todo. Dale, más Barbie Girl. Sí, pero esta no la conoce nada.
5: Doctor Jones. Doctor Jones se llama.
4: Doctor Jones, no Tom.
5: ¿Ves que el video
4: John,
5: para los que están
4: Brian
5: en YouTube?
4: Brian Jones.
5: Tiene esa cosa de
4: Elton John.
6: John McEnroe.
8: No, no, hay un Dr. John, inclusive, que era un señor de New Orleans que hacía blues muy grosso. Sí,
9: Mr. Jones,
4: de Charlie García.
5: Claro.
4: Siguiente, Javi.
5: Lo que pasa es que me confundo con los nombres. Me suena a Corona, pero no estoy seguro si es Corona.
4: Jorge, el aplauso y la concha.
6: Jorge Corona, venga. Había un tipo con un loro.
8: Simultáneamente.
5: No, los nombres no me los acuerdo. Pero sé qué banda es, pero, esta es el 93. 93.
4: Claro que pasa.
5: Pero no me acuerdo de algunos
4: esta me
5: nombres.
4: Suena
5: no.
4: A mí, ¿eh?
5: Pero era difícil encontrar el nombre.
4: Mira.
5: Porque este eran. Ah, claro, tenés razón. Sí.
4: Pero
5: La
4: es que
5: Bush. La Bush. Be My Lover. 92. La Bush. Que tuvieron dos canciones.
4: Me imagino. Algún, se ponía en venta algún álbum que traía temas como compilado de temas de diferentes grupos, sí.
5: Sí.
4: ¿Te acordás de alguno?
5: Lo que pasa es, por ejemplo, mucho tiempo escuchaba los Now, que tenían muchas recopilaciones y ahí había de todo.
8: Tengo un montón, claro. Tengo un montón de Now.
9: O los discos.
8: Que en realidad el nombre completo
9: 2000,
8: es Now That's What I Call Music.
5: Exacto.
8: Así se llamaban.
5: Y todos los años sacaban muchos, entonces sí. Por ahí tenías el 3, el 1, el 4, pero era de tal año. Después, más en lo que tiene que ver este estilo, en lo que fue el dance argentino, hablamos de Oíd Mortales. Que ahí,
6: claro.
5: Impulsado, sí. Impulsado por DJ Dero, sobre todo.
4: Acá me perdí.
6: Oíd Mortales me resuena. Sí.
5: Oíd Mortales.
4: Dero no es el que Papo le dijo buscate.
5: Exacto,
4: un
5: sí, ese.
4: Le quedó la marca.
5: Es que sí.
4: ¿Sigue trabajando?
5: Sí, claro. Oíd Mortales se transforma en Verano, que era Verano 2008, Verano 2007... Y eran los compilados para lo que iba a sonar en el verano, que habrá arrancado en el 97, el nombre Verano. Si no era Oíd Mortales.
4: Bueno, para no quitarles mucho más tiempo, vamos a dos intros más, para dos desafíos más.
5: Claro. Bueno. La Clota, esto es.
4: Lanceta.
5: O Verano Caliente, sí.
4: ¿Qué tiene que ver la Clota, Lanceta?
5: O Eléctrica Salsa. Eléctrica Salsa.
6: Eléctrica Salsa.
5: Esto es bien de Oíd Mortales.
4: ¿Oíd Mortales qué era?
5: Era el sello. Y después se llamaba así el disco. Oíd Mortales 4 incluye. Y así. Con Giles, con Daniel Giles, la voz de Daniel Giles.
6: Gran locutor.
5: Sí. Que era el de
6: Z95. Z95.
5: Ahora, tírate a la pileta.
4: Mirá.
9: Bailamos en la hechicera con Ventura.
5: Escucha lo que. Claro, este era muy duro.
4: Yo
5: era pachá.
4: Insisto, cada vez que tenemos este segmentito, la radio tiene que tener algo fin de semana. Pero que lo haga Fer, ¿eh?
8: Esta es la droga de diseño, ¿no?
5: Claro, claro. Esto es.
8: La droga de diseño.
5: Época de Coppola, de Samantha.
4: El cielo.
6: Y Machito Ponce con Samantha.
5: Exacto. Es esa época.
13: ¿Cómo sabe ese hombre, por Dios, de música? Escuche una nota y ya saca la canción. Dios.
4: Ya, poné que. Tirá el locutor, tirate a la pileta, que hiciste recién para pensar el programa de fin de semana.
5: Daniel Giles,
4: hablamos lo que pasa con que... Pento, le decimos. Dos horitas.
5: Había una revista que era The Mode. Claro. En la edición de agosto de The Mode. Y lo hablábamos.
4: ¿Qué la rompe, la pileta.
5: Ahora, tírate la pileta. Lo que pasa es que ese era un
4: a la medianoche.
5: Separador de los 90.
4: Para la gente que está por salir, sí. En el after.
5: Sí, sí. Era muy duro, era muy bien de los 90 igual.
6: Bueno,
5: ahora
6: pero...
5: ahora es más bajo.
6: ¿Por qué? Pero vos podés...
4: No, vos vas a hacer
6: lo reverdeces.
4: Ochentosa, noventosa, ¿no?
9: Hay un montón de fiestas, sí. Ahora que se pusieron de moda, claro. De los 90, de los...
4: Hasta Palladium, la fiesta de Palladium.
5: Sí.
6: Sábado a la tardecita, decís así, para antes de que la gente...
4: O a la noche, está...
6: A la noche.
4: A ver, una más, Javi. ¡Opa! Un segundo.
5: Esto es 80, sí. No,
6: para corto, no, fue. 80.
5: Este no lo capturé. Este no. Ah, los Backstreet. Backstreet Boys. Segundo disco, primer corte.
6: Qué monstruo.
4: Segundo disco, primer corte.
6: Segundo patio, pregunta por Tito.
4: Esto me dice cualquier cosa y yo le digo.
5: Everybody. Esta se llama Everybody. Backstreet Boys.
9: Lo voy a chequear porque no le creo.
8: Ahí está la coloco la estrella. Everybody.
5: Segundo disco, tiene que ser 98 o 98. Porque Millennium es del 99. Este es el video que todos aparecían como los villanos de los legendarios cuentos. Dr. Jekyll, Mr. Hyde, el vampiro. ¿Quién más? No me puedo acordar los otros personajes.
4: Qué bárbaro.
5: El hombre lobo.
6: Es mucho.
8: ¿Por qué yo no vi todo esto? Ni nada.
4: Sí,
8: de...
4: porque estaba paveando.
8: Estaba escuchando rock and roll y pelotudeando.
4: Claro.
9: Año 97, Backstreet Back.
5: Claro, el disco. Porque voy al segundo disco.
4: Impresionante.
5: Esta parte.
4: Esto ya.
5: Sí,
4: esto
5: pasa que era una intro distinta esa. Era la intro del disco. Lo que nosotros escuchábamos era el Radio Mix. Que empezaba con esto. Esa, ese.
4: A ver la yapa, Javi. Claro, esto, bueno, estaban los videos también. ¿Cómo le gusta a
5: Noel? Esto es Super 90.
4: Super 90.
5: Super 90.
9: Tenía 17 años.
6: Super 90.
4: Pero ese se podría hacer un título del programa.
6: Me gustó,
4: de...
5: No, ya el título
4: pero
5: lo tengo.
4: Nos limitamos a los... ¿Cuál es el ya, título?
5: Pero no sé si quemarlo, porque no quiero...
4: No,
9: que nos van a chorear la idea. ¿Lo va a hacer otro?
4: No.
5: Porque ya lo busqué y no está registrado, por eso.
8: Registre, amigo. Registre primero.
5: Yeah, am I the only...
4: Lo hace gratis, el programa ni cobrás por hacerlo después de un cariño.
6: Después lo charlamos.
4: Sí, te cosas que te dan placer.
9: Después cobra la fiesta, porque hay que después eso lleva una fiesta.
4: Eso lleva, claro.
5: Exacto.
9: Hay que hacer una fiesta,
4: eso lleva una...
9: en Tecnópolis.
4: Sí, querido, ¿qué dicen?
14: No, qué locura. Pasé mi adolescencia con estos temas, 16, 17 años. Qué locura. DJ Bobo, Corona.
5: DJ Bobo.
14: Isor Bass. Ah. Oh. Qué temazo.
4: Este sabe.
14: Muy
4: también.
14: Buenos días, chicos.
4: Este sabe también. A ver cuál era la chapa.
5: Hey. Hey. Ricky Martin, María.
4: Ricky Martin, ¿es eso?
5: Sí, sí.
9: 95.
5: Con este disco, este es A Medio Vivir.
4: Con tapa blanca. Se llama el álbum.
5: Aparecía en la cara ahí como agarrándose hacia el pelo.
4: No, esto fue muy popular.
5: Es más, mirá el dato que te tiro. Este es el track número 3 dentro del CD. Ponerlo en Spotify y vas a ver.
4: Bueno. Me acuerdo. Mirá a qué me llevó. Diego en un Jeep grande. Época que andaba con la vinchita.
5: Sí.
4: Re canchero con chicle. Y no me acuerdo que lo fueron a buscar para no sé qué declaración. Y estaba con esto, esta canción al mango en el Jeep y baja. Llenaba muchachos. No es. Muy canchero, la época que va y dice, no, maestro, lástima a nadie. Andaba con esto a todo lo que daba.
5: Ahí viene el estribillo,
4: Ahí va.
5: A ver si te la acuerdan. Bolaño se la acuerda. Contamos. 1, 2, 3.
6: 1, 2, 3.
5: Un pasito para adelante.
6: Un pasito para adelante, María.
5: Y un pasito para atrás.
6: Esto lo sabemos todos.
8: Sí, eso sí lo sabemos.
5: Acá es donde se hace internacional Ricky Martin, porque antes. Antes venía más en la escena latinoamericana.
4: Decía que se la dedicó a la droga. ¿Vos qué sabes?
5: No sé.
15: ¿Cómo le va, Feynman Velasco, comandante? No, solamente me voy a ocupar del rock nacional. respecto a las letras que hablan de drogas. Sí. También voy a ir por la música urbana y también voy a ir por la música popular en su totalidad. Hay una canción que la pasan en todas las fiestas, la bailan todas las abuelas, los hijos con los padres, hasta los curas la bailan. La canta el trolo de Ricky Martin. Y se llama María. ¿Y de qué habla? ¿De la tía María? No. Habla de la merca. Ella es una mujer especial como caída de otro planeta. Ella es un laberinto carnal que te atrapa y no te enteras, como la merca. Así es, María, blanca como el día, pero es veneno si te quieres enamorar. Así es, María, que si te la bebes seguro te va a matar. Obvio que te va a matar. Obvio. Y te va a romper la nariz, ¿sí? Trolo y falopero. Era vos, la tiene las dos. Nunca más se tiene que pasar esa canción. Gracias.
6: Es difícil de defender,
4: Yo había escuchado esto. Bueno, no lo tenía confirmado.
5: En este disco todavía estaba del otro lado Ricky Martin,
4: Del otro lado. No, pero había... nunca había hablado.
5: Claro, no, todavía no se había destapado.
6: ¿Esto coincide cuando hace la canción de Francia 98?
5: Viene después.
6: Ah, ok.
16: ¿Pero qué año era?
5: Esto es 95 y la de Francia es 97.
6: Ok.
9: Porque el mundial fue el 98.
5: Claro.
16: No, ya estaba.
4: Divino.
5: ¿Sí? No, que lo hiciera, sí, pero para mí, si había salido el closet, de eso quiero decir. Sí.
4: Lo despertamos a Feynman, che, con esta canción.
6: Imagínate cómo saltó.
4: Bueno, una maravilla, queridos. Los de liberamos, descansen, lo escuchamos mañana, Edu.
8: Los espero aquí a la una, como corresponde.
4: El clásico de clásico. Gracias.
8: Chao. Chao, chicos.
15: Me chupa un huevo lo que digan. ¿Sí? Borrada de la lista.
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0: 6.
1: Love.
0: 16 grados.
1: Love. Love.
0: Dedicado a este segmentito a los que suben videitos, historias, diciendo, acompáñenme a...
2: Ay.
0: Y se va a preparar la ropa para el gimnasio.
3: Cualquier pavada.
4: Get ready with me.
0: Exacto.
4: Que se ponen la ropa.
3: Sí. Hay veces que no los quiero acompañar.
2: No.
0: Ah, es como diciendo, te quiero mostrar esto, ¿no? Acompáñenme a...
4: Te muestran el vestidor ahí con todo.
0: Acomodar ropa.
2: Qué ostentación.
3: Me dan envidia que generalmente es gente muy prolija.
2: Siempre.
0: Acompáñenme a ordenar.
3: Claro.
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0: dedicado a los que llevan encima un mini costurero. Está muy de moda.
1: Completito.
0: Dos carretelitos de hilo, unas agujitas. ¿Hay una urgencia?
2: Te salva,
3: ¿eh? Qué necesario, ¿eh?
0: Sí.
3: Y qué necesario aprender a coser.
2: También.
3: Todas las personas del mundo, en las escuelas, deberían enseñarnos a coser.
1: Sí.
2: Te salva, ¿eh?
0: Yo, un 7, digamos, te lo coso.
1: Ah, ¿en serio?
0: Sí.
3: Tenés toda la
0: pista. Yo en casa tengo aguja y lo siento.
1: Mirá, Beto, ¿quién te enseñó?
3: Yo quiero como objetivo...
0: No, mi hermana, me parece. Mira.
3: Como objetivo de la vida, quiero aprender a coser con máquina de coser.
0: Claro.
3: Y no me compro nunca más una prenda.
2: Claro.
1: Un dobladillo, por mi casa te cobran 20 lucas.
3: Sí. Y aparte, la IA no va a poder reemplazar que se te rompa el pantalón.
1: No.
3: Va a seguir sucediendo.
1: Oficios hay que aprender.

0: segmentito a esos muchachos que llegan un rato antes a la oficina para higienizar el lugar de trabajo. Y en el bolsito llevan también una mini aspiradora.
1: Eso es demasiado.
0: Es chiquita. Muchísimo. Y yo, mira el polvo que hay acá.
2: Y bueno, no pasa nada.
0: No pasa nada.
2: Contamina.
3: Hasta una alcohol en gel te banco.
1: Sí, ya
3: aspiradora.
2: Una mini aspiradora.
0: Y chale, como un celular.
2: Es mini.
0: Obvio,
2: es como para escritorio poner.
4: Y seguro un aerosol desinfectante, que ahora vienen para la cartera, ¿viste? Así.
1: La cartera de la dama.
5: Buen día, Beto, buen día, mesa. Quiero dedicarle la hora neomarica a mi hermano Brandon, que la novia está practicando manicura y él le presta sus manos para que practique con él.

0: Beto, buen día. Este segmento se lo dedico a mi hermano Bruno, que cada vez que se termina de lavar las manos va y se pasa cremita de ordeñe.
1: Espectacular. Dedicado a los que se organizan las vacaciones con el de enero y febrero, pero viendo qué va a pasar con el super niño.
2: Ah, sí.
1: Son corrientes cálidas, atlánticas, traen calor extremo, pero hay muchas inundaciones fuertes, ¿viste? Fenómenos meteorológicos fuertes.
2: O sea, ellos analizan los fenómenos climáticos para recién ver dónde van a vacacionar. Sí.
3: Con mucha anticipación.
2: Qué locura.
4: Sí, pero tienen razón. Mira, ahora vos te vas vacaciones de invierno, ¿verdad? Y me ve las cataratas del Iguazú, cerrada la garganta del diablo, lleno de tormenta, no puedes hacer las excursiones. Tienen razón.
1: Me pasaron anoche, se lo iba a pasar a yo después. Está muy con el tema de la energía.
5: Sí.
1: Mis amigos neomarica. Cada uno tiene su astrólogo o astróloga, ¿viste?
5: Y dice,
1: nivel de maldad de los signos del zodiaco.
3: ¡Upa!
1: Cuando de 10, en el nivel de 1 a 10, Aries, 8 de 10.
5: Son malotes.
1: Tauro, 3 de 10.
4: ¡Ay, qué amor!
3: Tranqui.
5: Búscate uno de Tauro.
1: Géminis.
5: ¿Cómo soy?
1: Te lo juro.
5: ¿Qué?
1: 10 de 10.
5: ¡No! Está mal eso, Beto, no puede ser.
2: Menos mal.
5: 10 de 10.
4: Yo temo por Scorpio, Beto.
3: Hay más de 10.
4: Temo lo
5: que es.
4: Si Géminis es 10, no.
1: Cáncer, 5 de 10.
3: Mira, sí, poquito.
5: Mira,
1: Leo, ni número tiene. La malicia en persona.
3: Superó el 10.
1: El 10.
5: Sí, sí, Leo.
1: Ya lo saben.
2: Sí.
1: Virgo, 6 de 10.
2: Bien. Está
5: bien.
1: Libra.
2: ¿Libra cuánto?
1: Pureza absoluta.
2: Claro.
5: ¿Cuánto?
3: Cero.
5: Nada.
2: Nada.
3: Plano.
1: No puntúa. Son
5: buenitos.
3: Scorpio.
1: Satán.
5: Sí.
4: ¿Te das cuenta la mala fama que nos has? No, no, no.
5: Y bueno, ustedes se la hacen, ¿no?
2: No.
1: Sagitario, 7 de 10. Capricornio, 9 de 10. Acuario, 5 de 10.
2: Bien.
1: Y Piscis, como era previsible, 1 de 10.
3: Y, sí.
1: Y ya es mucho uno para
4: ti. Son un amor.
5: Aléjense de Leo, Scorpio y Géminis.
1: Dedicado a los que detestan las toallas y las regalan apenas se les hace un poco de pelotita.
5: ¡No!
3: ¡Ay, qué detalle!
4: Póngale vinagre.
1: ¿Se va la pelotita?
4: Sí.
5: No tenía ese dato. Beto, mañana me invitaron a constelar. No sé si ir o no.
1: ¡Anda! Linda.
5: No, se me da como cosita.
1: ¿Es grupal?
5: No, sí, es grupal. Es muy intensa la experiencia.
1: Es una experiencia,
5: ¿no?
1: La contás acá.
4: Anda, y además no es que es necesario que vos actúes. Podés participar y observar sin tener que...
5: No, pero me revierte actuar. Yo quiero ser de la madre de alguien.
4: Bueno, pero tal vez es tu primera vez. Igual vos dejate llevar que alguien te va a elegir.
2: Martina, anda, constela que esa intensidad viene de otras vidas.
5: Bueno, veo.
1: Última onda palermitana.
2: Sí.
1: Sábado a la mañana van a comprar papel vinílico que imita a los azulejos españoles, así los llaman. Para darle una refrescadita a la cocina.
3: Ay.
1: Vos tenés azulejo, ponele blanco.
2: Sí.
1: Blanco originalmente, pero vos lo tiki tiki tiki, uno sí, uno no.
3: Qué bien.
1: Y una vez por año, si querés,
4: lo cambiás.
1: Le hago una refrescadita. Y le cambio.
2: Nunca me va a quedar estético a mí. Yo seguramente a tus amigos le quedó divino.
1: No,
2: pero
1: es tan difícil.
5: Mira, se ve re lindo.
2: En YouTube estamos viendo imágenes.
1: No es tan difícil.
4: Está buenísimo para la gente que alquila, que tal vez no puede cambiar lo que está azulejo y ya
3: ¿no
4: tiene una cocina nueva.
3: ¿No te ves haciendo eso?
2: No me va a salir. No sé, pero
1: el español es el que le dicen policromático. Que combina verde, amarillos, rojos.
5: Estoy viendo uno muy lindo que es como símil madera. Se asemeja a una madera que es espectacular.
1: Y si no, lo compran por AliExpress.
5: Ah,
1: así no es tan canchero para comprar, ¿viste? Traen cosas de China, ¿viste?
6: Hola, buen día, Beto. Soy Nico de Virrey del Pino. Este es un mensaje para mi hijo Lauti, que antes de ir al colegio se levanta 40 minutos antes para hacer una rutina de skincare.
5: Ah,
4: espectacular.
1: Va a estar divino.
4: Sí, así le va a quedar la cara.

0: ayer me dijo Lautaro, uno de mis amigos en América, nos juntamos los jueves. Hoy, a mañana por hoy, tengo la octava sesión de kinesio.
1: ¿Kinesiología?
0: Sí, no sé qué tenía acá en el tendón, de acá de la mano, no sé qué. Pero la octava.
2: Bien.
0: El alfa va del conurbano.
2: No, ni sabe.
0: Va dos.
3: Sí, ya me siento bien. Dice.
0: Si está mejor, no va más.
4: Y de pedo dos. Ya la primera le dijeron, que
0: soy ya está. La octava, anotadito, como corresponde en el celu. Así se hacen las cosas.
1: Y si necesita dos más, va dos más.
0: No, va a ir, diez, le dieron 10 y va a ir a la 10. Claro. Hoy tenía la octava. Sí, Javi.
5: Buen día, Betito. Este gran saludo a mi gran amigo Seba, el Messi de Merlo, que se levanta a las 5 de la mañana a tomar los rayitos del sol porque dice que no le genera arruga en la piel.
6: No es así, es...
0: Y si no, magnetoterapia, ¿viste?
3: Sí.
0: Que dicen que anda bien.
3: Te ayuda, ¿eh?
2: Sí. Pero hay que cumplir, con disciplina hay que ir. Sí. Porque si no van...
7: Este saludo se lo mando a mi compañero Rafa, que no come harinas a la mañana y se come 4 huevitos.
3: ¡Epa!
0: Proteína, mi amor.
8: Mi amor, contala como quieras.
9: Beto, buen día. Este segmento se lo dedico a mi compañero Gabriel, que ya no come torta frita cuando llueve.
1: ¿Qué come?
9: Él come su galleta de arroz con queso crema light.
0: No tiene proteína.
4: ¡Ay, sí, miau!
3: ¡Ay, qué pasa! ¡Miau!
10: Hola, Beto, hola, mesa. ¿Cómo andan? Este mensaje es para mi hermano, que está repartiendo ahora yogurcito griego. Bien, se viene la tormenta y él le tiene miedo a los truenos.
0: No se le va nunca el miedo.
4: ¿Truenos?
3: Te queda.
0: Claro, ¿sí? Truenos.
3: ¿Auchis?
0: ¿No escuchaste la palabra trueno?
4: No, sí, sí, pero digo que le tenga miedo de grande a los truenos.
0: Sí, esto no le gusta, hay gente que no le gusta.
3: No. Se acurruca.
0: Lo traen de chico. 9:39 con anuncio de lluvias para el AMBA, nuestro segmento de Neoamérica de los viernes.
11: Empezaron los truenos, ¿eh?

0: Iban a ir hoy o mañana mis amigos en América al Rosedal.
1: ¿Qué hay?
0: Está en Parque Chacabuco, porque el gobierno de la ciudad regala los esquejes de las rosas.
2: Perdón, no. Ignorancia, ¿qué son,
3: claro,
2: los esquejes?
3: No, porque los tallitos, los gajos, porque sí, vos lo podés plantar eso.
0: El gobierno lo de la ciudad lo regala hoy, van a hacer la cola.
3: Qué lindo. Hay filas, sí.
4: Pensé que cuando dijiste Ros, iban a ir a Rosalía, que toca este fin de semana. ¿A ella no la van a ver tus amigos?
0: Creo que sí, ¿eh?
4: Ah, sí, ¿no? A ellos no les importó.
0: No,
2: no hay boicot.
4: No pasa nada.
2: Ahora, no la fue a recibir nadie. Pobre no, Rosalía.
4: Nadie.
2: Un operativo de seguridad para que no vaya nadie.
0: Una mujer había.
2: Sí.
0: ¿Cómo es? Ellos con el esqueje, digamos, con las ramitas, y cuando la sacan en las podas, la trasplantás y tenés tu rosa propia.
3: Aro.
0: En el balcón.
4: ¡Ay, qué lindo!
0: Ah, ¿viste?
4: Y puedes regalarle a alguien también una rosa.
3: De todos colores.
0: Te dan en una bolsita.
5: Sí. Buen día, Beto. Buen día, Mesa. Ahora que dijiste lo de la toalla y la pelotita, me dedico la hora de mi Omarita. Para mí, que me compré un extractor de pelotitas a batería. Es como una rasuradora, pero le pasás a la ropa. Ya no le pasás más la maquinita de afeitar gastada. Ahora usás la maquinita a batería.
4: Muy bueno.
2: Buena compra.
3: Muy bueno. Sí, yo me lo compré para los suéter. ¿Viste que te hace pelotita?
2: Sí, sí.
3: Entonces le paso a la maquinita, tú, y te saca las pelotitas del suéter.
4: Ay, te puedo dar un suéter mío que le hace pelotita.
2: Hay algo que no tenga.
3: Pero Fer Alonso me pasa los datos.
2: Oh, claro.
3: ¿Qué pasa que lo saco yo?
0: Y algunos dicen, ay, quedé en modo mundial.
4: Ay, sí, re.
0: Y les gusta la camiseta del Inter de Miami.
4: El Inter de Miami. Ah, porque es rosa.
0: Sí.
2: Es original. Es una camiseta.
4: Está
2: bonita. Sí. Yeah, es original.
6: Bendito, chicos. El saludo de mi Marita del viernes es para mí, boludo. Que me mudé a un lugar donde tengo una bañaderita con un hidro y me pongo un poquitito de sales así aromáticas. Y me pongo un Jack Daniel con coca y me tiro ahí una ratita de escuchar música.
2: El sueño de todo.
3: Un hidromasaje tiene su casa. Y le pone sales.
2: Bien.
3: Y solo,
0: mirá.
2: Se me gastaría la piel de tanto bañarme.
0: Vida hay una sola, papi. Sí.
7: Yo le quiero dedicar la hora gay a mi amigo Renzo, que antes, cuando jugaba al tenis, erraba una pelota, la destrozaba contra el piso, y ahora le dice, raqueta perdedora, si te guardo en el bolso, todo mejora, y saca otra. ¡Auchi!
0: Es una invocación.
2: Sí. Hay que tener para dos raquetas, no son caras.
8: Buen día, Beto, para mí... Recién salgo la 13ª sesión de kinesiología porque me rompí los meniscos jugando al pádel. Así que hasta las 20 no paro. ¡Auchi!
0: Sí, es 13ª.
2: Sí.
0: No es la tercera fecha de fútbol, es la tercera. Te pido por favor hablen bien, ¿eh?

0: Actualizando las noticias, mañana suben los precios de colectivos, boleto mínimo en capital pasa a 852,9 y en provincia 1111,19 centavos. Alerta naranja por tormentas en el AMBA, se prevén lluvias intensas, granizo y ráfagas de hasta 50 kilómetros por hora. Conmoción en el fútbol, murió uno de los mejores defensores de la historia, Franco Baresi, leyenda del Milan y de la selección italiana, a los 66 años.
1: Sí, muy joven, se fue a hacer un chequeo y le encontraron un nódulo en el pulmón. Hizo todo el tratamiento, pero no pudo, lamentablemente.
0: Llegó tarde.
1: Sí, uno de los mejores defensores de la historia, jugó siempre en el Milan. Siempre, no cambió de equipo, se cansó de ganar y de levantar trofeos con el Milan y con la selección italiana. Fue parte de aquella histórica defensa con Tassotti, Costacurta y Maldini, líbero de la selección del Mundial 90. En el gol de Caniggia de cabeza es el que aparece al lado mientras Cani peina esa pelota frente a

0: Existe una aplicación que con la camarita apunta a la planta y te dice qué necesita.
1: Y te voy a dar otro dato que te va a dejar patitieso. Los rosales se plantan en los meses sin R. Por eso hay que plantarlos ahora en agosto. O sea, se plantan en mayo, junio, julio, agosto. O sea, no septiembre, no octubre, no noviembre.
2: Hasta mayo no podemos. Claro.
1: Con meses con R no se plantan los rosales.
3: Mira, qué bien.
4: Esto en la película Desde el Jardín, que era un jardinero que lo echan, lo despiden. Hombre grande.
0: Sí.
4: Y justo el día que lo despiden anda con su valijita porque no sabe hacer otra cosa. Sí. Toda la vida trabajó de jardinero.
3: Claro.
4: De lo único que habla es de planta. Entonces lo atropella un auto.
0: Sí.
4: Pobrecito, el día que lo despiden.
0: Viene, qué mala suerte.
4: Viene con un sobre todo, un sombrero. Lo atropella un auto. Lo auxilian y la que iba en el auto era la primera dama. La esposa del presidente, ¿te acordás, no? La esposa del presidente. Uy, pobre señor, venga, la auxilien, lo voy a llevar a mi casa para que se recupere. Y lo instalan en la habitación de huéspedes de la... de Olivos, ponele, como si lo llevaras a Olivos.
3: Claro, la Casa Blanca, ¿no?
4: Sí. Y lo viene a ver el presidente. Pero, señor, en nombre de toda la familia le pido disculpas. Me dijeron que se va a recuperar rápido. Bueno, sí. Y bueno, y se pone a hablar de política el presidente. Y este dice, yo lo que sé que... Dice, yo no sé qué hacer ahora, si invertir en bonos. Y este le dice, el rosal se planta los meses sin R. Ah, así. Y el presidente cree que le está hablando en metáfora.
2: Claro,
4: y
2: claro.
4: Empieza a tomar medidas por lo que le dice el jardinero.
3: Claro. Dice que son metáforas.
4: Lo lleva a las reuniones de gabinete.
2: Y el tipo.
4: Dice, ¿qué hacemos con la deuda? Porque tenemos que pagar la deuda. Y este le dice...
2: El ficus.
4: La raíz, este... Hay que ir a ver cómo está la raíz. Ah, hay que ir a ver el origen de, la, de cómo tomamos la deuda. Tienes razón.
0: Es Caputo, se transforma en un... Sí. Toto Caputo.
4: No, espectacular la película.
1: Es la obra de Franchella.
4: Es la obra de Franchella que... No sé cómo estará, es más difícil hacerla en teatro, ¿no? Sí.
0: Junto a Andrea Frigerio, que vendría a ser la esposa del presidente.
2: Sí. Claro.
5: Buen día, Beto. Buen día a todos ahí en la mesa. Este mensaje es para Andrés Pinedo, que se mudó más cerca de mi casa porque dice que me extraña. Oh.
4: Qué lindo. Qué linda la amistad.
6: ¡Feliz viernes! Amigachas, amigaches y amigachas.
7: Hola, Betito. Este es un mensaje para mi compañero y amigo Jorge Ávila de Recupal, que todas las mañanas le pone al mate esencia de coco.
8: Lo conocí y hubo muy buen sexo y el hombre fui yo.
4: Anda muy bien el coco para el mate, ¿eh? Sí. Pasó Boca por penales, Edu.
2: Y cómo, sí, Matu festeja y cómo sufrió otra actuación para mí decepcionante de Boca, que de un partido que pierde cuando le convierte en el gol, ahí se acuerda de atacar Boca y termina dependiendo de los dos chicos, de Flores y de Aranda, muy atrevidos, muy encaradores, para tratar de salvar la situación, que después en los penales, bueno, el chico Aranda después picó el penal.
3: Pobrecito, está aprendiendo. Tiene
2: no lo tenés que hacer. De ninguna manera tenés que hacerlo, bueno. Y menos en la definición. Después, bueno, Lautaro Blanco, con su categoría, su experiencia, metió el último. Como dijo el Vasco Arruabarrena, pasó, pero no me gustó la manera en la que pasamos.
9: ¿Y cómo están los fans de Boca, pero,
4: ¿qué
9: de
4: dijo el Vasco?
10: Nuestro objetivo era pasar, llevamos un mes y medio, necesitamos más trabajo, necesitamos mejorar mucho, todo lo que los entrenadores dicen en este momento, pero si no estoy contento, no estamos contentos, los jugadores tampoco están contentos por haber pasado, pero no por la actuación.
4: Bueno, clarito el Vasco.
3: Un solo cambio hizo.
2: Sí, y bien el cambio, porque Villa
3: no estaba.
4: Ya diluvia en Zárate, por ejemplo. Y ganó Independiente y tiene el puntaje ideal.
2: Muy bien, golazo de Montiel. La durmió ahí en el pecho, entró al área, la clavó arriba. Así que buena victoria. 1-0 del rojo como local frente a Newell's.
4: Aparentemente va a haber un boicot total de la UEFA a la FIFA. las selecciones europeas.

0: Las no van a participar de los torneos si Infantino avanza con esta loquísima idea de privatización de capitales privados en el fútbol, que es inédita.
1: Inédito. Nadie pensó.
0: Y aparte, no consultada con las diferentes asociaciones.
1: Unilateralmente la FIFA saca un comunicado, nadie lo sabía. UEFA enseguida se planta, que ya venía medio a los tiros con la FIFA. Y CONCACAF, recordemos, CONCACAF es Centro y Norteamérica, también se plegó. El resto de las federaciones, CONMEBOL por ahora, que está muy alineado con FIFA, no dijo nada. Y esto puede ser un boicot único en la historia, ¿eh?

0: Betito querido, buen día, ¿cómo estás? Bueno, acá Julián de Morón. Quería dedicarme la hora gay a mí, porque ayer lo vi a Enzo personalmente y tiene el color de ojos más lindo que vi en mi vida.
1: ¡Auchi!
2: ¿Y en dónde me viste?
3: ¿Y por qué no te lo dije?
2: Ay, ¿por qué no? Claro. Si percibes que tengo los ojos hermosos, decímelo.
1: ¿Te lo está diciendo ahora?
2: Bueno, sí, gracias.
3: Pero es una voz
2: igual,
3: en el teléfono.
2: Son marrones espantosos.
1: No, son marrones lindos. No,
3: a él le parecieron lindos.
1: Son lindos. No te tires abajo.
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0: Matu va a hablar en un ratito de la cultura del descarte en la cita. Las mujeres cuentan en las redes detalles mínimos por los que dejaron de salir con alguien. Es mi teoría de Lito el peluquero. Después vamos a avanzar en eso.
1: Bueno, ok.
0: La conozco esa teoría.
1: Ok, ok.
0: Enzo con la tele y audios. ¿Alguno, por ejemplo?
2: Fantino nuevamente contraataca y arremete contra Verónica Ginás.
0: ¿Otra vez?
2: Fantino no suelta a Ginás. Hay un problema ahí y en un ratito lo vamos a escuchar. Después, hay un audio muy emocionante de Virginia Lagos, que fue convocada nuevamente a sus 80 años para volver a trabajar en Telefe, y ella habla de qué difícil que es en la tercera edad que te vuelvan a convocar en un trabajo y la emoción que eso genera. Sí. Así que eso lo vamos a escuchar en un ratito, más la tele, lo que funciona y lo que no.
0: Bueno, dramática la situación en el sur de España, en Ceuta. Se elevan a 19 los fallecidos cuando intentaban entrar a España desde Marruecos. El gobierno estima que 49... No, este número está mal.
1: Sí, 49.000 personas. Sí.
0: No, si hay 100.000 en la ciudad.
1: Sí, aumenta.
0: Ayer deben haber sido 3.000 de golpe, pero no, 50.000 personas no te pueden entrar un día.
1: En Europa Press te juro que dijeron, sí, 50.000 personas, que aumentó la población un 60% en la zona. Hay alarma en toda Europa. Ya Italia, Francia, Finlandia están pidiendo sacar del Schengen, que es el espacio común europeo. España, claro, la quieren aislar porque, o sea, si vos pasas por los... Saben que en Europa pasas por los pasos.
0: Vos entras sin control,
1: claro,
0: migratorio de España a Italia, sí, Italia a España. Meloni, Giorgia Meloni lo quiere cortar.
1: Sí.
0: Yo no quiero marroquíes acá.
1: No, es tremenda la situación.
0: Sí. Y en la ciudad, imagínate, Luján, Azul, no sé, Olavarría, una ciudad cerca de 100.000 habitantes, que te entren de a miles y miles, muchachos sin nada en las manos,
2: nada.
0: Bermuda, algunos descalzos, y que se alojan donde pueden. Están tratando de forzar ventanas, casa que encuentran medio vacía, se meten.
1: Saqueros supermercados.
3: Enzo, ¿cómo me calentás?
2: Era solo eso. Bueno, gracias.
0: ¿Temas de Edu?
4: Bueno, vamos a contar un poco más de lo que dejó la fecha de ayer. Perdió el equipo de Sampaoli.
0: Otra vez.
4: Segunda derrota consecutiva. Muy bien Vélez apostando a los pibes. El mellizo ahí tiene mucho y muy buen material. Una buena conjunción de chicos y grandes. Buena victoria de Atlético Tucumán. 2 goles del Loco Díaz. 2-0 en el Clásico del Norte frente a Central Córdoba. Y después, hoy descanso y ya mañana arranca la tercera fecha del campeonato. El fútbol argentino que no nos da respiro, así que contamos lo mejor del fin de semana.
0: ¿Qué nos queda, Noé?
1: El alerta meteorológico que ahora está ya afectando la zona del AMBA, no es solamente en el AMBA, aquí en realidad es más intensa, pero también hay alerta amarilla en la provincia de Buenos Aires en su totalidad, el sur y centro de Entre Ríos, gran parte de Santa Fe, el este de Córdoba y el noreste de La Pampa. En esos lugares alerta amarilla y alerta naranja en lo que sería el AMBA. Ya ahora en la zona noroeste del AMBA ya están acercándose las tormentas, que pueden traer ráfagas de viento oeste de hasta 50 kilómetros y ocasional caída de granizo.
0: ¿Y qué queda, Javi?
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8: Sos divino, Beto.
9: Hola, buenos días.
0: Buen día, primero. Bueno, y esta mañana, acordate que, bueno, como por ahí te enseñaron de chiquito a respetar a los demás, respetar a las personas. Es importantísimo el respeto por vos mismo, por vos misma, que no se pierda eso, respetarte, no de los demás a vos, de vos a vos. Cuando alguien te habla como si fueras menos, cuando te ofrecen miguitas y esperan que agradezcas como si fuera un banquete, cuando te buscan solamente cuando necesitan algo,
10: el tiempo viene envuelto en plástico.
0: Cuando te hacen sentir culpable porque querés poner un límite, el límite que corresponde,
10: soportar con dignidad el
0: cuando tenés que hacerte el distraído, la distraída frente a cosas que vos sabés que te joden en serio.
10: Buen día, el futuro es posible como somos. Extraño todo el tiempo.
0: Respetarte es dejar de confundir paciencia con aguante. Respeto propio también aparece cuando te cumplís con lo que te prometiste. Cuando dijiste que ibas a empezar y empezás. Cuando dijiste que no ibas a volver ahí y no volvés. Cuando decidiste cuidarte, dejaste de negociar con las excusas y te empezaste a cuidar. Porque cada vez que vos te fallás, algo dentro tuyo toma nota. Y cada vez que te defendés también. Cada pequeña, chiquita decisión que tomás va construyendo la imagen que tenés de vos mismo, de vos misma. Y no te vas a poder hacer fuerte nunca si te vivís traicionando todos los días y traicionando tus propias decisiones.

0: elegir al lado de quienes andás. Tampoco es cortar vínculos por cualquier cosa. Entender que después de cierta edad, sobre todo, ya hay cosas que no se discuten más. La manipulación no se discute. El desprecio no se negocia. La falta de consideración repetida no se explica 20 veces. El respeto propio se nota en cómo te hablas a vos, en lo que te tolerás, en la gente que elegís, en los lugares de los que te rajás y sobre todo en aquellos a los que decidís no volver.
1: Prefiero la mañana.
0: Así que respetá a los demás, sé justo, sé considerado, no lastimes porque sí, pero no te olvides del respeto a vos mismo, a vos misma. No soportes lo que jamás le aconsejaría soportar a alguien que querés. Le dedicamos la arenguita de hoy a alguien que se respetó a sí mismo, al irlandés Glenn Hansard, un músico callejero que con mucho esfuerzo sacó a algunos discos con su banda, protagonizó una película chiquita llamada Owns, que ganó un Oscar con la banda sonora. Formó familia de grande, fue papá a los 53, a los 56. Hace pocas horas se la puso con la moto y palmó. La peatonal de Dublín, donde se filmó la película en 2007, se llenó de vecinos que cantaron a capela sus canciones. Un músico muy cercano a la gente, al pueblo.

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0: Tito, buen día Beto, buen día chicos, buen viernes de 3.46 para todos. Bueno Beto, te cuento los aciertos de ayer. De los favoritos, el 03, por patrón, 71, 13, 45, 54, 87 y 78. Espectacular el día de ayer. Bueno, vamos con los números para hoy. Me gusta 331, 364, 369 y 353. Recuerden que si les gusta alguno de estos números, los giramos para cubrirlos. Bueno, para los que me quieran seguir, mi Instagram es El Gurú de Beto. Ahí pueden ver cómo vienen los números y los patrones de juego durante el día. Bueno, Betito, espero que tengan un buen día, un buen fin de semana, a jugar con responsabilidad. Nos estamos hablando.
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2: Buen día, Beto. Soy Gabriel, soy de Villa Celina. Entrando acá por los pagos de Moreno. Diluvia. Diluvia, se vino la tormenta. Se puso todo negro, empezó a refusilar y se vino con todo. Ahora calmó un poquito, pero bueno, se había alargado más fuerte. A andar con cuidado. Saludos, buen fin de...
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4: Beto querido, la semana completa de arengas divinas para una mirada interna, para uno mismo, para que uno mismo se empiece a respetar, se empiece a valorar, aprenda a decir que no. Toda la semana, todas las arengas fueron un consejito, un paso para decirte, mira, la imagen que dejás el día de mañana para ver si te van a extrañar o no, qué tan importante fuiste para las personas, alejate del que no sirve. Decí que no, no hagas las cosas porque sí. Hoy hablaste de respetarte. Un lujo, una semana de mirada interna. Cada tanto hay que valorarse, hay que ponerse en el lugar que uno corresponde, merece, aunque a veces sienta que no es así.
5: Muchas gracias, creo que lo habíamos hablado. Viste que el cerebro es tan complejo, una máquina maravillosa. También fácil de engañar, ¿no? Pero ya la tercera, cuarta vez que vos te prometes algo y no cumplís, ya no se lo cree a la quinta y ya no te va a empujar cuando necesites salir a correr, salir a buscar laburo, lo que te proponga. Porque dice, no, esta mato, dice, no, yo no me levanto. Me hace levantar al pedo, ya me hizo levantar al pedo 4 veces. No cumple. Y después no te ayuda.
6: No, entonces, qué increíble, sí, la cabeza.
7: No, te
6: humana.
7: Condiciona por completo. ¿Te
5: así
7: lo crees?
5: Que bueno, ojo lo que le prometes a tu cabeza, porque si no le cumplís después, te toma revancha.
8: Hola Beto, buen día. Bueno, como dicen los oyentes todos los días, con esta arenga del respeto, hoy me hablaste a mí. Es así. Estoy en ese proceso de respetarme, cuidarme, la salud mental. Estoy hace tiempo ahí con conflicto con mi hermana, pero bueno, están mis viejos en el medio y mis sobrinas también, así que es duro, es difícil el no vínculo más, pero bueno, estoy en eso, respetarme a mí mismo. Gracias, Beto.
5: Bueno, en tren de las cosas que se cree el cerebro, esto no me lo dijo ningún neurólogo, lo supongo yo. También va naturalizando la falta de respeto. Porque cuando claro, te pasan por encima, eso es lo también lo natural. Es lo que me merezco. Mm. Está bien, no está pasando nada. Bueno, dramática la situación en el sur de España. Porque la verdad que también mucho marroquí, muy, muy pobre y muy desesperado, ve a España como el ingreso a Europa. Pasando, una vez que ya ingresaste a España, te puede dar la posibilidad de llegar a Francia, llegar a Portugal, con el ánimo, por supuesto, de hacer una vida nueva o empezar a hacer una vida porque no tuviste vida hasta ese momento. No se puede contabilizar bien la cantidad de, porque entran de a cientos y cientos, habrán visto en los noticieros, multitudes de personas sin nada en las manos. Muchos llegaron nadando, porque además está todo ahí tan pegadito desde la costa marroquí. Aprovechan los momentos, ya se sabe cuáles son los momentos en que afloja un poco el control, y además tampoco hay forma de controlar cuando se vienen miles de personas, no hay control. Que ahí veíamos ya en el centro, en las calles de Ceuta, de la ciudad, un patrullero que se para en la esquina y cientos de marroquíes dando vueltas, deambulando como zombies, buscando en principio qué comer, pensando dónde van a dormir. Es una situación geopolítica rara, porque están ubicados físicamente lo que sería el norte de África. Está rodeada por Marruecos esa ciudad, y alcanzar para los migrantes esa playa significa entrar jurídicamente en territorio español. Y Europa, por supuesto. Después hay que ver si pueden viajar libremente a lo que es la península, ¿no? Hay marroquíes, hay argelinos también. Y otros también se cuelan y se meten en esta ola de migración repentina. Africanos del sur, estos son del norte, pero que se llaman subsahariana, muchos menores, que también es difícil de verificar, que también, consignémoslo, tiene un pibe que juega muy bien al fútbol,
1: sí.
5: Te lo agarra a un club, le hace los documentos ahí, vos tenés 16 uh-huh. años, nene, vos jugás a la sub-17, entonces ya ha pasado y está pasando mucho en los últimos, pero eso sería un tema menor.
7: Y esos son casos especiales, uh-huh. digo, sí, la mayoría.
5: Pero digo, en general, toman una ciudad con la idea de continuar hacia otros países europeos. Este es el gran fenómeno, ¿no?
7: Sí.
5: Se lo acusa a Pedro Sánchez, sobre todo la ultraderecha, que dice España para los españoles, de tener mano blanda para frenarlos y de ablandar los controles fronterizos y demás, ¿no? Uh-huh. Giorgia Meloni ya dijo, cortamos, ¿cómo se llama esa?
7: Schengen.
5: El Schengen, que es la libertad para pasar de un país a otro, entre en general países de la Comunidad Europea, dice, con España lo cortamos. Sí. No, de España no entra nadie.
7: Sí.
5: ¿Qué nos dicen, Javi?
9: Bueno, queridos españoles, campeones del mundo, que nos decían racistas a nosotros, bueno, demuestren que ustedes no son racistas, que lo fueron toda la vida, pero ahora demuestren que no son racistas. Y denle la bienvenida a los marroquíes. El karma. Todo llega, gallego. Todo llega.
5: Justo que se habían metido con este tema, ¿no? También hay que entender que una ciudad tranquila, pueblerina, y yo ponía el ejemplo de Azul o La Barría o Luján, no sé, el que quieran, que entran miles y miles y miles y empezás a tener vecinos repentinos, ¿viste? Los adolescentes, el razonamiento, porque hay mucho adolescente, el razonamiento que hacen es sencillo, es, si llego siendo menor, España tiene la obligación de protegerme, no puede devolverme como un adulto. Igual ahí buscan alojamiento, si pueden se escolarizan, porque también hay hogares, digamos, de albergue, que están colapsadísimos ya hace rato, ¿no? Uh-huh. Y el que puede buscar alguna oportunidad laboral. También es mano de obra baratísima, ¿no?
7: Pone en riesgo la vida. Están recogiendo cuerpos del mar, ya entre 20 y 40 cuerpos recogieron. O sea, pueden morir ahogados en esta cruzada.
10: Marruecos hoy tiene una monarquía absolutista, que es una especie de dictadura. O sea, la gente la está pasando muy mal, los jóvenes no tienen futuro ahí. Por eso también está desesperación de escapar a toda costa.
5: Entonces, ¿qué tienen que hacer las autoridades de España? Al que no puede expulsar, deportar, queda como bajo tutela de lo que se llama la ciudad autónoma, lo envían a algún centro específico, que están, insisto, desbordados, hablan de una ocupación, de una invasión, ya no es una corriente migratoria, hablan de invasión. Están reclamando trasladar chicos a otras comunidades españolas, así que hay como tres situaciones diferentes. Adultos alojados dentro del CETI, se llama Centro de Estancia Temporal de Inmigrantes, que digamos tiene capacidad para 1000 personas y ya está desbordadísimo. Hay personas acampando o durmiendo en la calle porque no hay lugar, menores distribuidos en centros de protección también saturados, pero la mayoría deambulando en este momento, viendo si de ahí pueden pasar a otra ciudad. Así que bueno, dramático. Habrán visto imágenes de cientos y cientos de personas, muchos descalzos.
7: Sí.
1: Sin nada. Incluso veíamos recién en YouTube las imágenes, alguien que cruzó con su bicicleta a cuestas. Sí. O sea, imagínate lo peligroso, no tan solo vas intentando sobrevivir vos, sino llevando tus cosas encima.
7: Como para poder llevar algo, porque no. En 2021 ya había sido tremendo y habían cruzado 10.000 personas. Ahora, está duplicada esa cifra.
1: Sí.
7: O triplicada.
5: Bueno, el diluvio llegó a Lamba, tormenta muy, muy fuerte, en la capital también. Múltiples alertas en este viernes. 10:23.
11: estamos seguros de los datos del tiempo que estamos dando,
5: y
11: ¿no?
5: Está lloviendo, Edu.
7: Está todo negro.
11: Puerto Lotti, te van a llover trompadas.
5: Bueno, vamos adelantando la fecha de fútbol que empieza.
12: Ay, pobre. Así estamos de. Así quedamos, ¿no? Después de tanto fútbol. Ayer terminó la fecha 2. ¿Cuándo arranca la fecha 3? Mañana. Hoy hay. Che, no lo puedo quejar, hoy hay descanso. Sí, ¿cómo? ¿Mañana? Bueno, ¿cuántos partidos mañana? 5 partidos mañana, sábado 1 de agosto. 15:30, Estudiantes de Río Cuarto con Banfield. En Mendoza, Gimnasia de esa provincia con Unión. A las 18, Belgrano con Argentinos Juniors. A la misma hora, Estudiantes con Defensa y Justicia. Y la Academia, a la noche, a las 20:30, contra Tigre, que viene de zafar en la Copa Sudamericana y avanzar. Para el domingo, también 5 partidos. Aldo Civi, que juega tempranito, siempre de local, 14:30 con Gimnasia. A la misma hora, Deportivo Riestra y Barracas, el clásico Riestra Barracas. A las 5 de la tarde, Boca, el convulsionado Boca, va a Rosario a enfrentar a Newell's. Boca tampoco descansa, pensemos que está volviendo de Chile, y el domingo va a Rosario a jugar con Newell's. 19:15, el Monumental recibe a River y Rosario Central. ¿Cuál será el clima en el Estadio Monumental?
5: Cuando... Hay rumores, que sea cual sea el resultado con Central, se va a Coudet. Puede ser una renuncia.
12: Sí.
5: No sé qué opción B hay. Siempre se nombra Ramón, pero la verdad...
12: La verdad. Los dirigentes dicen que van a bancar el trabajo. ¿Te acordás cuando antes se decía, le ratificaron la confianza? Era el paso inmediatamente anterior a que te echen. Veremos qué pasa con rival complicado, incómodo, enfrentar a Rosario Central con jugadores de experiencia que no se van a amilanar por tener un Monumental lleno y una vez más cabildo abierto. Tanto que ponen el aplausómetro cuando presentan en el...
5: A los 8 minutos ya se va a escuchar Movete, River, Movete.
12: Ya cuando muestran en el tablero electrónico. Y bueno, y el domingo cierra 21:30. Lanús, que quedó fuera, fue goleado por el Cienciano, quedó fuera de la Sudamericana, juega con Instituto. Eso es los 10 partidos entre sábado y domingo.
5: En los condenados de Cantilo, el Volquete,
12: Guantánamo, le dijiste vos también.
5: Hay algunos que no están, es decir, cuando cuentan a los presos, falta Medina, falta López.
12: ¿Salas dónde está?
5: Salas aparentemente le habían hecho una oferta de Independiente Rivadavia en Mendoza, pero vi por ahí que por temas personales priorizaría una oferta de un club de Buenos Aires.
12: Claro.
5: Castaño se presume que está en Colombia.
12: Se presume, nadie sabe.
5: Juanfer no se sabe en qué situación legal está. Si hay algunos que salieron de la prisión.
12: Claro.
5: Una condicional, una salida condicional.
7: Le pagaron ahí a alguien para.
5: Situación, ¿viste?
12: Qué tiro en los pies se pegó la dirigencia y todo con estos jugadores. Que además le quita poder de reventa. Vos los tenés ahí en el Volquete de Cantilo. Y le quita poder de reventa. Es patrimonio del club.
5: Sí. Bueno, diluvio absoluto. ¿Qué tenemos de importante, Noé, que nos hayamos comido en las principales noticias?
7: Bueno, finalmente se acordó para el cobro de los jubilados del mes de agosto. La jubilación mínima va a ser de 419.775 pesos, contando el bono, que sigue en 70.000, es de 490.000 pesos casi. Para la pensión universal para el adulto mayor, 335.000 más el bono, y las pensiones no contributivas, 293.000 pesos más el bono.
13: ¿Qué hace? ¿Cómo anda, Beto? ¿Qué tal, Mesa? ¿Todo bien? David, de acá de Mallorca. Muy delicado el tema de la inmigración. Yo soy inmigrante, emigré de Argentina hace 25 años y vine a laburar y la verdad que, bueno, los primeros años no me sentí muy cómodo, los dos primeros años que no tenía documentación en regla y me sentí un poco, ¿viste? Pero bueno, es delicado el tema este, porque claro, si toda la gente viniera a laburar no pasaría nada. Pero el problema es que, por ejemplo, acá en este pueblo, 10.000 habitantes, aumentó mucho la violencia, la inseguridad, los robos, ocupaciones de casa, se te meten adentro de tu casa, te chorean, no lo sacas más. O sea, es delicado. Les mando un abrazo.
5: Si alguno va a curiosear y busca Ceuta, por ejemplo, Melilla, y lo ven como en el norte de África, claro, geográficamente. Bueno, son Ceuta, Melilla y las Canarias, tres posiciones que el viejo imperio español, claro, tenía en África. Hablamos del siglo XV, XVII, y no son consideradas colonias por Naciones Unidas. Y Marruecos reclama desde su independencia en el año 56. Ahí está, hay como una discusión política, ¿no? Entonces hace años que miles de africanos llegan hasta Marruecos para traspasar el muro de las dos ciudades y caen del otro lado, en España, en la Comunidad Europea. Ahora está el espacio Schengen, que por lo menos en Italia se lo va a cortar. Es como una unidad sin aduanas de 29 países europeos, ¿no?
7: En un momento era un protectorado. Hay una serie divina que se llama El Tiempo Entre Costuras, basada en un libro de María Dueñas, que grafica toda esta situación de cuando era un protectorado y de cómo entraron en guerra civil por esta situación.
5: Hay gente que se anima a cruzar a nado. ¿Tiene esto una ventaja, entre comillas, con la locura que implica? El 29 de junio último, el Tribunal Supremo de España dictó, prohibió lo que se llaman devoluciones en caliente. O sea, apenas pasen la frontera para migrantes, el que llega a nado, determinó que no se aplica el rechazo sumario en frontera al no existir un elemento físico de contención marítimo. Le abrieron la puerta. Claro. Un poco a la invasión por el agua, dice, claro, el español.
10: Claro, claro. Bueno, estos incentivaron a que hagan esto y
1: todos cruzaron nadando.
5: Si saltas la frontera, te devuelvo. Si llegas nadando, sos refugiado legal.
7: Claro,
12: claro. Entonces,
7: ese,
12: bueno,
7: ese también es el argumento de los otros europeos que ahora quieren aislar España, que le dicen, escúchame, si vos no podés controlar tus fronteras, ¿qué hacemos nosotros? Tenés que vos poder controlar tus fronteras, tenés que poner lo que tengas que poner, no sé, como si fuese acá una prefectura para evitar, sí, esa situación.
5: Claro. Entonces, no se considera, es decir, la disposición, hay una ley de extranjería, solo se activa al superar vallas o obstáculos físicos, terrestres, no al cruzar la línea del mar.
12: Claro.
5: Son las leyes de España, sí, así que por más que mandes, sí, al ejército, no lo puedes tocar.
10: No, sí. Y también se sospechaba que el propio gobierno de Marruecos había ablandado un poco el tema de las fronteras, habían dejado... que varios, o sea, que eligen algunas fechas en particular para facilitar este tipo de cruces de frontera. Como por ejemplo el Día del Trono, dicen ellos, esto suele pasar.
5: La derecha española está enloquecida, habla de una invasión musulmana, de jóvenes en edad reproductiva y militar, dicen. Estos chavales tienen 10 hijos, apenas se establezcan, dicen. Algunos dicen, prefiero un musulmán y no un argentino en el medio del quilombo.
7: No.
5: Hay de todo, ¿eh?
7: No los quieren.
14: Buen día, Betito. Respecto a todos los inmigrantes ahí en Ceuta, estaría bueno que lo muestren también como la derrota del capitalismo, así como mostraban las balsas de Cuba, irse de Cuba, como la derrota del socialismo, donde muestren que en Haití, en muchísimos lugares, África está devastada por este colonialismo de Europa sobre ella, y bueno, ahora tienen que darle respuesta porque le corresponde. Un abrazo.
5: Sí, está muy bien, está muy bien.
10: Pero colonialismo es igual que capitalismo. No sé si lo pondría el mismo,
5: no,
10: como sinónimo.
5: No, son países,
10: digo,
5: capitalistas, ¿no?, que fueron y son colonialistas al mismo tiempo, ¿no?
10: Claro, me parece mal el tema del colonialismo, pero no sé si lo pondría en el mismo margen que ser capitalista, uh-huh, o socialista también. No sé si es lo mismo, el mismo modelo.
5: Tienen un rato, Alexis, a hablar de cine, a proponernos series, pelis. Propongan ustedes también, recomienden. Aparentemente el fin de va a estar para ver película, ¿no?
7: Y por lo menos hoy a la noche seguro, hoy no está para salir, y mañana a la mañana también se esperan lluvias. Después el sábado por la tarde mejora y el domingo buen tiempo.
5: Entonces, ¿cómo es la cultura del descarte, Matú?
10: Bueno, viste que cada vez hablamos más de la cultura de la cancelación, sí, que bueno, sí, hace poco cancelamos a un montón de artistas y demás. Es como si, para mí, como si la cultura de la cancelación hubiera llegado al mundo de las citas, donde vos cancelás a una persona con la que estás saliendo muy rápido, por un error grande o chico, como que tomás la decisión de descartar a la persona, de apartarla, no le das chance de resarcirse, ¿no? O sea, no sé si estamos más frágiles, más exigentes, pero bueno, o impacientes, eso desde ya. Hay una serie, Nadie Quiere Esto, Nobody Wants This, que ellos ya hablaban de esta expresión que se llama el ick, que se define como una sensación repentina de rechazo, asco o pérdida de interés romántico hacia alguien debido a un pequeño gesto o actitud que hace. Esto me hizo acordar, porque ahora se hizo viral, una tendencia de muchas chicas que están subiendo videos diciendo cosas random por las que dejé de verme con alguien. Random significa como algo aleatorio. Claro, y entonces hay muchas mujeres que empiezan a contar cosas por las cuales, bueno, no, me dejé de ver con él porque no sabía estacionar. ¿Viste? ¿Ves? ¿Me estás cargando? Tiene que ver.
12: Por eso.
7: Por eso. Puede aprender, no es algo que tenga en esencia. No, no, no.
10: Insólito. Yo te voy a mencionar algunas de las cosas que están diciendo, motivos por los cuales se dejaron de ver.
12: Sí.
10: Por eso
12: no.
10: Yo digo cultura del descarte. Okay. Yo desde ya no estoy de acuerdo.
5: Depende de la vara de cada una, ¿no?
10: Sí, sí, sí, sí.
5: Sí.
10: Bueno. Primero esta, la de no podía estacionar bien. Hay una que dijo, yo soy hija de camionero, es algo que necesito, sí o sí.
7: Bueno, enseñale, mi amor.
10: Enseñale, totalmente.
5: Yo te digo que en tiempo de carencia.
10: Total. No podés.
5: No sé si podés andar, pero bueno.
7: De tanta
5: falta
7: de
5: oferta. Me ha servido que el tipo maneja mal.
10: Vamos a...
5: Que además se pone nervioso.
10: Sí.
5: Ay, pará, no toques bocina, le dice al de atrás. Y se la baja un poco la chica.
12: Claro,
5: ¿qué una pavada.
12: ¿Qué tan malo es? ¿En cuántas maniobras logra estacionar el auto? Móvil club, la mina, te le cuenta las maniobras.
10: Y bueno, te las puede secar un poquitito igual, fija, pero...
5: ¿Qué cosa se le hace?
12: Claro, más. Por ahí está todo transpirado, mojado. Exacto. Al volante y sí, te la baja.
10: No sé qué hacer. Claro, decís, ¿sí? ¿Cómo te dieron a vos el registro?
12: Milagro, ¿eh?
10: Bueno, a ver, yo le dejé de hablar a uno porque se levantaba todos los días más tarde que yo. No me parece válido, la verdad. Depende también si trabajo o no.
12: Una sereno, capaz.
10: No. Me dejó de gustar porque se le pinchó la rueda del auto y no sabía cómo cambiarla. ¿Qué sé yo? ¿Viste? No sé si podés dar de baja porque no sabe cambiar la rueda. Está bueno igual que lo sepa porque te sentís más segura de ella.
5: Sí, pero parece una vara arbitraria. Pero bueno, está bien, claro.
7: No para dejar a alguien, pero sí te la... O sea, no para dejarlo.
12: Decilo,
7: pero sí,
12: decilo.
7: Que no lo haga, que no lo haga.
12: Se la baja.
7: No sabes, te la secas.
10: Le dejé de hablar a uno porque tenía una iguana de mascota y me daba rechazo verla y él me vivía mandando fotos de la iguana.
12: Bueno, un boludo él también.
10: Yo igual ahí la banco. Yo entiendo que estamos en la cultura de descarte, pero si todos los días me estás mandando a tu iguanita, chaval. Hay cosas también que algo te tienen que decir sobre la persona con la que estás. Entonces ya tener una iguana de mascota, perdóname.
7: Ya sos rari.
10: Sí, yo soy un poquito rari. Dejé de ver a alguien porque me invitó a tomar vino y no sabía abrir el vino. Él no sabría...
12: Déjame decirte, yo... Estas personas tienen un problema grave.
10: Y te digo,
12: pienso que no lo pusiste vos.
10: No, busqué en TikTok, en Twitter, en los lugares. La gente está haciendo.
12: Pero claramente no le gusta ni un poquito el chico, porque si que no abra un vino.
15: Claro.
12: Va a ser motivo de que no te vea nunca más. No te gusta el flaco.
10: Reflejo de lo que nos atraviesa como sociedad. Estas son mujeres, ¿eh? No hay hombres que están diciendo esto. Son
7: tal
10: mujeres.
7: Tal vez no toma vino, no abre. Te lo abro yo, dame, te lo abro yo.
5: Claro.
10: Pero la invitó a tomar vino a la casa y no lo supo abrir. Ahí capaz si yo te invito a tomar un vino, practico.
7: Y no da macho alfa, que no se pare un
10: vino. No, si me invitas
5: si
10: a tomar un vino.
5: Todo, mal, no, se junta toda, no sé.
12: Mira la iguana.
5: El problema cuando junta
10: todo. No estoy hablando de la misma persona. Me dejó de gustar porque cambiaba cada rato su foto de perfil. Todo el tiempo cambiaba la foto de perfil.
5: Y parece un poco chiquilín.
10: Sí, sí, sí.
7: Da piratón eso.
10: Sí. Dejé de ver a uno porque nos estábamos conociendo, salimos un par de veces, tomamos unos mates y... se le escapó una flatulencia.
12: Bueno.
10: Estábamos todos.
5: ¿Se te puede ¿Una vez?
10: Una vez fue.
12: Hoy puede pasar a cualquier.
10: No, a mí, yo.
12: ¿Qué estabas tomando mate?
10: Pasa que el mate puede caer.
12: El mate, depende con qué lo estás tomando.
5: Si a la primera salida, tipo, te dice, a mí me gusta mucho el humor, ¿viste? Mira, tira el dedo.
10: No,
5: y llegar,
10: nunca
5: ahí
10: más.
5: Sí, bueno.
10: No lo veo nunca
5: pero
10: más.
5: Se le escapa.
10: Pero se
5: cualquiera
10: se
5: le puede escapar.
10: No, pero se le escapó en una cita. No, para mí tenés que
7: pero
10: tener.
7: Si se le escapó, se le escapó.
10: No, pero tenés que tener algún método o mecanismo para guardarte. Sí. Para Javier, el secaplatos tenía gusanos por la cantidad de agua que había acumulado.
12: Es grave.
10: Cada vez que hablábamos es como que se miraba los músculos. Estábamos charlando y se ponía como a mirar sus músculos.
12: La verdad, un desubicado.
10: Se ponía a mirar.
12: Eso sí, bien.
5: Está en plan fit, muy fit, ¿viste?
10: Eso me parece insólito. Yo digo, le tiene que haber disgustado otra cosa. Se apretaba muchísimo los cordones de las zapatillas cuando se las ataba. Estas cosas son,
5: no, son mira con trastorno obsesivo compulsivo. No, sí. No, no.
12: Y aparte, es el pie de él. ¿Quién está mirando cómo se ata la zapatilla?
10: Me escribió mientras estaba jugando Argentina-Egipto. Esa, la verdad que... Si no sos futbolero, sí. igual estás viendo ese partido. Esta es buenísima. Es una palabra que para mí usa mucho la generación de los padres. Una chica contó, más o menos tenía 20 largos, dijo... Repetía todo el tiempo la palabra bolas. Como, ¿qué haces, bolas? ¿Qué onda? Todo el tiempo decía bolas y dijo, sí, lo tuve que dejar de ver, me molestaba mucho.
5: Bueno, si
10: viene
5: acompañado con otras cosas.
10: Hay veces que además vos cuando arrancás a conocerte con alguien, no puedes cambiar cosas del otro, ya está, es eso.
7: Sí, pero si tiene 50, está, che, bola,
5: sí,
7: bola.
5: Sí, pero yo te voy a decir
7: bola,
5: una cosa. Sí. Acá funciona mi teoría de Little Peluca.
10: A ver, ¿cuál es? A ver, quiero escuchar.
5: La señorita, la verdad, es una chica que tiene laburo propio, tiene un cargo... un buen sueldo,
10: sí,
5: movilidad propia,
10: bien,
5: y cierta cultura, bien, digamos, una mina que se informa y sale con Abel, se llama el muchacho.
10: Abel,
5: sí, bien. Tiene un pelito un poquito largo atrás porque es peluquero de barrio.
10: Ah, okay.
5: Dice, pero me dicen Lito.
10: ¿Le dicen Lito?
5: Lito.
10: Lito.
5: Y de hecho ella lo agenda como Lito el peluquero. Nada, se toman un par de vinitos. Hubo noche bastante buena de piel. Pero, viste, el muchacho, ella en un momento en la charla dice, no, pues yo soy perceptiva, viste. Y él le dice, ¿qué cosa? Porque Lito es.
10: Ah, Lito, sí, claro, no la tenía esa palabra.
5: Perceptiva, ¿qué es eso? Dice.
10: ¿Cómo
5: de
10: es?
5: De percepción, digo, que percibo.
10: Claro.
5: Ah, dice.
10: Ay, no, Lito no.
1: Igual no sabe.
5: Y bueno, Lito, pero sí, es un macanudo, no.
10: Sí, sí, sí.
5: Ella pone, dice, qué lío que hay en España con la inmigración. No, yo veo, no sé, yo veo mucho de deporte.
12: Ah, dice, es sport.
10: No, Lito.
5: Y le parece un poco básico.
10: Es,
5: o sea,
10: un poquito básico.
5: Piel más o menos hubo, bastante bien Lito en la cama.
12: Pero
5: la verdad no da para una charla. No hay segunda.
10: No hay segunda cita. Ay, pobre.
5: Después
10: Lito
5: tiene un par de salidas con un par de muchachos más apuestos y más formales. Pero canalla. Reclaman el visto.
12: Clarito es noble.
10: Muy piratones.
5: Yo te aviso para vernos porque no, ¿viste?
10: Nada. Princesos.
5: Todo lindo, pero muy, muy princeso. Y claro, una, dos, tres experiencias con canallas de tipo. ¿Y qué hacen? Vuelven a Lito, el peluquero, que te asegura más o menos una charlita con él y un poco
10: algo
5: de...
10: Algo físico.
5: Exactamente.
10: Bien. ¿Lito cocina?
5: Cocina.
10: Listo.
5: Sí. Para eso se la rebusca.
12: El truco que te hace Lito.
10: Un plato rico,
5: te hace
10: un
5: buen chaca y... Maneja muy bien.
10: Claro. ¿Sabe estacionar, Lito?
5: Es medio pistero. Pues, sí, lo que le falta, digamos, de cultura, de intelectualidad, de roce social, claro, lo tiene de varón. ¿Viste?
10: ¿Y sabes qué tiene Lito para mí? Porque al ser peluquero estás todo el día expuesto a historias de las personas.
5: Sí.
10: Para mí sos empático, tenés inteligencia emocional.
5: Él tiene una peluquería en Villaluro.
10: Claro, pero ¿viste? Escucha todo el tiempo problemas de señores.
5: De equipo de fútbol.
12: Claro, de Vélez, básicamente.
5: Pero, viste, el tipo es muy básico, ¿no?
10: Sí.
5: Pero buenazo.
12: Es noble.
5: Y era una casita chiquita que la heredó, murió la madre y le quedó a él.
10: Ah.
12: ¿Soltero? ¿Siempre fue soltero o tuvo alguna
5: siempre
12: pareja?
5: Fue soltero. Ay,
10: claro. El tema es que saca un poco de la realidad, ¿no?
5: Yo estuve juntado, te dice.
10: Ay, no, Lito,
5: era como normal, ¿viste?
12: Sí.
5: Pero
10: dice almóndiga.
5: Siempre se vuelve a... Por ahí te tira una almóndiga.
10: Claro.
5: Pero siempre se vuelve a Lito el peluquero.
10: Sí.
5: Que por lo menos no te va a traicionar, ¿viste? No. Y no te va a clavar un visto. Él contesta rápido.
10: A lo seguro. Lito, sí, es la opción segura.
12: Fuerte al medio.
7: Es buena
12: fuerte
7: gente, medio. Lito. Es sí, buena gente.
12: Buena madera.
5: ¿Qué dices, Javi?
15: Hola, buenos días, Mesa. Buenos días, Beto. ¿Qué pasa con la juventud,
10: no sé,
15: chico? No sabe destapar una botella de vino. No le preguntaron la fórmula del acelerador de partículas. Una botella de vino no podés destapar, flaco. Por favor, loco, enterrate, metete, no sé, no, adentro de un bus, quedate a vivir ahí, loco, una cosa de loco está. La juventud esta, nos vamos a extinguir, Beto. Vamos camino a la extinción, ¿eh? Muy bueno el programa, chicos, nos vemos. Chau, chau.
10: Yo creo que mucha gente de mi edad que no sabe hacer esas cosas que para... personas de 40 generación. Es básico.
5: Sí, sí, sí.
10: No sé si todos mis amigos pueden destapar una botella de vino, por ejemplo.
1: Igual me parece tan grave como para anular una cita por completo a una persona, digo.
10: Esto es exagerado, estamos
5: hablando.
10: Está
5: dura la cosa, chica, ¿no?
10: Sí. Vuelvan a Lito.
5: No suban tanto la vara.
12: Miren de la soga.
5: ¿Sí, Javi?
16: Sí. Beto, querido, Lito soy yo, amigo. Me sacaste la foto. Encima me dicen Lito. Imagínate.
5: Abel Castaños, peluquero.
10: ¿Y pero cuántos años tiene más o menos?
5: 4'2".
10: Está bien.
5: Tiene la camisa metida dentro del pantalón. No. Un poquito de rollito tiene, pero dentro de todo.
10: Se mantiene bien.
5: Y él está en su salsa cuando corta el pelo, ¿viste? Él te habla de atrás. Sí. Y sabe todos los chismes.
10: Él sabe escuchar.
12: No le da mucha bola a la marca de la ropa. Compra en el barrio.
10: Para mí que sepa cocinar, que es una persona que tenga inteligencia emocional. Y
5: ella viajó mucho y él nunca salió del país. Fue a Colonia una vez.
10: Claro, qué lindo. ¿Ella puede proyectar un futuro con él?
5: Sí, porque el tipo puede ser una buena pareja, es comprensivo, muy cariñoso.
10: Familiero.
5: Muy cariñoso. Y en la intimidad se portó bien.
10: Sí.
5: Laburador, el tipo, 9 de la mañana, abre la peluquería de martes a sábado.
10: Claro. Hey. Muy bien. Y siempre va a tener trabajo.
5: Sí.
1: ¿Fiel?
5: Y la peluquería se llama Litos.
10: ¿Litos?
1: Sí, ¿es fiel, Lito?
5: Sí. Sí. No, quiere, digo, a mí no me gustan esas cosas, dice Lito.
10: Ah, está en el 18%, Lito.
5: Sí.
1: 18%.
5: Y lo pensás un poquito y decís, la verdad, el tipo contesta enseguida los mensajes, muchos emojis, ¿viste? Mm.
10: Sí. Las amigas de ella, ¿lo aprobarán a Lito cuando lo lleve como a una comida?
5: Y le tiene que avisar, chica, miren que no es Robert. Einstein. Robert tiene una casa de trasplante capilar. Está muy bien de plata. Pachero, sí. Pero un canalla. Usa esos trajes grises con camisa blanca. O camisa celeste.
1: Todo marca,
10: Hay tres amantes tenía ese. Sí.
7: ¿Atiende unisex la peluquería o solamente hombres?
5: Solo varones. Pero bueno, se viene a cortar alguna mujer, muchos chicos vienen, ¿viste? Un amor. Hincha de Vélez.
12: Hincha de Vélez.
5: Claro.
10: Bueno, y le puedes cortar a ella el pelo, le puedes hacer pintura, que es carísimo.
5: Le hace color si querés.
12: Qué grande le.
5: Ya viene Alexis, dale, Javi.
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0: 6 minutos para las 11. Diluvio y múltiples alertas. ¿Puede darme 8 o 9 alertas de lo, todo lo que hay? ¿No?
1: Bueno, en estos momentos y por una hora las lluvias están en el AMBA, donde hay alerta naranja especialmente, y de hecho en toda la provincia de Buenos Aires hay alerta amarilla. Entendemos que también es un día complicado porque hay mucha gente que está volviendo de las vacaciones de invierno. De momento, autovía 2, ruta 11, con tránsito sin demora en ambos sentidos, pero precaución especialmente por las lluvias al conducir. Aeroparque con vuelos suspendidos por las tormentas. Así que también atención si tenés que viajar, chequea con la aplicación o si te mandaron algún mail. Autopista Buenos Aires La Plata, kilómetro 4, sentido Ciudad de Buenos Aires, con un camión balizado y un accidente en la zona de Balvanera, donde está trabajando el SAME abajo de la lluvia en Deán Funes e Independencia.
0: Bueno, hablábamos más temprano, Ale, de la muerte de Glenn Hansard, un músico, originalmente músico callejero, que hace una linda peliculita, Once, se escribe así como el once en castellano, una película de amor, que estaba, bueno, pusimos un tema a las 10 de la mañana, que es el que está tocando él en la calle, la minita, que es la actriz protagonista, viene caminando por la calle y se pone a ver a este músico callejero, y por un momento está tocando para ella sola. Después se hace medio amigo. Bueno, este es como el tema principal de la peli. Irlandés.
2: Uh-huh. Sí.
0: Cantante, actor, muy de andar en moto.
3: El estribillo es increíble.
0: Claro, me acuerdo que iban a una casa de instrumentos y está probando una guitarra y se ponen a cantar con la minita. Linda peli.
2: Sí, John Carney es el director, es un director irlandés que se dedica a hacer películas de músicos. Es muy especialista. Él hizo una película hermosísima, se llama Sing Street, que es la historia de un chico que se enamora de una chica en la Irlanda de los 80 y quiere conquistarla formando una banda de música. Pero él no sabe bien qué banda formar, entonces... con su hermano, que sí es amante de la música, va cambiando, va variando, entonces pasa por distintos tipos de música para ver si la conquista, ¿no? Y bueno, y elige primero el punk, después va a la New Wave y así, y es muy linda la película. Es un gran director y esa película que decís vos es muy, muy del espíritu irlandés, ¿no? Es el espíritu irlandés de Dublin, ¿no? De los pubs, de los músicos.
0: No es tan rosa, ¿viste? Sí. Muy popular en Irlanda, en la principal, en la peatonal de Dublín, le hicieron una despedida, estaba lleno de gente y cantaban las canciones de él a capela.
2: Claro, claro.
0: No la encontrábamos en ninguna plataforma y está completa en YouTube. Por las dudas, no sé si entran en mi Instagram, en Ebeto Casella, en historias, ahí puse el enlace para la película que está doblada. Traducida, con subtítulos.
3: Y la que dijo Ale recién, la busqué y está en Prime, Sing Street.
2: Ah, mírala.
3: Así que...
2: Ahora te va a encantar.
3: Sí, la voy a ver, obvio. Yo cuando dijiste un chico se enamora, yo listo, la voy a ver.
0: En Prime, Sing Street.
3: Sing Street, la voy a ver.
0: Calle de Cantantes.
2: Claro, sí. Es muy linda.

0: la selección argentina, ¿eh?
1: Y claro, y como buen irlandés.
2: Como
1: buen irlandés.
2: Como corresponde. Sí.
3: Bueno, nos vio ganarle a Inglaterra, por lo menos.
1: Sí, una vez más. Sí. Como Colin Farrell.
0: Bueno, ¿qué vio Ale?
1: Bueno, voy a arrancar primero con el gran estreno cinematográfico de la semana, que es Spider-Man, Un Nuevo Día, una nueva película del Hombre Araña, que allá arrancó muy bien. Te digo, algo para destacar es que este mes subió mucho la taquilla en los cines en Argentina.
3: Sí.
1: Gracias a, bueno, las vacaciones de invierno y a las películas muy populares como Toy Story, como Minions, y también otras películas que fueron sumando. La Odisea también, ¿no? Que llevó ya su público.
2: Y que terminó el Mundial también.
1: Y que terminó el Mundial, sí. Exactamente. Bueno, lo cierto es que Spider-Man tuvo un preestreno el miércoles. Y entre miércoles y jueves ya recaudó 350.000 boletos, vendió. Así que supongo que va a ir muy bien. Es como el cierre para esta vacación de invierno y a ver si este repunte del cine puede que de aquí a fin de año los números se vayan normalizando un poco más.
3: Bueno.
1: Es una buena película, ¿eh? Spider-Man, un nuevo día. Tiene nuevamente a Tom Holland como protagonista, como Peter Parker. Por supuesto está Zendaya como Mary Jane.
3: Que es su novia
1: en la vida real. Se conocieron haciendo la primera película de Spider-Man.
3: Oh.
1: Y en esta película, los que vieron la anterior película saben que al final Peter Parker hace que se olviden que él es el Hombre Araña, ¿no? A sus amigos más cercanos y a su novia les borra la mente para que lo olviden, para que no se acuerden de él. Y así comienza esta película, con él solo en New York. Apesadumbrado, deprimido, porque nadie lo conoce, sus amigos ya no lo recuerdan, y él sigue siendo el Hombre Araña, sigue combatiendo el crimen, pero se siente muy mal, no está su tía tampoco, así que es bastante deprimente la primera parte de Spider-Man. Es mucho más adulta que las anteriores en ese sentido, y se ve desde la estética incluso, porque la estética es mucho más oscura, si bien la paleta de colores es brillante, con azules, con rojos, domina ese tipo de color. Igual sigue siendo todo muy contrastado, muy sordio, no tiene la luminosidad que tenían las anteriores películas, y tiene que ver con el espíritu que tiene el Hombre Araña, que ya está dejando de ser un adolescente. Y bueno, por supuesto hay personajes que ya pasaron, hay muchos personajes del universo cinematográfico de Marvel, y algunos nuevos que aparecen que van a ser importantes en lo que viene después con las próximas películas de superhéroes. Es una película larga, 2 horas y media. Es larga. Para mí le sobra media hora tranquilamente, podría haber sido más redonda. Y creo que también otra cosa que tienen en el debe es que no tiene un villano fuerte. Para mí las películas de superhéroes tienen que tener un villano poderoso.
0: Sí.
1: Si vos no tenés, viste, un duende verde, no tenés un guasón, no tenés un acertijo, y le falta el contrapunto importante al superhéroe. Acá, digamos, por supuesto que hay malos. Pero no hay un villano que, digamos, que se coma la pantalla. No, o sea, no existe.
2: Hay más de un villano.
1: Hay varias personas.
2: Pero ninguno es tan malo.
1: Claro, exacto. O sea, y a lo mejor algunos sí, pero no es el protagónico, ¿entendés? Uh-huh. Entonces, bueno, me parece que es un error eso. Después el resto, como te dije, las escenas de acción están muy bien. Los efectos están muy bien. Las últimas películas de Marvel habían hecho agua en los efectos. Realmente eran muy rudimentarios. Acá no, acá se pusieron las pilas. Y la verdad que la película es entretenida. Eso sí. Vayan meados al cine porque son 2 horas y media.
0: Eso
1: sí, eso es importante.
0: No, viejo meado.
1: Sí.
2: No, vayan meados.
3: Claro. Con la publicidad se te hacen 3 horas.
1: Por eso, tío. Viste, sobre todo hay mucha gente que si toma un vasito de gaseosa ahí, se le complica.
3: Y no se toman un vasito, porque se toman el vasote de gaseosa alto que.
1: Y se le complica. Así que bueno. Después les quiero hablar ya en plataformas. Una película que me gustó mucho, brasileña. Está basado en un hecho real, se llama Elis, sombra de una mujer. Es un crimen de Brasil, es un hecho real este. La historia es muy interesante. Elis es una mujer que, siendo niña, creció en el estado de Paraná, en Brasil. Sufrió montones de cuestiones cuando era niña. Abusos, abandono, una infancia muy sufrida. Pero logra salir y cuando crece se convierte en escort. Se va de Paraná, se convierte en escort. Y empieza a trabajar como acompañante hasta que conoce a un hombre, un empresario de industria alimenticia, con el que obviamente tiene una relación, por dinero, pero se enamoran. Se enamoran y él decide separarse de su mujer para casarse con ella. Se casan, empiezan a vivir una vida de ensueño, con mucho lujo medio extravagante, ¿viste? Esos lujos. De decir, bueno, y ahora te llevo a cazar a África, cosas así. Hasta que el muchacho, que cuando la conoció a ella, frecuentaba escorts. Después de casarse con ella, sigue frecuentando escorts.
3: No, cañero, qué cosa, ¿eh?
0: Y hábitos.
1: Y es, o sea, bueno, si lo conociste así, ¿qué te hace pensar que ahora va a cambiar?
3: Y lo vamos a cambiar nosotros. Claro. Cerramos un deporte.
1: Si vos lo agarraste y lo casaste siendo una escort, ¿por qué pensás que ahora él va a dejar de
3: porque
1: hacer?
3: Porque yo soy distinta, sí, dice.
0: Claro. Bueno, si fuera mujer, sí, y mi pareja, hombre, tiene ese hábito, tampoco, viste, todas las noches ir a casarse. Sí. Aparte es un...
1: Pero el tipo es millonario.
0: Bueno, ya es como si un tipo jugara. ¿Cómo? En el ámbito escort. No que tiene relaciones sentimentales.
3: No, pero está todos los días viendo.
0: No, todos los días no. Cada 15 días.
3: Ah, ¿qué? Claro. No, uno por año.
1: No, uno por año.
0: Te joder. Sí.
1: Bueno, bueno,
0: obviamente.
3: El regalo de Navidad.
0: Escort.
3: Y pero, ¿Beto? ¿Cómo que me molesta? ¿Le estás agarrando el cuerpo a otra mujer que no soy yo? Estás...
1: Pero no hay amor, ¿eh?
3: Permite
1: no hay
3: besarla, amor. Escort. Permite besitos.
2: Depende, bueno, no toda, no depende de la guita que hay.
0: Si no hay beso, escucha, si no hay beso en la boca,
3: ¿cuánto dura?
0: Vos al principio eras más rígida en esto. Ya ahora.
2: Este programa te fue ablandando.
3: Este programa me está arruinando, me está corrompiendo
4: la realidad.
1: Sí. Sí. Igual yo nunca entendí el tema ese del beso en la boca. Porque
3: ¿no?
1: Porque lo del beso en la boca es nada al lado de, digamos, de una penetración o otras cuestiones.
3: No, es re íntimo el beso en la boca para mí.
1: Sí. ¿Más íntimo que la penetración?
3: No, bueno, obviamente no, pero las dos al mismo tiempo sí.
1: Bueno, obviamente. Va a tener derivaciones sangrientas esto, ¿no?
3: Ah.
1: Es una historia criminal. Es una historia criminal que conmovió a Brasil. Es una historia que realmente fue impacto en Brasil por todas las derivaciones que tienen. De verdad que cuando la vean se van a sorprender con todo lo que pasa después de esto. Muy interesante, ¿eh? Muy interesante. Y si les gusta la película, digamos, si se quedan... Hay un documental también en Netflix sobre el caso real. Así que vean la película primero, porque si no, si ven el documental, claro, se les va toda la gracia. Pero si se quedan, digamos, impactados y demás... Pueden después buscar, se lo va a ofrecer Netflix, se lo va a ofrecer directamente cuando termine. Les va a ofrecer ver el documental.
5: Así
1: y está muy bien. Y una cosita más, en Netflix también subieron una serie inglesa muy buena, que se llama Bomba en el Panam 103, que también está basada en un hecho real, un acto terrorista que ocurrió en los 80, una bomba en un avión de Panam, cayó en una población de Escocia. Murieron todos por supuesto, los que iban en el avión, pero también murió gente en la población en la que cayó. Porque fue un desastre el avión de Panam, lo que ocurrió en esa localidad que se llamaba Lockerbie. Bueno, lo interesante de la serie es que es la investigación de lo que pasó en ese atentado y también cómo vivió la población en donde ocurrió y los familiares, toda la cuestión de la recuperación de las cosas. De identificar los cuerpos, del juicio. Es buenísima la serie, es muy buena, muy buena. Son pocos capítulos, son 6 capítulos. Está disponible en Netflix y también es muy, muy bien realizada la reconstrucción de época. Otro caso real de atentado terrorista. Bomba en el Panam 103, así se llama. Es un estreno de esta semana en Netflix.
0: Bueno, no es lo mío, pero está interesante Las Ovejas Detectives. Gran Hugh Jackman, sí, es el pastor, tipo muy solitario, que vive con las ovejas y, digamos, como hay una voz en off de él, nos presenta a las ovejas. Bueno, esta es Lani, la más inteligente, ella ya me mira y sabe que estoy pensando. Este es Juli, solitario allá arriba parece, ¿viste? Hay un par de corderitos. Está el corderito de invierno, que medio que lo aísla. Nos presenta cada una con su personalidad. Y el tipo, vamos a decirlo, porque nos se pasa sabe. Mucho tiempo, sí, se sabe. Una mañana aparece muerto. Sí. ¿Qué pasó? ¿Qué le pasó? Tuvo un ataque, lo mataron. A la noche vino alguien a visitarlo, y porque hay dos vasos. Y empiezan una investigación. Ellas se hablan entre ellas.
1: Sí, sí.
0: Y empiezan una investigación detectivesca.
1: Un dato importante. Él le lee historias de detectives a las ovejas.
0: Él le lee.
2: Las ovejas metiendo en el tema.
1: Las ovejas saben del tema porque...
0: Y la más inteligente siempre sabe... Anticipa el final,
1: sí,
0: de las,
1: claro, otras sabe quién es el asesino y todo.
2: Y otra cosa interesante es que ningún humano entiende a las ovejas. No, solo no, se entienden entre ellas.
1: Claro, claro.
0: Así que bueno, interesante.
3: ¿La terminaste?
0: No.
4: Buen final.
0: Pero puedo decir que es original. Sí. Bueno, paramos acá y recomiéndenos ustedes o consulten a Alexis lo que quieran. Dale.
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2: Buen día, Mesa. Buen día, Alexis. ¿Sabés si va a salir nueva temporada de El Abogado del Lincoln? Muy buena serie. Saludos.
3: En teoría sí, pero no hay fecha, obviamente, porque la última temporada salió este año. Y entonces no hay. Y tardó en salir, ¿eh? Así que no sé si va a salir el año que viene.
4: Buen día, Carlos. Recomiendo La Avispa y Nadando entre Tiburones. Creo que están las dos en Prime.
3: Sí.
4: Y también vi Elise. Y bueno, sobre todo muy buena, pero a quien le gusta las tetitas y los culitos, las primeras escenas de esa serie es muy, muy buena. Una película. Gracias.
5: ¿Qué? ¿Por qué el diminutivo? Me molesta el diminutivo. No,
3: y aparte, en el contexto de la película, no es tampoco muy erotizante. Lo...
5: Ah, claro. Pues, te gustó. Sí, sí.
6: Pela, ¿cómo te va, Diego, de Parque Chacabuco? Che, ¿qué es cierto de que Netflix compró la franquicia de todo el universo de The Walking Dead? ¿Eso es verdad?
2: ¿Cómo es?
6: ¿O es mentira?
3: No, The Walking Dead no es de Netflix de ninguna manera. Se va a mudar a Netflix porque en realidad van a sumar todas las producciones que hagan, pero digamos, es una producción independiente, ¿no? Por fuera. Se va a emitir en Netflix.
7: Hola, buen día. Pela, permiso. Voy a agarrar el libro de queja de los cines. Fui a ver la Odisea la otra vez. ¿Cómo puede ser, pelado, que la gente llegue 10, 15 minutos tarde ya empezada la película?
5: Sí, igual.
7: ¿Cómo puede ser, pelado, que estén mirando historias de Instagram mientras Perseo está luchando contra Poseidón?
3: Sí, viste. No, es una locura.
5: Por
3: ¿verdad?
5: El pochoclo, se quedan en la fila del pochoclo.
3: Pero a veces ni siquiera. Bueno, sí, eso sí, digamos. Pero digo, a veces. ¿Qué tiene que ver el hecho de que vos estás viendo una película y tengas que ver un mensaje de Instagram?
5: Sí, qué molesto.
3: Pero no, son 2 horas, loco, pará un poco. ¿Y para qué vas al cine?
5: Además, molestás al otro porque el otro ve tu celular porque se prende la luz.
3: Sí, obviamente.
5: Se distrae de la película. Sí, es increíble.
8: No, no, algunos la película los distrae de su Instagram.
9: Claro, ese es el problema. Se invierte. No,
3: totalmente, totalmente.
8: Disney dio luz verde para la preparación de una nueva secuela de Mi Pobre Angelito con Macaulay Culkin.
3: Sí.
8: Él como protagonista.
3: Él como protagonista. Decir,
8: el pibe sigue en la casa de los padres, de vagoneta.
3: Sí.
8: Este, no hay forma. Los padres le dicen, ya tendrías que buscarte un lugar. ¿Qué edad tiene?
5: No, ¿cuántos años tiene ya?
3: Ahora debe tener 30 y tantos, sí.
8: Claro,
3: sí. La que sea mamá, Caterina Ojala, murió este año. Así que calculo, no sé, la van a tener que hacer algún vericueto para que no esté.
8: El papá solo, que tiene hermano, el pibe.
3: No, 45, sé si, no sé si va a aparecer hermanito.
8: 45, sigue ahí, viste, no se va.
5: Ya está.
8: Y ahora cuando se van los padres y el padre trae mina, digamos. Y ahora es otra cosa.
9: Eso es otra historia.
5: Hace fetichola,
8: no, drogas durísimas.
10: ¿Cuál es la merca te toma?
8: Sí,
5: los ladrones tío. Siguen vivos.
8: Porque aparte a él lo hemos visto en algún inconveniente personal.
3: Sí, sí,
8: ¿no?
3: Sí, sí,
8: ¿está mejor ahora?
3: Ahora está mejor. Hace un par de años que se recuperó, pero estuvo.
8: Circulaban fotografías de él, pobre.
3: El niño mejor pago de la historia de Hollywood, ¿eh? Un pibe que la verdad.
8: Y tiene su costo eso después.
9: Sí, se paga.
11: Golpizas, violencia, noche.
8: ¿Cuál
11: loca?
8: Sería la temática con él ya con 45?
3: No, él va a tener hijos. Él va a ser un padre.
8: Y ahora va a tener que pagar todo lo que.
3: Claro.
5: Tipo lo que hicieron con Viernes de Locos, que era las hijas,
3: exacto,
5: lo que les pasaba.
3: Algo así, algo claro, así. Seguramente buscarán
8: buena idea.
3: Es buena idea. Y yo creo que, porque gracias a la nostalgia le va a poder ir muy bien.
9: ¿Están vivos los ladrones todavía, verdad?
5: Sí.
3: Sí, Joe Pesci me parece que está retirado.
9: Estaría buenísimo que sean ellos los que ingresan en la
3: Daniel
9: casa a robar.
3: Daniel Stern, que es el otro actor, también vive en el campo. No sé si van a poder
5: y
3: aparecer.
5: Y por la platita, capaz, ¿no?
8: A mí me gustaba más la idea de Mi Pobre Angelito, está grande. La madre murió, el padre se casó de nuevo y se fue a vivir a otro lado. Y él sigue ocupando la misma casa. Vuelven los ladrones que siguen la misma fechoría, pero más grandes, claro, también. Y alguno que haya aparecido en la primera película.
3: Sí.
8: Bueno, y él ya con la desventura de un tipo de 40 y pico, sí, buscando novia, él quiere estar en pareja.
5: Él quiere.
8: El Tinder y eso, viste, y la desventura, las minas que vienen a la casa, no está mal, ¿eh?
3: Y en la 2 me acuerdo que aparecía Donald Trump. En la 2 aparecía Donald Trump, así que mira, puede haber ahí un cameo.
5: El tema es que si ponen a los mismos ladrones, igual tienen 80 y pico años, no pueden correr. Claro. Con el
9: lanzador. Hace poquito murió la señora de las palomas, que aparece en la mítica escena de Mi Pobre Angelito.
3: Sí, sí, son todos grandes.
8: Casi 40 años la película. ¿Qué más, Javi?
1: Hola, Pela, ¿todo bien? Buen día a toda la mesa. La semana pasada fui a ver Obsesión. Muy buena película, me gustó mucho. Pero es verdad lo que dijo el oyente anterior.
8: ¿Qué dijo?
1: ¿Cómo están los teléfonos? No, sí. Había un pelotudo al lado mío con un balde de albañil de pochoclo, no sé lo que era. Pero la película es espectacular. Gracias.
8: Y aparte la desgracia de tener a alguien con balde al lado, en el silencio del cine... En el momento de la masticación del pochoclo, es un ruidazo, es como una. ¿Viste? Sí.
11: Es completamente.
8: Y ya estás atento al momento que manotea. Ay, el segundo, los dos segundos que va a estar.
3: El manoteo también tiene un ruido.
8: El manoteo también tiene ruido.
5: Algunos lo devuelven a propósito.
8: Falta un segundo y medio para que lo mastique. Ya te des.
9: A mí me pasó algo mucho peor la última, que no tan solo que comió pochoclo durante toda la película, sino que en un momento se ahogó. No. ¿Viste que es muy traicionero el pochoclo? Sí. Se te va a poner pega la garganta.
5: Y ahora se sumaron los teatros. Fui el sábado al teatro a ver la escena de los tontos, o sea, calle Corrientes.
3: Sí.
5: Venden pochoclo en el teatro.
3: Eso
5: también
3: es raro, eso sí que es raro.
5: Ay,
9: porque está el actor ahí, vos estás en primera fila.
3: Lo distrae. Yo he visto actores enojadísimos. Una vez fui a ver una obra, me acuerdo. Era Las Brujas de Las Brujas de Eastwick, que estaba Lali Espósito con Juan Gil Navarro.
9: Sí.
3: Y Juan Gil Navarro, en medio de la función,
9: sí,
3: se agachó en la primera fila y le agarró el paquete de papas fritas a una de las chicas que estaban ahí, revolvió y siguió con la obra. No, fue.
5: Ay, no.
9: Lo contó Lali una vez, una anécdota. Ella lo cuenta gracioso.
3: Estaba yo en vivo, sí, en ese momento que fue, sí, fue una cosa increíble.
10: A lo mejor fue más de una vez.
5: Estabas ahí.
3: Sí, estaba ahí, sí.
12: Buen día, Rock and Pop. Alexis, ¿sabés si va a haber segunda temporada de El Alemán? Que está muy buena la serie esa.
3: No lo sé, porque esa es una serie que llega, digamos, medio por plataformas no tradicionales, ojalá. Pero no creo, no, me parece que no.
13: Pela, ¿cómo andás? Che, ¿va a haber más temporadas de La Agencia? Muy buena.
3: Sí.
13: Muy buenas imágenes.
3: En teoría sí, en teoría va a haber más temporadas, le fue muy bien.
14: Hola Beto, Alexis, el miércoles fui a ver La Odisea, me encantó, lo único que me quedó el culo cuadrado, pero bueno, no nos dormimos porque la verdad es muy atrapante la película.
3: Sí.
14: Y de los pochoclos, ni hablar, arriba mío lo tenía comiendo pochoclo. Y los ruidos, una gana de pegarle una patada voladora. Imagínate, tengo 58 años, ya no me aguanto nada.
5: No, pero yo tengo 26, tampoco me lo aguanto.
10: Claro, no es por edad.
8: Y sector especial para comer.
3: O sala libre de pochoclo. Sala. Debería haber salas libres de pochoclo, me parece, ¿no? Y otra cosa, el tema de los teléfonos para mí sí que es grave, ¿verdad? No sé, hacer poner inhibidores, no sé, hacer algo. Porque la verdad que está matando el cine eso también.
9: Sí.
5: Sí, para
8: ¿cómo
5: mí
8: sería un inhibidor?
9: Como en los bancos.
3: ¿Viste? Claro, que no te llegue la señal del teléfono adentro de la sala. Claro.
8: Ah, decías de. Sí, pensé que de los pochoclos.
3: No.
5: O exigir a la gente, el chico que te acomoda, que te exija que apagues ese celular.
9: No, pero te exige
5: entrando,
9: la gente no le da pelota. Lo apaga y lo vuelve a prender.
5: Bueno, qué sé yo.
8: Y alguien de seguridad armado.
3: Un
8: amedrente un poco.
3: O si no, viste, en las butacas, viste un golpecito de electricidad.
9: Una descarga,
3: ¿no?
8: Chiquito, tampoco matarlo.
3: Sí, sí. ¿Cómo es que está en lo, viste, para el ganado? en la cerca.
10: O se te moja el asiento.
5: El fin,
8: o sea, que no llega a ser una taser tampoco.
3: No, es la patadita esa de cuando, viste, vas a enchufar y te
8: está mal.
5: Es por un buen fin.
8: Una más, Javi.
15: Beto, ¿dónde quedaron las épocas que al cine se iba a apretar y a tener sexo, Beto?
3: No, ¿cómo del sexo? Pará. ¿De sexo qué? ¿En un cine triple X?
10: Claro, la valija.
15: Buen día, Betito, buen día, Alexis. Qué bien la última temporada del Oso. Levantó el nivel, me quedan los últimos dos. Tomó ritmo, cerró un poquito más algunos personajes, va hermoso.
3: Y sí, además tenían que darle un final, porque ya la habían estirado demasiado.
16: Hola chicos, ¿cómo están? Este es un audio para Alexis.
8: ¿Qué hace?
16: Vi la peli El Menú. primero y principal, Alexis, sos igual a Ralph Fiennes. Igual, ¿sí? Pero sin pelo.
3: Sí, es verdad.
16: Sobre la peli, la verdad, me sorprendió. No sabía de qué se trataba, solo leí el título y me sorprendió. Muy buena, la recomiendo. Saludos a todos, los escucho siempre.
3: Mirá, qué loco lo que me decís, porque es verdad, a mí me lo había dicho mucha gente lo de Ralph Fiennes, y un día yo fui a entrevistar al hermano Joseph Fiennes, que es actor también. Lo había ido a entrevistar por una película que La Resurrección de Cristo. Y entonces cuando me siento, le digo, ¿te puedo hacer una pregunta por fuera de esto? Digo, ¿vos me ves parecido a tu hermano? Y entonces él me miró y me dice, a ver, ponete un pelín más de perfil. Me dice, y vos podrías ser hijo de mi hermano. Me dijo, sí. Y después, cuando vi hace un par de años Cónclave, lo primero que hago, me siento a ver la película, y la primera imagen de Ralph Fiennes, digo, es mi papá.
8: ¡Epa!
3: No, pero igual a mi papá de verdad. Porque como estaba pelado en esa con poco pelo ya en esa película, y ya más viejo, ya más arrugado, me acuerdo que llamé a mi mujer y le dije, che, y digo, es igual a mi papá. Y me dijo, sí, es igual. O sea,
5: vos en unos años vas a ser...
3: No sé si voy a ser, pero hay un parecido. Sí, hay un parecido.
5: Son Voldemort. Son nuestro Voldemort.
3: Tranquilamente.
8: Bueno, te escuchamos mañana, Ale.
3: Sí, a las 5 de la tarde aquí en Clásico de Clásicos, Cine y Series. Me pueden escuchar para hablar un poquito más de películas, para armar el fin de semana de maratones. Así que después de Edu de la Puente, los espero acá en el aire de Rock and Pop. Por supuesto, también los invito a que me sigan en mi Instagram, que es @AlexisPuig, todo junto. Ahí van a encontrar todos los días recomendaciones para ver en plataformas y en cine. Todos los días subo recomendaciones, tanto en mis historias como en el feed de Instagram. Y además aprovecho y paso un chivito.
8: Sí.
3: El 25 voy a estar en el Roxy dando mi primer show. Eso no es un show, es una charla. Sobre cine, sobre monstruos, sobre anécdotas de entrevistas y demás. Un poco de todo lo que fue el camino de crítico de cine y cineasta.
8: Hay imágenes,
3: sí, es todo con audiovisuales.
8: Bueno.
3: Así que los espero en el Roxy, pero ya están las entradas en venta. Si entran a mi Instagram, en mis historias, van a encontrar el link para comprar las entradas, porque son cupos limitados, obviamente. 25 de septiembre.
8: ¿Qué?
3: 25 de septiembre, viernes 25 de septiembre a la noche. Así que los espero, por supuesto, los espero a todos. Qué ustedes grande. También se van a divertir un rato y van a ver imágenes inéditas de mi pasado oscuro.
8: Mira, gracias, Ale.
3: Gracias, buen fin de.
8: Bueno, el spoileador propone hoy la primera parte de Deseo. Entiendo está en Netflix o en Prime. Vamos a ver de qué se trata.
17: Hola, Betito, buen día. Hoy te sugiero la primer parte de Deseo. Lucero es una abogada prestigiosa. Lleva una vida de ensueño con una familia perfecta, dos hijos adolescentes y un marido encantador. Pero a pesar de tenerlo todo, no se conforma. La cotidianeidad del matrimonio le está pesando y su mente es invadida por fantasías eróticas. En el 20º año de su matrimonio lo festejan con una importante fiesta. Ella luce radiante, tiene una figura espléndida, es el centro de todas las miradas, pero el marido no está cierto descontento. ¿Qué falta? ¿Qué más puedo darte?
8: Claro.
17: Está bien, mi amor. Solo me falta algo más de emoción. ¿Queréis que llame a alguien? Noté cómo tu amiga te miraba. ¿Y si la llamo y hacemos un trío? No, está bien. Déjalo así. Al día siguiente van a dar al club del cual son propietarios y se cruza con Matías, un joven entrenador de natación. Este, al verlo, queda fascinado y ella siente su mirada indiscreta. A última hora regresa, llueve intensamente y le ofrece a Matías acercarlo a su casa. Ya en el auto, él intenta cierta aproximación. Siempre avanzaste tan rápido. Cuando la mujer me gusta como vos, quiero que sepa que la deseo. Esa noche no puede dormir. Imagina al muchacho desnudo, con ese cuerpo tallado a mano, cómo la besa, cómo la toca, y se masturba como nunca. al día siguiente, con la excusa de retirar a su hija, quien es alumna de Matías, pasa por el natatorio y disimuladamente lo invita a tomar unas copas al bar de un hotel cercano. Está excitada, le cuesta disimularlo. Van a un reservado, se miran con lascivia. Lleváis una blusa hermosa y quisiera ver lo que hay detrás de ella. Y acaricia suavemente su pecho. Sus bocas se merodean, casi se rozan, hasta que el beso surge impetuoso, apasionado. Se desnudan con una prisa que los devora. Él besa sus pechos, baja su boca por su vientre y hunde su lengua en su vagina sedienta. El sexo es abrasador. Los días siguientes son cada vez más lujuriosos y la pasión es irrefrenable.
8: Para.
17: Pero estas pasiones tan intensas, Beto, siempre traen consecuencias inesperadas. Resulta que es descubierta por una mujer con la cual tienen un juicio de por medio. Y esta le dice: si no te apartás del juicio, te juro que voy a destruirte, no solo a vos, sino a toda tu familia. ¿Cómo están las mujeres, Beto? Confundidas.
8: Dejó ahí, ¿no?
5: Dijo la primera parte, falta una parte más. Nos deja con la intriga. Deja con la intriga a ver qué pasa.
8: Pero mira vos, lo tiene todo y sin embargo algo le falta.
5: Y encima se pasó el profesor ese del natatorio.
10: Claro.
5: Todo torneado.
8: Cuerpo tallado.
5: Bueno.
10: Imagínate.
8: Bueno, en un rato vamos a hablar con Gustavo Liberato. Vamos a abrir el garage.
10: ¿Vuelve Liberato?
8: Sí, sí, sí. Porque mucha gente que pregunta por el precio de su auto usado, que está perdida la gente
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8: 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Dale, Javi.
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0: Es incierto la cuestión del tiempo en la ciudad, porque diluvió, apareció fugazmente un arco iris, sí, muy bonito. En general son lindos los arco iris, sí, no hay arco iris feo. Volvió el diluvio, así que la verdad que no sabemos a qué atenernos, ¿no?
1: Pero está vigente todavía la alerta meteorológica, así que estén atentos.
0: Guarda que llueve, sería el título.
2: Claro, atentos.
1: Y en realidad ahora no es nada, porque ahora son de forma aislada, tal vez llueve en un lugar y en otro no, pero ya hacia la noche la probabilidad es que las lluvias sean más abundantes y generalizadas. O sea, ya en toda la zona de Lamba, a la noche las lluvias se van a sentir. Hay problemas, también hay que tener en cuenta las tormentas. A veces hay tormenta eléctrica y vos ves que no está lloviendo, pero la tormenta existe. En Aeroparque hay vuelos suspendidos, no así en Ezeiza. Ezeiza está funcionando con normalidad y también están con demoras los trenes de la línea Mitre. Ayer subió el Mitre, que hacía mucho que no subía, y apareció por primera vez el guarda a chequearte el boleto que pases por el molinete, ¿eh? Sí. Y si no te cobran ahí, te dicen, toma el QR, ¿no pagaste? Ah, toma el QR, paga. Así que en San Martín, en el Mitre, está pasando el guarda a chequear que pasaste la sube por el molinete.
3: Es que mucha gente se está haciendo
0: Ahora vienecito con la tele. Edu, ponernos al día.
2: Bueno, una de River y una de Boca. Tobías Andrada se está haciendo la revisión médica. El chico
0: juega.
2: Para mí es muy habilidoso, es un buen jugador extremo y... Si va a jugar con ese 4-2-3-1, Coudet, o un 4-1-3-2, juega por los costados, llegador. Así que, pero es un chico joven, que no llega ni a 50 partidos en la primera de Vélez. Es una apuesta. Para mí es un jugador rápido, encarador, que le puede dar resultado. El tema es que River no...
0: Y River necesita un rapidito.
2: Un revulsivo.
0: Hay una lentitud ahí, viste, exasperante.
2: El tema es que River...
0: Vera, este otro metodo.
2: No te amargues.
0: Viste una lentitud, pero una previsibilidad. Ahora se la va a tirar al. Y se la tira.
2: El tema es que los defensores rivales ya lo saben.
0: Y si entonces... lo veo yo, que lo estoy viendo por tele, imagínate el defensor.
2: Por eso es lo que pasa. El tema es que River no salga
0: la
2: otra vez.
0: La palabra sorpresa
2: no está en el diccionario.
0: Un topolín le tenés que regalar para que venga con sorpresa.
2: Que venga adentro. El tema es que River no salga indiscriminadamente a comprar, que siga comprando jugadores, porque evidentemente. Hay algo que no funciona, pero bueno, es una buena apuesta. Y por otro lado, Boca, ya vimos lo que pasó con el...
0: Perdona, creo que en la conferencia de prensa de anoche, o en alguna, el Vasco Arruabarrena estaba preocupado, fingió demencia, ¿viste? No. Dijo, tenemos que... nombró el tema mentalidad, que es clave eso. Vos tenés un club o un plantel... que está imbuido de determinada mentalidad que por ahí se te vino abajo, vos tenés que cambiar eso. Si no podés tener, podés tener jugadorazo, traer a Vinicius, traerte a Mbappé, y si cae en la misma mentalidad del grupo o de que impera en el club en ese momento, todo cae en ese embudo, en ese pozo.
2: Es lo que está pasando en River y en Boca, y bien, Arruabarrena ya sabemos que nunca fue ni de la época de jugador, de ponerse el cassette, de ser frontal, y lo dejó en claro que tiene que trabajar más eso que en el ensamble futbolístico de sus jugadores, que le está costando bastante.
3: A mí me pasó ayer, Edu, que en las pausas de hidratación y en el momento antes de los penales, viste que podés escuchar a la charla de... como el, como

0: Colo. Lo cerró. En el partido de Boca con O'Higgins en la Bombonera se vio que no estaba bien el césped de la cancha de Boca, se levantaban algunas matas de pasto. Así que Huracán va a ser la sede donde Boca va a enfrentar por ahora a Estudiantes y a Vélez en los próximos partidos del torneo local. Así que sale Boca de la Bombonera.
1: ¿Cómo a Estudiantes o a Vélez?
0: Con Estudiantes y Vélez, los dos próximos partidos de Boca de local en Huracán.
1: Y ahora se integra al fixture de Sudamericana, Boca.
0: Con Recoleta de Paraguay. Recordemos que Recoleta es quien elimina a San Lorenzo. En ese último partido en la cancha de San Lorenzo le ganaron 1-0, lo deja fuera. Así que bueno, ese es el próximo. La semana del 12 de agosto, la ida primero en la Bombonera, después en Paraguay.
1: ¿Qué dice Javi?
2: Beto, tenés razón. De hecho, la otra conferencia, cuando perdió Boca 3-0 con Riestra, dijo que le faltó aptitud el Vasco. Bueno, podés decirle a los jugadores que le faltó aptitud, es como que loco, no pusieron ganas. Y por ahí está bien, qué sé yo. O sea, porque si no, siempre la silla eléctrica es la del técnico, siempre la culpa del técnico, siempre lo rajan al técnico, y los jugadores que se hagan cargo también.
3: Ayer el Vasco no tuvo nada que ver. No,
0: y además muchas veces el técnico lo dice primero en el vestuario y después va a la conferencia y lo dice. No es porque si no ya sabemos cómo se pone el vestuario. Va y se los dice de una y después sí, en la conferencia lo expresa. Bien el Vasco en no ponerse el cassette.
3: ¿Por qué no quisieron hablar los jugadores de Boca? Les dijeron que no hablen, no entendí.
0: No sé, la bajada de línea, si viene de arriba. Sé que Paredes habló algo con respecto a Aranda, al penal.
3: Sí, pero después.
0: Pero después, sí, ahí no sé si hay una bajada de línea. Porque además haya pasado, jugó mal, pero terminó pasando.
3: Claro.
1: Bueno, anoche tele contra Boca, ¿no? Que siempre te condiciona un poco. Vamos a la tele, encito.
4: Exactamente, Betum. Tenemos la tele del día de ayer con novedades, con enojos, con entrevistas exclusivas. Comenzando siempre por
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4: Bueno, vamos a lo más visto de América el día de ayer. Nuevamente, lo más visto, muy buena semana para Intrusos del Espectáculo, que ganan nuevamente en su franja 3-5 el día de ayer. El promedio, picos de 4 puntos.
3: El lore de la cena le sirvió.
4: Lograron imponer el tema de esta cena, que si Real sí, Real no. Real hoy puso en Twitter, me llegó la invitación, y posteó el flyer de la cena de los tontos. Así que eso es lo que opina de sus ex compañeros, Real con la peor de las ondas. Y ahora al parecer hay un affair, habría un affair entre Real y Canosa. ¿Cómo? Los que enemigos íntimos de toda la vida, al parecer encontraron el amor. Yo no les creo nada, pero bueno. Sos compañero, estás soltero, Real de un lado, Canosa de otro, y parece
3: que sería lindo.
4: Una cosa llevó a la otra y se encendió la llama de la pasión.
1: Mira, ¿por qué no le crees?
4: Porque se odia, porque tienen unos egos enormes y se odian demasiado como para estar juntos.
3: Y pero del odio al amor, ¿viste? A veces.
4: Quizá me equivoco.
3: Quizá
4: terminan juntos. Lo segundo más visto fue Lam con 3-4. Buena noche. 2 puntos para BTV, a pesar de tener el fútbol adelante. 2 puntos. En el 9, lo
1: contra
4: más visto.
1: Contra uno de la competencia.
4: Sí, 1-2. Fue para Bienvenidos a Ganar. En el 9, lo más visto, Tele 9, la edición central, el noticiero, casi 3 puntos, chicos. 2-9 fue lo más visto, y lo segundo más visto, 2-8 para Tele 9, la edición del mediodía. Ayer bendita 2-1 con Doman de conductor. Recordemos que estuvo Julián Weich primero, y ayer Doman, que se encontró con Evelyn, ayer en el estudio.
1: Ah, mira.
4: En el 13, lo más visto es Mi Sueño, el reality de Canto de Guido. 7-3 fue lo más visto, y lo segundo más visto, Telenoche, el noticiero, con 6 puntos. Muy buena noche también para el noticiero. Y en Telefe, lo más visto del día de ayer, Gran Hermano con 9-5. Por debajo de los 2 dígitos, no está nada bien. Pero no vamos a detener. Esto ocurrió hace instantes en A la Barbarossa. Mariana Bray nuevamente entrevistó al presidente de la nación. Viste que el presidente no le da entrevistas a cualquiera.
0: A casi nadie.
4: Son selectos, y Mariana Bray está dentro de ese grupo chiquito, escueto. Hablaron, Mariana Bray le preguntó qué opinaba sobre la bandera de las Malvinas son argentinas que sacaron los futbolistas en aquel mítico partido, y el presidente no dudó en responder. Veamos si nos convence la respuesta. A ver.
6: ¿Usted cree que le pudo haber traído algún tipo de problema a los jugadores haber extendido la bandera de las Malvinas?
7: A ver, esa es otra parte de la discusión. Mira, lo voy a hacer con una reflexión del cantante solista.

0: que más me gusta a mí, que es Elvis Presley. Elvis, digamos, era una superestrella y en un momento, en un reportaje, le preguntan por la guerra de Vietnam. ¿Y sabes qué le dice Elvis? Mire, yo no opino de política, yo soy alguien que se dedica al entretenimiento. Es decir, no está bueno mezclar el agua con el aceite. Es un deporte, es un juego. Es decir, mezclar eso es un problema. De hecho, en la misma línea se manifestó Scaloni. Digo que además es una mente nada convencional, es brillante. Desde mi punto de vista, tiene un futuro enorme como profesor en los mejores, en las mejores escuelas de negocio del mundo. Porque ser alguien que lidera un grupo con gente tan talentosa no es para cualquiera.
1: Bueno, el Scaloni se expresa en una conferencia de prensa previo al partido. De esto que de la bandera sucede ya con el partido terminado y con el triunfo.
0: Pero después hay otras cuestiones. Hay otras cuestiones. Si en la emocionalidad y la alegría que teníamos todos con ese partido mostraron la bandera, es entendible, es parte del sentimiento. Claro. Ahora, lo que no hay que hacer es, los jugadores lo pueden hacer, están en el campo de juego, las emociones. Ok, lo que usted no puede permitir es que eso le pase a un político. Usted no puede hacer declaraciones que son equivalentes a hacer una declaración de guerra. Eso es lo que no puede hacer. Entonces, la política, en lugar de tratar de ir y rascar el fondo de la olla de manera miserable, tiene que guardar la compostura. Porque, ¿sabe qué? El gol de Maradona a los ingleses, el que usted quiera de los dos, sí, como resultado de ese gol no nos devolvieron las Malvinas. Es decir, los mayores avances de la historia en el tema Malvinas los hemos logrado nosotros.
1: Desde la diplomacia.
0: Claro, que hemos logrado que la ONU obligue a Inglaterra a sentarse con nosotros, a hablar.
1: ¿Eso va a suceder?
0: Sí, claro, ya sucedió, no es que va a suceder, ya sucedió. Lo que ahora hay que sentarse. Y fíjese que es tan la forma en la cual nosotros estamos haciendo el trabajo diplomático, que Estados Unidos se ha manifestado en favor nuestro, China se ha manifestado en favor nuestro, y los propios ingleses, una parte de los ingleses, consideran que nos tienen que devolver las Malvinas porque son nuestras.
1: Claro.
0: Entonces, digo, ahora, esas bravuconadas propias de un barra bravo termocefálico mononeuronal, eso no lleva a ningún lado.
2: Está hablando de Villarruel, bueno, la vicepresidenta.
3: Concreto.
2: Solamente discrepo en que no sé a qué viene Elvis Presley acá. Elvis Presley decidía fingir demencia. Y está bien, son posiciones. Y después tenés tipo como Lennon, que vivían haciendo política, ¿no? Cada artista elige cuánto se involucra y cuánto no. Y depende. Porque a su vez, digo, no sé si reivindicó el tema de los chicos con la bandera. Pero también mucho de este debate, y lo de Trump y lo de algunos políticos británicos, algunos diciendo eternamente inglesa no van a poder ser, también partieron del gesto de los jugadores. Exacto. Con la bandera. Y que yo me acuerdo, Scaloni no desaprobó lo de la bandera.
3: No.
2: En ningún momento. No se mete en el tema, está muy bien, pero tampoco dijo, no hay que mezclar. En ningún momento lo escuchamos, Scaloni. Después, bueno, está bien, obviamente que si alguna vez las recuperaremos será desde el punto de vista diplomático, pero claramente
4: puso el tema
2: la que dijo le ganamos a los usurpadores, algo así, fue Villarruel, ¿no?
4: Sí, dijo, jugamos contra los piratas usurpadores, por el Diego, por la última
3: de por la última de Leo. O sea, ella fue la que instaló el tema, como sacándolo de que era
2: se
3: solo
2: detestan,
3: fútbol.
2: No es que sean los embarazos.
3: Ayer
2: detestan.
3: Santilli le pidió la renuncia.
2: Sí.
4: Pero bueno, es un hallazgo la entrevista de Mariana, conseguirla para en exclusiva para el programa de Georgina. Midió muy bien, 5 puntos fue el pico, así que mañana seguramente ya me llegue la planilla. Y por otro lado, una cosita chiquita. Sí. 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
6: Chicos, buen día, mesa. Tito, Enzo, ya tengo la entrada para el microteatro, el miércoles nos vemos.
4: ¡Esa! Muchas gracias.
2: Independientemente que ahora tenemos una horita nosotros, es un lindo programa que nosotros vamos seguido, digamos. ¿Sí? Ves una horita de 15 minutos, en el medio entre una y otra te tomas una cervecita, un cafecito, o comes algo rico, que hay cosas ricas, hay un salón muy grande, un multiespacio, y un jardín divino para comer algo afuera, si querés. Y después te vas a ver, está todo programadito,
4: todo
2: puntual. A las 22 empieza una, 22:45 la siguiente que sacaste. Hay varias opciones. Y sacás ponerle 2, hay gente que ve 3.
4: 3 obras.
2: 15 minutos cada una.
4: Sí. Así que a partir del miércoles los espero. En conclusión, estos fueron los ratings
3: y te los hemos contado.
2: Escuchá, le debo a los chulengos que dicen nuestro sueño es sonar en la radio. Chulengos suenan bien y justamente tienen un tema, no nos pasan en la radio. A ver cómo suenan. Suenan bien, ¿eh? Son muchachos de San Martín, Caseros y esa zona, ¿eh?

0: Ahora sí.
1: Ahora sí. Acá estamos.
2: Ahí tenés, Chulengo.
0: Ahí va.
2: Chulengos.oficial es la cuenta de Instagram. Veo que hace poco tocaron en el Bar Orange en San Martín. ¿Lo conocés, Noé?
0: No.
2: Pero no veo que haya anunciado para los próximos días algún show, sino... Lo compartíamos con ustedes.
0: Suena muy bien, ¿eh?

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8: Transmite LRA Radio Nacional junto a todas las emisoras de la cadena nacional de radio y televisión del país, con motivo de preguntarle si alguno recuerda cómo era la melodía de la canción de Mate Cocido Tarahui, o si Yo tomo mate cocido y qué. Hasta aquí la transmisión de la cadena nacional de radio y televisión.
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31: En Nadie Nos Para, un poquito de tenis. Dura derrota de Francisco Cerúndolo, el número uno de la Argentina, perdió por los cuartos de final del ATP 250 de Los Cabos, en la Baja California, contra el francés Arthur Guía, que nunca había pasado de un cuarto de final en un torneo ATP. El francés 127 del ranking mundial, 21 años, le ganó al argentino 6-7, 6-4, 6-0. Perdió el primer set, levantó 4 set points, lo ganó 13-11 en el tiebreak, hasta el 4 iguales parejo, igual lleno de errores. Totalizó 60 a lo largo de las 2 horas 40 minutos que duró el partido, pero desde ese 4 iguales terminó perdiendo 8 games seguidos para caer 6-4, 6-0 contra el francés. Una pena, era un buen torneo para el argentino. En caso de ganarlo hubiese subido hasta el puesto 17 del ranking mundial. Con esta derrota en cuarto de final va a caer 2 posiciones hasta el puesto 22. Recordamos, la próxima semana empieza el Master 1000 de Canadá en Montreal, con 3 bajas: Jannik Sinner, Carlos Alcaraz y Novak Djokovic. Lo feliz que está el director del torneo con las 3 bajas que tiene en el Master 1000 de Canadá, pero varios argentinos a partir del miércoles: los 2 Cerúndolo, Francisco y Juan Manuel, Tommy Echeverry, Mariano Navone, Thiago Tirante, Sebastián Báez, Camilo, Hugo Carabelli y Román Burruchaga. Se vienen 4 semanas con 2 Master 1000, Canadá y Cincinnati, y todos los detalles como siempre aquí en Rock and Pop.
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8: Abrimos el garage.
9: Ah, bueno. Por favor. Trompita y anteojos.
8: Para contarle a la gente cuánto cuesta su auto usado, porque está todo desfasado.
10: Está todo loco.
8: Todo loco. Entiendo que moviéndose bastante el mercado de... Bastante, dentro de un rubro y de un universo de personas con determinado poder adquisitivo, pero financiados. Entiendo que por ahí también la inflación actual permite los planes más a largo plazo. Y no sé si esto desfasó el precio del usado, querido Gustavo.
10: ¿Cómo estás, Betito? Tanto tiempo, ¿bien?
8: Muy bien, querido.
10: Primero,
8: ¿cómo estás?
10: Saludarlo a la mesa, saluda a todos.
9: Hola,
10: una alegría escucharlos. Veo que no está Joey, mi amigo Joey no está.
9: No,
10: o sea, no va a pelear hoy.
9: No, hoy
11: no
9: va
11: a pelear.
8: Algún currito.
10: Escuchame, estamos bien, estamos en un momento que está raro, pero estamos con ventas, algo se hace, se vende lo que está muy abajo o los cero kilómetros financiados 18, 24 tasa cero, es lo que se está moviendo.
8: ¿Vos estás manejando cero kilómetros también?
10: Sí, yo manejo de la línea Volkswagen, que es donde soy más fuerte. Después en las otras marcas, en Peugeot no soy tan bueno. Pero en Volkswagen sí. En
8: ¿Volkswagen Ford, cuáles son, digamos, los vehículos estrella?
10: En Volkswagen y la Nibus, el Polo Track, que es un auto económico que lo usan mucho para aplicaciones. Y después...
8: ¿Cuál nombraste primero?
11: Nibus.
8: Nibus.
10: Nibus y Polo Track están ahí en cabeza, ¿sí? La Tera, que es un vehículo nuevo que salió el año pasado, le sacó un poquitito de público a la Nibus, porque más es la misma plataforma, pero es diferente olor, como decimos nosotros, diferente olor. Pero y después ya saltás a lo que es Taos, que la buscan mucho, y las Amarok, las camionetas. Esos son los autos más... La T-Cross es un vehículo medio que está ahí en el medio, que, viste, ni desagrada ni gusta mucho. Es algo medio cuadradito, que no... Si bien se vendió la vez en la calle, pero no es una de las más preferentes para la gente, ¿sí? Y después, bueno, la gama media en usados está rara, viste. Es de gente que tiene un pesito y quiere llegar y tiene que financiar, pero la financiación todavía... Por hoy sigue siendo cara, no es una financiación que seduce a la gente a meterse. El que se mete porque está jugadísimo en realidad, pero la financiación del usado, la tasa es cara, está elevada. Estamos hablando de arriba del 60%, entonces...
8: ¿Por qué es más cara la financiación del usado que del nuevo?
10: Porque en el cero kilómetro entran las terminales, ¿sí? Directamente. O sea, lo que nosotros le llamamos fábrica. Bien. Y en el usado es donde están los bancos extranjeros, o depende, el scoring de la persona termina en una financiera, y la financiera, las tasas de la financiera no son bajas.
8: Claro. Es,
10: vení que te duermo, te dicen.
8: Sí.
10: Entonces cuesta entrar. Ahora, el mercado del auto, ¿cómo está? Está. Esta última, hay que ser realista, veníamos con una baja bastante importante. La última semana... que pasó y lo que fue de esta, al menos nosotros tuvimos muchísimos llamados, y después le tenés que ir buscando un poco la impronta también, ¿viste? Nosotros metemos mucho contenido en las redes, hablamos específicamente a veces de un auto, hacemos videos, promocionamos, le metemos un poquito de humor.
8: ¡Apa!
10: Y bueno, la gente, mira, también uno trabaja con clientes, son muchos años y trabaja con clientes.
8: Pero que...
11: ¿Qué es meter el humor?
8: Claro, metes chistes, editas.
10: Y le le metemos, a veces hacemos alguna impronta con algún auto y, por ejemplo, ¿cuál fue, Tommy, que hicimos? La de la Rover, la Land Rover, una Evoque. Justo le habíamos ganado a los ingleses y yo llegué con la camioneta y dije que se la había comprado, había ido a jugar al golf a, ¿cómo era? A Harry Kane. Entonces, bueno, nada, muy ocurrente. Lo pueden ver. Y bueno, la gente se engancha con eso, más allá de
8: que si vienen a comprar o no. Te autodenominas el rey del auto usado, como digo. Vos me este programa, el claro.
10: Auto. Y vos Gustavito ya lo pusiste. Liberato, el rey del auto usado, vos me lo pusiste.
8: No, está bien. Surgió de este programa y lo dejaste ahí.
10: Vos sabés que acá pasa algo loco. Yo estoy con Tomás, vos sabés, con el más grande mío.
8: Sí.
10: Y es el que más está, en realidad. Y vienen y dicen, no, pero está Gustavo. No, pero yo soy Tomás, el hijo, lo mismo, ahora salió. No, pero yo quiero hablar con Gustavo, el rey del auto usado.
8: Sí, el rey.
10: Ah,
8: claro.
9: Pero Tomás es el príncipe.
8: Claro. Pero no está el rey, está bien. Yo no entiendo a la gente.
10: A veces me toca trabajar en la calle. Yo soy como un periodista, ¿viste? A veces está el móvil en la calle y tengo que salir a la calle. Vos sabés cómo es.
8: Acá dice, reflexión del día.
9: ¿Qué dice?
10: Reflexión del día.
8: Y ahí que hablas con tu estudiante, estoy hablando con el hijo.
10: Ah, sí, a veces lo hicimos hoy a la mañana, por ejemplo. Amén de que vino ayer una señora y hablamos un poco de los kilómetros de los autos.
8: Sí.
10: Que hay autos que ameritan poder comprarlos según lo que decía. Porque en el caso ese, ayer vino una señora y me dijo, che, Gustavo, está muy lindo. Me encanta, pero tiene 149.000 kilómetros.
8: Claro.
10: Pero tiene todos los servicios oficiales.
8: Sí.
10: Sí, bueno. Digo, pero no compré por los kilómetros, compré el estado del auto. Es un auto que es única mano, que vos podés certificar con Ford, con el número de chasis, todos los servicios, todo el historial. Sí. Eso es importantísimo, a diferente de
8: pero
10: decir...
8: Pero los kilómetros los tiene, querido.
10: Los kilómetros...
8: Ahí dice 149.000.
10: No, olvídate, los kilómetros... Pero ¿sabés qué pasa? Estamos hablando de un segmento de un auto 2017... que con 14.5 millones yo te lo doy transferido. No estamos hablando de un vehículo de 20 millones, donde ya entras en otro segmento.
8: $9.500
10: Sí, algo así, 9.200 dólares, creo que estaba un poquito más alto.
9: Está arriba de 1.500 hoy, sí.
10: Entonces, obviamente que si yo me das para elegir, prefiero comprarme un cero kilómetro o prefiero comprarme un auto con 20, 15, 30 mil kilómetros, pero ya ahí estás hablando de otro dinerito, que la gente no lo tiene, ¿me entendés? Estamos hablando ahí de un producto medio para abajo ya. 2017, un sedán 5 puertas, que es única mano, que tiene toda la pintura original, que tiene los servicios oficiales, que tiene la rueda. A veces es mejor comprar eso y no comprar un auto que lo que decía yo, que tiene 100.000 kilómetros, no sabes la procedencia, no sabes el historial y no sabes si le afeitaron el tablero.
8: Opa, le afeitaron el tablero, mirá cómo lo dice.
10: Y es la realidad.
8: Es el término de, viste, de vendedor gitano.
11: Ese
8: tiene el tablero afeitado. No, ¿sabes? Lo veo desde acá.
10: Decir afeitar queda mejor que cortar, me parece.
8: Claro.
10: Se puede malinterpretar.
8: La comunidad gitana se dedica tanto a la venta de autos. ¿Vos tenés idea del origen de...?
10: Y porque el negocio del auto es un negocio rentable y fácil y lo puede arrancar cualquier persona. Ya una inmobiliaria necesitas un estudio más profundo, o sea, se estudia para ser martillero público.
8: Pero
10: acá, normalmente, el viejo agenciero se hizo en la calle, ¿me entendés? Comprando un autito, una motito, y le empezó a ir y se dio cuenta que tenía virtud para eso. Y bueno, la compraventa de vehículos, normalmente del auto usado particularmente, es una persona que está en la calle y que busca y que es pillo.
8: ¿Y cuándo adquirió la fama de pícaro el gitano? Viste que hay una fama quizá injusta, quizá su condición de nómade, ¿no? De los gitanos, de andar por todo el mundo.
10: Y bueno, ahí tenés lo que te hablaba de la picardía, de la calle. Yo, los gitanos, yo cuando arranqué hace muchísimos años, yo le vendía a una gente de... gitana que me llevaba autos y yo a veces se los daba a pagar y conmigo yo no tengo ningún problema.
8: No, por eso es una fama injusta, ¿no?
10: No, para mí los gitanos son gitanos, el que es un gitano de ley es un tipo más correcto que nosotros. Mirá lo que te digo.
8: Sandro era gitano.
10: ¿Eh?
8: Sandro era gitano. Le decían.
10: Sandro era gitano.
8: Le decían.
10: Sí, Sandro era gitano.
8: Sí. Bueno, querido, hay muchas consultas, ¿eh?
10: Dale, vamos a tirar.
12: Buenos días, Mesa, Peto, Liberato. Mi nombre es Juan Carlos. Tengo una amiga que tiene un Smart 2016, 80.000 kilómetros. ¿Cuánto podría estar? y un Mercedes A200 2016 también, pero ese tiene 120.000 kilómetros, pero está inmaculado el Mercedes. Hace 3 meses que lo tiene una agencia en Pilar y no lo puede vender. ¿Cómo? ¿Cuánto estaría bien esos coches para vender?
8: El Smart debería...
12: Porque lo puedo llevar a tu agencia.
8: Lo puedo llevar a la agencia, sí. El Smart es un lindo autito, pero yo ando en uno, 2017.
10: Sí, es un lindo autito para un público que... es reducido, la realidad. ¿Vos por qué lo tenés? ¿Por comodidad? ¿Por qué lo metés comodidad, en cualquier lado?
8: En cualquier parte.
10: Exacto. ¿Me entendés?
8: No hay muchos. Y ya no se fabrica acá.
9: Yo pensé, dije, esto va a ser un éxito. Es buenísimo para las ciudades grandes donde cuesta mucho estacionar.
8: Ya no se fabrica. En Europa está lleno. Lleno. Acá tiene más problemas para estacionar que acá. Acá no se ven tantos. Es que es medio carito. Pero no,
10: es carito
8: hay dos, el Ford Su y el Ford Four, que es
10: el cuatro puertas.
8: Claro, con cuatro puertas. No aclaró cuál era.
10: No, pero ponele que sea 2016, que sea un tres puertas, como el primerito que tenías vos.
8: $11,000.
2: Dijo 80.000 kilómetros.
10: Mirá, si lo querés, mirá. Bueno, ahí es lo que quería hacer una salvación. Hoy los precios también no hay precio. O sea, no es que no hay precio porque hay inflación. No hay precio porque está todo disparado. Porque cada uno tiene un concepto de, no, lo mío vale esto. Y si tiene 10.000 kilómetros le agrego $1,000.
8: Si
10: vos me decís
8: no hay precio, yo no sé qué sentido tiene este segmento.
9: Claro.
8: No, ¿qué llamamos
9: mal? El rey.
10: No
9: hay,
10: el rey no, lo que quiero decir.
8: Claro, no, rey no, quiero si decir, el rey no sabe los precios.
10: Nah. Te saco lo que la quiero corona. Decir es que al momento de vender hay que ser criterioso, porque la gente a veces pretende mucho más, o pretende vender un auto, poner $2.50, un pato, una gallina y llevarse
8: que el
10: mejor
8: otro día,
10: auto,
8: no es así. No sé si era un audio tuyo, que una señora quería sacar un dineral por el auto.
10: Exacto, y no condice, pero y a mí me dijeron, y yo fui al seguro, y bueno, que te lo compre el seguro no compra, auto, chicos, estoy cansado de decir, el seguro asegura, y cuando el valor es más alto, la prima es más alta.
8: Anda a vendérselo a la caja.
10: Exacto.
8: Porque te dice, si está tasado en tanto.
10: Bueno, si lo quiere vender, vale entre 9.500 y 10.000. $9.500 vale,
8: si lo quiere.
10: Más no vale.
8: Habría que poner este concepto. Si querés venderlo, si estás averiguando. Sí.
9: Claro.
8: Vale tanto. Ahora, si lo querés vender, que te lo paguen, vale eso.
9: ¿Te querés deshacer?
8: Está bien la aclaración.
10: Si vos querés ponerlo en el fondo de tu casa porque tenés fondo y usarlo de macetero, pedís $15.000.
8: ¿Cómo vas a usar de macetero? Eso lo hacen los peronistas, que hacen asado con el parque.
10: Bueno, y el A200 es un lindo sedán, 5 puertas, hatchback. No dijo los kilómetros, pero es un auto de $12.000 también, $11.500, más no vale. Ahora, hay que ver por qué no se vende, ¿sí? Cuando bueno vendés un auto es porque el auto o es malo, o el precio no es el acorde, o si está en una agencia está dormido el auto.
8: Habían hecho una versión argentina de un autito de 2 ocupantes, Nano, que resultó una porquería.
10: Muy precario, muy precario.
8: Un ruido a plástico infernal.
10: Muy precario.
8: A la semana lo único que no hacía ruido era la bocina, como decía, no hacía tan galanga.
10: Muy precario era, sí. Un auto nacional lo habían hecho, es verdad. Sí,
8: pero no fue buena experiencia, ¿no?
10: No, ¿sabes qué pasó? ¿Qué pasó? Lo íbamos a llevar a la guerra, esos autitos. ¿Me entendió?
8: ¿Ah, sí? Aldo Rico, vos ni lo conociste.
2: Ah, estaba intentando sacar el personaje, perdón, no llegué hasta ahí.
8: Le vendiste un Clio a un amigo mío.
10: Sí, el famoso Guillermito Comesar.
8: ¿Y qué tal estaba el Clio?
10: Guillermito me dijo, quiero un auto barato, Gustavito.
8: Ya arrancamos mal.
10: Vino a casa y me dijo, quiero un auto barato. Le digo, lo llamé a la semana, justo me entró, le digo, y lo veamos, mira, ese auto, el auto era de Tomás. Se lo vendo a un vecino de Aedo y le digo, mira, ahora al vecino de Aedo le vendí una camioneta, lo tomé en parte pago. ¿Querés un auto barato? Sí, lo vino a buscar. Cuando lo vino a buscar me dice, pero tiene las 4 ruedas cuadradas. Guille, le digo, estás pagando $4.000 menos de lo que vale el auto.
8: ¿Qué te
10: parece? Un lindo autito.
8: Se lo regalaste, ya sé.
10: Un lindo autito, Guille. Se lo merece, Guillermito. Yo lo quiero mucho.
8: Ya lo va a chocar, porque tiene una mala suerte permanente.
9: No, te iba a decir. Si es mufa.
10: Cuidado. Me llama.
8: La suerte está
10: hecha. Escuchame, me llama la semana. Eso es no saber un carajo, mirale. Perdón la expresión. Sí. Me llama la semana, lo llama Tomás y dice, che, Tomás, me vendiste un auto todo chocado. ¿Cómo un auto chocado? Si está toda la pintura original. No, porque me dice, en el frente está pintado la mitad, está la... No, Leo, viene así, el robot cuando pinta, pinta así y no pinta todo el interior del motor, le digo. Peugeot hace exactamente lo mismo. Había pensado que le había vendido un auto chocado.
8: Es un bruto.
9: No. Qué desconfiado.
10: No, Leo, Guille, no te lo... Yo no se lo permito, Guillermo, no se lo permito.
3: Ahí está.
8: El Ford Ford es buen auto, son buenos autos. ¿Dónde se hicieron esos autos? ¿De dónde son? Gracias, Mercedes, los Smart.
10: Sí, bajo licencia Mercedes. Sí, sí. De hecho, yo llevé a hacer el service de una caja a uno y se lo llevé a Mercedes, a Class. Sí.
8: Lo que tienen esos autitos, que si vas a hacer un service o comprar un repuesto, si caes a Mercedes, un foquito te cuesta $1,500,000.
10: Mirá,
8: hay
10: yo
8: que
10: me
8: buscar
10: que
8: alternativa.
10: Tenía, yo me acuerdo que tenía uno de esos que me hacía una fallita y se lo llevé a Mercedes. Y era la batería, y fue la batería, fue la batería más cara de mi vida.
8: Claro, claro, claro.
10: Qué
8: efecto.
3: Un eco.
8: Hay un muchacho que se llama Darío Santa Cruz, que en el mundo de los Smart es famoso porque te hace el service y todo con otros precios que nada que ver con Mercedes, que el nombre Mercedes te arranca en la cabeza, ¿no? Tanto para el service como para comprar un repuesto. Bueno, el siguiente, Javi.
11: ¿Qué tal, Beto? La mesa, chicos, buen viernes para todos. Piedra. Tengo una Fiat Doblo, modelo 2019, Active, está equipada con 5 asientos, todo, revestida, con 55.000 kilómetros. ¿Cuánto puedo pedir? Hasta luego, gracias.
8: Si lo quiere vender, 17,500,000.
3: No, más, mucho más.
10: ¿Qué? No escuché.
8: Fiat
10: no,
8: Doblo. Pocos Fiat kilómetros. No. Linda. ¿Qué?
10: Sí, no, no, sí, está bien. 18 millones, 17 millones, mano, vale.
8: ¿Y yo qué dije?
9: Sí, te dije.
10: A ver, pedir, podés pedir 22 millones.
8: Yo dije para venderlo. Dije para...
10: Sí, pero
8: es
10: para
8: un utilitario lindo.
10: Sí, sí, pero no es. Es económico, pero no es uno de los más buscados, como utilitario.
8: Claro, eso es lo otro que hay que pensar cuando uno compra un autito.
10: La más buscada es la Evo, la que está por un escaloncito por debajo de la Doblo.
8: El famoso valor de reventa, ¿no?
10: No fue una camioneta que pegó la Doblo. No. Tuvo muchas cositas ahí, pía, con esa camioneta, sí.
8: Bueno, no lo estamos llevando mucho.
10: Para venderla, para no tirársela abajo, 18 millones, 19.
8: Sí, lo que dije yo. El siguiente.
10: Excelente. ¿Y si yo aprendí de vos? ¿O no?
8: Dejate de broma.
13: Hola. Bueno, yo tengo un Movie 2015, Volkswagen Movie, el app, y quería saber cuánto puedo pedir. 100.000 kilómetros. No, 130.000 kilómetros.
10: Ah. 130.000. Bueno.
3: Bueno.
10: Movie. Es Fiat. App es Volkswagen. Tengo un Fiat, dijo, tengo un Movie App. No sé qué quiso decir. Una versión Movie. Habrá dicho un app versión Movie.
3: ¿Cómo es?
10: Que entre 13 y 14 millones. Mano, vale.
8: ¿Qué tal es ese autito?
10: Excelente. Es uno de los autos más seguros que hay en la calle. Tiene 5 estrellas en deformidad de carrocería. Sí, es un auto muy seguro, muy placentero manejarlo. Motor 1.0, aspirado. Después vino el turbo, el Piper. Pero es otra cosa ya eso. Pero es un lindo auto, sí, sí. Y tiene buen mercado.
14: Liberato, querido Mesa. Yes. Tengo una Ford Ranger 2023 XL 4x2. Le puse unas boludeces, una llanta, qué sé yo, pero eso es mío. Tiene 80.000 kilómetros. Todos los servicios en garantía. Todos. 80.000 kilómetros. Saludos.
8: ¿Qué modelo
10: dijo? Vos, Tommy. ¿Eh?
8: No. Es una camioneta de...
10: Si te tira Tommy, Tommy sí, ve de gitano.
8: Más de $25,000.
10: ¿Cuánto?
8: Más de $25,000.
10: Un poquito más abajo. Para venderla, 23 y medio estás competitivo. 25 estás en el montón de todos.
8: O sea, si la quiere vender...
10: Si la quiere vender, no sé el estado, pero que cuente con 23, 25.
8: Que pida 25, como siempre decimos, para bajar hay tiempo.
10: Para bajarse los pantalones siempre hay tiempo.
8: ¡Epa!
9: ¡Apa! Eso es otro tema.
8: Eso es otro tema. Bueno, ¡apa! Que la gente busque el Instagram Liberato Automotores, ahí van a ver.
31: Correcto.
8: ¿Qué tenés para usadito para ofrecer?
10: Tengo algo
8: lindo, lindo.
10: Tengo dos usaditos. Puedo tirar dos usaditos, pero para que la gente venga.
8: Pero con garantía,
10: No, ¿eh?
8: Con garantía.
10: Bueno, para que no me diga, ¡uy, oh, tiene un rayón! Nah. Boludece, no.
8: Inmaculado, tengo, como se llama.
10: Escúchame, escúchame. Tengo una Kia Soul.
8: Epa.
10: Tope de gama, tope. ¿Sabes lo que es tope? Tope, sí. Tope, cuero.
8: Palabras mayores.
10: Liberato no tiene.
8: Coreano.
10: Liberato no trae porquerías. Tope de gama, cuatro gomitas, caja automática, ¿sí? Upa. Todo el techo vidriado, o sea, que pueden ir con la mujer o con la amante, con la novia, a ver las estrellas, al campo.
8: Claro. En Estados Unidos hay muchas en la calle.
10: Sí. Está pinado. Es que es un fierrazo. Sí. Es un fierrazo.
8: ¿Kilómetro?
10: Kilómetro, mirá lo que te voy a decir, y escucha bien, ve, no llega a 25.000 kilómetros. Es una cosa de
8: loco. Nueva, ¿ves? Nueva.
10: Pa.
8: Bueno, ¿cuánto vale?
10: Hoy venís con $14.900 y te la llevas.
4: Mira, así no.
10: ¿Oíste?
8: Es
10: no
8: un
10: te
8: auto
10: la
8: llevas
10: de forma figurativa, ¿no?
8: Un auto sí. Nuevo. ¿Qué color?
10: Color roja, con techo ¡apa! Negro.
8: Linda.
10: Ya está.
8: ¿Y qué más? ¿Y qué más?
10: Y después tengo esto, la perlita. Caminadita, como yo dije recién, pero service oficial es todo comprobable. Tengo. Una HRB Honda, ¿sí? Cuero, la más completa, todo service oficial, 178.000 kilómetros.
15: ¿Caminadita?
10: Sí, pero es 2016, son 10 años, a 20.000 kilómetros tendría que tener 200.000, o sea que con los kilómetros estamos bien. Y hago la misma salvación que hice con el auto anterior, todo service oficial es comprobable, ¿ok? Esa camioneta, hoy venís en $13.900.
8: ¡Epa!
10: Y es tuya. ¿Oíste lo que te estoy diciendo, no?
8: Sí.
10: $13.900. Una camioneta que hoy no baja del mercado de 16, 16 y medio. Ojo, ¿por qué la vendo en ese precio? Porque es el valor que se va a vender. Yo la pongo en 16 y medio y no la voy a vender. La Kia Soul la voy a poner en $17.000 y no la voy a vender nunca. En $16.000 no la voy a vender nunca.
8: Perfecto,
10: ¿eh?
8: Perfecto.
10: ¿Sí?
8: Escuchate, una pregunta. Algunos te dicen, yo tengo los dólares, pero yo los quiero transferir. No quiero andar con los dólares. ¿Qué hace el Liberato?
10: Excelente. Hablamos, si el auto es mío, que me lo transfiera. Si el auto no es mío, hablo con el dueño y si los quiere, se le transfiere. Mejor.
8: Transferir en dólares.
10: Obvio, no tiene costo. Dólares no tiene costo, pesos sí.
16: Mirá, ah, mira. Ah, muy bien.
8: Pero en una época te decía, no, te trae los billetes.
16: Sí, sí, sí, sí, sí.
8: ¿Viste? Claro.
16: Todo en regla.
8: Bueno, Gustavito, Liberato Automotor. ¿Qué?
10: Estoy empapado en el tema financiero.
8: Majul. Majul. Igual. Mira, cerrar los ojos. A ver.
10: ¿Entendiste, Beto? Porque yo quiero todo quiero.
16: Milei es ese.
8: ¿Lo sacaste a Milei? A ver.
10: No, Milei no lo puedo sacar. No lo puedo sacar.
16: No lo puedo sacar,
10: no le entiendo cuando habla. Ya.
8: Y pero vos, escuchame, vos lo votaste.
15: Bueno, no
8: vengas arrepentido.
10: No me peleé que venimos bien, no, que no estaba yo y no me peleé. Venimos bien.
8: ¿Hiciste
10: bien?
8: Campaña para Milei acá.
10: No, ¿qué campaña?
8: Ah,
10: ¿qué
8: no.
17: Patán.
16: No recita archivo, Gustavo.
10: Eso no es verdad, Betito.
16: Ahí va mejor. Ahora
8: chau,
16: se bajan todos. Ahora
10: chau,
16: se bajan todos. Liberato, Boro.
8: Chau, Gustavito.
15: Chau.
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2: Hola, buenos días Rock and Pop. ¿Cómo andan todos? Este es un mensaje para Edu Bolaño. Te comento, yo Géminis y mi novia Sagitario. Que no me para el futuro. Abrazo.
3: Claro, bueno. Cuando no está Bolaño, a Joe le pedimos que haga deporte.
4: Sí.
5: El de Géminis.
3: Ahora le piden astrología.
5: Está muy bien. Bueno, mira, Géminis, Sagitario, la verdad, mucho futuro para esta pareja. Me gusta, porque Géminis, signo de aire, ya sabemos, comunicación, sí, todo el tiempo.
4: Bien,
5: y
4: total.
5: Ese aire va a avivar el fuego de Sagitario, que a veces... Ya sabemos que son medio colgados, viste, que andan por la vida ahí como sin planificar. ¿Y Géminis qué le va a dar?
4: ¿Qué le va a dar?
5: Permanentemente la charla, la comunicación, las ganas de no aburrirse permanentemente. Y Sagitario, que es libertad permanentemente. Así que yo les auguro una muy, pero muy buena relación. Y para los que quieran verme, el viernes 14, el mismo día que yo, voy a estar en el Movistar Arena. Así que entran a mi Instagram, @soyedu10. Sí, tranquilamente, quedan las últimas. Así que los espero ahí. Gracias por todo.
3: No tienen... No usan freno de mano en las discusiones.
5: Claro.
4: No.
5: Pelea.
3: Entonces, viste, Géminis te dice, yo nunca dije eso. Sagitario le dice, lo dijiste ayer y estaban cuatro personas en una tanda presentes.
5: Claro.
3: Bueno, ayer pensaba diferente, no me hiciera pelota.
5: De un día para el otro.
3: No te deja la última palabra.
4: Cambia de opinión, Géminis.
5: Cambia
3: claro,
5: el chip.
3: Sí. Y claro, 12:45, ¿qué pasa, Noé?
4: Bueno, así como decimos de la situación de las tormentas y las lluvias en el AMBA, hoy se cumplen 17 días consecutivos con el paso del Cristo Redentor, el paso internacional del Cristo Redentor cerrado. También el paso Pehuenche por el temporal de nieve. El ejército argentino ayer tuvo que evacuar a 12 personas aisladas junto con gendarmería. En total, desde que comenzó el temporal en la cordillera, evacuaron a 116 personas. Pero no solamente en Mendoza, en San Juan, en Catamarca la situación también fue muy complicada en las últimas dos semanas de vacaciones. Rescataron 160 turistas que habían quedado atrapados con las camionetas en el camino al balcón de Piscis. Estaba hasta la periodista Mercedes Ninzi haciendo algunos videos.
5: Siempre está en todos lados Mercedes Ninzi.
4: Sí. La verdad es que hay una influencer que tiene como 500.000 seguidores. Ayer vi un video que se estaba quejando de que la empresa de turismo la llevó igual. Cuando ella dice, la verdad que con ese temporal de nieve... No, era para volver. Los turistas le pedían, queremos volver, y la empresa dice, no, te tengo que llevar igual porque ya te paga la excursión y no te voy a devolver dinero. Bueno, complicada la situación todavía en Catamarca con las nevadas, aunque no tanto como en las últimas dos semanas donde se registraron hasta 27 grados bajo cero.
3: 17 grados ahora en el AMBA y con sol, ¿eh? Así de loca estuvo toda la mañana.
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0: Es hermoso escucharlo hasta el final.
1: Hasta la última. Se aplica palabra. A todo, como dijo Mate una
2: todo,
1: vez.
2: A todo, a todo.
3: Y todo es vigente, lo que dejaba el flaco Menotti, te podía gustar o no, no. Su estilo, pero. Y porque sabía mucho de la vida también, ¿no? En general.
1: Es que eso lo que ayudó a comunicar lo que él sabía era esa llegada que tenía con el jugador. La charla técnica, él, lo que dicen los que lo tuvieron, que no te marcaba, che, vos encima de este, no. Él iba a la fibra íntima, a la calle, a la universidad de la calle, él había estado ahí en Rosario y lo comunicaba muy bien el flaco.
3: ¿Quedó algún audio, encito?
0: Nos quedó, Betún, nos quedó un audio de Alejandro Fantino, que sigue enojadísimo con Verónica Ginás. Recordemos que esta semana se entregaron el lunes la primera edición de los premios Pinti y, por supuesto, cuando el elenco de Una Navidad de Mierda subió a agradecer su premio, aprovecharon para tirarle un palito.
3: Nunca lo nombraron a él, me parece.
0: No, solamente dijeron con respecto a Tomás Fonsi que estaba presente ese día y que había interrumpido los viajes en Uber. Porque recordemos que Alejandro Fantino lo había mandado a manejar un auto de aplicación. Como hicieron ese chascarrillo, entró la Balubi. Por supuesto, y Alejandro Fantino, que no tiene pelos en la lengua, estaba manejando a no sé dónde, pero no era acá en la ciudad, se veía como de fondo, él subió un video, se veía como árboles, como un bosque, paró la camioneta y le respondió a Verónica Ginás lo siguiente, escuchá.
4: Usted que representa todo lo social, usted que representa todo lo que el Estado debe hacer por aquellos que menos tienen. Yo no soy de la idea del Estado totalmente ausente, pero tampoco soy de la idea del Estado bobo que mucha gente pregona y que tiene que darle de comer en la boca a todos y sobre todo a aquellos que no lo necesitan, como ustedes.
5: Le quiero informar que hace 2 años que su obra de teatro es absolutamente taquillera. Quiero contarte, Verónica, evidente, que en tu teatro premier las políticas son de no descuento. Ergo, un jubilado tiene que pagar el total de la entrada, tiene que pagar entre 70 y 75 mil pesos sin descuento.
3: Tommy Dente. Pero sácame este
0: dicen lo exactamente.
3: Único que falta escuchar la opinión de este foro.
0: Dicen exactamente lo mismo los dos.
3: Y bueno, sí, que buscan clic, viste, buscan el abrigo un poquito de público libertario.
0: Claro.
3: Pero no es
0: lo que sugieren es que Verónica
3: ahora
0: Ginés,
3: no podés, Ginás. Ahora no podés decir en el periodismo no hay mucha fuente laboral hoy porque cerraron muchos diarios, muchas revistas, no lo podés decir. Estás pidiéndole al Estado, no le estás pidiendo nada.
0: Claro, pero
3: estás conversando y estás diciendo: en mi profesión hoy hay crisis laboral, listo.
0: Claro, y lo que
3: no
0: sugiere...
3: Es que diciendo, ay, queremos que nos mantengan.
0: Es mucho peor, que es que del bordero de la recaudación del teatro, de su parte Verónica Ginás ponga o se baje el precio de las entradas para personas de bajos recursos. Que por supuesto un actor nunca es el que determine el precio de la entrada en una obra de teatro.
3: Aparte, si Tomás Fonsi no puede vivir de la actuación, solito va a haber algún emprendimiento y se va a poner un kiosquito, se pone una parrillita de asociado con algún cuñado. No hace falta que se lo diga Fantino ni este otro boludo. No están pidiendo, viste, becas gratuitas o que les financien una obra. Comentando la crisis que hay, en este caso, en la ficción.
0: Exactamente, del resto de los actores.
3: Y cuando se dice, bueno, doná, si tu obra de teatro anda bien, donale a los pobres el 20%. ¿Qué tiene que ver?
0: Sí. Es raro que Fantino haya entrado en esta.
3: Yo creo que son puestas en escena.
0: ¿Pero lo necesita Alejandro Fantino, que tiene su propio medio?
3: No sé. Y cuando vas al streaming tenés que hacer quilombo. Vos fijate las cosas que se viralizan. Se viraliza el quilombito, el puterío. Si no, sí, sí, quedás ahí olvidado.
2: El otro día el Uruguay lo supimos porque Fantino se había levantado de la mesa, que dijo, bueno, si no, me voy porque no voy a soportar esta situación, el que le dijo a la periodista, el exjugador que le dijo a la periodista, mal atendida.
6: Sí, ahora si no, acá no llegaba.
3: Ellos tienen la suerte de laburar en algunos streaming con orígenes de dinero difuso, incierto. Bueno, tienen esa suerte, no todos tienen esa suerte. Pero, viste, escrachar a un... Mañana puede ser un periodista, un locutor, te puede decir. Y los locutores hoy en día, yo qué sé, no, tampoco hay mucho laburo. ¿Vos por qué no? No. A mí me parece que son puestas en sobreactuaciones.
0: Claro, pero digo, pienso, vos que

0: te expresaste en más de una ocasión por los laburantes, por el sueldo de los laburantes, de los medios de comunicación, que a muchos no les alcanza. Es como que Alejandro Fantino recoja eso y diga, vos, Beto, ¿por qué no te bajaste el sueldo?
1: Si sabe que es verdad. A mí no me puede decir nada porque sabe cuál. Yo en los Martín Fierro digo, y la mayoría de los que están acá adentro ganan 450 lucas, ¿quién me va a discutir eso? Si es verdad, una realidad. Si alguien me dice algo, se la sigo hasta la corte de la Haya, no tengo problema. Pero bueno, yo qué sé. No puede hablar, no puede hablar Martín. Vamos a auspiciarlo.
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1: O por ahí lo sospechan de cuca, pero no se mezcla todo, ¿viste? Ese zurdo, cuca, no hay nada que ver, piden.
5: 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Como un mimo.
1: Caras, sí. Cara, y hasta, sí, podés. Hasta algún... podés.
6: No sé.
1: Incluso te diría... ¿Sí? Como diciendo, si yo hablara... Sí, claro. Hasta ahí. Monosílabo, digamos.
5: Está bien, pero bueno, ahora ya sí puedo hablar.
0: Ahora sí puedes hablar.
1: ¿Vos qué opinás, querido?
5: Yo creo que antiguamente, antes de las redes sociales, cuando pasaban estas cosas, vos decís, ¿a quién le está hablando Fantino? ¿Le está hablando al público o le está hablando a una persona en particular que quiere escuchar eso? ¿Me entendés? Tommy Dente, ¿a quién le está hablando? ¿Al público? Hermano. ¿Busca los clips o está buscando que le digan, che, a una persona, no sabes qué bien que estuvo este, mirá? Porque antes de las redes sociales, en algún momento, vamos por la inversa, se hablaba que muchos periodistas, en vez de hablarle al público, le hablaban a Cristina, para que Cristina diga, este me gusta. Voy al poder, lisa y llanamente.
1: Sí, vos decís que le hablas a Milei.
5: Le está hablando a Milei, claro. Sí, puede y que Milei diga,
6: para que los considere, ponele.
5: Sí.
6: Bueno, pasó con Cristina, que en un momento dijo, quiero agradecer a Sofía Caram, que fue la única que siguió el tema, no sé cuál era, en Página 12.
5: Claro. Antes se le hablaba así al poder, cuando tomaban esas posturas. Porque el elefantino que yo conocí, sí, era un Fantino que buscaba conquistar la mayor cantidad de gente. Este Alejandro de hoy, que tiene todo el derecho a decir lo que se le cante las pelotas, obviamente que le resta gente, o sea...
6: Claro.
5: Yo esto se lo dije a Daddy Brieva, me acuerdo, porque Daddy Brieva durante todo el cristinismo... Daddy no era un portavoz del cristinismo. El día que deja el poder, Cristina, Daddy se transforma en el primer opositor a Macri y toma postura fuerte, porque durante el gobierno de Macri y antes que Macri fuera presidente, él apoyó mucho la candidatura de su amigo Miguel del Cel, que iba por el lado de Macri.
6: Sí.
5: Entonces yo me ponía en el lugar de manager Daddy Brieva, que era Midachi, que era un tipo súper popular, y digo, se está sacando público polarizando tanto su discurso. Los artistas, los actores populares, los conductores populares, cualquiera que venga de afuera, un representante, dice, no te metas ahí, salí de ahí, si vos le llegás a la gente. A vos no te conviene hacer esto. Digo, yo entiendo que Alejandro hace tiempo asumió riesgos de decir, bueno, un montón de gente, siendo el conductor popular que fue durante años con Animales Sueltos, haciendo las transmisiones de Boca, re popular, Mar de Fondo, digamos, una carrera larga. Hoy, de alguna manera, cuando toma tanta polenta con el cierto discurso, se está descartando público.
6: Ya no está en la tele también.
5: Y entonces a veces te viene la especulación de decir, le está hablando, busca espantar gente, busca clics, o busca que la persona del poder diga, vamos carajo.
0: Bueno, hoy mencionábamos a Mariana Bray, que es de las pocas que entrevista al presidente. Alejandro Fantino es otro.
5: Claro, bueno, fíjense, también vayan al detalle de quiénes dejaron de entrevistar al presidente y quiénes están entrevistando al presidente, porque ahí tenés también cierta información. Que es un presidente que es muy en tiempo presente lo que le pasa. Y de repente puede haber algún disgusto con uno que vos siempre lo enrolaste a él y ¡tac!
0: Bajo la presión.
5: ¡Afuera! Pero yo asumo que estos personajes populares, Alejandro Fantino, Dente no, pero no está, no lo podemos comparar con Fantino nunca. Pero buscan hacer méritos para gustarle a la corte.
1: Y además, si vos, en general, pues fíjate que los más gritones, los más picantes, son los que más han necesitado de puntito están. Porque si vos estás en un canal que hace rayita de rey, rayita es no te está viendo nadie, según Ivope. O estás en un streaming que tenés 1500 personas conectadas. El tipo que pone la guita está bien, porque capaz que es lavado de guita, no sé, no creo que la ponga de su bolsillo, pero la pone. Y vos decís, 1500 personas mirando, ¿qué estoy haciendo poniendo la guita acá? Entonces, viralizarte con algo, por lo menos le mandás después el recorte al que te paga. Mirá, mirá, 900.000 reproducciones tiene esto. Y medio como que la va llevando. Son puestas en escena.
5: Yo, además,
1: ahora, apostás fuerte porque después tiene su contra. Daddy Brieva es un muchacho que le debe costar meter 100 personas en el teatro hoy.
5: Claro.
1: Por ahí le da igual porque por ahí está salvadísimo y ya no le importa.
5: Claro.
1: Igual para mí es una apuesta al pedo, ¿no? Tan virulenta como la de Daddy Brieva en su momento. O si querés lo de Fantino con el actual gobierno, porque después en algún momento el desgaste llega.
5: Antes Alejandro...
1: Después les pegan a tiempo,
5: ¿no? Que yo me crucé en la vida, ¿no? Y tuve la suerte, nos llevamos muy bien, nos divertimos mucho.
1: Sí, en el trato diario
5: era un Fantino que por ahí te sostenía una postura y se hacía como el que en Animales Sueltos se actuaba. Y si ibas al corte y se cagaba de risa lo que había dicho. No sé si sigue siendo lo mismo. Por ahí sí. Por ahí sí. Pero igual, o sea, vos estás tirando el contenido. Estás escuchando, digamos... El otro día vino un politólogo, Malamud, ¿viste? Andrés Malamud.
1: Ah, muy piola.
5: Muy piola, que él dice que en realidad la grieta hoy está en las partes más radicalizadas, que en el medio hay una masa crítica de gente que va siguiendo su conveniencia o como va viendo cómo que le va la cosa. O sea, entonces son minorías muy duras las que están en los dos bordes de... hay un océano que lo separa, casi el océano Atlántico, como sea Europa y América. ¿Entendés? Y bueno, les toca ser como protagonistas de las partes más radicalizadas, mientras en el medio hay una masa crítica que está siguiendo el día a día con su sueldo, cómo actualiza, cómo no actualiza, va viendo, cerró la fábrica de la cuadra de al lado de zapatos, que los fabricaban zapatos y vinieron los zapatos de China y se terminó. Y no sé, o viene otro y dice, qué bárbaro, qué controlado que está el dólar, qué bueno, porque bajó la inflación, estoy más tranquilo. Y entonces dice, compro la tranquilidad de siempre los dos grandes fantasmas que tuvo la Argentina, el dólar o la inflación. En esa masa crítica ahí dependerá cómo está el humor dos meses antes de la elección. Porque está claro que cuando vos querés saber quién va a ser el presidente un año y medio antes, los que son aspirantes y luego ejercen el poder... La Reta empezó demasiado antes a querer ser presidente. Massa empezó demasiado antes. Y se queman. Quedan como sobreexpuestos. Hoy tenés al presidente que ejerce el poder y hasta ahora casi el único candidato oficial de cara a la presidencia. Pero bueno, cuando ves tanta especulación política, desde actores populares, o sea, conductores y actores, obviamente que hay una toma donde... En algún momento a Cristina, los actores le hablaban a Cristina, más que hablarle al público que los iba a ver al teatro. Y en este momento hay muchos conductores y periodistas, o como quieras llamarlo, influencers, que le hablan a Milei, básicamente. Dividiendo el público.
1: Hay un umbral de la opinión pública que vos, si asomás un poco la cabeza... alcanzás algún tipo de notoriedad y viralización en las redes y se habla un poco más de vos. Maravilla Martínez, que era un muchacho que no hablaba demasiado de política.
5: Sí.
1: En los últimos tiempos empezó a manifestar ciertas ideas liberales, lo cual está muy bien, digamos, es su idea. De hecho, hoy, me parece que si hubiera elecciones el lunes que viene, gana Milei, por lo cual, digo, expresa te diría que hoy a la mayoría. Pero en cuanto empezó a hablar de la puta izquierda, ¿viste? A ponerse un poquito más... Los cucas que se adueñaron de la caridad y engañan a la gente, ¿viste? Que no sabe que los votan y van a cagar en un balde. Ya se pone más picante. Entonces tenés gente que dice, Y este gorila que se hace el español, por un lado, o mirá como Maravilla le cierra el culo a todo. Si claro. ¿Estás a favor o qué tal? Claro, algo claro, generás.
0: Sí.
1: Y alcanzás notoriedades, por ahí te diviertes.
6: Es que lo peor es ser ignorado, así que claro. De alguna manera.
1: O hay gente que quiere vivir tranquila y no.
0: Pero seguro que lo peor es ser ignorado.
6: Para los políticos, los que tienen vocación política, así que no los conozcan, que no conozcan el nombre.
1: Depende qué querés de tu vida, ¿no? Yo pública.
7: No, cuando es un NN lo entiendo, pero cuando se trata de una figura, digo, está tu reputación en juego, no te importa esa cosa de tu...
5: ¿Sabes qué está
7: de
5: más? Yo me acuerdo del Fantino con el que compartía aire que quería medir 7 puntos a la noche. Entonces claro. Quería ampliar la base de sustento. Él es una persona muy inteligente y sabe perfectamente que acá ya está jugando otro partido y quizá ya no haya que vivir pendiente de Ivope en la televisión abierta. Él lo ha dicho varias veces. No, de eso no me sorprende.
0: De hecho, su última vuelta, perdón que te interrumpa, a Canal 9... fue un disgusto para él, porque él no estaba seguro de querer volver a la televisión.
5: Total.
0: Los números no acompañaron y se fue diciendo eso, como que no quiere volver a depender de Ivope.
5: Y él sigue siendo un personaje vigente, porque sigue estando en lo que se habla, en lo que se cuenta. Pero lo que es curioso y resulta una paradoja es que muchos dijeron que el kirchnerismo en su momento tomaba las ideas de un escritor, filósofo muy grande, Antonio Gramsci, que tomaba la industria cultural. O sea, si vos tomás la industria cultural a través de los actores, las actrices, las películas, las obras de teatro, bajás línea desde ahí. Y eso llega al pueblo. Está habiendo una industria cultural del mileísmo a través de distintos personajes que están como muy compenetrados con la causa. Y después en el medio tenés un país que funciona con su calendario electoral, lo cual miran los políticos. Y después, ojo con las creencias también en torno a quién ganaría hoy si hubiera elecciones, porque yo me acuerdo, te juro, Beto, en esta. El PASO de Macri no pensó que iba a irle tan mal, me acuerdo, que le cambió por completo, al otro día se produjo lo que se produjo. Y yo me acuerdo cuando empecé a trabajar en televisión que en el 2003, cuando Kirchner fue contra Menem y contra Rodríguez A. Todo el mundo pensó que ganaba Menem por el 42% y sacó 25%.
1: Ahí ya es un análisis político. Estamos hablando de qué se comunica. Y yo voy a esto. Hay una línea que no se puede cruzar para mí, porque si la cruzas es donde te expones y te pegan de un lado o del otro, que es con el agravio. Es decir, vos podés decir, no, a mí cuando me preguntan, mira, no es mi palo, que está, pero hay que respetarlo porque lo que vota la gente, no sé, yo qué sé, salís como.
6: Tienes que decir, Elvis.
1: Pero
6: dijo...
1: más o menos decís lo que te parece. Pero sin agravio, porque cuando decís los libertontos que votan a este gobierno, psipayos, que son. Ya cruzaste la línea. Y como Maravilla Martínez, que el otro día decía, cagan en un balde, lo votan y son más boludos, no se dan cuenta que le cagan en un balde y van a cagar en un balde toda la vida. Es al pedo.
6: Es descalificar por completo.
1: Yo me doy cuenta de algo que no se dan cuenta todos estos brutos que lo votan. Bueno, habrá gente que lo vota, pero cagan en un balde, ¿para qué?
5: Pero yo no sé.
1: Bueno, ahora, vos cruzás a sabienda esa línea.
6: Sí.
5: Es muy barrete y muy ordinario, lo mires por donde lo mires.
1: O pegarle a uno que vota a Milei como libertonto o cipayo. Sí. Me parece que hay una línea que tenés que cuidar.
5: A mí me gusta. Yo sigo creyendo en las malas palabras, las cosas que no se dicen en medios públicos. O sea, creo que puede haber otra utilización del lenguaje, de la metáfora.
1: Pero más allá de la palabra que use, que hagan un balde. Más allá de que. Es decir. No te da el valero para darte cuenta de lo que...
5: Obvio.
1: Yo sí me doy cuenta. Vos no te das cuenta, entonces no te da el valero. Y viceversa, lo mismo para la otra parte.
5: ¿Sabés también qué está pasando? Que antiguo, en los 90, cuando ya internet ya estaba, y en los 2000 también, en la internet tomaban lo que pasaba en los medios. Y se desataba ahí la polémica de lo que había pasado en los medios tradicionales. Hoy es exactamente al revés. Hoy son las redes las que nos alimentan a nosotros y nosotros estamos... comentando las expresiones que se hacen desde los canales de streaming, que tienen una característica, ¿viste? Porque yo el otro día hablaba con alguien así, charlando sobre la idea de hacer algo en streaming, y entonces yo le decía, che, me llama la atención, vos estuviste en streaming, Beto, entonces, ¿por qué te hablan todos tan arriba, viste? Lo veía Diego Díaz en Picado TV, o sea, existe una manera de hablar, porque Boca, anoche, cuando estaba perdiendo 1-0... Nadie pensaba en que estaba haciendo el hijo de Riquelme. Nadie pensaba. Y hablan así, son las 12 de la noche. Y decís, pará.
1: No, no, tampoco. Pero después sí, eso se convierte en
5: que a veces
1: se convierte en recorte y
5: abuelo, se adapta a un estilo que te dicen tenés que hablar así, porque si yo me puedo hablar hola, qué tal, buenas noches, y Boca pasó por penales nuevamente, me dice, no, flaco,
1: claro,
5: anda a los dinosaurios esos donde vos te criaste, que son la televisión y la radio.
6: Claro.
5: ¿Entendés? Porque hay que hablar así todo porque el tiempo, el otro, apasionadamente.
0: De hecho, pasa algo en streaming que hay un lenguaje nuevo o una frase que le escucho todo el tiempo que la dicen todos, que es, esto es clip. Antes de pronunciar un pensamiento, la persona que lo está por decir le dice al editor, esto es clip.
5: Claro.
0: Como lo que estoy por decir, clipeámelo.
5: Lo ayuda a editar.
0: Sí, se está pensando solamente en el recorte. Sí.
5: Es tremendo.
6: Es que hay programas que se piensan para los recortes que después se van a amplificar en redes.
5: Pero bueno, de fondo están los intereses gordos, que son, en este caso, a través de gente que Alejandro Fantino, uno de los mejores conductores que hemos tenido en los últimos años y de los más populares.
8: Vamos
5: resumiendo. Y Verónica Girán, una actriz comediante espectacular, dramática también, o sea, que se expresó políticamente, obviamente, y que hoy están acá. No por lo que hacen, sino por lo que dicen.
1: Yo puedo entender un pibito de esto que transmiten desde la pieza. ¡No! ¡No! ¡Arroba Rena! ¡No! ¡Me quiero matar! Entiendo, viste, por ahí te siguen. Hay el fenómeno cada vez más de pibitos y pibitas viendo el partido en la tele, pero viendo una reacción al mismo tiempo. Uh-huh. Les divierte, está bien. Puedo entender que hacerte el desaforado que se tira en la cama a llorar, garpa, eso lo puedo entender. Un pibito, una pibita. Gente con cierta carrera, cierta notoriedad, inmolarse así y dejar de vender entrada en el teatro. Y no digo que no opines, ¿eh? Digo la forma de opinión.
5: Claro.
1: Cuando Daddy Brieva empieza a ser repudiado, cuando dijo los pasaría por encima con una topadora.
5: Claro.
1: Y al revés, digamos, pasan esta cosa por el Confantín y te enemistás con gente al pedo, pero bueno. Que hagan su carrera. La verdad es que yo, pues, te pensás que me voy pensando en esto ahora.
6: No.
1: Ni en pedo.
5: Pero no, ¿sabes qué pasa?
6: No, no,
1: a mí no me hablé como en el streaming. Porque esto va a ser clip. Esto va a ser clip. Esto va a ser clip.
5: Lo tienen harto, a todo el pueblo tienen harto.
1: No sabes lo que decir.
8: Me puede hablar más alto y más pausado.
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0: tardes a todos, bienvenidos. 13 horas, 19 minutos. Saluda al Dream Team, hola Maggie.
1: Muy buenos días para todos.
0: Hola Gabriel.
2: Buenas, buenas.
0: Esta la bailaste, seguro.
2: Puede ser, no, no me acuerdo, pero seguramente.
0: Siouxsie and the Banshees. Cities in Dust. En este viernes lluvioso, sale el sol, se larga con todo. Esquizofrénico.

0: par de perros. Yo le amo a libertad.
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2: Bueno, es el Día Internacional de la Solidaridad. Hoy tenemos muchos corazones solidarios.
3: Complicado con este día que de repente hay una tormenta y para, ser solidario hoy.
2: Hay algo que nos decimos los argentinos cuando hay... cuando suceden tragedias naturales, tipo inundaciones en La Plata, que el argentino es solidario por naturaleza.
3: Es verdad.
4: Es verdad. Sí.
3: No solo acá, cuando hubo un terremoto en Chile también.
4: Pero anda a casos más, más bajos.
2: Se hizo un festival, Argentina abraza a Chile.
3: Sí, se mandaron un
2: montón, sí. El 9 de julio. No, en Figueroa Alcorta y Pampa.
3: Sí.
2: Y tocaron los Cadillac, Calamaro.
3: Cerati con Calamaro.
2: Se armó en 24 horas.
3: Digo que es no solo es a nivel nacional. Nosotros, bueno, hemos ayudado. Ya hablamos, ¿no? Del trigo que le mandamos a España en la época de Perón.
4: Pero anda algo más, no tanto a un, digamos, una catástrofe, sí, como un terremoto o algo así. Pero vos, por ejemplo, estás en la calle. Que le pasó lo del Dibu Martínez, que no sabía que era el Dibu Martínez. Porque era el Dibu Martínez, pero... el tipo lo fue, o sea, estaba lejos, se podía haber hecho el boludo, se iba para otro lado.
2: Sí.
4: ¿Me entendés? Vos también, si estás en la calle y no hay nadie y decís, che, hay un pibe que será. Y por ahí frenás para decirle, te doy una mano, ¿a quién llamo? No sé, cambiar una goma, pero estoy acá, llamamos a alguno y qué sé yo, ¿viste? Uno
2: pero
4: le da una
2: hay
4: mano.
2: Algo
4: siempre.
2: Como que en Argentina las campañas de solidaridad no fallan.
4: No.
2: O sea.
4: Es verdad.
2: ¿Entendés? O sea, sea por lo que sea. El caso de un chiquito que tiene que ser operado, sí, y hay que juntar dinero y se abre una cuenta. Por más que pueda dar margen a estafas o a caraduras, en general hay una buena distinción de la gente, de los casos reales, de otros que han sido falsos. Pero para no caer solo en la inundación, ¿no? O en el terraplén, en el... cuando lamentablemente ocurren hechos que donde la naturaleza nos dice, muchachos, acá ustedes están porque yo quiero que estén. Así de simple. Así que Día Internacional de la Solidaridad. Después está la solidaridad individual. Esa es más complicada de gestionar a veces en un país donde en un semáforo te piden, en un semáforo te quieren limpiar un vidrio, y también
3: pero eso no es solidaridad, eso es otra cosa.
2: No, pero no, hasta eso, donde digamos, tenés el corazón abierto. Yo lo he hablado miles de veces con haciendo 20.000 notas con gente que estaba de limpia vidrios o de trapitos.
4: Que te agradecen cuando... Yo soy de bajar el vidrio. Que a veces me dicen, no bajes el vidrio. Me dicen, qué sé yo, también uno mirás y sabes la cantidad de gente que me dice, gracias por bajar el vidrio y no discriminar.
2: Claro.
4: Y, ojo, por ahí bajaste el vidrio. Y, o sea, a mí le ha pasado a una amiga mía que bajó el vidrio, sí, y la robaron el celular. Afanar, y decís, ¿para qué carajo bajé el vidrio?
2: A veces quedás con casos genuinos que te das cuenta de movida. Otras veces... A ver, hablando de... Fuera de joda, la otra solidaridad que es la del mano a mano, ¿no? En la situación cotidiana. Donde por ahí te podés cruzar con 4 pedidos de solidaridad frente a cosas que vos no estás demandando. ¿Y qué es? Que te limpien un vidrio, el trapito y la apropiación del espacio público, pero
3: no,
2: te lo
3: pero
2: cuido.
3: Eso, no, el trapito ahí estoy en contra. Ya sé que me vas a decir que hay un señor que es bueno y que cuida coches en la Ferrer.
4: Ah, sí.
3: Pero el trapito que yo veo acá, eso no tienen que estar. Eso,
2: no.
3: Eso es un asalto a mano armada.
4: Eso no.
2: No, eso ha dado margen para que las barras bravas...
3: Por eso está mal.
2: Se hagan dueñas de las calles adyacentes.
3: Porque la calle es pública.
2: Totalmente, totalmente. Y las tarifas, ni hablar. Pero...
4: No, eso es de vivo y también el vivo a mí no me va. El que se pasa de vivo, que decís, o sea, yo colaboro.
3: Se
4: ahora,
3: pasa
4: no
3: vivo, pero
4: vivo.
3: Hay una cadena de favores, porque ese le rinde a uno, que
4: no,
3: le rinde a otro.
4: Está bien, pero le digo al vivo, no al que viene a pedirte la plata, sino a todo. O sea, por eso digo, no es que vos no sos solidaria porque no querés pagarle el trapito, no, porque esto no.
2: A mí me
4: sos solidario en otra cosa.
2: Cuando la corrupción es como muy, muy visible, ¿no? Y te dice, ¿dónde estaciona el auto? Arriba de la vereda. Y Pero no, no, está todo arreglado.
4: Pero acá me va.
2: No, generalmente suele estar todo arreglado hasta con el dueño de la casa.
3: Sí, sí, sí, es un partido, ya. Un recital, sí, sí, no pasa nada.
2: Se queda algo el señor de la casa y se queda algo el policía que deja que vos subas el auto a la vereda. Hablo las adyacencias del Monumental, por ejemplo.
3: Ya. El señor de la casa me parece, no se queda, me parece más el policía que el señor de la casa.
2: En algunos casos han tapado garajes.
3: Lo que pasa es que eso es peligroso porque después cuando te vas. ¿Cómo sabe que no te ponen un auto en la calle y te quedas a
2: no,
3: vivir?
2: No, pero decís, claro, lo chocaron, te lo dejo. Nah. Obviamente. Pero te quiero decir que a veces el pedido... O sea, no hay, nadie que te pida hoy, ese día, ¿en cuánto? 20 mil pesos por dejar el auto en la calle, no estamos hablando de solidaridad. Claro,
3: pero lo que pasa es que para mí un tipo que te pide plata por cuidar un auto no tiene nada que ver con la solidaridad. No, eso es no. Ayudar a alguien que lo necesita, ¿no? Un tipo que en vez de ir a laburar te está robando la plata porque claro. Agarró un cordón que de repente sí. Es de él y no se sabe por qué.
4: Y que encima si no le paga después andás a ver cómo
3: te lo raya.
4: Claro.
3: Eso no tiene
4: eso
3: nada.
4: No es solidaridad.
2: La 9 de julio, por ejemplo, es una avenida donde hay muchos semáforos. Depende el horario. Hay horarios más picantes y horarios normales. Los horarios de la noche, por ejemplo, esto lo vivo yo cada vez que salgo a Canal 13 y voy por la 9 de julio. Y ves personas que no tienen las dos piernas y ni siquiera tienen una silla de rueda y desde abajo te piden, desde abajo del asfalto, así caminando, y te lo piden, pero con total humildad. Y vos,
4: sí, bueno, abrís, eso es
2: y ahí sí, o sea, obviamente que ahí se te parte el alma. Vos decís, sí. Escucha.
4: Bueno, pero ese, vos decís. Yo a esas personas por lo general les das, si tenés, ¿no? Los podés ayudar, porque decís, qué difícil que se le hace a esta persona. El viejito que me pide, qué difícil. También digo, qué sé yo, hay algunos que por ahí, no sé, el malabarista que está ahí que te hizo un show.
3: El que te tira fuego.
4: Claro, los qué sé yo, me gusta, digo, está bien, viste, algunos le dicen anda a laburar.
3: Eso está, eso,
4: digo,
3: que eso está bien, laburar, si se la rebusca.
2: Claro, un buen número artístico en un semáforo.
3: Yo tengo la teoría de que los que hacen cosas callejeras de música o de malabares, lo que sea, gustan. El que lo hace mejor levanta más que el que no ¿sí? lo hace tan bien. Pasa, es como en la vida, como en los teatros.
4: Pobre, recién vi a uno que estaba haciendo y le fue la pelota a 20 kilómetros. Yo eso le doy porque me dan hasta amigo. Sí, y aparte, viste, cuando quedás primero en el auto y es como que te hace el show a vos, ni hablar con
3: vos. Pero hay que ensayar igual, aunque estés en la mala, ensayar porque si se te caen las pelotas no te da plata, la gente es muy hija de puta.
4: Sí, pero
2: estoy viendo porque...
4: igual es cuando se ríen y tiran chistes.
2: Yo te decía algo.
4: Ternura.
2: Para mí no hubo notas más incómodas que estas de semáforo. Porque es tremendo el espacio-tiempo que tienen para
4: hacer
2: el acting.
3: Sí.
2: Y después ir a la platea.
3: Pero tienen remedido, ¿viste? Llevo, decís, no llega. Y me voy con la carilina en el parabrisas y el chabón llega.
2: Impresionante. Pero una vez, uno de ellos me dijo, era un artista, ¿no? Y me decían. Vos cuando haces esto tenés que tener presente que por ahí el 70% se va a hacer el boludo y que ni siquiera te van a mirar, o sea, y que cuando pasás vos con la gorra hayas hecho el malabarismo con un tipo gimnasia estética, ¿cómo es?
3: Artística.
4: Estética, qué genio.
2: Que se suben tres, uno arriba del otro, y hacen de repente un número circense.
3: Los acróbatas chinos.
2: Sí, los acróbatas. Viste, te dice, tenés que estar preparado para un 70% de que no te miran. Que te miraron el acto y cuando pasás vos, están así. Porque son, me dice, hacé por cada 10 autos, por cada semáforo 10 que no te miran, hacelo por la cantidad de veces que hay un semáforo en rojo. Es difícil. Y generalmente son los mejores autos, me dicen.
3: Y bueno, porque no te van a ver a vos, van a estar en la calle, digo, no es lo mismo que si eligieron ir a ver un espectáculo, ¿eh? Hay que bancársela, es la calle es así.
2: El espectáculo al pie.
4: Sí.
2: Bueno, día de la solidaridad, ya estamos. 13:32. Oh, tomé demasiado. Esto es Juan Cepapo Roldán. ¿No? Qué buen oído que tengo. Yo era un hombre bien.

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10: Muchacho, yo no es por nada, ¿no? Pero junto a todos los cambios, todo, tengo una billetera aparte exclusivamente para los semáforos. Nunca falla. Siempre alguien se lleva algo. Yeah. A mí me pasó, me dijeron los trapitos, estaciona acá en la vereda. Me hicieron subir, acostado a un árbol. Y bueno, a las dos semanas me llegó una multa, pero no sabes lo que es la multa, papá. Sería ruina acá. Manda ahí, Martín. Buen fin de para todos. Saludos.
11: Buena, ¿cómo andan? Yo tuve 3 años de mochilero haciendo malabares. Y vos ibas, antes de que pare el semáforo, te ponías al costado y practicabas un poquito la rutina. Y calculabas ahí cuántos segundos tardaba en rojo y ponerse en verde. Y te guardabas siempre unos 10 segunditos para pasar a hacer la recorrida monetaria correspondiente.
12: Igual, hola chicos, buen viernes. Igual, viste que uno anda con poco efectivo encima ahora. Todo, MP, para acá, para allá, viste, el efectivo hay muy poco. Y lo que hay, a veces, yo a veces tengo 2 monedas en la billetera, me da vergüenza dar eso, viste.
13: Bueno, gracias a todos los que se comunican con nosotros en el Día Nacional, Internacional, perdón, de la Solidaridad. 1170-820959.
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0: insoportable.
1: Amiga, amiga, amiga, vaca.
0: Bueno, bueno.
2: Decirlo más rápido de lo que pueda, lo más rápido que pueda.
1: ¿Más rápido o más?
2: Sí, lo más rápido que pueda, sí.
1: Boca.
2: Ahora lo más lento, lo más lento.
1: Boca.
2: Me parece que encontramos un nuevo contenido.
0: Tenemos nuevo contenido, porque después hace, viste, el eco de ida y de vuelta, hace todo.
1: Tengo todo, amigo,
0: todo. Bueno, hablemos un poquito del Boca pasó, sufrió, fue por penales. Arranquemos de lo que fue el partido. Un Boca que no jugó bien. No jugó bien. Lo ha dicho su técnico, el Vasco Arrobarrena, luego en conferencia de prensa.
2: El Vasco se sacó la barba y parece se sacó 20 años encima.
0: 20 años menos. Y también hay
3: de
0: algo.
3: John Penn.
0: Sí, hay algo que llamó. No sé si. Sí, por ahí llamó la atención. Que el equipo, sin jugar bien, hizo un solo cambio. A Villa me pareció raro que lo ponga como de win derecho, cuando Villa siempre es un jugador que va por el lado izquierdo. Ayer empezó el partido y estaba del lado derecho como muy solo. Obviamente no tuvo un buen partido. Y el único cambio que hizo fue justamente ese. Lo puso al Chico Flores, lo sacó a Villa y después no metió cambios. Yo miraba después el banco de Boca, ¿no?
2: Sí, hay mucha diferencia, ¿eh?
0: Está bien, Di Lolo. Que había sido titular, sí, no importa. Dylan Gorosito, Pellegrino como defensas, que está bien, lo dejas un costado. Para el medio, Rey Domenech, William Salarcón, Alan Velasco.
2: Bueno.
0: Malcolm Braida, está bien. Pero, bueno.
2: Y no daba para
0: eso. Está bien. Kevin Zenón.
2: Zenón no es el jugador. Si vuelve a ser el jugador que conocimos, sí, con Martínez.
0: Milton Jiménez y Ángel Romero. Este era el banco de Boca.
2: Ah, también no da mucho para.
0: Bueno.
2: No da tentación hacer cambios.
0: No digo que no, pero claramente no confía en su banco. El único era ayer Aranda, después hablamos del penal. Aranda y Flores, dos chicos de las inferiores que realmente Tomás Aranda jugó bien. Es un chico que bueno, que lo ha llevado Scaloni a la previa del Mundial. Pero bueno, me parece que es un punto importante mirar el banco de suplentes y no tener jugadores.
2: No tiene.
0: O no confían los jugadores porque.
2: O son jugadores que están gastados con la gente. Y decís, si los pongo, se arma.
0: Pero pará.
3: Pero si estás de visitante, ¿pero igual, ¿no? ¿Quién lo va a chifar?
0: Claro, que si lo pones a Kevin Zenón, no sé, porque y vos decís, che, no estamos jugando bien, a ver si. No, para
2: el
0: mí no es.
2: El partido estaba en cero hasta el minuto 72.
3: No, ya sé, pero una cosa es en la Bombonera que tenés la gente que por ahí.
0: Está bien, pero. Minuto 72. Panchito González, el ex Newell's, que ha jugado con el gringo Heinze, que después se rompió los cruzados en el último partido,
2: sí,
0: que después se va para México. Te digo que después tuvo otro Higgins que terminó sacando,
2: sí,
0: bien.
2: La del gol fue tremenda, salen de un lateral. Ahora está de moda que los equipos le hacen goles de saque de lateral con dos toques más es gol. Lateral, el que la recibe, se la da al del medio y es gol. Cuando tenés todo, es una pelota parada que vos la tenés para controlar y de un saque lateral salís
0: de
2: así,
0: un saque lateral, sí, terminó metiendo un gol y después.
2: Ningún anticipo.
0: Al rato hubo también otra jugada que terminó, que el cabezazo fue a las manos de Álvaro Montero.
2: Sí.
0: Y después llegan los penales. Después llegan los penales que tenía para definir Boca y va a Tomás Aranda.
2: De los últimos 9 mata-mata de Boca, fue a penales. Perdón, de los últimos 13 mata-mata de Boca, fue a penales en 9.
0: Lo pasó, pero hablemos.
1: Amigo,
0: de.
1: Amigo,
0: hablemos.
1: No le importa a nadie, ¿qué sabes? Me tirás la estadística ahora. ¿Qué pasó, amigo?
0: No, hoy afuera, escuchen, hoy afuera, recién afuera del área, podíamos debatir el caso de Tomás Aranda, este chico que a ver si la picó, si. Nunca está, o sea, si la pica,
2: sí, la picó,
0: y entra.
2: Pará.
0: La picó. Nunca falta que, si obviamente lo hubiese metido, para todo esto, paréntesis, ¿cómo lo puteó el arquero de O'Higgins? Acá para los que están en.
2: Yo creo que el arquero de O'Higgins le estalló el nerviosismo, sí, de estar en una definición por primera vez con Boca.
0: Está bien, pero.
2: Se
0: a ver,
2: con el pibe.
0: Flaco, ¿qué puteás? Quédate.
2: Yo
0: todo bien,
2: pensando.
0: Pero digo. En todo caso, encima es un error mío, pero bueno, no importa. Recién debatíamos,
2: yo sigo
0: estuvo
2: que
0: bien.
2: Es un recurso
0: estuvo
2: de los jugadores de mucha calidad.
0: Sí.
2: Que no siempre eligen. Una
0: bien
2: cosa
0: el
2: es
0: momento.
2: Ir ganando 4-0 y que te toque patear un quinto penal y decís, la quiero
0: yo
2: picar.
0: Yo coincido. Es un chico que en el

0: partido fue el mejor de Boca,
1: Sí.
0: El mejor de Boca. Escuchemos para Aleandro Paredes, justamente le preguntaron por Tomás Aranda, el caso del penal, y creo que fue muy claro. Escúchenlo.
2: Leandro, recién el Vasco en conferencia dijo, hay algo también ahí anímico que hay que recuperar. Vos, la verdad que lo sabemos, sos el referente máximo de este plantel. ¿Vos ves algo así también? ¿Ves que hay que trabajar en ese lado? ¿Es más futbolístico? ¿Qué está pasando?
3: No, yo creo que la confianza es muy importante para el jugador individual y para el grupo también. Eso seguramente lo tenemos que encontrar, lo tenemos que tratar de obtener, porque seguramente nos ayudará muchísimo.
2: Es un poco incómoda la pregunta, pero... ¿Se habla con Aranda? ¿Se entiende la decisión que tomó? ¿Arriesgó? ¿Es parte de esto? ¿Cómo es?
3: Es parte de manera de patear, obviamente que cuando erras te fijas la manera, pero es chico, ha hecho un partido increíble, creo que fue el que nos dio ese ánimo para ir a buscar el partido, porque lo ha hecho realmente muy bien. Después, como te repito, son maneras de patear, decisiones que seguramente aprenderá que hay momentos y momentos.
1: En estos casos es una cosa claro, lo que se dice en los micrófonos. Y otra cosa es lo que puede pasar vestuario puertas adentro.
4: Seguramente... Sí, hablamos de eso en vestuario, que no, afuera no se habló, pero adentro se habló mucho.
1: ¿Cómo?
4: Porque Chanchi me mandó a hablar con él.
1: ¿Con Aranda?
4: Estuve hoy a la mañana, sí, yo estuve.
0: ¿Y le dijiste?
1: ¿Qué le dijiste?
4: Y me dio, ¿viste eso que vienen que te regalan estos lugares que venden fiambre? Que te regalan, que viene como una bandeja
0: picada,
4: con un montón cortadito todo.
0: Sí, eso. La picada.
4: Y me dijo, Chanchi, llévale, te voy a decirle si quiere picar, que pique esto. Y yo le llevé. Igual me comí casi todo antes de llegar. Pero llegaron unos quesitos, le quedaron.
0: Oye, qué cosa, yo
4: dije,
0: creo que...
4: pica acá, amigo, no pique más los penales. Pues la próxima te mato, amigo, le dije. Pero sin violencia.
1: Muy bueno, muy sutil.
0: Muy sutil, muy sutil. Fue, no le...
1: Que
0: está
1: había
0: bien.
1: Sido violento
0: esto,
1: la cosa.
0: Más Aranda hizo, la verdad.
4: No, le pegué, mira si le voy a pegar.
0: Hizo,
4: le dije que si la próxima pica, sí le pego.
1: Te felicito, Barra. Has dado, pero... una lección.
0: Hizo un buen partido,
4: me
0: Tomás Aranda.
4: Mandate a la mierda, me dijo. Mandate a la mierda.
1: Se pica esto, muy
0: está
1: bueno.
0: Está bien, ¿qué le vas a decir?
1: Sí, lo más inteligente que te escuché desde que nos conocemos.
4: No, el Chanchi me dijo que le digas.
1: Ah, fui de Chanchi.
0: Bien, el Chanchi. Bueno, podemos discutirlo. Yo creo que es de inmadurez por ahí, de... Es un chico, creo que es para aprender en el vestuario, obviamente, le habrán dicho, nene, si tenés que ir a definir, después lo terminó definiendo a Lautaro Blanco, si tenés que definir, no la piques, salvo que estemos ganando 4-0, es
1: algo,
0: aprendizaje.
1: Por mucho menos, yo con mi hijo de 12 años, que juega al fútbol y ha tenido definición por penales de partiditos amistosos, entonces me decía, no, picarla nunca. O sea, los pibes miran y consumen mucho fútbol a través de las redes, miran lo que pasa en Europa, lo que pasa acá, cuando la pica uno en España, llega acá. A mí me sorprende que haya tomado esa decisión.
0: Pará. Yo creo que, a ver, también, pero ¿cuántos la han picado y la han metido? También es confianza.
1: Últimamente los que la pican se las atajan.
5: ¿Qué le pasaba al arquero de O'Higgins que hacía unos gritos? Pero se mandó un exorcista.
0: Sí, yo después digo, pará, después lo putean al Dibu Martínez cuando hace cosas y gritaba como... No vamos a decir nada, pero porque, viste, cualquier palabra que digas es como que se usa en tu contra. Pero...
5: No, lo que pasa es que vamos a decirlo, yo lo voy a decir. Como es negro, puede hacer lo que quiera. Si eso lo hace un arquero rubio, dicen, es un violento.
0: Bueno,
5: sí, hay que decirlo, alguien lo tiene que decir.
0: Pero la verdad, no, supuestamente no se puede hacer ademanes. ¿Te acuerdas cuando lo putearon al Diego Martínez? Bueno,
1: se la pateó Blanco bien y vos decís, ni siquiera fue que...
5: No, ni se lo
1: esperaba en la tajada del siglo después de semejante grito de autoayuda.
0: Yo dije, Blanco lo miró como diciendo, ¿qué hace? Bueno, termina pasando Boca. Boca va a jugar el próximo 11 de agosto, martes 11 de agosto, ante Recoleta. Termina definiendo de visitante. Y los otros cruces son Tigres y Titorque y Santa Fe de Colombia ante River. Estos dos partidos serían el miércoles 12 de agosto. Pero bueno, le costó a Boca, pero finalmente pasó.
1: Bueno.
0: Pasó.
1: 13:57. Hoy tenemos viernilos en Rock and Pop, como todos los viernes. Es viernes. Ahora salió el sol. ¿Es un delirio este día?
0: Sí.

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2: ¿Están preparados para una tarde larga? La Ciudad de la Furia. Che, quiero contarte. El gobierno oficializó nuevos aumentos de luz y gas. Las subas alcanzan a los usuarios del AMBA y rondarán el 2% con diferencias según la empresa y el esquema de subsidios. Luto en el fútbol mundial. A los 66 años murió el histórico Franco Baresi.
3: Sí.
2: Qué bueno que era Baresi.
3: Uf.
2: Wanda Nara confirmó que sus hijas volverán a la Argentina pese a que Mauro Icardi no firmó la autorización. Y recuerden todos que mañana es primero de agosto y hay que tomar caña con ruda por el día de la Pachamama. Me verás volver. Soda. Charlie. Estás en Rock and Pop. Estamos en vivo. En este soleado viernes. Es un delirio el día de hoy. Qué locura el clima, ¿eh? 14 horas, 14 minutos. Esto es Charlie García. Año 1988. Este disco salió en febrero. ¿Cómo conseguir chicas? No toquen.

0: Hay veces que cuando uno escucha canciones que las tiene muy escuchadas, como esta, no toquen, a veces recaes más en los leitmotivs de la canción, el arreglo del teclado comienza que dice están muertos, sáquenme de aquí. Pero tiene un gran solo esta canción.
1: ¿Qué haces, pibe? ¿Cómo te va?
0: Y es el solo del Carlos García López, el negro García López.
1: ¿Cómo andás, Mónica?
2: ¿Cómo le va, Severo?
0: Porque este disco...
1: ¿Cómo se llama? ¿Es un conjunto rock esta?
0: Esto es Charlie García.
1: ¿Y la canción cómo se llama?
0: No toquen.
1: ¿El token? ¿Qué no... es como en el banco?
0: No, no toquen.
1: ¿Qué es eso que el otro día me dijeron que tengo que hacer el...
2: No,
1: él
2: sí.
1: Me dice, haga el token.
2: Sí.
1: ¿El qué le digo? El token.
0: No, bueno, yo estaba contando que este disco...
1: Yo tengo todo en negro.
0: Este disco Charlie lo hizo con la banda con la que salió de gira en parte de la religión. Entonces es un disco de banda. Hay veces que los músicos como Charlie que se autoabastecen y pueden hacer tocar todos los instrumentos.
1: Aparte con la religión. No, es un conjunto rock.
0: Hay así que explicar todo.
1: Debe ser satánico.
0: Parte de la religión.
1: Son satánicos, le cantan al diablo.
0: Parte de la religión fue el disco anterior a este que se llama... Este disco que trae la canción No Toquen. Se llama ¿Cómo conseguir chicas?
1: Qué nombre es raro, el token y aparte con la religión.
0: No, el primer tema del disco de ¿Cómo conseguir chicas? Se llama No Toquen.
1: ¿Cómo consigo las chicas?
0: ¿Cómo conseguir chicas?
1: ¿Qué, va un prostíbulo?
0: El disco se llama ¿Cómo conseguir chicas?
1: Fue al pirulo.
0: Ustedes saben que así se iba a llamar el disco que iba a ser de Charlie con Spinetta, dúo que quedó frustrado. A Charlie le quedó el título.
1: Menos mal. Si ya son malos por separado, imagínate si se juntan esos dos.
0: Sí, son malísimos, el Flaco y Spinetta.
1: A veces la maldad mejor tenerla separada.
0: Sí, vos, qué bárbaro, cuánta falta de respeto.
1: Pasa que se ve que como no les daba la nasta por separado, querían a ver si entre los dos podían agarrar un mango.
0: Yo quería reparar el solo de viola que toca el negro García López en este tema, porque los discos de Charlie en general toca casi todo Charlie. Suele tocar todo Charlie. O a veces invita a otros músicos, a Bill Lebon, así. Pero este fue un disco de banda total, donde toca la batería Samalea, el bajo Lupano, los teclados El Zorrito.
1: ¿Majo Lupano? Ella estaba en la televisión, ¿no?
0: Fernando Lupano.
1: ¿No es la esposa de Corchito? ¿Majo Lupano? No,
0: y tiene un solo de viola
2: Majo,
0: tremendo.
2: Majo Lozano.
1: Ella está con Charlie García.
0: Charlie García.
2: Ah, no, la otra Majo es Verónica Lozano.
0: No, basta.
1: ¿De cuál estás hablando? No se entiende nada, Germán, lo que estás
0: hablando. Yo quiero hablar de Charlie y me terminaste hablando de Majo Lozano, güey.
2: No, de
1: Verónica
2: Lozano.
1: Majo Lupano.
2: No, dijo, se confundió. Majo Lozano.
0: Con Fernando Lupano.
2: Claro, Corcho, ese no es el marido de Verónica Lozano.
0: Sí. Ah. ¿Qué tienen que ver acá, Corcho?
2: Yo qué sé, porque dijo el Corcho.
1: Y dijiste que Majo Lupano estaba con el Charlie García.
0: No, Fernando Lupano. Donde realmente todos tuvieron su espacio para lucirse. Tenés el solo de... Pon el solo de No Toquen, que es genial.
1: La verdad que toda la noticia que diste está buenísima. Lástima de no conocemos a nadie de todos los que nombraste.
0: Ah, Samalea no es conocido. Es baterista que ha tocado con...
1: ¿Samarrea?
0: Charlie, con Cerati.
1: ¿Vos conocés a Samarrea, Mónica?
0: ¿Te gusta esto? ¿Te gusta el solo del Negro López? Que Dios lo tenga en la gloria, ¿no, Negro? Sigue lo que toca el teclado también, ¿no? Va subiendo, ¿eh? Tremendo. ¿Sabés por qué
1: hacían estas cosas?
0: ¿Por qué?
1: Porque tomaban la cocaína.
0: Dejate
1: y después joder. Grababan estas cosas satanistas.
0: ¿Escuchaste la letra de este tema? Están el muertos, token. Están muertos.
1: Por eso le cantan
0: están
1: al diablo.
0: Muertos. No le cantan al diablo.
1: ¿Cómo que no?
0: No, bueno, ¿cómo estás vos de cara al fin de semana? ¿Qué tenés?
1: Y ahora estoy viendo este de la lluvia porque tengo el Panamericano de Bocha. Que es al aire libre, no tenemos estadio cerrado.
0: ¿Exponen el título?
1: Claro, somos campeones.
2: Si
1: hace, hace 15 años somos campeones.
2: Con el manquito Pertusi.
1: No, ahora se quejó el uruguayo en la asociación.
2: Y claro.
1: Y va a jugar solo, dijo. Le vamos a ganar.
2: ¿Y por qué no? Vos nadie más.
0: ¿Vos y el Tanito Bigliotti?
1: Sí, porque le voy a meter una... Me dieron una pastillita que le agarra diarrea. Se la voy a meter en el vermú, porque yo les doy un vermú. Les vendo ahí, lo hacemos en el puesto de diario. Yo corto la calle. Como le hizo a Bilardo a Bianco en Brasil.
0: ¿Vos todos tus actos son con trampa?
1: ¿Cómo?
0: Si todos tus actos son con trampa.
1: ¿Con trampa? ¿Qué
0: sí,
1: trampa?
0: Porque te la pasás haciendo trampa en la vida.
1: ¿Por qué? ¿Qué hice?
0: Porque sí, porque...
1: Me está agrediendo, Mónica. ¿Cómo me dice tramposo?
0: Es trampa, va.
2: A ver, mensaje.
3: Grande Severo, viejo charlatán. Bien argentino, carajo.
1: ¿Y este quién es?
4: Hola, Severo.
1: Pero los mandás vos.
4: Estoy acá con mi abuela. Dice que te conoce, te manda un beso. Sebelinda Parada.
1: Sebelinda Parada.
0: Ah, ¿te gustó?
1: Estos chistes los hago todos. Estamos todo el día así en el centro de jubilado.
2: Ay, qué bueno.
1: Sebelinda Parada, se lo hice el otro día a Italo Volati. Le dije que le iba a presentar una mina y andaba por todos lados diciendo Sebelinda Parada. Es un plato.
0: Bueno,
1: es un plato.
0: Tengo noticias. Tengo
1: y el de Michotito gordo, el cabezón y hermoso, ese también. ¿Nunca hiciste el chiste ese?
0: ¿Cuál?
2: ¿Cómo es?
1: El de Michotito gordo, cabezón.
0: ¿Cómo es?
1: No, tenés que leerlo.
0: No,
1: te enteraste, pibe. No tenés Facebook, vos.
5: Te escriben Michotito negro, gordo y cabezón.
1: Es lo mismo que te hacen a vos con la Fakeneu, pero nada más que el otro es un chiste. Esto es terrible.
0: Estamos haciendo un programa de radio y tenemos que informar a todos nuestros
1: oyentes. Voy a escuchar un poco de música.
0: No.
1: Antes
0: no.
1: Para escucharte a vos las pavadas que decís.
0: Anda afuera.
1: No, voy a escuchar a vos.
0: Anda afuera. Javier Milei recibió al presidente de Corea del Sur. El presidente se mostró en el Salón Blanco con su par Lee Jae-myung, con quien mantuvo un encuentro bilateral.
1: ¿Cómo se llama el coreano?
0: Lee Jae-myung.
1: Permitime que te lo diga. Los productores, Aeyoung y Analia Llamarada, te están boludeando. ¿Cómo? Mirá el nombre que te anotaron. Jin
0: se
1: Jae
0: llama
1: Lung.
0: Así. Lee
1: Jae-myung.
2: Es coreano.
0: Myung.
1: Pero ese nombre no existe en Corea.
0: Es Corea, de Corea del Sur, no es el Kim, el de Corea del Norte.
1: Ni sabemos cuál es el presidente en Corea del Sur.
0: Esto le va a gustar el de Corea del Norte mucho, ¿eh? Ojo. La idea es aumentar los vínculos comerciales con la potencia asiática. Mira,
2: qué asco, Severo.
0: El gobierno de España...
1: Me parece que hubo un ruido. Hay que ponerle W40 a la puerta, avisarle a los chicos.
0: Hay lío grande en España, che. El gobierno de España asegura que solo 1.700 inmigrantes siguen en Ceuta y que más de 48.000 regresaron a Marruecos. Madrid envió al ejército para garantizar la seguridad del enclave español en medio de la emergencia humanitaria que deja varios muertos, entre quienes buscaron llegar a nado. Pedro Sánchez denunció una violación y ataque a la integridad territorial de España.
1: ¿Sabés lo que hago yo si estoy ahí en la Ceuta, se llama el lugar ese ahí en la frontera? Les tiro una pastilla de Gamexane.
0: Bueno.
1: Y cuando se vuelven nadando, otra pastilla de Gamexane.
2: Bueno.
0: Y otro gran lío se está registrando en la FIFA.
2: Sí.
0: Hay crisis en la FIFA. Renunció el asesor clave de Gianni Infantino en medio del conflicto con la UEFA y difundió una fuerte carta. Carlos Cordeiro aseguró que se opone de forma inequívoca al plan del presidente de la Casa Madre del Fútbol y sentenció: no puedo quedarme de brazos cruzados mientras la FIFA considera vender una participación en la Copa del Mundo.
2: Después vamos a hablar de este tema y lo podemos debatir, porque esto es FIFA contra UEFA.
0: Esto ya viene del Mundial, durante el Mundial cuando estuvo el llamado de Trump.
2: La
0: UEFA emitió un comunicado.
2: No, está bien, pero no tiene nada que ver. Esto es porque es como...
1: ¿Cómo te limpió, Germán?
2: No.
1: ¿Qué manera? ¿Qué barrida te pegó? ¿Le dijiste algo? Y te dijo, no, nada que ver. No sabes un carajo, Germán.

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0: Iron Maiden. 14:42. Muy bien. Me había quedado pendiente algo a mí. Ah, lo de la UEFA con la FIFA. Uy, este tema es un tema bastante gordo, que lo veíamos, yo te le había planteado a Mike algo que pasó durante el Mundial, y que es cierto que en su momento, cuando trascendió la comunicación de Donald Trump con el señor Gianni Infantino para pedir que un jugador de Estados Unidos juegue después de una amarilla, que le saquen esa amarilla, mejor dicho, la FIFA accedió inmediatamente. Donald Trump dio una conferencia de prensa contando, claro, por detalles, y la UEFA accedió y el jugador pudo jugar. Después, lo que pasa es que Estados Unidos perdió 4-1. La UEFA le hace un comunicado en contra, porque estaba perjudicando un equipo europeo.
1: Sí. Yo lo que te decía, no es que no le hace una cosa en contra, digo que esto era el tema que salió en el...
0: No, esto es otro, un nuevo capítulo,
1: que obviamente la UEFA no está en buena relación con la FIFA, claramente.
0: Porque la FIFA se universalizó.
1: Claro. Convengamos también que para la UEFA, que es los países europeos, ellos se sienten, de alguna manera, que también es una realidad, ¿no? Que la mayoría de los ingresos entra por ellos. Entonces es como que se creen los reyes del mundo. Y no les gusta que la FIFA meta países que el voto del resto de los países, que no son los más importantes para la UEFA, que en muchos casos es real, valgan lo mismo. Pero que esto también pasa en el Comité Olímpico Internacional, en todos lados. Es lo mismo el voto del Cairo que el voto de Estados Unidos.
0: Esto es lo que inventó Grondona cuando era el 2 de Blatter.
2: De Avalanche.
0: Y de Avalanche también, claro. Y tenía una sociedad, me acuerdo, de ir sumando países, y en las votaciones la UEFA quedaba... Europa, que siempre se creyó el centro del mundo.
1: Sí, que ese es.
0: O Estados Unidos también. Digo, lo que pasa es que Estados Unidos no tenía tanta cultura futbolística. Europa sí la tenía. Entonces, Grondona, que esto después lo hizo en el fútbol argentino, acá también, digamos, con estos torneos de 30 equipos donde levantan la mano los presidentes de los clubes de los países de provincias que antes no tenían acceso al fútbol, sino iban por el torneo del Nacional B y subían por ahí. Digamos, por eso, y tenés un torneo de 30 equipos, y vas viendo que en otras partes del mundo van copiando el modelo. Y cada vez más. Es decir, invitemos a nuevos países, hagamos un mundial de... Este último mundial fue de 42 equipos.
2: Y el próximo dicen 48. Que va a ser de 64.
1: No, 48 este mundial. Pero
0: este 48 y el próximo 64.
1: Quieren hacer de 64. Bueno, la UEFA, escuchen esto, votó el jueves a favor de boicotear todas las competiciones de la FIFA en protesta contra el plan de lo que propone Gianni Infantino de vender una participación en los ingresos del mundial a inversores privados. La UEFA y sus 55 asociaciones miembro se mantienen unidas. Esto es lo que dice la UEFA. Rechazamos de forma unánime e inequívoca la propuesta de la FIFA de transferir participaciones de propiedad de la Copa del Mundo y otras competiciones de la FIFA a inversores privados. La FIFA lo que quiere es un porcentaje, un 20-21%, dárselo a inversores privados, que según el proyecto de la FIFA, esta inversión estaría... A manos de la FIFA Forward Enterprise, que sería estos inversores privados, valorada en 20.000 millones de dólares y financiada con 4.200 millones de dólares de capital privado.
0: ¿Qué prestación te da esa FIFA nueva?
1: Esa FIFA compraría una parte, por ejemplo, del mundial, y se ocuparía de manejar una parte de los mundial, de lo que es el mundial, por ejemplo. Vos le vendés, es un capital privado, es una empresa privada.
0: Invento una tercerización dentro de la FIFA.
1: Las 55 federaciones europeas y las 46 de Asia serían 101 federaciones que representan casi la mayoría de los 211 países miembros de la FIFA a nivel mundial. Recibieron un plazo límite hasta el 19 de septiembre impuesto por Infantino para aceptar una oferta única de 20 millones de dólares para invertir. ¿Qué quiere decir? Vos, en lo que es los países asociados a FIFA, son 211. Lo que es la UEFA más Asia serían 55-46, estamos hablando de 101. Si el resto de los países que están en FIFA, que son 110, serían 9 votos más que tendría la FIFA para poder meter a la FIFA Forward Enterprise.
2: Claro,
1: que,
2: pero esto... acá para mí no es un tema de votos, porque...
1: Bueno, pero que, sí, porque si todos valen uno...
2: No, porque...
1: Pará, no, porque si la UEFA, pará, esto también es... Por ejemplo, que ganan. La UEFA dijo, si esto se hace, nosotros no estamos en un mundial. Y próximo mundial sería Portugal-España.
2: No, pero aunque hagas el mundial en Uruguay.
1: Sí.
2: Vos no podés jugar un mundial si no están los clubes europeos. La guita del fútbol la mueve Europa, no la mueve ni África ni Sudamérica. Entonces, si los tipos, para mí lo van al pelado, o va para atrás o lo van a boletear.
0: Bueno, lo van a boletear.
1: Bueno, la realidad es esto. Vos tenés... Si es por votos, y che, y votamos y levantamos la mano, y el resto, todo el resto, que si vos decís que sí, te dan 20 millones de dólares para invertir, 20 millones de dólares para invertir en tu país, que obviamente para España o para Inglaterra por ahí no es nada, y por ahí para Cabo Verde

0: por el señor Julio Grondona, porque Grondona ya en el 2006 ya venía anticipando los destinos exóticos para próximos mundiales. El siguiente iba a ser Sudáfrica 2010. UEFA hace mucho que siente que no tiene el control del fútbol mundial. Hace mucho. Y en su momento, cuando estaba Belange, Grondona decían, bueno, que Brasil y Argentina. Lo voltean, lo agarran a Blatter y muchos dicen que con Grondona se lo chupó a Blatter. Porque Grondona siguió siendo el número dos, pero en realidad era el que mandaba. Y estaba hecho a propósito de parte de Grondona. Que vos decís, te juro por Dios, esto te lo cuento a vos, Maggie, y a todos los que nos escuchan. Quien conoció a Julio Grondona, que era el ferretero Avellaneda, era una mente realmente muy... O sea, no hablaba ningún idioma. Y aún así el chabón lograba concentrar todo el poder. Y tiempo después, Infantino siguió haciendo esa ruta de seguir ampliando los mundiales que sean cada vez más numerosos y que cuando levanten la boca... ¿Por qué se hizo el Mundial de Qatar? Por Julio Grondona, básicamente. Que no lo pudo disfrutar en vida, pero se hace por Grondona. Es la última batalla que gana Grondona, el Mundial de Qatar.
1: Está bien,
0: donde
1: pero
0: inclusive
1: para.
0: Después van presos. ¿Te acordás esa mañana que nos despertamos? Que estaban todos los de FIFA reunidos en un hotel y lo fueron a buscar un hotel. Tenía que ver todo con que habían repartido cifras para cada uno para que votaran en el Mundial de Qatar, porque todos lo veían poco viable el Mundial de Qatar. Imagínate que vos hoy a Qatar la ves distinto, mucho más familiar para nosotros Qatar.
2: Pasa que ese Mundial se lo habían prometido a Estados Unidos.
0: Exacto. Sí.
2: Por eso Estados Unidos, cuando le chorearon el Mundial, los metió en cana todos con el FBI.
0: Exacto, exacto.
2: Y ahora está, yo creo que esto, el Infantino está...
1: Igual, para los meten en cana porque son todos unos corruptos. Ahora también.
2: Pero antes eran corruptos y no
1: los
2: perseguían.
1: Por eso, no, pero para
2: el Mundial a ellos.
1: Por
2: no
1: eso también, pero no es bueno, me enojo. O sea, eran todos una manga de corruptos.
0: ¿Pero qué ve UEFA? O sea,
1: ¿siguen?
0: UEFA... Ya de los tiempos de Julio Grondona. Volvamos al futuro.
2: No, pero esto no tiene que ver con Grondona. Esto tiene que ver con Infantino, que le está entregando el fútbol a Estados Unidos.
0: Sí, claro.
2: Estados Unidos nunca tuvo el fútbol.
0: No.
2: Y ahora se dieron cuenta y dicen, tengo el Super Bowl.
0: No,
2: tengo la
0: NBA.
2: ¿Cómo no tengo el fútbol, que es un negocio?
1: Claro.
0: Claro, pero sí vuelven a quedar de lado, porque con Grondona quedaron de lado y perdían. No lo podían creer los de UEFA, como perdían los mundiales. Porque antes era uno en América, uno en Europa. Uno en América, uno en Europa. Y
2: no, pero ¿qué hicieron ahora? Hizo una movida al pelado, no se le escapa ninguna. Porque vos cuando haces un mundial, una federación tiene que esperar dos mundiales para volver a organizar.
1: Claro.
2: Entonces vos tuviste en Asia, Qatar.
0: Sí.
2: Con
1: Estados
2: Kaká,
1: Unidos.
2: Sí, que es América del Norte.
0: Sí.
2: El que sigue, que iba a ser en Conmebol, se lo dieron a UEFA. Pero como el primer partido de Paraguay, Argentina y Uruguay se juega en Conmebol,
1: claro.
2: El pelado Infantino se saca de encima Conmebol y UEFA... Y después tiene Asia, en el 34, que es Arabia. Y el 38, ¿qué le queda? América del Norte otra vez, Estados Unidos.
0: Otra vez.
2: Pero sin Canadá y sin México.
0: Claro.
2: Entonces UEFA dijo, este nos está costando.
0: Claro.
2: Va a privatizar una parte de la FIFA y le da el fútbol a Estados Unidos
0: así.
2: Y nosotros nos quedamos mirando el
0: negocio. Es un tablero de ajedrez donde Infantino, para mí, inspirado en la ciudad de Julio Grondona. Está inspirado en la ciudad de Julio Grondona. Lo que pasa es que es la sobre.
2: Sí, pero fue más lejos ya, porque directamente
0: sí,
2: se le entregó a Trump,
0: pero
2: prácticamente.
0: Todo empieza
1: igualmente,
0: con...
1: Igualmente vamos a decir algo.
0: Cuando se compraban las plazas, porque es importante volver a esto. O sea, Qatar, el Mundial de Qatar, fue con una votación que en su momento generó 80 detenciones en una mañana. Porque, ¿qué decían? Que habían comprado las presencias, los países. Que eran todos dirigentes comprados, votos comprados.
1: Que es verdad.
0: Ahí cayeron presas, 80 viejos, eran 80 señores
2: metida,
0: como Grondona.
2: Estaba metida la UEFA ahí.
0: La diferencia fue que Grondona había fallecido un año antes. Grondona había fallecido un año antes. Pero cae de Luca, caen un par de argentinos también.
2: Sí. Pero ahí estaba metido. Qatar le financia la campaña presidencial a Sarkozy en Francia.
0: También.
2: Y Sarkozy lo presiona a Platini
0: también.
2: Para que le dé el Mundial a
0: también.
2: Qatar. Entonces ahí estaba metida la UEFA.
0: También.
1: ¿Sí?
2: Por eso cayeron todos en cana. Y eso era en contra de Estados Unidos. Es una guerra entre Estados Unidos y Europa
0: toda
2: y Asia.
0: Toda una mañana estuvimos pendientes. Estuvimos una semana.
1: Fue tremendo.
0: Porque eran señores de 70 años todos los detenidos.
2: Y sí, Grondona se salvó porque se murió antes.
1: Perdón, me reí de una cosa que no importa. Estábamos trabajando yo en ese momento estaba en la radio Chapa, en la 107.9 en ESPN.
0: Sí.
1: Y siempre nos acordamos uno. Hasta ahí.
0: ¿Dónde?
1: Uno de los. Perdón, chicos,
2: es un chiste
1: interno.
2: Uno de acá.
1: Sí,
2: sí,
1: uno
2: sí,
1: de los
2: sí.
1: Que laburábamos estaban
0: sí,
1: presos
0: cayó,
1: y uno de los chicos habló
0: sí,
1: y chao, a la mierda, lo suspendieron, pobre.
0: Que manejó el hermano de.

0: un apellido de la política acá.
1: Sí.
2: ¿No tenía nombre una localidad?
0: Bursaco.
1: No, no, Bursaco no eran los hermanos.
2: Ah, los otros, sí, sí. Bueno.
1: Ay, chicos, también nos reímos de eso.
0: Bursaco quedó con una domiciliaria en Nueva York.
2: Mirá vos.
0: Preso, pero preso en Nueva York, preso en mi ciudad, como el tema de Los Redondos.
1: Bueno, la cuestión es que hasta el 19 de septiembre supuestamente se tendría que votar esto.
2: Me parece que no llega el pelado hasta septiembre.
1: Creo que creemos que esto no. Más allá que el fútbol es un negocio, que si te gusta o no el show de Shakira, del que sea, creo que va por ese lado, porque no va a dejar de ser, viene siendo un negocio, va a ser un negocio. Pasa un poco por ahí. Me parece que acá el tema es quién se lleva el mayor porcentaje de dinero, por eso unos quieren, otros no, pero el fútbol no deja de ser un negocio. Y obviamente los países que menos tienen van a agarrar lo que les quiere dar la FIFA, porque obviamente no es lo mismo Europa con un país de África que tiene muchísimo menos.
2: La extorsión del pelado.
1: Y sí, es así. Mira, ¿te puedo contar una cosa chiquita? Yo me acuerdo que cuando se tenían que votar por los Panamericanos en el 2018, yo había ido por... Tuve que viajar a Canadá para que la punta en San Luis sea candidata. Bueno, yo tuve que hacer una presentación. Estaba, me acuerdo, Chile, claro. Que mandaron a los, me acuerdo, a los mineros, que un bajón fue.
2: ¿Que jugaban al hockey los mineros?
1: No, pero era como la presentación, era qué país ganaba para el Panamericano 2018, claro, que terminó ganando Lima. Y me acuerdo que en ese momento el presidente de... No te digo del COI, de la Federación...
0: Mundial de Hockey.
1: No, para Vázquez Rania, presidente que falleció, miembro del COI, presidente Vitali... Sí, estaba miembro del COI, era. Era un mexicano, Vázquez Rania. Yo tuve que dar una presentación y expliqué por qué me parecía que ahí se tenía, como argentinos, ¿no? Se podía hacer porque no había nada en la Punta San Luis y tenías que armar... toda la Villa Olímpica y podías tener que los deportistas estén cerca de los lugares. Y yo me acuerdo que todos me miraron como, qué divina. Y yo dije, perdón, viste, como que después se acercan argentinos y me dicen, no, estuvo buenísima la presentación, pero no entendés nada. Y le dije, ¿qué no entiendo? Me dice, ¿todos estos? Los que ves acá, están todos pagos. Me dice, esto les importa otra cosa. Les chupa un huevo el deporte, me dijeron. Así, ¿eh? Claro, y siete Vázquez Rania tenía 8.500 años. Así, y vos decís, y bueno, claramente uno tiene un pensamiento totalmente distinto.
0: ¿Se acuerdan cuando Menem eligió, postuló a Argentina para los Juegos Olímpicos? ¿Te acordás? ¿Quién era el...? Se iban a hacer en el corredor de Puerto Madero. Mucho antes que se levante Puerto Madero tal como lo tenemos ahora. Y perdimos. Perdimos, pero aquellas veces fueron fuertes, con el proyecto que tenían sobre Puerto Madero. Sería distinto Puerto Madero si se hubiera ganado esa elección. 14-57. Menem pensó que ganaba porque tenía el voto de Estados Unidos, porque estaba muy en relaciones carnales. Viernes de viernilos, nos apasionamos con los temas, che. Y bueno, vamos a fondo con la historia. Entonces, son los temas del COI, del AFA, de la FIFA. El deporte, pero visto desde el lugar del negocio. Rock para los dientes, Patricio Rey y sus Redonditos de Ricota. Este tema es de dientes apretados, ¿eh? Para los que están manejando. Manejo.

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2: temazo. Sí, si nos cae la pelota de los pibes, ¿y qué pasa? Ah, che, qué buena onda poder decirles a todos los que nos están escuchando que en ratito estamos en el estudio Papo Napolitano poniendo vinilos. Que hoy es el último día de vacaciones de invierno, porque ya mañana es un fin de semana. Así que una paz van a tener a partir del lunes. Bueno, celébrenlo con este tema de Deep Purple. 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
6: Saludamos a los que recién se suman a la transmisión de Rock and Pop. Estamos en el estudio Norberto Papo Napolitano para compartir viernilos con ustedes. Está a mi lado Gaby Acosta.
7: Sí, pone algo de los Parchís, que todavía estamos en vacaciones de invierno.
6: Todavía estamos, ¿no? Es el último día, caía recién, ¿no? En la cuenta de que es el último día hábil de vacaciones de invierno para los chicos. Tienen el fin de semana, sábado y domingo, pero ya está como para decirles, che, te gastaste una fortuna.
7: Sí, vayan cortando.
6: Las últimas dos semanas, este fin de semana viene gasolero.
7: Tranquilito.
6: Tranquilo, bueno, viernilos. Vamos a poner este triple de Oasis, que se llama Familiar to Million, para abrir la cosa, con un tema ultra clásico de Oasis, que en general ha cerrado los shows de varias giras. La del año pasado, Live 25, también. Champagne Supernova. Ahí está, en vivo. Sonando por tu parlante, sale de un zurdo. Oasis, los hermanos Gallagher. Y este que era el último tema de sus shows, acá es el primero.

versión en vivo de Champagne Supernova en el único álbum en vivo publicado hasta aquí por los Oasis, Familiar to Million. Ahí se están despidiendo porque es suele ser el último tema de sus conciertos. Lo fue durante toda la gira del año pasado, de regreso, que ahora es un documental. No sé si va a salir un disco, pero es un himno, un balazo al corazón de todos aquellos que tienen más de 40 y escucharon música rock británico. Esta es la última canción de otra banda que era el River Boca del Britpop. Escuchamos Oasis, ahora llega Blur con otro tema de cierre de sus conciertos, históricamente, de Universal. Año 2023. De la última gira de Blur. Arrancamos Britpop.

Te juro que fui a todos los shows de Blur en Buenos Aires. Siempre cerraron con este tema. Y en este tramo de Universal, Damon Albarn se ha tirado al público, ha tocado el piano. Pero siempre te genera como un brote de nostalgia. Y me pasó en el 2012, me pasó en el 2018 y me pasó en el 2023 cuando volvieron acá. Y le pasó a todos, creo, porque los fanáticos del Britpop tienen como una nostalgia alrededor de temas como Champagne Supernova, The Universal y demás. Vamos a seguir con los Viernilos. Estamos de estudio Norberto Napolitano, estamos en la Rock and Pop, claro que sí. Y vamos con una banda a la que le vamos a hacer un homenaje, porque tenemos ganas. Es una banda que acaba de publicar un disco nuevo, pero ahora vamos al segundo. Son los Strokes, salieron de Nueva York. Vamos a poner más de una de estos. La banda de Julián Casablanca. Reptilia, del segundo álbum, Room on Fire. Un poco de rock neoyorquino. Estás en Viernilos, en Rock and Pop.

Una banda que llegó a tener su influencia sobre Cerati. Uno escucha este tema Reptilia y hay cosas de déjà vu, ¿no? Que fueron tomadas. Una banda que empezó en el año 1999, pero publicaron su primer disco en el 2000 con el nuevo milenio. De Nueva York, rankearon primero en Gran Bretaña antes que en Estados Unidos, lo cual no es muy común. Y era una banda de pibes que son todos playboys, hijos de playboys. Se conocían todos de los yates, todos, y los acusaron de eso un poco en Estados Unidos primero al comienzo, diciendo, a ustedes les falta hambre para hacer una banda de rock and roll, ¿viste? Y los pibes eran buenos, hicieron un primer álbum, Is This It, el que trae Last Night y todo eso, que los catapultó a lo máximo. Y empezaron a venir a la Argentina, seguido. Y con los discos se fueron empaleciendo, hasta que llegó la pandemia, se encerraron con Rick Rubin, el productor de Red Hot Chili Peppers, entre tantos otros, y sacaron un disco que se llamó The New Abnormal, en plena pandemia, cuando no pasaba nada en el mundo. Este disco los hizo recuperar terreno. Ahí se van, ¿no? Y pegaron este tema que la rompió toda. Vamos evolucionando hasta llegar al disco que salió esta semana. The Adults Are Talking. The Strokes. Los conchetos que eran muy conchetos para dedicarse al rock. Lo siguen haciendo. Acá producidos por Robin.

The Adults Are Talking. Este tema cambió absolutamente todo en la vida de los Strokes allá por 2022. Porque, claro, cuando sos la banda de moda, la rompes con un primer álbum debut en todo el mundo. En el segundo te siguen, pero un poco menos. Estaban buenas las canciones. En el tercero lo criticaron como que había bajado el nivel. El cuarto parecía el final de los Strokes. Y eran flacos que además se volvían a juntar cada vez que tenían ganas, porque no tenían obligación de salir a trabajar. Y encima habían ganado fortuna con el primero y con las giras mundiales. Y con este tema ganaron la nueva generación, la de los chicos que tienen 20, 22, 25. Y acudieron a Rick Rubin, que era un productor experimentado, que produjo a los mejores. Ideal para una banda de regreso que está acusada de aburguesada, de que vuelven por el negocio, de todo eso. Le fue bien con el disco de Rick Rubin del 2022 y aparecen en el 2026 con un nuevo disco que se llama Reality Awaits. Nuevamente con Rick Rubin de productor. ¿Dónde lo grabaron? En Costa Rica. Busquen un documental que ya está en YouTube, que es Strokes in Transit Part 2. No hay parte 1, hay parte 2. Donde se ve el tremendo estudio de grabación en el que grabaron, que tiene pileta con una vista al mar. Una cosa de lo que se fueron a Costa Rica. Y se ven los métodos de Rick Rubin para persuadir a las bandas a experimentar y hacer cosas nuevas. Y bueno, vamos a poner uno de los temas. Es un disco diferente dentro de lo que hacían ellos. Pero arranca con todo, ¿eh? Tomá, teneme esto, porque voy a entrar con todo, ¿eh? El nuevo disco de los Strokes. Ahí va. Lonely in the Future. Lo nuevo de Strokes en Rock and Pop.

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1: Reality Awaits es el nuevo disco de los Strokes que salió esta semana, que además está recibiendo múltiples críticas, algunas muy positivas y otras donde le dan con todo al cantante por el uso del autotune y del vocoder. ¿Ustedes se acuerdan la canción Instant Crush de Daft Punk? Que la canta él, la canta con ese recurso, con el recurso del vocoder y también del autotune, que muchos creen que el autotune es un recurso para los cantantes que no saben cantar, pero que en la música moderna, los productores modernos han sabido como darle el lugar como para que pasen los buenos cantantes a utilizar de buena manera el autotune como un recurso. Acá hay mucho autotune. Gaby, adelante.
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1: Bueno, ya venimos.
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Mujer Zebra, Páramo. 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
1: Muy bien, seguimos en el estudio de Norberto Papo Napolitano, riéndonos, ¿no?, de un video que surgió, que se me cayó un vinilo. Puede llamarse así la sección, se me cayó un vinilo.
2: Me gusta, buen nombre. Se me cayó un vinilo.
1: Porque estaba mostrándolo y, claro, no estaba dentro del sobre, son esos discos dobles. Entonces, el que yo tenía puesto estaba, el otro no, y cayó y quedó en video. Entonces ahora están todos se ríen de ese video.
2: Y ahora hay que hacer el posteo.
1: Sí, el disco no se quebró, no. Es que ahora pesan 180 gramos, son más. No sé, por ahí mayor peso peor.
2: No, me mataste, no soy un experto en eso.
1: Masa por aceleración.
2: Ah, mirá vos.
1: ¿Cómo era?
2: No, yo me copiaba en el secundario, no sé nada de eso.
1: Bueno, vamos a hacer un bloquecito de rock argentino, rock de acá, ¿sí?
2: Vamos
1: a arrancar con esta banda que se llaman Los Babasónicos. Babasónico, sin artículo. Y tienen un disco nuevo llamado Cuerpos, que acaba de ser publicado en vinilo. Y esta canción está muy bien. Se llama Revelaciones Aparte. La vamos a compartir con todos ustedes. Babasónicos en los viernilos. Esto sale de una púa, esto no es digital, ¿eh?

Revelaciones aparte, babasónicos. Vamos a otra cosa. Enganchan bien. Babasónicos y Los Redondos. Enganchan bien. Todo un palo. Subí la radio. Es viernes. Dale.

0: Sergio Dawi para Todo un Palo. Desde un vinilo a tu oído, estés en el auto, volviendo a casa, en el bondi, esperando el tren, en el metrobús, circulando por la ciudad, haciendo el último paseo para tus hijos, por las vacaciones de invierno. Hoy es el último día oficial de vacaciones de invierno. Mañana ya es sábado, es un sábado. Y el domingo es domingo, y a los pibes ya le decís, basta, ya me salieron una fortuna todas estas vacaciones de invierno. O sea, low cost el fin de semana. Bueno, vamos a pasar de Los Redondos a Sumo. Tengo el segundo disco de Sumo, que hizo para CBS, en realidad sería el tercero si tenemos en cuenta Corpiños en la Madrugada. Ustedes vieron la tapa de este disco, ¿no? El disco tiene como un sello que dice Sumo, 22 de mayo del 86, que fue la fecha en que salió, hace 40 años exactamente, Llegando los Monos. En las tapas de Sumo las hacía Pettinato. Después de charlarlo con Luca, Luca le tiraba los nombres de los discos, ¿no? Entonces dice, ¿cómo se llama el próximo? Este disco que acabamos de grabar, Llegando los Monos, le dijo Luca. ¿Y qué te gustaría? Y me gustaría que sea como una banda de monos que no se vean, que están empaquetados en un lugar. Y entonces Pettinato se acordó de un paseo que hizo por el MoMA en Nueva York, donde hay como un monumento a un edificio empaquetado. Entonces esto es como un edificio de Nueva York empaquetado, y adentro están los monos, supuestamente. Esa es la historia de la
1: tapa. Se supone que están los monos. Está muy
0: eso,
1: bien.
0: Eso es lo que dice Roberto Pettinato. Está también bien. O sea, lo quiero aclarar porque no lo hablé con Luca Prodan. Pero le creo a Petty. O sea, ¿cómo no le vamos a creer? Y vamos a poner una de Sumo con todo, ¿eh? Dale, vamos que vamos. Sí, un, dos, tres.

0: El Ojo Blindado. ¿Saben que esta obra todavía podés ir al Museo del Momo y la vas a encontrar? No es algo demasiado grande, tiene como un metro de altura. Vamos a otra cosa. Los Rodríguez. Quería saber que venía Maggie.
1: Temo.
0: Todavía una canción de amor.

0: había una canción de amor. Le dedicamos este tema a la familia Cantelli, a Sofía Cantelli, ¿no? Que nos está mirando. De 25 de mayo, desde el pueblo, 25 de mayo, ¿verdad? Mira vos, esta canción que Calamaro había hecho la música y quería que Sabina le ponga letra. Sabina le llevó tres letras que tenía, que le habían sobrado de discos. Calamaro le gustaron, ah, sí, me gusta esta. Y Sabina le dijo, déjame ir al baño y te escribo una nueva.
1: Y volvió a los tres meses
0: con, y volvió con esta letra. Así cuenta la historia. Mitología de rock. Bueno, es un placer enorme para nosotros hacer este programa. No sin antes decirles que mañana a las 10.
1: Sí, Rocola Club. Vamos a entrevistar al marroquí que entró corriendo a España con una camiseta de Boca. Exclusivo.
0: Bueno, muy bien. Maggie, ¿nos vemos el lunes?
2: Nos vemos el lunes. Recordemos que mañana arranca la fecha 3 de la Liga Profesional.
0: Ay, qué miedo, qué miedo.
2: Apa, apa.
0: ¿De qué estaremos hablando cuando nos veamos el lunes?
2: Veremos.
0: No seremos los mismos.
2: No, así es.
0: Como
2: veremos.
0: Decíamos antes. Bueno, se van los Rodríguez y nos vamos con una del maestro de maestros. Ahí vamos. Nuevo Mar de Buenos Aires. El mensaje, digo, ante tanto frente abierto. Nunca está de más recordarlo. A los brasileños, a los de Corea del Norte. Charly García, desde Yendo de la Cama al Living en vinilo. Buen fin de semana para todos. Feliz fin de vacaciones de invierno para todos los que nos están escuchando. A esta hora muchos padres el lunes nos estarán escuchando yendo a buscar a sus hijos. La vida sigue, la vida vuela, ¿eh? Disfrútenla. Chau.

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0: Buenos Aires, la que hoy salió con el paraguas abierto antes de abrir los ojos. De temprano el cielo viene avisando que no piensa negociar, y en Villa Ballester un festero mira al cielo y dice: con este día te cobro el doble. En Sarandí, una empleada de la confitería más rica de Avenida Mitre mete las sillas para adentro mientras el primer trueno le recuerda que hoy no hay mesa en la vereda. Pero si sale el sol, sí, salió el sol. Ah, hay mesa en la vereda. Y nosotros arrancamos Tardes Bestiales.
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2: En Munro, un fletero acomoda un lavarropas en la caja del camión, usando solamente dos mantas viejas y cuatro sogas. Cuando termina de embalar todo, pasa lo que siempre pasa. Le piden si no puede hacer un lugarcito, que se olvidaron de cargar algo más. Y entonces todo lo que estaba perfecto para él, ahora se vuelve un maldito infierno. No hay caso. Uno arma lentamente la torre de naipes, y en un segundo, un vientito de morondanga te la voltea. ¿Qué se le va a hacer? La vida misma. Despertemos con ustedes Tardes Bestiales.

0: y Rukia. 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
1: Y sabe que te estoy viendo, estás pensando igual que yo, ¿eh? No existe más la ciclogénesis. Existe la ciclotimia del tiempo, ¿no? Póngase de acuerdo, señor meteorólogo, por favor. Y el granizo, y la lluvia constante, a mí nadie me avisó que iba a salir el sol, ¿eh? Por favor, alerta amarilla, naranja, roja. Yo creo que hay que mezclar todos esos colores y poner uno solo, ¿eh? ¿Qué sale de todos eso? Bueno, alerta de ese color, según de qué cantidad le ponga más de uno o de otro, ¿no? Por supuesto, ciclotimia. Qué buen nombre para un boliche también, ¿eh?
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1: No sabe qué pedir ahí, ¿no? Cerveza Fernet, Fernet cerveza, cerveza Fernet. Se vuelve loco el barman, ¿eh? ¿A qué hora cierra? ¿A las 2 o a las 3? ¿A las 2 o a las 3? Mejor a las 3, no, mejor a las 2. ¿Me voy o vengo? ¿Me voy o vengo? ¿Me voy o vengo? ¿Entro o salgo? ¿Pago la entrada o no la pago? ¿Pago la entrada o no la pago? ¿Con QR o efectivo? ¿Efectivo o cheque? ¿Cheque QR? ¿Qué tema escucho? ¿La rubia o la morocha? ¿La morocha o la rubia? ¿El alto o el bajo? ¿El morocho o el rubio? ¿Ojos celeste o marrones? Dejate de joder.
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1: Y lo subo a todos, a todas, a esta ciclotimia monumental. Llueve o no llueve, llueve o no llueve, de Big 52, en Rock and Pop.

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1: El día tiene sentido cuando, Gonzalito, bueno, cuando llovió, salió el sol, llovió, salió el sol un rato, y está ideal para tomar mate con tortas fritas, y encima es viernes. Y tiene sentido cuando en las redes te seguís encontrando edits sobre la selección argentina en el Mundial, porque estamos orgullosos de ser argentinos. Y tiene sentido cuando lo ves a Gonzalito tentado por un video donde hay dos chicos con ojos vendados y el objetivo es meter un gol. Para mí tendría que haber un Mundial de eso. Metas en las redes, metente, perdón.
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2: No, bueno, la hegemonía neoliberal es la articulación de poderes concentrados en pos de un individualismo voraz, privatista, meritocrático, ¿no? En detrimento del Estado presente.
3: Vive vos, tratá de no repetir tantas boludeces, al menos pensá en boludeces propias. Con cariño te lo digo, ¿eh?
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1: No obstante lo cual, pero qué temazo para pintar la tarde de Buenos Aires. Escuchemos Riff, Rock and Pop.

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1: Y la cosa simple, la linda de la vida, como ver una estrella fugaz y pedir tres deseos. La emoción de pensar que algo puede ser espectacular o simplemente disfrutar de la naturaleza.
2: Hora Argentina, 16 horas, 19 minutos. Temperatura, 21 grados.
1: Lo que tenés que saber ahora en Rock and Pop, Javier Milei recibió al presidente de Corea del Sur. El presidente se mostró en el Salón Blanco con su par Lee Jae-myung, con quien mantuvo una reunión bilateral en Casa Rosada, con el objetivo de aumentar los vínculos comerciales con la potencia asiática.
2: Esto es raro.
1: El gobierno de España asegura que solo 1.700 inmigrantes siguen en Ceuta y que más de 48.000 regresaron a Marruecos. Es raro. Madrid envió al ejército para garantizar la seguridad del enclave español en medio de la emergencia humanitaria, que deja varios muertos entre quienes buscaron llegar a nado.
2: ¿Qué más, Gonza?
1: Y la FIFA, ¿viste? Crisis en la FIFA. Renunció un asesor clave de Gianni Infantino en medio del conflicto con UEFA y difundió una fuerte carta. Carlos Cordeiro aseguró que se pone de forma inequívoca el plan del presidente de la Casa Madre del Fútbol y sentenció: no puedo quedarme de brazos cruzados mientras la FIFA considera vender una participación en la Copa Mundial.
2: Último momento.
1: Y sí, último momento. Con nosotros, con ustedes, The Doors en Rock and Pop.

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1: Escucha esto, La seda de una araña, en relación con su peso, puede ser más resistente que el acero. Sí, sí. Además, es extremadamente elástica y ligera, por lo que científicos estudian su estructura para desarrollar nuevos materiales para la medicina, chalecos de protección y tecnología espacial.
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1: Y si el mundo fuera justo, bueno, si el mundo fuera justo, el paraguas aparecería 5 minutos antes de que empiece a llover. La lluvia nunca mojaría las medias de tus zapatillas. Y el limpiaparabrisas siempre encontraría la velocidad justa.
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1: 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Ir de la manito juntos. Jamiroquai, Cosmic Girl, Rock and Pop.

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1: Ay, sí, hoy tengo drivers, clases de manejo de los amigos de drivers para ustedes. Y también tengo toallas Franco Valente en este kit bestial, solamente para los que participan de este programa, ¿eh? Y hoy te pregunto, ya que es viernes, ¿para qué necesitas un empujoncito, eh? Yo te juro que de acá tenemos un laboratorio de empujoncitos que hace que tu fin de semana pueda ser mucho mejor, ¿eh? Empugonzas lo vamos a llamar, ¿eh? 1170-820959. Para teñirte el pelo, ¿eh? ¿Querés cambiar de color? ¿Querés renovarte? ¿Querés ser otra? ¿Querés ser otro? Y teñítelo, total. ¿Quién te quita lo teñido después? ¿Eh? A cualquier edad. He visto una señora canosa que se tiñó, pasó a tener como por lo menos 20 años menos. Una buena tintura, un buen maquillaje. Salís nuevo, salís nueva. En Pugonzas, en Rock and Pop. ¿Ponerte pelo? Animate, te lo digo, yo te cambia la vida, te cambia la cabeza primero, ¿no? Arrancar el gimnasio, mira, te voy a dar un consejito. No es pensar, no es decidirte, es llevar el cuerpo al gimnasio y después ahí el gimnasio hace todo él, ¿entendés? Decirle a tu mujer que te vas un fin de con los muchachos a pescar, pero ¿cómo que no? El tema es la forma, y si no sirve la forma, te plantas. 1170820959. 1170820959. ¿Empujoncito para qué? Empugonzas en Rock and Pop. ¿Empujamos la tarde con qué? Con Rock and Roll. Por supuesto, claro que sí. Y hoy hay bolique, ¿eh? ¡Ja! El empujoncito final. Amigos, amigas, esto es Ace.

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1: Hola, Gonza. Yo necesito una empugonza para echar a mi hijo de mi casa. Tiene 38 años.
2: ¿Cuánto?
1: Me contesta mal, me trata como el tuje.
3: Hay que dejar de hacerle la comida.
1: Regálame algo, por favor. Todos los días participo. Nair, trabajando con las app. Besos.
3: Vamos a ver, ¿eh? En cuanto te dijo, hay que dejarle hacerle la comida, hay que sacarle los platos, hay que sacarle el cajón de los cubiertos, las valijas, la ropa, todo el pasillo. ¿Sí? Todo el pasillo, vas a ver cómo vuelve. Y si vuelve, va a ser la cosa como corresponde. Sí, 1170-820-959 en Pugonzas, en Rock and Pop. Tengo para ustedes Ataque, Janis Joplin, David Bowie, Bruce Springsteen, Memphis, The Cure, Billy Idol, para que cambie la tarde en la ciudad de Buenos Aires.
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4: Soy el trueno de Morón, Gonzalito. Hola, Gonzalivo, Gonzalitro, Gonzalves, Gonzalillo. Ah. Atención, porque hay novedades. Hoy, desde las 22, el Paseo del Bajo podrá ser utilizado por vehículos livianos durante todo el fin de semana.
3: Mira.
4: Las motos siguen sin estar habilitadas. Bueno. Ojo, comandante. Porque estamos con todas las cámaras y el ojo de halcón.
3: Ay,
4: en la zona 5 vuelve otra vez a solo tránsito pesado. Y atención, porque sí, empiezan los trabajos en el ingreso a la ciudad de Colón, en la ruta nacional 14 y la 135. Los que van por ahí de vacaciones, recuerden ustedes que hay obras. Emisión,
3: ¿qué dice?
4: Bueno, listo, Gonzalo, soy el trueno. Ah.
3: ¿Qué dice el trueno de Morón? Siempre primero, siempre con gestión.
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2: Amor, amor. Amor, amor. Bueno, me piden las puntas del clima. Tengo. Igual lo que tengo después no sé cómo sale, ¿eh? Mañana sábado, 14 de mínima, 19 de máxima. Lluvias durante la madrugada. Eso es lo que dice hoy el Servicio Meteorológico Nacional, pero también decía que a esta altura iban a estar cayendo piedras de hielo de punta. Pero no pasó. Ahora sale el sol, después se nubla, después llueve. En fin, esto es lo que tenemos por ahora. El domingo tengo 10 de mínima, 15 de máxima. Y gracias, Mago, gracias, señor director. Entregamos la estatuilla, el premio al audio bestial del día. Y ustedes saben, llega un momento en la pareja en donde hay que asistir al psicólogo. Terapia de pareja para solucionar pequeñas cositas, cosas que cambian de alguna u otra forma porque el día a día estorba, por decirlo de alguna forma, de alguna manera. Y bueno, esta pareja me parece que ya ha pasado esa etapa, ¿eh? Se han pasado dos pueblos. Sí, señoras, sí, señores, no hay solución, por favor.
3: Venís acá, arrancás el auto que te hace el Schumacher. ¿Qué te pasa, boludo? Te levantás la mañana, ni los dientes te lavas. Y yo me tengo que levantar con una sonrisa en la cara a ser de esclava feliz porque me la pusiste. O sea, ¿en qué siglo vivís, boludo? ¿En qué siglo vivís? Estoy cansada de levantarme y hacer todos los putos días lo mismo. Cuando trabajás porque cuando trabajás, cuando no trabajás porque ahí es tu descanso. Y mi descanso cuando poronga es, boludo. Todos los días lo mismo, hay cosas para hacer de la casa, del auto, que yo no puedo hacer tampoco, ahí está, todo tirado. Hace una cosa, cuando tu jefe te empieza a pagar por la culeada que te pega todos los días, avísame y contratame una empleada, así no te rompo más las pelotas, boludo. 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
2: Y viste cómo es la Argentina, ¿no? Tenemos los cuatro climas. Sol, nieve, nieve, sol. En Chaco 33 grados ahora. Toma. Y en Bariloche la gente esquiando. Este es un país muy extenso, es el mejor país del mundo. Y este tema también, ¿eh? Las pelotas será en Rock and Pop.

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1: ¿Y de qué se habla, che? No me preguntas, ¿y de qué se habla, Gonzalito? Bueno, se habla de explosiones, porque explotó una formación del tren Mitre a la altura del 3 de febrero y el servicio quedó limitado de forma indefinida. Se habla de Colo Barco, porque Valentín Barco y su esposa Jazz Jauregui compraron una casa en exclusivo country de Canning. Y se habla de Oreja de Van Gogh, porque el grupo musical español anunció un show en la Argentina para el 19 de marzo del 2027 en el Arena de Buenos Aires. Será en el marco del tour Tantas Cosas que Contar.
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2: Necesito una empujonza para poder madrugar, González, y poder llevar a mi gatito a castrar, porque solo a la mañana, ¿por qué se castra a la mañana? A ver, ¿por qué?
1: Mira, yo te voy a dar un consejo.
2: Los toalloncitos esos que estás regalando me vendrían 1000 puntos, ¿eh? Porque mi bebé empieza natación. Te mando un beso enorme, bombón.
1: Gracias, mi reina. Lo que tenés que hacer en ese momento cuando no te podés levantar, vaso de agua dejás de la noche anterior al lado de la mesita de luz, 250 centímetros cúbicos, 300 centímetros cúbicos, sea de medio litro también, fondo blanco de agua, ¡tac! Santo remedio, te levantás como un resorte. Gustavo Cerati, baja, de vuelta a casa.

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1: Vos sabés que el otro día engancho en una de las plataformas estas He-Man. Pensé que era de dibujito, pero no, salió He-Man de verdad. He-Man con Skeletor, todo posta, con actores. Con el castillo de Grayskull, con todo, el tipo está en la ciudad, después va, viene. Y sabés que recordaba de chiquito, ¿no? ¿Cómo nace He-Man, no? ¿De dónde sale el hombre más poderoso del universo, Lucho?
2: Gonza, vos me preguntás sobre el hombre más poderoso del universo y yo te digo He-Man, creado en el año 82 por Roger Sweet y Mark Taylor para la empresa Mattel. Un año después llegaría a su serie animada por la productora Filmation y en el año 85 llegaría a la Argentina, donde de lunes a viernes a las 5 de la tarde lo podríamos ver por Canal 9 hasta el año 87 para luego volver en el 93. Cuando hablamos de juguetes, la empresa Top Toys adquirió la licencia para poder comercializarlos y producirlos en la Argentina. He-Man, Skeletor, Trap Show, Man-At-Arms y muchos más fueron obras de esta empresa. Algo característico fue el álbum de figuritas de Cromi, pero algo más loco todavía fue que en el año 85, en la localidad de Varadero, se creó la primera obra de teatro de He-Man en el mundo. Si querés saber más, en nuestro canal de YouTube de Retro Argento hay una nota completa con Julio Pérez, que es uno de sus creadores. Si querés seguir viajando en el tiempo y querés seguir leyendo, hay un libro de Seba Rizzo que es Amos de los 80, de editorial Universo Retro, donde cuenta la relación de He-Man con la Argentina. Nosotros nos encontramos como siempre en Retro-Argento en Instagram y en TikTok, y en Retro Argento en YouTube.
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1: Mirá vos, Varadero dijo. Cosa, ¿no? Argentina tiene ese cosito distinto, ¿no? Seguimos, volvemos a casa con Toc Toc, It's My Life, ahora en Rock and Pop.

Yo no sé si les dije, no sé si les conté, pero fui de jockey en Braco, ¿eh? Una cosa impresionante, un boliche que se que te contraponía. La década del 90, te diría yo, 91. Una época furiosa de boliques de la zona. Y en un momento me gustaba poner un poquito de Deep Bowie, ¿eh? Para levantar un poquito la pista. Sonaba más o menos así. Enganchaba de esta manera, ¿no? Le daba mucho bola a la gente al enganche. A la gente le gustaba la luzca, ¿eh? Está para arrancar, casi te diría la pista. Let's Dance. Se escuchaba y se escucha ahora. ¿Cómo que no? Ya arrancando el fin de semana en Rock and Pop.

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1: ¿Qué hace, Gonzalito? ¿Qué onda, querido?
2: Bien, ¿y vos? Bien,
1: acá Jorge de Merlo.
2: Hola, Jorgito.
1: Trabajando un rato, paseando.
2: Bueno.
1: Necesito un empujo, Gonza. ¿Sabés para qué? Para arrancar el gimnasio. Hace como 3 años vengo diciendo, me voy a anotar. Y nunca me anoto.
2: Bueno.
1: Chao, Gonzalito.
2: Chao. Ya tenés que anotar.
3: Buenas, Gonza. Acá en Olivia Varela.
2: ¿Cómo va?
3: Volviendo de trabajar. Ajá. Llevando a May y a todas sus compañeritas. Fin de vacaciones que hicieron pijamada.
4: ¡Hola!
3: Y digan hola.
4: Hola.
3: Y necesito un empujo. Gonza. Porque quiero mandar a las mierdas un montón de gente. Y no me animo.
2: Lo importante es pensar en ellos, pensar en vos, en las dos, ¿eh? Eso te anima, eso te dan ganas. Hay cosas peores, ¿eh? Pensá en eso siempre, hay cosas peores, ¿eh? Como no animarse a entrar a Comodoro Pi, porque algo habrá pasado, ¿no? Animate, empugonza, 1170-820-959. Ahora, ¿sí? Empujamos la tarde con Talking Heads, Television Nana, en Rock and Pop.

0: Hoy seguimos preguntando, ¿dónde está Saint-Exupéry? El Salmo 1944 reza, un día como hoy, su avión se perdía en el Mediterráneo. Principito, danos alguna señal, carajo.
1: Por favor, te lo pido. Tengo un montón de canciones para seguir acompañándolos durante toda la tarde, durante todo este lindo o feo viernes, qué sé yo. Si sale el sol lindo, si llueve feo, ponele la característica que vos quieras. Tengo para vos de Calde, tengo Joe Jackson, tengo Calamaro, Charly García, Blondie, Rolling Stones, Bon Jovi y mucho más para que subas el volumen.
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0: Piero, la evolución del descanso.
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18: 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Las 5 de las 5. 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
20: 17, 3 minutos en toda la República Argentina.
19: Uno.
20: Pero qué hijos de Zeus.
5: Costa. Al conocerse la crisis migratoria que se vive en Ceuta, España, países vecinos como Francia reaccionaron rápidamente diciendo que quintuplicarán los controles en fronteras. Acostumbrados a la doble vara francesa, no se exigirá documento alguno si con la pelota pueden hacer más de 3 pases. Será el gesto de un país inclusivo. En cambio, si no tocan un fulbo, hablarán de los migrantes delincuentes que ponen en peligro la seguridad nacional.
19: 2.
5: En bolas, la industria textil perdió más de 15.000 empleos en el último año. Según estudios, se registran en promedio 1.200 puestos de trabajo menos por mes, ¿eh? ¿Sabes que me acuerdo cuando decían que el mercado iba a acomodar las cosas, no? Bueno, avísenle al acomodador que en el baúl del auto ya no entra más gente, ¿eh?
19: 3.
5: Un mundial de 3 países. El fútbol asiático se unió al bloque de rechazo para el proyecto de Infantino de privatizar el mundial. La UEFA, la CONCACAF y la Confederación Asiática de Fútbol ya expusieron su negativa a la propuesta de la FIFA Forward Enterprise. La única confederación que no respondió es la nuestra, ¿viste? Y esto, la verdad que me desconcierta, sí. Argentina entregó el partido con España para quedarse en un mundial privado con Infantino, Donald Trump, Kansas City, Conmebol, Cerro Porteño, Bambam Zamorano, Franco Colapinto, Pablo Carroza, Ducatel Sailor, Malatón y el enano Polvorita. Para un poquito, Mago, te pido por favor.
19: 4.
5: Recaliente. Y el mate también. Mamadera. Un profesor de plástica convirtió los tradicionales cuadernos de comunicaciones en una herramienta muy particular. En vez de dejarles informes o textos extensos hablando de sus hijos, les deja dibujitos porque dice que los padres no leen nada. Evidentemente, se vienen los boletines en formato meme.
19: 5.
5: Gracioso. Hasta acá llegamos, ¿eh? El jefe de gabinete, Diego "El Colo" Saltilli, pidió que Villarruel dé un pasito al costado, si no está de acuerdo, obviamente, con el gobierno. Al ser consultado por un periodista sobre si estaba preparado para entrar en un conflicto, nada más y nada menos que con la vicepresidenta, el funcionario dejó algo bien claro. Sobreviví al divorcio con Nazi Pasos, ¿ok?
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1: ¿Sabes que te estoy viendo? Y sí, dijiste, no, chicos, el último día vamos a hacer todo, ¿eh? No, guardemos todo para el viernes porque aparte después lo enganchamos con el fin de semana. Llovió desde que apareció el día hasta que, bueno, se termina, ¿eh? En el medio salió el sol y te entusiasmaste, pero no, no, porque te mojaste, estás húmeda, te agarró un chaparrón, tuviste que guardar el paraguas, te tuviste que sacar la campera, no sabías si se pasaba del invierno al verano, del verano al invierno, no sabías en qué grado poner el aire acondicionado y los pibes, mamá quiero más, papá quiero más, mamá estoy mojado, papá estoy mojado, mamá la zapatilla y pisé una baldosa floja. No importa, serán las que vienen. 17-9 minutos para los remeros de la vida. Algo que falta, pero no es nada. Entonces, Joe Jackson, de vuelta a casa en Rock and Pop.

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1: Hola, Gonza. Necesito un empujo, Gonza, porque el lunes mi hijo se va de viaje egresados y no soporto más a los padres del grupo. Y mi hijo, que no me siga pidiendo cosas, por favor. Basta de pedirme cosas para el viaje. Ya está, no tengo más plata.
2: Me termino.
1: Andate a Bariloche ya.
2: Listo. Sí, hay que mandarlos a todos a la mierda. En un solo mensaje, ¿eh? En Pugonza, 1170-820-959. Encarar al pibe que te gusta. ¿Y por qué no? Es ponerle actitud, nada más. Pedirle un aumento a tu jefe. Si hay alguno que quiere que llamemos al jefe, acá lo llamamos, ¿eh? En vivo lo vamos a hacer. 1170-820-959. Terminar la tesis y por fin, de una vez por todas, recibirte. Mandar a cagar una amiga porra que tenés por ahí dando vueltas. Gastarla de las vacaciones en un auto a reciclar es una oportunidad, claro que sí. Construir en el fondo del terrenito de tus suegros, no, es así que no te la recomiendo. 1170-820-959. Tengo premios, ¿eh? Tengo drivers, clases de manejo de los amigos de drivers, y también tengo toallas Franco Valente, las toallas que secan de verdad. 1170-820-959. ¿Necesitas un empujoncito? Empujonza en Rock and Pop.
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2: Y vos sabés que con un empujoncito me llega una frase de Neymar que dice: la presión es un privilegio para quien sueña en grande. Y cuánta razón que tenés, ¿eh? Y vos y nosotros, ¿qué estamos haciendo? ¿Qué estamos esperando? A mover el culo, amigos. Escuchemos Calamaro en Rock and Pop.

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1: Escucha vos, Salamín. Existen cientos de variedades, ¿eh? Como por ejemplo el salame de Milán, el napolitano, el húngaro, el tandilero, el de Balcarce, ahí, de lo de Palermo. Y cada tipo cambia según la receta, las especies, el tiempo de secado y la región donde se produce, lo que les da sabores y texturas muy diferentes. Y qué rico el salame.
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1: Y mientras, juega callado. Te compraste una cafetera italiana y ahora corregís al que le pone azúcar al café. Juega callado. ¿Te regalaron una planta y hablas de ella como si fuera un hijo? Por favor, juega callado. ¿Fuiste una vez a una bodega y ya haces girar la copa antes de cada sorbo? Ay, Dios, los odio. Juega callado.
2: Hora Argentina, 17 horas, 16 minutos, temperatura 20 grados, Rock and Viernes.
1: ¿Quieren subir? Tengo, ¿eh? Lugar para todos. Aire acondicionado en 22. Climatizado el 128. Sí, le puse aire. ¿Y qué? Charly García, demoliendo hoteles.

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1: Y hay noticias que duelen, ¿eh? Sí. La ciudad española de Ceuta, en el norte de África, quedó completamente desbordada por la llegada masiva de miles de migrantes desde Marruecos. No sé si vieron las imágenes. Familias enteras, jóvenes y menores cruzando a nado o por tierra. Una ciudad colapsada y un drama humanitario que volvió a poner a Europa frente a una de sus crisis más difíciles, ¿no? Así que sí, pequeños altamontes. Las viviendas y los comercios fueron intrusados por tanta cantidad de este descontrol migratorio y la ciudad está en crisis humanitaria. Por eso traigo frases para contextualizar este duro momento. Sí, pequeños altamontes. Los habitantes de Ceuta tienen más miedo que... más miedo que Pinocho en una hoguera. Más miedo que pez en Semana Santa. Más miedo que cuando dicen, saquen una hoja. Pequeños altamontes, ahora que lo has incorporado, solo resta vivir escuchando Blondie. 31 graditos en Corrientes, se vive mejor en el Caribe argentino y se escucha mejor en Rock and Pop. Call Me.

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1: ¿Y de qué trabajaban antes de ser famosos? Guillermo Francella, por ejemplo, trabajó como empleado administrativo. Antes de la actuación pasó por una oficina, no hacía reír a un estudio, cumplía horario.
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3: Andamos por la vida blindados, mirando la pantalla para no cruzar la mirada en el ascensor, cancelando al que se equivoca en lugar de debatir. Tenemos un discurso precioso sobre la empatía en redes sociales, pero en la práctica no toleramos la más mínima frustración con el que tenemos enfrente. Y ojo, esto no es culpa de los chicos de ahora. Somos los adultos los que validamos esta cultura de la indiferencia.
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1: Bueno, un campeón del mundo con Francia en el 2018 vendió su réplica del trofeo y qué pobreza en Francia también. Qué miseria, viejo. La réplica oficial del trofeo de la Copa del Mundo que recibió Benjamín Mendy, campeón con la selección de Francia en el 18, ya tiene nuevo dueño. El lateral francés vendió su trofeo del Mundial ganado en Rusia por 54.000 euros en una subasta internacional, según informó Sportun Noticia, que fue replicada en medios franceses. Y qué miseria, viejo, qué miseria.
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1: Despacito, por abajo de los techitos que empieza a gotear, Cuidado, lejos del cordón, a ver si salpica uno de esos guachos que no tienen idea por dónde va el transeúnte. Mientras, lo nuevo de Rolling Stones, Jesus Love.

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1: Hola, Gonzalito.
2: Maestro.
1: Dame un empujón. Que no me animo a empezar psicología.
2: Es una boludez.
1: La carrera.
2: Ah.
1: Tengo 58, son 6 añitos, pero por ahí puedo tirar un par de añitos libres.
2: Sí.
1: Dame el empujoncito.
2: Métele. ¿Sabes por qué? Porque es mucho más fácil cuando sos grande, cuando ya te gusta leer, cuando no tenés otra cosa que hacer por ahí. Yo creo que en 4 añitos y medio la metes. Dale, psicólogo, dale.

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1: Qué lindo, ¿no? Escuchar Cerati, Divididos, Depeche, Linkin Park y Creedence, por ejemplo, arriba de un auto cero kilómetro. Menos mal que tenemos del otro lado a los amigos de Auto France, ¿sí? 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
1: Chau, chau.
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4: Gracias. Bueno, tengo las puntas del dólar que me piden. Tengo, ¿cómo lo voy a tener, hijito de Dios? El oficial 1510, el blue 1560. Tengo un contado con liqui de 1576, pascualitos argentinos y un riesgo país de 430 puntos básicos. Y festejamos el santoral del día de hoy. San Ignacio de Loyola, hermanos, hermanas. Militar español que, tras ser herido en una batalla, tuvo una profunda conversión religiosa. Durante su recuperación escribió los Ejercicios Espirituales, una obra que hasta hoy guía a millones de personas en la reflexión y la oración. Por eso vamos a saludar automáticamente a Nacho Ortelli de Radio de Rivadavia, a Nacho Obano y había un arquero también. Nacho González, ahí está. Muchas gracias, Mago, me hiciste acordar. Y lo saludamos al Monaguillo también, ¿eh? ¿Qué tal, Monaguillo? ¿Cómo le va?
5: Hola, Gonzalo.
4: ¿Qué le pasó?
5: Me embebí.
4: Se embebió. Sí. Bueno, pero no se deprima por eso, porque puede salir, ¿eh? Si se encomienda al señor.
5: Estaba bailando el parlante a las 3 de la mañana.
4: Bueno, pero usted es joven, qué sé yo.
5: Sí.
4: Disfrute, tiene 33.
5: Sí.
4: Bueno.
5: Tremendo.
4: No quiero que me cuente demasiado.
5: Fue un boliche a Costanera.
4: Me dan ganas de acompañarlo. Escúcheme, algo para... se escucha también.
5: Esa parte.
4: Costanera le gusta. Bueno,
5: sí.
4: Bueno, escúcheme.
5: Ahora sigo con el boliche de acá.
4: Bueno.
5: Y después directo al boliche de acá.
4: Listo.
5: De 6:30 a 6 de la mañana.
4: Qué larguero que... ¿Me puede
5: resumir
4: esto? Sí, muchas gracias, por favor.
5: Es una adivinanza.
4: Adivinanza, qué lindo.
5: Sí.
4: Por favor.
5: ¿Por qué no se puede poner un huevo en el microondas?
4: ¿Por qué no se puede poner? Y porque explota, no sé.
5: No, porque te agarras el otro con la puerta.
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volvemos juntos. Dale que se viene el fin de semana. Y por sobre todas las cosas, se viene el bolique en un ratito. Ahora divididos, haciendo cosas raras en Rock and Pop.

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1: ¿Y de qué se habla hoy? Bueno, se habla del 6 de agosto, porque convocan a una movilización el 6 de agosto en Plaza Congreso contra la ley de tierras, es decir, la ley de inviolabilidad de la propiedad privada. Se habla de Moria porque ya publicaron el tráiler de la serie de Netflix sobre Moria Kazán. Se habla de miedo, porque Rosalía canceló todas sus salidas y se niega a salir de la habitación de su hotel en Argentina. Tiene miedo al repudio generalizado, pero metió 4 shows y no se metió ninguno,
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2: 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Atención, noticia trágica, lamentable. Choque fatal en la autopista Santa Fe-Rosario. Hay un camión que, según lo que dicen las primeras pericias, se cruzó de carril y causó un terrible accidente. Esto pasa en el kilómetro 63 de la autopista Santa Fe-Rosario. Te lo estamos contando para los que circulen por allí. Van a encontrarse con esta situación en desarrollo. 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
1: Para los amantes de los casos policiales, Sí, escuché cómo suenan las sirenas. Ven a Paulo Kaplan y se emocionan. Ven a Canaletti y lloran. Ven a Mauro Zeta y quieren ser él. Siempre soñaron con ser detectives, pero terminaron en una fotocopiadora de colegio. Sin embargo, si hay un crimen nacional, ellos pueden resolverlo, porque son fanáticos de los policiales. Hablan de ADN, pistas, giros en la investigación, pruebas plantadas. Saben muy bien, perfectamente lo que es casación, lo que es primera instancia, lo que es la Corte Suprema, lo que es una preventiva, una cautelar. Amante de los policiales. Para ellos, sí, Depeche Mode, Everything Counts. En vivo, volviendo a casa, en Rock and Pop.

0: Hoy saludamos a la trova rosarina. El Salmo 20.978 reza al gran Adrián Abonicio, el que escribió las canciones que cantó Baglietto y Silvina Garré. Rosarigasino y canalla.
1: ¿Y de qué trabajaban antes de ser famosos? Bueno, Abel Pintos ayudaba en el negocio familiar, che. Mucho antes de llenar estadios colaboraba con el trabajo de su casa. No vivía de los aplausos, vivía del esfuerzo.
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1: Y si el mundo fuera justo, bah, el piloto impermeable no te haría transpirar, el viento nunca daría vueltas el paraguas y el perro volvería del paseo con las patitas limpias. Se prepara el bolique, se preparan las luces, la máquina de humo, comienza el fin de semana. Y no hay lluvia estimada, pero sí hay Linkin Park, sí hay Number en Rock and Pop.

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1: Y qué ciudad que tenemos, Qué lo tiró, qué linda es Buenos Aires. Y si vivís en Buenos Aires, lo tenés que conocer, ¿sí? El Ecoparque. Y si sos de afuera, lo tenés que conocer. Lo que era el zoológico de la ciudad de Buenos Aires. Las eras al 4000 en la rotonda de Plaza Italia, ahí cruzás en diagonal. Durante un siglo funcionó el zoológico, che. Hoy conviven edificios históricos, espacios verdes, animales en recuperación, vientres senderos y construcciones centenarias. Se descubre la ciudad de un lado, que arranca ahí en Las Heras y termina, si lo cruzas todo, en Avenida Libertador. Un lugar que cambió su historia sin perder su encanto. Como el encanto de Creedence, que se escucha y suena mucho mejor en Rock and Pop.

Yo no sé si les dije, no sé si les conté, pero fui DJ de Embraco. No se decía DJ, se decía DJ, y una cosa impresionante, unos aboliches espectaculares donde iba también gente de Mar del Plata, de Tandil, de Sacucho, lo vería, de Necochea. Se ponía, cuando se ponía, siempre venía la vieja guardia, ¿no? Que pedían, siempre pedían redondo, me acuerdo, como si fuera hoy, ¿eh? Escucha, escucha. ¿Qué quieren? Los redondos, sí. ¿Y cómo no? ¿Cómo no? Esa vieja guardia. ¿Les gusta la bestia pop? ¿Sí? Bueno. Siempre gritaban, una cosa de loco. No le pongo jiji ahora porque arranca el pogo y... ¿Qué sé yo? Se pudre todo. Mirá cómo están, ¿eh? ¿Cómo bailan? Ya saben, quiero la letra también, ¿eh? Como dice...

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1: Tengo canciones para ustedes. Sí. Esperen porque hay Guns N' Roses, hay Duran Duran, hay El Matón Policía Motorizado, hay Foo Fighters, Pericos, Ramones, Dire Straits y ¿sabes qué? ¡Olique!
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2: Hora Argentina, 17 horas, 59 minutos. Temperatura, 20 grados. 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
10: 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Bueno, a ver qué dice el Servicio Meteorológico Nacional. ¿Qué sé yo? Mañana sábado llueve a la madrugada y a la mañana. A la tarde dice parcialmente nublado, así que agárrense, por ahí pueden hacer el asadito. Tengo una mínima de 14, una máxima de 19. Y el domingo, 10 de mínima y 15 de máxima, sin lluvias en la ciudad de Buenos Aires. Pero este domingo tengo entradas. 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

0: Buenos Aires, la que hoy llegó al viernes completamente empapada. Llovió con ganas, sopló el viento, la tormenta hizo de las suyas y ahora nos dicen que mañana también llueve. ¡Ay, sí, también! Dios, primero nos cagas la Copa del Mundo y ahora nos manda lluvia viernes y sábado. Por favor, una para los pobres. Cerramos tarde bestiales esperando que el cielo recapacite porque no puede haber tanta maldad. Y acuérdense, ¿eh? Sí. Dios, no hay ningún boludo.
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2: En Córdoba capital, una empleada de una imprenta industrial recibe las primeras hojas recién salidas de la máquina. Las golpea suavemente contra la mesa para alinearlas. Acerca la nariz para sentir el olor a tinta fresca y hace un juego que siempre la ilusiona. Ella abre al azar una página y lee la última palabra. La de hoy es adelante, porque hay palabras que ilusionan. Y si dice adelante, habrá que poner primera, ¿no? Dale, que hoy es viernes. Así que, adelante. Despertemos con ustedes, Tardes Bestiales.

0: hoy recordamos un gran hallazgo. El Salmo 2001 reza: un día como hoy, la NASA encontraba agua en Marte. ¡Gonsalves! ¡Vamos todos a Marte!
1: Al pedo, encontrar agua en el conurbano que no tiene la gente, por favor, ¿eh? Mientras, ¿sabes que te estoy mirando? Te estoy viendo, ¿eh? Pienso igual que vos. ¿Qué están pensando los plomos de las bandas en este momento, eh? Que cargan los parlantes, los bafles, los cables, los escenarios. ¿Piensan que en algún momento el cantante o el guitarrista o el bajista o el baterista sufran un accidente chiquitito, eh? Porque ellos saben, quieren tocar la batería, quieren tocar la guitarra, quieren cantar también. ¿No se le cortará una cuerda vocal al cantante, eh? Como el arquero suplente, como Pumpido, como Goicochea con Pumpido, perdón. Es como ese tercer arquero del Mundial que de repente, uy, ¿qué le pasó a los dos? Es como Cancelarich. Dios mío, ¿eh? Sí, sí, sí. En algún momento le va a tocar, ¿eh? Está con la patita ahí, esperando que algo pase. Pero bueno, mientras tanto, son los que bancan a la banda. Para los plomos, ahora, Durán Durán.

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1: Y la cosa simple, la linda de la vida, como aprender algo nuevo, el placer de estirar el cuerpo apenas te despertás, o acordarnos de ese nombre que hace una semana estábamos pensando.
2: Hora Argentina, 18 horas, 17 minutos, temperatura 20 grados.
1: Lo que tenés que saber ahora en Rock and Pop, el gobierno oficializó los nuevos aumentos en las tarifas de luz y gas que regirán a partir de agosto. Esto se suma a los ajustes en transporte, alquileres, escuelas privadas y otros servicios.
2: Lo importante.
1: Sí, Lando Petersen anunció su salida de la AFA luego de 9 años. El director comercial y de marketing de la entidad explicó que la decisión estaba planificada desde hace un tiempo y afirmó que seguirá a disposición de la Asociación del Fútbol Argentino.
2: Me caigo y me levanto.
1: Italia suspende el tratado de Schengen con España, cierra sus fronteras aéreas y marítimas. La medida fue tomada por el Ministerio del Interior italiano tras una reunión del Comité de Análisis sobre Inmigración y Seguridad de las Fronteras. Bariloque, 6 graditos. No estamos bajo cero, estamos con 6 graditos, pero una nevada que quedó ahí para los esquiadores, que hace de eso un paraíso. Ahora, él mató a un policía motorizado. El tesoro.

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1: 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En Constitución te subís y encontrás mochilas XL, tupper de viandas que ya huelen a guiso, gente con auriculares y vendedores que te ofrecen desde medias térmicas hasta un alfajor que jurás que estaba más barato ayer. Semáforos, bocinazos y la clásica carrera para agarrar asiento y arranca la aventura. John Sarandí te recibe un festival de kioscos que venden todo lo que necesitas y lo que no sabías que necesitabas también. Gente corriendo para hacer combinación, estudiantes cargando apuntes en formato ladrillo y un señor que siempre pregunta si este va a La Plata, aunque se ve muy grande, el cartel gigante. En Villa Domenico todo baja un cambio. Casas bajas, bicis por todos lados, olor a pasto recién cortado, sí, justo esa semana hubo mantenimiento municipal. 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Puertas que se abren y abuelas cargadas de bolsas con la precisión de una coreografía. Hasta que por fin entras a La Plata. Las torres, la catedral, las diagonales que confunden a medio país y ese clima universitario que te recibe con olor a café, fotocopias frescas y ganas de quedarse un rato. Final del recorrido, inicio de miles de historias. Tren Roca Constitución La Plata. 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Escuchando The Beatles. While my guitar gently weeps. En Rock and Pop.

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1: Ay, bueno, atención porque ¿saben qué? Sí. Ropa Bolique Trago. Se viene el bolique, ¿eh? 1170-820-959. Me vas contando, hacíamos pintando ese bolique imaginario a medida que vamos volviendo a casa, ¿eh? Por eso, ropa bolique trago, ropa bolique trago, ropa bolique trago, ropa bolique trago.
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1: ¿Y sí? Lo tenemos con nosotros. 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
10: 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Mariano Martínez, Leo De Checo, Derechos Sagrados.

0: Dinosaur Jr. Blowing Up.
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1: ¡Mándate una rola, Gonzalito!
2: Hola, habla Joaquín desde Nueva Zelanda, Auckland. El tema de Boliche estaría muy bueno que pongan Born to be Alive. Un abrazo, muy bien el programa y buena actitud que tenés.
3: Hola Gonza, ¿cómo estás? ¿Todo bien? Yo también, gracias por preguntar. Ropa Boliche trago. Pantalones Mango, City Hall, séptimo regimiento.
4: Ahí lo tenés. ¿Sí? ¿A dónde estás? ¿A cuánto el volumen? Ya puedes abrir las ventanillas, ¿eh? Zona norte, zona sur. Empezamos el fin de semana. Te acompañamos. Somos Tarde Bestiales. Somos Rock and Pop. No importa que llueva. Eva. Para eso se hizo. Para que llueva. Amigos, amigas, los acompañamos. Buenos Aires, una disco. In the Mix,

0: Gonzalito.
1: Ahí estás. A ver, cerrá los ojos. A ver si te pasa lo mismo que a mí. La máquina de humo. El humo de la máquina de humo. Que no tenía olor a humo. ¿A qué tenía olor? A bolique. Sí. El olor característico. Primero dijiste, ¿esto se puede aspirar? Sí. Humo, bolique y rock and pop.

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1: Gonzalito, chicos, sí, esta música me mata. En Varela, DJ Alfonso Ruiz, Quilmes con El Balcón, Vera con este boliche que estaba en la calle 14 que se llama Project. Ay, qué lindo momento que pasaba, Dios.
2: Hola, Gonzalito.
3: Chicas.
2: Quiero bolique.
4: La verdad, la máquina de humo de Juan de los Palos se tenía la olor a perfumina. El mono de Matadero, de Loma al Mirador.
3: Oh, mira. ¿Qué pasaba, ¿Y de este te acordás? Se bailaba arriba de los parlantes, mi hermano. Bailaban las chicas. Volvemos a casa. Dale. Gana. Que nadie te saque las ganas de divertirte. Es fácil. Es gratis.

0: presentamos el nacimiento de Adrián Otero. El Salmo 5670 recuerda. ¡Qué voz! ¡Qué buenas canciones! El señor de Memphis, la blusera, ¡Gonsalves! ¡Ya quiero Moscato, pizza y faina!
1: Ya tenemos arriba el fin de semana, que nada te detenga, volvemos a casa juntos. Se escucha en el bondi, se escucha en el tren, se escucha en el auto, se escucha en el taxi, se escucha en la bici, caminando, auriculares, la moto y bolique rock camp.

0: quédate.
1: 1170-820959 Rock and Pop.
2: Ya, ¿qué pasó con esta música, Gonzalito? ¡Qué recuerdo, papá!
3: Hola, Gonzalito, soy Marta. Quiero bolique, qué maravilla. Se habré bailado en los parlantes. Qué lindo bailar en los parlantes. No existe el mundo.

Tengo los ganadores, atención, amiguitos, amiguitas, Entradas para Animal se la lleva Fabián Romero. Muy bien, Fabián Romero. Los amigos de Drivers le enseñan a manejar a Daniel Madariaga. 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Y tengo Franco Valente, el ganador. Sergio Freites. Franco Valente. 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
1: Señor, ¿usted venía manejando el vehículo, el Volkswagen color blanco?
2: Yo venía con el acompañante. Y él, le dije, dobla derecho. Bueno, se tomó, estaba en estado de ebriedad.
1: ¿Usted está en estado de ebriedad?
2: ¿Quién? ¿Vos?
1: No, yo le estoy consultando a usted.
2: No, sí, yo sé. No, yo venía con el muchacho, pues yo venía en el asiento de atrás.
3: Qué linda que son las cosas de los argentinos. Y lo que se toman un traguito de más, mejor todavía. En fin, amigos, que nadie te saque la sonrisa, que nadie te saque la actitud, que nadie te saque las ganas de divertirte, ¿eh? Siempre con responsabilidad. Ya sabes, ni siquiera un traguito de más. Un traguito y ya no maneje, ¿para qué? Al pedo. Tenés quilombo seguro. Del 1 al 10, 10. Pero una buena caminata por una plaza, un encuentro en un garage, en un quincho, al lado de una cocina con una maceta arriba para bancar el frío. Si no te alcanza, si no tenés, son dos amigos, ¿sí? Bueno, entre 1000 pesitos cada uno, una botella de vino, una caja, un cartoncito. Si no hay mucho para acompañar, un sándwich de pan, decía mi viejo. ¿Cómo? Sí, sándwich de pan. ¿Qué vas a tomar, vino solo? ¿Y cómo es el sándwich de pan? Pan con pan. No les saque la miga, ¿eh? Y si se la saca, volvés a la poner. En forma de feta. Era divertido. Un sobrecito de mayonesa que pedís por ahí en una de esas casas de hamburguesas. ¿Cómo no te van a regalar, Se puede, hermano. Lo más importante es que no te saquen la gana de juntarte, la gana de divertirse, la gana de compartir. Amigos, que tengan un lindo fin de semana. Nos reencontramos nosotros el lunes a las 4 de la tarde, sí, como si fuera una misa, acá, en Tarde Bestiales. Y ahora, a otra cosa, mariposa. Chau.
4: Gracias, bestia.
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0: marca las 19. 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
1: 19 horas, 6 minutos. Y mañana arranca agosto.
2: Y con el primer día del mes aparece un clásico bien argentino:
1: el ritual de la Pachamama.
2: Porque todos conocemos a alguien que no deja pasar el primero de agosto sin hacer algo.
1: El que toma caña con ruda en ayunas.
2: El que saluda a la tierra.
1: El que asegura que trae salud y buena suerte para todo el año.
2: Y después están los escépticos.
1: Los que dicen, no, yo paso.
2: Nunca lo hice.
1: No, yo estoy bien, acá estoy.
2: Pero por las dudas...
1: Siempre aparece alguien que les ofrece un traguito.
2: Porque dicen que más vale prevenir que lamentar.
1: Así que vos, ¿cómo sos?
2: ¿Cada primero de agosto cumplís con el ritual de la Pachamama?
1: ¿O dejás que el mes arranque como cualquier otro día?
2: Bienvenidas.
1: Bienvenidos.
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1: Y tradiciones son tradiciones, y hábitos son hábitos. La caña con ruda. Oh, viste que estamos mucho con la frase elijo creer desde el Mundial. Entonces, más que nunca ahora, la caña con ruda se prepara para entrar a la cancha y mejorarnos la vida. 11 70 82 0959 para ver qué opinas vos.

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1: 7:10 PM. YouTube, I still haven't found what I'm looking for. Y por lo pronto, me parece que este año, no sé si lo hago en el ritual, pero porque no preparé nada en realidad. O sea, todos los años me pasa que si hay alguien que lo trae, viste que siempre te convida, ahí me engancho. Pero no es alguien que yo, algo que yo esté preparando para.
2: Yo la voy a llamar a Sofi Llamedo mañana.
1: ¿Mañana?
2: Pues siempre tiene productos de la Pachamama y te hace acordar el día primero de agosto. Yo lo voy a hacer.
1: ¿Vos lo vas a hacer?
2: De algún modo lo voy a hacer, siempre lo hago. Pero siempre mangueo también.
1: Claro, no, yo no lo tengo preparado. No, si sé, estoy ¿dónde? En un lugar y está, listo, yo lo consumo. ¿A dónde se compra?
2: Eso, no se compra en todos los lugares.
1: ¿Cómo se prepara?
2: ¿Y cómo se prepara? Es otra gran pregunta. ¿Y cómo pega también?
1: No, bueno, eso depende.
2: Son siete traguitos.
1: Siete traguitos.
2: Bueno, mañana es sábado. Si los tomo tipo 11 de la noche...
1: Ahí se va a dar cuenta.
2: Estoy
1: claro,
2: para arrancar.
1: Le pones la previa. 7:11 PM, 11-70-82-095-9. Tenemos varias dudas con el gatito con respecto a la caña con ruda, así que si ustedes saben, nos pueden ayudar. Ahora Red Hot Chili Peppers, The Separate Song.

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1: 7 de la tarde, 13 minutos, y como siempre nosotros ya transmitiendo en vivo a través de las plataformas. Estamos en YouTube, estamos en twitch.tv/FM Rock and Pop, así nos encuentran fácil, sencillo, nos escuchan, nos ven y además nos dejan comentarios.
2: Hoy hay fútbol de ascenso, hoy tenemos excursionistas con Deportivo Armenio a las 8 de la noche. Arsenal de Sarandí empató con Brown de Adrogué en términos de fútbol local. En un ratito te voy a contar cómo están los argentinos en el mundo tenis. Estamos en posición de poder agregar dos argentinos más en el top 10, si se alinean algunas cosas. Argentina sería la nación con más argentinos en el top 100. Top 100. Tendríamos 12 argentinos si se dan algunos resultados. Es una barbaridad, ¿eh? Pero en un rato se los cuento bien. Lo que está tomando las portadas de todos los diarios deportivos es el caos que se desató en la FIFA. Además de la CONCACAF. Además de la UEFA, se sumó la Asociación de Fútbol Asiático, otra de las poderosas emergentes. Nadie quiere que Infantino monetice, quieren que quede la caja como está hasta ahora y se distribuya porcentualmente según las federaciones. Infantino lo que decía era ir dándole premios según la venta, que va a ser una empresa que va a centralizar toda la comercialización y que después se los den progresivamente. Y dicen, ¿por qué me vas a manejar mi plata si la puedo generar yo y dependés de mí? Después te cuento más. Hay dos cabezas que pueden rodar en no muchos días.
0: Seguinos en X, arroba

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1: Bob Marley and the Wailers con Jamming a las 7 de la tarde, 17 minutos. Para mí, en criollo diría, escúchame. Y te voy a hablar del origen y el significado de tomar caña con ruda el primero de agosto.
2: A ver.
1: Según la tradición ancestral, esto se originó en los pueblos indígenas del noroeste argentino. Ellos utilizaban brebajes de hierbas medicinales para combatir las enfermedades del invierno. Después, con la colonización, la receta fue evolucionando. Tenemos esta mezcla actual de caña y ruda y lo utilizamos el día de la Pachamama para traer la buena salud, la suerte y alejar las malas energías. Hashtag fuera malas vibras. Bueno, no hay una cantidad específica de cuántos sorbos se deba beber.
2: Sorbo.
1: Hay algunos que te dicen hay que tomar 3 tragos, hay otros que te dicen 7. Lo que no se negocia es que tiene que ser en ayunas. Esto sí o sí es fundamental. En ayunas porque tiene que ver con un estado puro del cuerpo. Está receptivo a absorber las propiedades curativas que tiene la ruda y también para recibir la protección espiritual contra las enfermedades del invierno. ¿Por qué 3 sorbitos? Porque representa la trinidad espiritual y simboliza la limpieza integral del cuerpo, la mente y el espíritu, que son 3. Pero el número 7 se vincula tradicionalmente con la protección y la buena suerte. Así que por eso es este origen. ¿Qué le dio origen? ¿Por qué lo hacemos? Hay una frase que dicen que hay que decir en aymara, que es cusilla, cusilla, ayúdame, ayúdame. Al momento de beberla, para invocar al amparo de la Pachamama. Cusilla, cusilla.
2: Está bien, me acabo de enterar que hice en ayunas. Hice todo mal toda la vida.
1: Pues bueno, así no fue.
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2: Acá nos estaban asesorando. Te compras la ruda, macho, la metes adentro de la caña, la dejas que se vaya mareando de a poco y mañana le metes el sorbito de la Pachamama. Hay que estar en alineación con la madre tierra porque la energía es todo. Ahora escuchamos No te va a gustar, Al vacío, en Rock and Pop.

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2: 19 horas, 23 minutos.
3: Actualidad al día. Luego del derrumbe, habilitaron la ruta 40 en el tramo de Siete Lagos. Este viernes ya se puede circular hasta las 22 horas. El operativo se mantendrá en el lugar en caso de nuevos desprendimientos.
2: ¿Te enteraste? Leandro Petersen anunció su salida de la AFA luego de 9 años. El director comercial y de marketing de la entidad explicó que la decisión estaba planificada desde hace un tiempo.
3: Pieza clave. Kiki Ramos es la promesa del sub-17 de la selección argentina. El extremo, nacido en 2009 en Haití, llegó a la Argentina mediante una adopción y se convirtió en la figura de inferiores de Vélez hasta debutar con la albiceleste.
2: 23 grados 8 décimas en la temperatura en la ciudad de Buenos Aires. El cielo estaba parcialmente nublado. 19 horas 24 minutos.
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1: Public Image Limited Rise a las 7 de la tarde, 27 minutos.
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2: Hola amigo, ¿cómo estás? Saludos de Nueva York.
3: Epa.
2: Sí, siempre atento a su programación y opinando un poco al respecto de lo que están hablando sobre si optimismo o no, escéptico o lo que sea.
3: Sí.
2: Costumbres son costumbres y nunca se cambian. Ancestralmente hay que seguir las costumbres.
3: Coincido.
1: Si se hacen
3: rituales, ¿no? Como el primero de año. Como los días especiales de santos.
1: El dicho dice, yo no creo en las brujas, pero que las hay. Yo siento lo mismo, o sea, no sé qué pasará con la caña y con ruda, pero yo por las dudas lo hago.
3: Estrago.
4: Buenas noches, Caro y el Gato, acá Pablo de Quilmes reportándose.
1: Vamos,
4: relámpago,
1: Pablo.
4: Se viene la ciclogénesis.
3: Upa.
4: De todo se viene. Pero mañana, caña con ruda, en ayunas, ¿eh? Si no, no vale. Y a la noche, a la pera, cualquier cosa. Abrazo grande, son la dupla explosiva de las tardes noches de la Rock and Pop. Abrazo, gracias. Pablo de Quilmes.
3: Vamos, Pablo.
1: Pero sí, es verdad, ¿eh? Gatito,
3: ¿qué?
1: Es en ayunas.
3: Ya sé.
1: Yo sé que mañana cae sábado, que sirve para la previa, pero no. Ah. Para que haga espectáculo.
3: Bueno, arranco temprano.
5: Hola, ¿cómo están? Sí, él se prepara.
3: A ver.
5: Con licor de caña.
3: Epa.
5: Una, hay marcas conocidas, una la Legui, por ejemplo.
3: Ajá.
5: A lo que se le agrega la planta ruda.
3: Planta.
5: Y eso se lo deja como, creo que se lo deja macerar un poco.
3: Macerar.
5: Y bueno, y la preparación es esa, licor de caña con la planta, con la ruda adentro.
3: Bien. Bueno, y eso se consigue en algún comercio que despache alimentos, digo. Para ruda macho es ruda, estamos hablando de lo mismo, bien, bien.
1: Sí, sí, sí.
3: Sí.
6: Hola chicos, ¿cómo les va? Los estoy escuchando. No se toman 7 traguitos, se toman 3 traguitos. Y otros dicen, antes de tomar los 3 traguitos, tienes que tener un traguito en la tierra para la Pachamama y 3 traguitos te tomas vos, no 7. Y se prepara con caña y ruda un año antes.
3: Ah, un año.
1: El
6: primero de agosto.
3: Ah, estamos, ya perdimos. Ya, entregamos el 2026.
1: Ya está, estamos perdidos, ¿eh?
3: Mirá que uno quiere.
1: Yo era 7, qué golosa, viciosa.
3: 7 nos dijeron.
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1: Lenny Kravitz ahora, Mr. Cab Driver en Rock and Pop.

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0: lloviendo como loco, ¿eh?
1: Sí, está lloviendo un montón.
0: ¿Viste lo que es? Decí, decí que yo escucho este programa y el otro día vos lo pronosticaste.
1: Claro.
0: Lo dijiste, nos adelantaste, saqué la ropa del tender, cerré la ventana, preparé todo. Pero estoy pensando, estoy repasando, ¿viste? Si puse todo el día para afrontar la lluvia. Porque yo te vuelvo hoy tarde. Yo trabajo hoy como hasta las 2 de la mañana. Trabajo.
1: ¿Se le llama trabajo a lo que hace después de acá?
0: Bueno, nosotros somos trabajadores de los medios, ¿viste? A veces tenés que cubrir.
1: Mira, no voy a andar preguntando por las dudas.
0: ¿Por qué cuando salí de mi casa, sabiendo que vos habías pronosticado lluvia?
1: Lo habíamos dicho acá.
0: Y ahora que se está en este momento concretando el pronóstico, ¿por qué no me llevo el paraguas?
1: ¿Por qué?
0: No lo sé. Eso es lo que quiero que entre todos logremos descular. Porque si te dice lluvia, uno minimiza y dice, seguramente es una lluvia pasajera. Seguro es un chispeíto, seguro no pasa nada.
1: No, esta estaba pronosticada.
0: Llegás a la planta baja en tu casa o salís de tu casa a la calle y ¿sabes qué? Te acordás a las 3 cuadras y decís,
1: no voy a volver
0: por un para.
1: Ahí sí, te banco, no vuelvo, no, yo no vuelvo.
0: En la mochila metiste la computadora para trabajar, metiste un agua para hidratarte, metiste un abrigo por si baja la temperatura, metiste el cargador por si te quedás sin el celular, metiste un tupper con un puñadito de arroz y una pechuga de pollo que ayer preparaste para comer sano. Todo minuciosamente armado. Sabías que había pronóstico de lluvia y el paraguas no está. El paraguas no está. El paraguas genera, no sé, una distancia con las personas. Hay algo que le tenemos bronca al paraguas.
1: Siento que es un armatoste que complica un poco el traslado. Sí. Y que encima es aparatoso para usarlo en el día a día. Entonces, sí, si lo podemos prescindir, sí, lo vamos a hacer.
0: Hay algo del desafiar a la naturaleza. Uno dice, no, lo resuelvo, me pongo abajo de los techitos, ¿viste? Voy zafando. O aguanto, me meto en un café, me siento ahí, me tomo un cortado en jarrito y 40 minutos pasa. En 40 minutos pasa. O me quedo en la oficina, ¿viste? Miro por la ventana, si tengo ventana, y digo,
1: Hasta que pare un
0: poco. Paro y vamos. El que puede dice, hoy me tomo un auto o me voy en el auto. Le bajás el precio a la lluvia. Y días como hoy, viste, te llueve largo, largo y tendido. ¿Y cómo termina la película?
1: ¿Cómo termina la película?
0: Una muy buena pregunta.
1: Ah.
0: En 5 minutos te replanteas la mala decisión. Los zapatos todos mojados, de una cosa que se arruina, la gamuza se te arruina. El pelo. Hay mucha gente que queda expuesta en los días de lluvia. O a cierta altura de la vida tenés 4 o 5 pelos que los administrás, uh-huh, y los distribuís de acá para allá. Y cuando te entra el agua y te llega acá la lluvia, te expone.
1: Te quedas expuesta.
0: Y ni te digo, no quiero mandar a nadie al frente. Hay gente que estará de este, el otro lado haciendo una mueca de risa porque son pícaros. Hay algún que otro, caballeros, no voy a decir en este tema, que se ponen un polvito negro o color medio castaño oscuro para fingir el faltante de pelo, y los días de lluvia te empieza a caer la gota negra por la cara, te empieza a chorrear el polvito y sabes el papelón.
1: No sabes lo que,
0: he conocido gente muy famosa, el sudor de la luz, viste, en estudios de televisión o en un evento y te cae la gota negra. ¿Qué pasó? Porque la mujer, viste, por ahí un llanto y se le cae el rímel.
1: El rímel.
0: Y se le corre un poquito. El tipo le empieza a caer de atrás, de la nuca, te empieza a caer por la oreja, por la lluvia. Hay que tener cuidado. El paraguas para eso es un elemento fundamental. Y como vos dijiste, antes era un armatoste, y acá de hecho en algún momento hicimos un brainstorming para ver qué podíamos encontrar,
1: sí,
0: como elemento superador.
1: Algo nuevo, algo mejor, porque es un aparato.
0: Pero hoy tenés un paraguas pocket, tenés un paraguas que podés guardar en el bolsillo del caballero, en la carretera de la dama.
1: Pero ese no te protege de la lluvia, no.
0: Bueno, la lluvia sin paraguas no solo te moja, te obliga a bajar un cambio y a pensar la estrategia. Y te recuerda que el pronóstico, el diluvio, siempre estaba previsto. ¿Por qué no llevaste el paraguas, hermano? Y otra cosa, mariposa.
1: la pregunta que nos hacemos todos, ¿no?
0: Piso, o sea, la baldosa.
1: ¿Por qué no, Horacio, tenemos tan en cuenta el paraguas al momento de la lluvia? O sí, sos re fan.
0: Yo me revelo.
1: ¿Tu paraguas? Yo no, yo sí lo pongo, no llevo, no llevo. 11-70-82-0-95-9. Estoy en la cruzada, de que inventemos algo mejor, porque ya el paraguas pasó de moda. Virus, mira Speed en Rock and Pop.

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1: 7:51. Y la Organización Meteorológica Mundial recuerda que los pronósticos de entre 1 y 3 días presentan porcentajes de acierto que superan habitualmente el 90% para las variables más importantes. Los especialistas aclaran, sin embargo, que un pronóstico de lluvia no significa necesariamente que vaya a llover sobre un punto exacto, sino que existe una alta probabilidad de precipitaciones dentro del área pronosticada. Por ese motivo puede ocurrir que llueva a pocos kilómetros de una persona y no exactamente donde ella se encuentra, sin que eso implique que el pronóstico haya sido incorrecto. Viste que a veces decís, che, pero el pronóstico dijo que iba a llover y no, mira, acá no pasa nada. Y de repente, no sé, en otro barrio hay lluvia. Y ¿cómo puede ser? En otro pueblo hay lluvia. Entonces, no estaba tan errado.
2: Te cambia el viento.
1: Pero hay algo ahí que influye, pero bueno. Y la abuela decía que cuando las gotas caían y forman una burbuja en el piso, ¿viste? En las burbujas que se forman con la lluvia, eso quiere decir que va a ser una lluvia persistente en el tiempo.
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3: Hola chicos, acá Toti.
2: Toti,
3: ¿sabes por qué no te llevas el paraguas?
2: ¿Por qué?
3: Porque los paraguas de hoy día son una porquería.
1: ¿Viste?
3: Se doblan en la primera esquina.
2: No, barbaridad, pensé que
3: no son los paraguas de antes. Paraguas.
2: Es verdad que antes el paraguas era un armatoste enorme, pero no te fallaba. Ahora te viene un viento y te dobla el paraguas y perdiste la batalla.
1: Sí, toda la dignidad perdés.
4: Hola, buenas tardes a toda la gente de la Rock and Pop.
2: ¿Qué tal?
4: De Otra Cosa Mariposa.
2: ¡A vos!
4: Pelusa, de Verazategui haciendo seguridad en Puerto Madero hasta mañana a las 7 de la mañana.
2: Epa,
4: y ustedes, como siempre digo, haciéndome compañía las 24 horas. Les mando un beso. Y me parece que ya la lluvia ha sucedido y ha pasado. Me parece que vamos a tener un sábado y domingo con sol.
2: Epa.
4: Así que
2: ¿sí?
4: Vamos todavía. Que sea rock.
1: Mira, acabamos de mencionar el tema de los aciertos y desaciertos del pronóstico.
2: Tengo lluvia hasta
1: dice
2: el
1: que el sábado vamos a tener lluvia, la madrugada y la mañana. Después un cielo parcialmente nublado. El domingo no tenemos lluvia. Sí, un cielo mayormente nublado. Por ahora, es lo que dice el Servicio Meteorológico Nacional y es un pronóstico.
2: No quiere parar. Esa lluvia. La cancha te cantan esta.
1: Bueno, lluvia desde ahora. Todo el sábado.
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1: Hola, mira, yo tenía un amigo que en vez de usar gel o gomina o fijador o lo que sea, en el pelo usaba jabón blanco. Ponía jabón blanco, mucho, mucho, lo dejaba secar y quedaba. Y un día nos agarró la lluvia y el loco empezó a soltar espuma por todos los costados. Fijate vos.

0: Espectacular.
1: Me muero.
0: Pará, alguna vez uno se lava el pelo con jabón en la ducha, pero te enjuagás y se va.
1: Claro, no.
0: Él
1: no,
0: lo dejaba trabajar.
1: Para que fuera como fijo.
0: Duro.
1: Duro. Y ahí lo delataron.
2: Carito, gato, el paraguas es una mentira.
0: Ahí está.
2: No,
0: ¿viste?
2: Sirve para nada. ¿Qué onda con la gente que usa el paraguas y se pega a la vidriera? No, o pegate a la vidriera y deja el paraguas,
0: sí.
2: O...
3: No. Aguante la huella del consorcio.
2: Paraguas, no.
0: Le
2: no, mentira. Antiparaguas.
0: Antiparaguas, claro. Grita gente, es como ya una, mirá, un
1: una,
0: grupo.
1: Una cruzada que sí. Hemos iniciado desde acá.
0: Mirá.
1: ¿Qué?
0: La gente que va con. Sí, eso quería escuchar.
4: Para mí, la lluvia realmente es algo que uno descubre después de que se moja bastante, de que no era para tanto. Era puro pronóstico y simplemente es agua fresca en la cara. Y si llueve mucho, te quedas quieto hasta que pare. Y si llueve un poco. Si llueve un poco, seguís adelante y ya está. Es un poco de agua. Se seca, te podés secar y todo continúa, aunque no salga el sol. Es agua nada más.

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6: Horas, 6 minutos. Y hoy queremos hablar del futuro.
7: Ese día que todos imaginamos alguna vez.
6: La jubilación.
7: Porque hay quienes hacen la cuenta todos los años.
6: Saben exactamente cuánto les falta.
7: Sueñan con apagar el despertador para siempre.
6: Sueñan con viajar.
7: Descansar.
6: Disfrutar del tiempo libre.
7: Pero también están los que no se imaginan sin trabajar.
6: Los que dicen que van a seguir activos hasta el último día.
7: Porque el trabajo también es parte de su identidad.
6: Así que vos, ¿cómo te imaginás?
7: ¿Estás contando los días para jubilarte?
6: ¿O sos de los que cree que nunca va a dejar de trabajar?
7: Bienvenidas.
6: Bienvenidos.
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1: Billy Idol, Sweet 16, a las 8 de la noche, 10 minutos.
2: Bueno, en el mundo del deporte, hace minutos se conoció una noticia internacional. Estamos hablando del anuncio de FIFA, en donde saca un extenso comunicado, hace minutos, diciendo que echa atrás el proyecto de Gianni Infantino para vender participaciones de la Copa del Mundo. Es lo que venimos hablando en los últimos días, por eso le damos tanto lugar también a la noticia. Sabemos que esto molestó y mucho. A ver, nadie es bueno en esta película. Todo lo que están haciendo es una pulseada por quien maneja el poder. La FIFA sigue monopolizando los derechos, la monetización, las decisiones, o las confederaciones siguen teniendo peso. Europa, más allá de que ha quedado un poco relegado en algunas cuestiones económicas, cuando entraron los cataríes, cuando entraron los asiáticos, pero sigue siendo la liga más fuerte, más prestigiosa y con más talentos del mundo. Las infraestructuras, los estadios, las competencias son las más grandes del mundo, todos quieren jugar ahí. En segundo orden viene Latinoamérica, viene Argentina, obviamente Brasil en esta región es un monstruo, pero empezaron a aparecer las ligas asiáticas, Medio Oriente, pagan muy bien, desarrollaron estadios, desarrollaron competencias. Hay un problema, la FIFA se globalizó como todo y se tiene que adaptar también a costos más grandes de desarrollo, tiene infraestructuras más grandes, tiene más equipo de trabajo y quiere ganar más plata, esa es la verdad. El calendario ya no le da más para... Los jugadores no pueden jugar más partidos de los que juegan, porque si no se van a romper todos. No pueden jugar a más de 72 horas. Entonces no se puede agregar para facturar más, porque de la mano de los torneos vienen las publicidades, los patrocinios, la venta de los jugadores, el mercado de pases. No hay más de lo que hay. Entonces por eso Infantino lo que buscaba era agrandar la torta, empezar a traer nuevos clientes o nuevas empresas de Estados Unidos, que se quiere meter más fuerte, de los asiáticos y los de Medio Oriente, y las confederaciones le dijeron: no, señor Infantino, esto no es su empresa, esto es una asociación de fútbol del mundo. Se echó todo para atrás y te digo que Infantino, creo, tiene los días contados.
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1: 8 de la noche, 15 minutos. The Police con Message in a Bottle. Y hay una mujer llamada Lily, residente de Ushuaia, Tierra del Fuego, que se volvió un fenómeno en TikTok luego de celebrar el fin de su etapa laboral de una manera muy particular. ¿Qué hizo Lily? Paseó en el baúl abierto de un auto decorado con globos, lució anteojos de sol y sostenía un cartel con la frase "Me jubilé". Casi como si fuera una despedida de soltera, ¿viste? Sí. Que te llevan atrás en el baúl abierto. Bueno, esta escena fue captada desde un balcón por un vecino y acumula más de 35 millones de reproducciones y tiene casi 7 millones de me gusta, provocando una ola de felicitaciones y admiración en las redes sociales. Ahí anda Lili, paseando por la...
2: ¿Sigue?
1: Sí, la están llevando...
2: ¿De Ushuaia a Buenos Aires?
1: De Ushuaia a Buenos Aires, en ese baúl abierto, diciendo me jubilé. Igual, así se celebra.
2: Te digo algo, hoy con la jubileta, yo no sé si da, cobra la mínima, ¿no? Es muy bueno la etapa cumplida, pero... Hoy hay que seguir laburando.
1: Sí, ¿no? Hoy no te rinde el sueldo si no seguís laburando.
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2: Este no se nace jubila nunca. Lo que es tener talento, siempre renovarse, siempre reinventarse y obviamente la calidad musical. En este caso con una colaboración con Julieta Venegas. Porque llega David Lebón. Puedo sentirlo en Rock and Pop.

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2: 20 horas, 19 minutos.
1: En estado de alerta. Un tornado causó daños en Santa Fe y sigue la alerta naranja. El hecho ocurrió en San Genaro, a 100 kilómetros de Rosario. La advertencia por mal tiempo rige para la provincia de Buenos Aires y Entre Ríos también.
2: Reunión clave. La Conmebol convocó una reunión urgente para analizar el proyecto de la FIFA para privatizar el Mundial. La entidad que reúne a las federaciones de fútbol sudamericano además pidió información sobre los alcances de la iniciativa.
1: Argentina y el mundo. Javier Milei recibió al nuevo embajador del Vaticano y crece la expectativa por la visita de León XIV. Michael Wallace Banach entregó sus cartas credenciales al presidente en la Casa Rosada.
2: ...22 grados 8 décimas... la temperatura en la ciudad de Buenos Aires. El cielo está nublado, hay una tormenta débil. 20 horas, 21 minutos.
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1: Ale Kurz con Estocolmo a las 8 de la noche, 23 minutos.
2: Hablando de la jubilación, es un tema que siempre genera debate y genera obviamente diferentes manuales contrapuestos. La vida más longeva, las economías, los aportantes activos más la gente retirada, la proporción de quienes sostienen ese sistema, decisiones políticas. Y siempre está merodeando esto de subir la edad jubilatoria, ver si es viable, si la población, la sociedad lo aprueba o no. Acá en Argentina se ha debatido en infinidad de veces, seguramente volverá a pasar, porque el mundo también se adapta a eso. El primer paso en el mundo lo acaba de dar Dinamarca. Su parlamento, el parlamento danés, aprobó subir la edad de jubilación a 70 años para enfrentar el desafío que tiene hoy el mundo, el envejecimiento de la población. Acá en Argentina los hombres 65, las mujeres 60 años, 30 años de aportes y así te podés jubilar. Pero siempre se dice, bueno, hay que tener cuidado con los recursos del Estado a ver si pueden afrontar esa masa que tiene jubilación y qué plata, porque por eso a veces las jubilaciones también están muy abajo, porque tiene que ser algo sustentable para poder pagarlo en el Estado. Dinamarca se convierte en el primer país con el retiro más alto del mundo. Los 70 años es la edad más alta del mundo en jubilarse y la tiene Dinamarca. Y esto porque la población danesa tiene pocos nacimientos y una esperanza de vida cada vez mayor. Si tenés menos nacimientos, tenés menos gente que va a trabajar activamente para aportar al sistema jubilatorio de reparto. Entonces decís, ¿qué hago con los que ahora me viven hasta los 100 años? Tengo que bancarlos ahora 35 años. Cambió el mundo y Dinamarca, por lo menos, marca precedente.
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1: Simple Minds, Don't You Forget About Me, a las 8 de la noche, 26 minutos.
2: Hola, Caro, hola, Gato. Hola. Habla Vanina de Merlo.
3: Vanina.
2: Y yo ya llevo 25 años trabajando como preceptora de secundaria. Y la verdad que lo único que quiero, anhelo y deseo es jubilarme. No porque no aguante a los chicos, sino porque tengo ganas de empezar a hacer otras cosas.
3: Ahí va. No, es que muchas veces, o por lo menos en esta vida moderna, la jubilación pasa a ser como un cierre de etapa, pero el comienzo de otra. Por ahí ella quiere tenernos un emprendimiento de algo, entonces dice, tengo un canuto de la jubilación por los años laburados, pero arranco otra cosa.
1: Claro.
4: Claro, gato.
3: Hola.
4: Ay, yo no veo la hora ya de jubilarme, te digo la verdad.
3: Agotado.
4: Trabajo en un super chino, encima esa china no se hace cargo de mis 5 años que yo estuve laburando. ¿La pueden creer ustedes?
3: Esa es.
4: Todo mal. Así que ya quiero dejar de laburar. Que labure mi marido.
3: Ahí está.
4: Un beso.
3: Ahí está.
1: Le toca a él ahora. Vago.
3: Le toca a él.
5: Hola, Caro, Gato. ¿Cómo les va?
3: ¿Qué tal?
5: Soy Rodri, acá de Villurquiza.
3: ¿Cómo?
5: Yo soy el que ayer les mandó el mensaje. Yo sé que no tiene nada que ver con la consigna de hoy.
3: ¿Me insulto?
1: ¿Y entonces?
5: Que les avisé que estaba re quemado, pero tenía que ir hoy al laburo para pagarle solo a mis compañeras y mis compañeros.
1: Sí.
5: Y lo logré, amigos.
3: ¿Vamos?
5: Lo logré. Y terminé más quemado igual hoy.
3: Sí.
5: Pero ya estoy tomando una copita de vino escuchando.
3: Eso.
1: Bien.
3: Pensé que iba a decir, me jubilé.
1: Claro,
3: jubilé,
1: sí, yo también dije,
3: pelota,
1: ¿se acuerdan que les dije ayer que iba a depositar? Y bueno,
3: claro,
1: me olvidé
3: jubilé.
1: Todo, me la patiné yo, ya está. No, no, está bien, cumplió con su rol.
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1: Ay.
3: Yeah. Qué ganas, ¿no? Pero
1: qué
3: no
1: ganas.
3: Lo permite el reglamento.
1: No, no, yo no puedo rapear,
3: no,
1: vos tampoco.
3: No, no.
1: Menos,
3: dijeron, no,
1: no se puede rapear. Y por supuesto no. ¿Cómo lo vamos a hacer si estamos escuchando a Cypress Hill? La verdad que nosotros, una rebeldía, ¿no?
3: Si me das una gorra y me pongo una gorra para atrás, arranco.
1: No.
3: Para Pucci.
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0: Going Shopping, lo nuevo de The Strokes.
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2: Estamos transitando el invierno. Igual, invierno de 20 grados. La humedad que nos persigue con la lluvia. El mundo que cambia todos los días, muy dinámico. Dicen, cuentan algunos especialistas, que hace unos años en Asia, si no me equivoco, en China, hicieron unas pruebas con bombas nucleares en las zonas que están obviamente permitidas en el mar. Y que fue tan fuerte el impacto en la prueba, que es como una implosión que se genera bajo el agua, que habría cambiado el eje de la Tierra en algún tipo de mínimo, ¿no? Pero habría cambiado, lo cual el día podría estar durando 0,0, póngale un periódico largo, 1 menos de tiempo que lo que venía durando. Que nosotros digamos, a mí, ¿qué me importa lo que está diciendo? Que no lo percibo, no lo siento. Bueno, esto a lo largo del tiempo termina haciéndonos sentir que los días son más cortos. Lo dice la ciencia, yo soy solamente un interlocutor,
3: no opinión.
2: Eso que te digo del tiempo, de la percepción del tiempo, ¿tendrá que ver con que en invierno parece que el mate dura menos calentito? El mate se enfría más rápido.
3: Y bueno, hace mucho más frío.
2: Pero en la oficina, adentro, indoor, dura menos. Porque, compartila conmigo. ¿Qué situación más satisfactoria que estar con una docena de medialunas?
3: Ay, Dios.
2: Un mate.
3: Basta.
2: Ahí preparado mirándote. El agua bien caliente, que está el humito ahí, viste, que te dice: estoy preparado para lo que viene.
3: Dame.
2: Gente como mirándote, armando ahí la reunión, como diciendo: empezá a cebar, empezá que estamos acá todos listos. Y vos, que con el arte, porque es un arte, te dan la responsabilidad y le das y sac, sac, sac, sac, sac, y empezás. Y sale como ese humito del mate que decís: ¡ay, cómo voy a la mateína que le voy a meter a este cuerpo para arrancar este día fresco! ¿Y? 5 minutos después se da templada la temperatura. Está fresca. ¿Qué pasó? Te pones una mantita, escuchás de fondo el programa de radio que más te guste, estás ahí, viste, como capuzoto, ¡ay, qué rico está este mate!
3: Sí.
2: Y al toque empieza como el calor no conserva.
3: ¿No se conserva el calor?
2: No se conserva el calor, pero yo digo, el termo cada vez...
3: Eso, los termos, ¿qué onda?
2: Tecnológicamente vienen cada vez más preparados, vienen con un sistema casi, te diría, hermético, en donde se mantiene el vaso térmico, el termo. El tema es que la carcasa del termo te calienta la mano, pero el agua se pone tibia. Se empieza a poner tibia.
3: ¡Qué fenómeno raro!
2: Es un fenómeno muy raro. Porque es en una distracción, te digo. Vos estás disfrutando y en dos ronditas de repente se pone fresca. Y hay un código o un acto de vergüenza de la gente cuando está en la ronda de mate. Y es que no lo dice. En la primera no lo dice. Van con una ronda más de mate medio tibio y recién ahí dice: está medio fresco esto, no sé, no quiero importunar el momento que estamos disfrutando, pero yo ya le pegué un sorbo que me parece que no me está divirtiendo tanto.
3: No es.
2: Entonces uno cambia la estrategia. Se va despacito y ahora tomás el mate uno atrás de otro, pero rapidito. Es como que el incentivo
3: hasta eso tenemos que ahora hacerlo rapidito.
2: Porque sentís que si bajás el ritmo, el clima te gana de mano. El invierno, la magia del invierno, te repito, no es necesario que estemos a la intemperie bajo, no sé, un grado bajo cero. En el clima invernal pasa eso. Es como si el agua de mate en invierno, como los animales, se fuera a hibernar más rápido. Va y descansa. Viste que los animales en invierno descansan, no tienen muchas ganas. Nosotros también.
3: Sí, yo
2: pero
3: yo
2: la sociedad
3: nos obliga a que hagamos actividades igual. Estaría como un osito hibernando.
2: Yo estaría como el mate también, como el agua del mate. Me pondría fresco al toque. Es como que diría: no quiero trabajar más, muchachos. Ya está.
3: Yo ya estoy cansado, jefe.
2: Sí, es que ahí está. Dicen que el mate es para disfrutar sin apuro. El problema es que en esta época los transformás en un tereré en un minuto. Y ese es un misterio que intentaremos resolver. Y a otra cosa, mariposa.
3: 11-70-82-095-9. ¡Qué misterio, loco!
2: ¡Qué misterio!
3: ¿Qué pasa con el mate? ¿Hay respuestas? ¿O estamos metiéndonos en un terreno escabroso?
2: Hay algo que no tenemos que saber.
3: Hay algo, hay más. O sea, tenemos la conspiranoica del mundial. Ahora viene la conspiranoica del mate. Pero yo no puedo más con este disgusto. El mate. Yo soy Osborne con Shot in the Dark en Rock and Pop.

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1: 8:48. Especialistas en el ritual matero coinciden en que los mates térmicos de acero inoxidable con doble pared son los que mejor conservan el calor y evitan que la temperatura se pierda rápidamente. O sea, los mates térmicos de acero inoxidable con doble pared. En segundo lugar, aparecen los mates de calabaza, cuyo material natural ofrece un muy buen aislamiento. Después tenés los de vidrio, que son los que más rápidamente se enfrían al estar en contacto con el aire. Más allá de las diferencias, los expertos recuerdan que el termo es lo más recomendado para mantener el agua caliente durante toda la mateada, por eso es tan importante el termo. Siempre un buen termo hace la diferencia.
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2: Hola, Caro, Gato.
3: Hola, Bernardo.
2: Yo despotricaba en contra de los termos chetos, hasta que me compré uno. Y la verdad que son maravillosos, che. Te aguantan la temperatura un montón. Y acá en Mendoza hay que tenerlo, sobre todo si andás por afuera tomando mate en exteriores, se enfría todo. Así que hay que gastarse una moneda.
4: No, manguito.
2: Saludos.
1: Sí. El manguito.
4: El manguito.
1: Hay que desembolsarlo.
5: Si la carcasa del termo te calienta la mano, porque el termo es muy berreta.
4: Es berreta.
5: La idea es que justamente no el calor quedo. No se escape de dentro del termo.
4: Estoy comprando mal. Sí, sí, tuve una urgencia, estábamos camino a La Pampa y queríamos mater y te voy a confesar, compramos un termo al paso y no era de la mejor
1: calidad.
6: ¿Sabes lo que pasa con el mate?
4: Atención.
6: ¿Cómo hay que hacer para que no se enfríe?
4: Escucho.
6: Hay que tomar rápido, no hay que dejar de enfriar la yerba. Lo mismo con el tereré, para que esté frío, no importa el hielo que le pongas en la jarra.
4: Es la velocidad.
6: Importa el hielo, pedazo, trozo de hielo que hayas puesto en el vaso y tomar y no dejar que se caliente.
4: Acá está. Mirá cómo nos iluminan, nos desaznan. Al fin y al cabo, el tema es la velocidad. No se puede tomar un mate tranquilo.
1: Yo te pido disculpas.
4: El mate apurado.
1: Yo me quedé en la parte en que dijo del trozo. No sé qué habló del trozo y me quedé.
4: Hay que. Caro, este invierno está complicado.
1: Sí.
4: El invierno está complicado.
1: Pero porque dijo, no importa el trozo. Dijo.
4: O sea, no importa el trozo, importa el termo.
1: Exactamente.
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1: Gatito, ¿sabes que hay una calle en honor al querido Ricardo Iorio?
2: Sí.
1: Bueno, está en la localidad de La Reja, ahí, el municipio de Moreno, y existe desde diciembre del 2024. Es una calle que le hace honor al padre del metal argentino. La calle está cerca del hogar Jesús de Nazaret del padre Fay, mencionado en la canción Si me estás buscando. Ahí dice, ¿no? Si me estás buscando, me encontrarás por el camino que a Luján sigue la procesión. Un hogar llamado Jesús de Nazaret, calle de tierra, cruzando el paso a nivel, Padre Fay. A eso es lo que cantaba él, ¿no? En este tema. Y hacía referencia a la iniciativa del homenaje. Nacido en Caseros, partido de 3 de febrero, Ricardo Iorio se involucró durante años en el funcionamiento de este hogar, que está ubicado en La Reja, y él llevaba donaciones de manera periódica hasta ahí. Así que imagínate qué honor.
2: Sí, y aparte, La Reja, que es la localidad que está dentro del municipio de Moreno, en el oeste del conurbano bonaerense, tiene historia. Porque son tierras del actual municipio con orígenes en pueblos originarios querandíes. En la época colonial formaban parte del camino real hacia la Villa de Luján. De hecho, si hay algún peregrino que nos está escuchando que hace promesas, yo lo hice varias veces.
1: Y vos haces el monaguillo guillo.
2: Arrancás de La Reja, la que es larga, los 70 kilómetros. Si no, arrancás... No, perdón, arrancás de mitad de La Reja. Si no, arrancás de Linier, que es la okay. larga. Para los que haces 35 kilómetros, que es por si sentís que no te da para hacer los 70. Bueno, La Reja obviamente era un lugar de encuentro, y hacia 1860, con el avance del ferrocarril en la provincia de Buenos Aires y la inauguración de la estación local, están las tierras de Amancio Alcorta. Y así se fue generando y se fue conformando el núcleo donde después Moreno se empezó a expandir, y obviamente después toca, porque depende de Luján también, por eso el vínculo entre ambos municipios. En octubre de 1864, el gobernador bonaerense Mariano Moreno fracciona el territorio, porque como decimos, esto era una unión, y logra mayor control político. Viste que a veces, viste cuántas veces se dijo, hay que dividir la matanza porque así fragmentamos los votos, porque si no es mucho cantidad de gente viviendo. Bueno, Moreno tuvo esa idea para partir Moreno y Luján. Y así es como el distrito cede tierras y se forman partidos vecinos y termina consolidándose Moreno, La Reja, como una gran ciudad. Y de ahí nace mucha inspiración para Ricardo
1: Iorio. Oh. Tráeme el mate. Se te cebo uno bien caliente, gato. Con esta lluvia de fondo.
2: Soy muy de agarrar la ruta y pegarle para una provincia. Creo que con Ricardo hubiéramos hecho... Es más, yo voy mucho, hago La Pampa, Pergamino, Seré, Carlos Tejedor. Me parece que lo voy a pasar.
1: Alma Fuerte, por supuesto. Esto es Toro y Pampa en Rock and Pop.

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